0: aquí a Curicó, a Arauco, a Romeral.
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0: Online. 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Ya, Igor, nos vemos. Nos vemos el viernes.
1: El viernes.
0: En Agenda Deportiva.
1: Y esta vez vengo.
0: Qué bien. Y el próximo lunes seguimos con muchos temas que tenemos. Muchos temas que hablar.
1: Ya.
0: Que tengan buena semana.
1: Chao, chao.
0: Mañana, felicidades. ¿Qué? Primer año de Radio La Nueva. Usted va a venir a saludar,
1: mañana,
0: obviamente.
1: Mañana vengo en la mañana a saludar. Mañana habrá tortita, Catita, ¿no?
0: Sí, y cafecito.
1: Eso. Así que mañana. Pero más o menos bueno llegar.
0: A la ya.
1: Entonces llego a esa hora.
0: 10:45. Así que. Ahí, saludo a Radio La Nueva, que saludo mañana está de cumpleaños. Así
1: le,
0: usted
1: mandamos,
0: venga,
1: le mandamos un saludo. Usted, yo no sé si lo están transmitiendo.
0: Sí, así. Sí, usted venga en representación de los dos programas. Sí, ah, y también va a venir. A ver, médico. También va a llamar Mauricio y obviamente Juan Pablo van a llamar para saludar por el aniversario.
1: Excelente.
0: Chao, chao. Nos vemos.
1: Chao, chao.
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1: 8 de la tarde con 4 minutos.
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0: 8 de la tarde con 13 minutos.
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10: ¿Qué tal? ¿Cómo están? Les saluda Carlos Maturana. Les doy la bienvenida a esta nueva edición de noticias donde sabremos del anuncio de baja en valor de las bencinas y combustibles. Disminución partirá desde los 100 pesos por litro. Sabremos de la reunión entre Canciller Pérez Mackenna con Marco Rubio para fortalecer relación entre Chile y Estados Unidos. Si tiene que salir por un voto, va a salir por un voto. Hablaremos de la UDI que presiona por celeridad en mega reforma.
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10: El canciller Francisco Pérez Mackenna sostuvo una reunión en Washington con el secretario de Estado de Estados Unidos, Marco Rubio, para abordar temas de inversión, comercio y cooperación bilateral. Durante el encuentro, ambas autoridades analizaron el fortalecimiento de la relación estratégica entre ambos países, además de materias vinculadas a la seguridad regional, los minerales críticos y la promoción de nuevas inversiones. Tras la cita, el ministro de Relaciones Exteriores destacó que Estados Unidos es el principal socio estratégico de Chile y su segundo socio comercial, asegurando que las relaciones bilaterales se han ido recomponiendo durante los últimos meses. Habla el canciller Pérez Mackenna.
11: Venimos saliendo de una reunión en el Departamento de Estado con el secretario Marco Rubio. La verdad es que Estados Unidos para Chile es el principal socio estratégico, nuestro segundo socio comercial. Tenemos una tradición de más de 200 años de relaciones diplomáticas y sobre todo de amistad. Es una relación que se había resentido durante un tiempo, pero la estamos recomponiendo por el mejor interés de Chile y hemos avanzado mucho en estas reuniones. Esperamos que podamos seguir trabajando en la construcción de más alianzas y oportunidades para los dos.
10: Uno de los principales temas abordados fue el programa Shoes Chile, iniciativa destinada a atraer inversión extranjera. Pérez Mackenna señaló que Marco Rubio valoró positivamente el proyecto y quedó invitado a promover a Chile como un destino atractivo para las inversiones estadounidenses.
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10: El ministro de Hacienda, Jorge Quirós, descartó que la economía chilena esté entrando en recesión pese a la caída de 0,9% del IMASEC de mayo y al aumento del desempleo a 9,4%. Según la autoridad, junio marcaría un punto de inflexión con una cifra positiva de actividad. Quirós atribuyó los resultados negativos recientes principalmente al retroceso de la minería y la pesca, sectores que mostraron fuertes caídas. También reconoció que el alza de los combustibles pudo tener un efecto menor en el consumo, aunque defendió la medida por razones de responsabilidad fiscal. El secretario de Estado afirmó que el segundo semestre debería mostrar una recuperación más dinámica apoyada en la aprobación de la Ley de Reconstrucción, medida para reactivar la construcción, reasignaciones presupuestarias regionales y una mayor inversión privada. Respecto de la mega reforma, Quirós adelantó ajustes al crédito al empleo para reducir su costo fiscal, mantuvo la reintegración tributaria y defendió medidas de invariabilidad para atraer inversiones. Además, confirmó que el presupuesto 2027 podría tener un crecimiento marginal del gasto.
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0: la región del Biobío.
10: El alcalde Cristian Oces anunció que el miércoles 15 de julio se estrenará un moderno mamógrafo móvil. El proyecto, financiado por el gobierno regional, facilitará exámenes preventivos gratuitos para mujeres de comunas precordilleranas.
0: La región de los lagos.
10: Un voraz incendio destruyó por completo la capilla San Alberto Hurtado, construida de madera y zinc en el sector El Quilar de Chacao. Bomberos controlaron la emergencia y se investigan las causas del siniestro.
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10: El Ministerio de Hacienda comunicó una baja en el valor de los combustibles. Más detalles con Javier Vera en el siguiente informe.
12: El Ejecutivo confirmó que los combustibles tendrán un nuevo descenso. Los precios disminuirán alrededor de 100 pesos y con esto la bencina de 93 octanos rondará un valor promedio nacional de casi 1.446 pesos por litro. Esta baja se debe a que el valor del barril de petróleo cayó durante el último mes. De hecho, durante los últimos días, el valor del barril se posicionó en los 69 dólares, lo que se traduce en 31 dólares menos en comparación al mes pasado. Habla el ministro de Hacienda, Jorge Quirós.
13: La baja acumulada en gasolinas estaría ascendiendo a 200 pesos por litro desde las primeras subidas y en el caso del diésel estaría alcanzando la cifra del orden de 370 pesos por litro. Pensamos que vamos bien encaminados y conforme el mundo siga recuperándose y normalizándose, vamos a poder avanzar aún más en esta materia.
12: Agregar que la baja producida en el último mes deja sin efecto el bono de 100.000 pesos mensuales para taxis, taxis colectivos, transporte escolar que había anunciado el gobierno en abril. El beneficio depende directamente del valor del barril de petróleo. Según los términos y condiciones, el beneficio se deja de otorgar a contar del mes siguiente a aquel en que el precio promedio mensual del petróleo Brent, reportado por la Comisión Nacional de Energía, sea inferior a 80 dólares. Factores que se cumplen en esta ocasión. El ajuste se verá reflejado el 8 de julio. Recuerda que puedes ver el valor de los combustibles en tu bencinera más cercana a través de bencinaenlinea.cl.
10: La UDI exigió no dilatar el debate del proyecto de reconstrucción en el Senado tras entrar en una etapa decisiva. El gremialismo llamó a la sensatez en las indicaciones y priorizó la pronta aprobación de la iniciativa para enfrentar la actual crisis del país. En tanto, desde la oposición aseguran que buscan mejorar, según ellos, un mal proyecto. Ornella Mellado con el informe.
14: La UDI hizo un llamado a evitar dilataciones innecesarias en la discusión del proyecto de reconstrucción, conocido popularmente como Mega Reforma. La iniciativa legal ingresó este lunes a una etapa que se perfila como crucial y decisiva para su tramitación dentro del Senado. El diputado Jaime Coloma enfatizó la urgencia de que el proyecto avance sin trabas en el Congreso y señalando que lo importante es que salga, aunque sea por un voto.
15: Diálogos por parte de la oposición, pero acá nosotros no nos perdemos, aquí lo importante es que salga. Si tiene que salir por un voto, va a salir por un voto y ojalá que sea con los mayores márgenes posibles. Y en ese sentido, todo diálogo es bueno siempre y cuando haya sinceridad en este con el fin de llegar a grandes acuerdos.
14: Por su parte, la senadora Paulina Bodanovich señaló que este es un proyecto que está desfinanciado, que no tiene compensaciones y lo que ellos buscan es poder mejorar un mal proyecto.
16: Aquí hay un proyecto que está desfinanciado, que no tiene compensaciones y nosotros lo que hemos solicitado es mejorarlo. La verdad es que ustedes saben, el gobierno tiene los votos para aprobarlo, de hecho lo hizo en general sin los votos de la oposición y por responsabilidad política nosotros hemos aceptado la propuesta de la presidenta del Senado, entendiendo que es el Parlamento el lugar donde debe conversarse los temas y nosotros somos legisladores, por lo tanto tenemos que buscar legislar de la mejor forma y con el menor impacto para la gente.
14: Este emplazamiento político se realizó durante el lanzamiento de la mesa técnica Más Trabajo para Chile. Dicha instancia, integrada por los parlamentarios, académicos y exministros de la cartera de Hacienda y Trabajo, busca generar una propuesta sólida de reactivación frente a la compleja crisis laboral que atraviesa el país.
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10: Este martes comenzará a operar un plan piloto en Placilla con buses inyectores en horario punta. La medida busca mitigar los problemas de movilidad y alta demanda tras un acuerdo entre vecinos y autoridades. Esto es todo por el momento. Nos encontramos en la siguiente edición de noticias.
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1: 8 de la tarde con 53 minutos.
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1: 9 de la noche con 58 minutos.
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1: 11 de la noche con un minuto.
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1: 0 horas con 5 minutos.
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1: ¿Aló?
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1: Oh, no, no. Y esa flaquita me tiene loco. Tiene un movimiento.

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1: Una de la madrugada con un minuto.
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4: Ahí nomás.

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1: 2 de la madrugada con 4 minutos.
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1: Hola Evelyn, ¿cómo estás?
2: Hola, ¿bien y tú?
1: Bien igual, hoy lo pasamos súper bien ayer.
2: Sí, me encantó, ojalá se repita.
1: Oye Evelyn, yo te llamaba para decirte algo.
2: ¿Y qué cosa?
1: Mira, no cortes.

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1: 3 de la madrugada con 3 minutos.
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2: 4 de la madrugada con un minuto.
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1: 4 de la madrugada con 30 minutos.
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3: 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Con mucho cariño se despide Alonso Villán y todo el grupo Los Cuatro Haces de la cumbia. Que estén muy, pero muy bien. Chao, chao.
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1: 4 de la madrugada con 32 minutos.
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6: Hola, ¿qué tal? ¿Cómo están? Soy María Belén Araya y les doy la bienvenida a este informe de noticias donde hablaremos que ya comenzó a funcionar el nuevo sistema único de cobranza para el cobro de cotizaciones previsionales impagas. También sabremos de modificaciones que realizará el Ejecutivo para quienes accedan a datos del registro de incivilidades. Sabremos además que la oposición anuncia requerimiento al Tribunal Constitucional por invariabilidad tributaria a la mega reforma.
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6: La oposición descartó impulsar una acusación constitucional contra la ex ministra Trinidad Steiner tras el informe de Contraloría. En su lugar, buscará crear una comisión investigadora en la Cámara para reunir más antecedentes sin cerrar la puerta a futuras acciones. Javier Vera con los detalles.
7: Parlamentarios de distintas bancadas de la oposición analizaron el informe de Contraloría y concluyeron no presentar una acusación constitucional en contra de la ex ministra de Seguridad Pública, Trinidad Steiner, luego de que un dictamen de Contraloría indicara que Steiner actuó ilegalmente al pedir datos a la PDI. Cabe recordar que en un inicio surgieron propuestas para presentar una acusación constitucional. Sin embargo, la alternativa perdió respaldo durante la reunión. De acuerdo con Lautaro Carmona, presidente del Partido Comunista, las prioridades hoy están ligadas a temas de derechos sociales.
8: Digamos, nosotros analizamos las cosas en mérito y si da lugar haremos todas las diligencias que mejor protejan, de nuevo digo, los intereses de mayoría y sobre todo el sector más sensible en derechos sociales. Es decir, la pregunta es, ¿hay que pasar de largo estas afirmaciones que hace la Contralora respecto al abuso de poder en el fondo que hizo la ex ministra de Seguridad?
7: Tras la reunión, el presidente del PPD, Raúl Soto, señaló que dentro de las prioridades de la Cámara no debería estar pidiendo acusaciones constitucionales y anunció que propondrán a las bancadas avanzar una comisión especial investigadora.
9: Yo soy de la opinión que nos dejemos de hacer shows políticos estériles que no sirven para nada. Acabamos de terminar un proceso que no sirvió para absolutamente nada. Una acusación infundada contra el exministro de Hacienda, Nicolás Grau, que se cayó, que no estuvo perdiendo el tiempo varias semanas en la Cámara de Diputados y Diputadas. Lo que exigen los chilenos es que nos dediquemos a solucionarle los problemas y que no estemos perdiendo nuestro tiempo en situaciones que a veces complican más bien que ayudan.
7: La comisión permitirá complementar la información entregada por la Contraloría y no descartó evaluar nuevas acciones de fiscalización si durante la investigación aparecen nuevos antecedentes o el caso adquiere mayor gravedad.
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6: La oposición confirmó que recurrirá al Tribunal Constitucional para impugnar la norma de invariabilidad tributaria. Además, descartó un acuerdo global con el gobierno y el Senado amplió los plazos para presentar indicaciones al proyecto. Los detalles los trae Daniela Pérez.
11: La oposición anunció que presentará un requerimiento ante el Tribunal Constitucional para intentar frenar la norma de invariabilidad tributaria incluida en el Proyecto de Reconstrucción Nacional. La disposición propone mantener por 25 años las condiciones tributarias para las grandes empresas. La bancada de diputados del Partido Socialista respaldó la decisión de acudir al Tribunal Constitucional y sostuvo que la propuesta no debe avanzar en los términos planteados por el gobierno, cuestionando especialmente el alcance de la invariabilidad tributaria. Al respecto, habló el diputado Daniel Manucheri.
12: Nosotros hoy día vemos es un proyecto, esta ley de los superricos, que todas las voces expertas han dicho que va a empujar el déficit fiscal, va a generar nivel de endeudamiento para el país y va a traer recortes sociales. Y el problema de fondo es que está sustentado en una creencia, en la fe que pregona el ministro Quirós, pero el problema es que si falla, nos están poniendo un candado por 25 años. Eso va en contra de la soberanía nacional.
11: Parlamentarios de centroizquierda señalaron que presentarán indicaciones en las distintas comisiones y descartaron un acuerdo global con el Ejecutivo. El senador Juan Luis Castro afirmó que no existen las condiciones para alcanzar un consenso sobre el proyecto. En paralelo, el Senado acordó ampliar los plazos para la presentación de indicaciones a la mega reforma. La medida busca generar más espacio para las negociaciones políticas antes de continuar con la discusión en las comisiones de Medio Ambiente, Trabajo y Hacienda.
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6: Las direcciones de seguridad municipal de Alto Hospicio y Quiquiguara conformaron una mesa intersectorial. La iniciativa busca fortalecer el trabajo y diseñar estrategias conjuntas contra el robo de vehículos, contrabando y comercio ilegal.
4: La región de Valparaíso.
6: Un operativo de la red de salud del Hospital Carlos Van Buren permitió realizar ecografías preventivas a pacientes en lista de espera. El esfuerzo busca acelerar las atenciones médicas y optimizar el diagnóstico oportuno en la comuna.
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6: El gobierno mostró disposición a modificar el proyecto de registro de vándalos, evaluando limitar el acceso a la información y regular su publicidad. El viceministro Alvarado defendió la iniciativa, mientras que el ministro Arrau enfatizó su rol preventivo frente a la inseguridad ciudadana. Ornella Mellado con los detalles en el siguiente informe.
13: El gobierno se abrió a modificar el proyecto que crea el Registro Nacional de Condenados por Actos Vandálicos e Incivilidades. Ante la Comisión de Seguridad de la Cámara de Diputados, el Ejecutivo acogió los reparos parlamentarios sobre la privacidad y el impacto de la medida. El viceministro Claudio Alvarado propuso perfeccionar la iniciativa regulando formalmente quienes podrán consultar el registro. También planteó la opción de dividir la información en categorías y niveles, dependiendo de la gravedad de la falta cometida, para evitar daños reputacionales injustificados. Desde el Congreso, el diputado Mauro González, integrante de la Comisión de Seguridad por Registro de Vándalos, señaló que valoran y respaldan el proyecto.
14: Hemos dicho con claridad que nosotros valoramos y respaldamos este proyecto de crear este registro de actos de vandalismo y de incivilidad. Y sin lugar a duda tiene un gran apoyo ciudadano porque hoy día existe una sensación y una claridad de impunidad, lamentablemente, en las calles, en los barrios. Hoy día cualquiera daña, raya, ensucia, cualquiera consume marihuana o cualquier otro tipo de droga en la calle y no se hacen responsables.
13: Pese a los cambios, Alvarado defendió que las sentencias ya son públicas en Chile y descartó un sesgo socioeconómico. Aseguró que el mecanismo replica lógicas existentes en otros registros y opera bajo criterios de proporcionalidad según cada delito. Por su parte, el ministro Martín Arrau respaldó el proyecto argumentando que el desorden público eleva el temor ciudadano. Aclaró además que sanciones graves como perder la gratuidad universitaria aplicaron únicamente para 14 delitos de máxima gravedad.
6: El nuevo Sistema Único de Cobranza de Cotizaciones continúa avanzando en su implementación para centralizar y acelerar la recaudación de la deuda provisional en Chile. El modelo unifica las acciones de cobro contra un mismo empleador en un solo proceso, terminando con el esquema donde cada FP y el IPS demandaban por separado. La primera etapa consiste en una cobranza prejudicial estandarizada a cargo de la Tesorería General de la República. Esta fase busca la regularización voluntaria de los montos mediante notificaciones tempranas, otorgando plazos fijos a las empresas antes de pasar a la vía legal. La diputada de la Comisión de Trabajo, Constanza Uve, destacó que es importante que se vea desde un punto de vista económico.
15: Consideramos que es importante que el tema de trabajo no solamente se vea desde una perspectiva del Ministerio del Trabajo, sino que también desde un punto de vista económico, y también los miembros de la Comisión de Educación, los miembros de Comisión de Hacienda de la Cámara de Diputados.
6: Si no hay pago voluntario, el SUC activa una demanda judicial unificada a través de procuradores coordinados para evitar saturar los tribunales laborales. El proceso se apoya en la plataforma tecnológica que cruza datos en tiempo real entre la Dirección del Trabajo, el IPS, las AFP y el Poder Judicial. La integración de las distintas administradoras al sistema se realizará de forma gradual y paulatina según el cronograma oficial. Con esto se proyecta elevar con mayor rapidez las tasas de recuperación de los fondos pertenecientes a los trabajadores.
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6: El Instituto de Salud Pública ordenó el retiro de un lote de amlodipino de 5 miligramos tras detectar partículas extrañas en un envase sellado. La medida afecta solo una serie específica y llamó a pacientes y establecimientos a verificar el número correspondiente. Constanza Zambrano con el informe.
20: El Instituto de Salud Pública emitió una alerta sanitaria y ordenó el retiro de un lote del medicamento amlodipino, comprimidos de 5 miligramos, luego de detectar la presencia de partículas extrañas al interior de un envase sellado durante un control de calidad. La medida afecta únicamente al estuche de 500 comprimidos, correspondientes al registro sanitario F23832, serie 25121470. Con fecha de vencimiento en marzo de 2028, cuyo titular de registro es Ascend Laboratories SPA. El amlodipino es un medicamento utilizado para el tratamiento de la hipertensión arterial, algunos tipos de angina y enfermedades arteriales. El ICP precisó que el incumplimiento de calidad se encuentra limitado exclusivamente a ese lote. La autoridad sanitaria llama a pacientes, establecimientos de salud y farmacias a revisar el número de serie del producto antes de utilizarlo, recordando que la alerta corresponde únicamente a los envases pertenecientes al lote identificado.
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17: Alerta regional, alerta regional, alerta regional, alerta de noticias en la región de Antofagasta.
21: Un operativo de la Delegación Presidencial y Carabineros permitió el desalojo y desarme de una ocupación irregular en el sector costero norte. La acción busca recuperar los espacios públicos y mejorar la seguridad de los vecinos de la comuna.
17: La región de Los Lagos.
21: Vecinos y ambientalistas constituyeron formalmente la organización Reserva Nativa de Ancud. La agrupación busca proteger la biodiversidad local, los humedales y promover la educación ambiental comunitaria frente a los desafíos del cambio climático.
17: La región de Los Ríos.
21: Conductores denunciaron que licencias obtenidas en la comuna nunca fueron inscritas en el registro civil, enterándose del problema al intentar renovarlas. El municipio atribuyó el error a fallas en el antiguo sistema de emisión de documentos.
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21: Un informe elaborado por el Royal Botanic Gardens, Kew, con la participación de más 400 científicos de 40 países, destacó que la inteligencia artificial puede transformarse en una herramienta de clave para enfrentar la pérdida de biodiversidad y fortalecer la investigación sobre plantas y hongos. El estudio explica que la digitalización de millones de ejemplares conservados en herbarios permite analizar imágenes de alta resolución mediante inteligencia artificial. Esto facilita la identificación de especies, la detección de aquellas con mayor riesgo de desaparecer y la planificación de estrategias de conservación. Los investigadores advierten que cerca del 45% de las plantas con flores podrían estar amenazado de extinción, situación que impacta directamente en la disponibilidad de alimentos, medicamentos, materiales de construcción y en el equilibrio de los ecosistemas. El informe señala que la inteligencia artificial no reemplaza el trabajo científico, sino que permite acelerar los análisis y ampliar accesos a información antes disponible solo en colecciones especializadas. Los autores sostienen que combinar esta tecnología con el conocimiento de expertos y comunidades será fundamental para proteger la biodiversidad.
17: Alerta regional, alerta regional, alerta regional, alerta de noticias en la región de la Araucanía.
21: El tribunal rechazó la prisión preventiva para el conductor de un carro de bomberos imputado por el fatal volcamiento bajo la influencia del alcohol, hecho que dejó a una voluntaria fallecida y 5 lesionados.
17: La región de Los Lagos.
21: Una veintena de personas mayores de la comuna participan en las jornadas semanales de actividad física, salud y reintegro en el gimnasio municipal, iniciativa que busca promover su bienestar físico, neurológico y emocional.
17: La región de Antofagasta.
21: Fue inaugurada oficialmente la nueva central de televigilancia municipal, que funcionará de forma permanente las 24 horas en coordinación con Carabineros. La iniciativa contempló una inversión superior a los 2.800 millones de pesos, aumentando la cobertura de 30 a 130 cámaras.
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21: El Ministerio de Salud inició un despliegue nacional para informar los avances del Plan de Alerta Oncológica al cumplirse 90 días desde su implementación. La ministra May Chomalí informó que se logró contactar al 99,9% de los pacientes que permanecían en lista de espera al 31 de marzo. La gira se desarrollará entre el 6 y el 10 de julio junto a autoridades de salud pública, redes asistenciales y del Departamento del Cáncer. El recorrido busca presentar los resultados del plan y reconocer el trabajo realizado por los equipos médicos y administrativos en las distintas regiones. Durante esta jornada, la Secretaría de Estado visitó la región de Valparaíso, donde destacó los avances del plan.
0: Es muy satisfactorio, además, ver en esta región de Valparaíso la capacidad que tuvieron de vincular al 100% de los pacientes y de haber resuelto ya a esta fecha o iniciado su resolución a más del 95 al 98% de los pacientes. Eso es tremendamente satisfactorio y sobre todo que un gran porcentaje se hizo en nuestra infraestructura de hospitales públicos.
21: Según el Ministerio de Salud, el plan permitió reducir los tiempos de espera para cerca de 30.000 pacientes que aguardaban atención. Las autoridades destacaron que el objetivo es continuar fortaleciendo el acceso oportuno al diagnóstico y tratamiento del cáncer en todo el país. Desde la cartera señalaron que el despliegue también busca

0: busca saldar demandas históricas permitiendo el desarrollo productivo y comunitario de los beneficiados. Hasta acá dejamos el resumen de noticias. Nos volvemos a encontrar en una próxima edición. Que esté muy bien.
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4: 5 de la madrugada en punto.
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Ahí nomás, cabrito, va poniéndole buen día a esta hora de la mañana. ¿Cómo están? Buenos días, gusto saludarlo. Ha encantado saludarle a esta hora, cuando son recién las 5 de la mañana con 9 minutos, las 5 de la mañana con 9 minutos. Les saludamos a cada uno de ustedes, esperando que se encuentren, pero muy, muy, muy bien. ¿Ah? A todos los que andan laborando también a esta hora. Y harta gente la que anda laborando, ¿ah? Así que les saludamos a esta hora. Ahí, por ahí anda mi compadre Pepe Muñoz, pues. Es verdad, para andar laborando ya. Así que los saludamos al tirante, nada más que tengan una buena jornada, una buena jornada.

0: Día la macabrito, ¿eh? Ahí estamos. Ah, saludando al amigo Pepe Muñoz, que anda trabajando a esta hora de la mañana. Que tenga una buena jornada, que tenga una muy buena jornada. ¡Aló!
1: ¡Aló! Buenos días, tío Jaime.
0: Buenos días, señora Lucy. ¿Cómo está? ¿Cómo amaneció?
1: Bien, con el favor de Dios.
0: ¡Qué bueno, qué bueno, qué bueno! Cuénteme.
1: ¿Podríamos escuchar El Hijo Desobediente, por favor, por Antonio Aguilar?
0: Desobediente, ya por Antonio Aguilar, lo buscamos al tiro, no hay problema, amiga.
1: Para saludar a mi vecino, el Emilio.
0: Ya, pues, perfecto, ningún problema, ahí lo saludamos.
1: Listo.
0: Vale, lindo día. Vale.

0: vamos a contestar al tiro mejor. ¿Ah? ¡Aló!
1: ¡Aló, aló, amigo! ¿Cómo estamos?
0: Impecable, impecable, impecable, impecable. ¿Y usted cómo está?
1: Ahí está, saludar a la señora Lucy, a don Alejandro, a la señora Flor, Topita, don Rulo y don Hipólito Reyes.
0: Ya, perfecto.
1: Con el pantalón café, por favor.
0: La buscamos al tiro, no hay problema, amigo. ¿Ah?
1: Tenga buen día.
0: Igual, que tenga lindo día, no hay problema. Eso. Listo, don Emilio.

0: ahí nomás cabrito va poniéndole Wendy a esta hora de la mañana. Oye, me van a disculpar, ando un poquito resfriado, ¿va? Pero algo normal nada más. De ahí seguir pasando. Estuvimos laborando ayer en una, trabajando en Sagrada Familia, hasta bien tarde. Entonces la voz ya anda media complicada, ¿no? Recuerda que el domingo también estuvimos ahí con, la, con las cuecas, pero ya nos vamos a recuperar, ¿eh? Oiga, Rubén Pessoa me dice, tío Jaime, ¿puede tocar una canción, La Guaracha, El Curado, por favor? Hace tiempo que no la escucho, pues, tío Jaime. Ya, no vamos, amigo, ahí va.
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0: Papi. ¿Qué pasa con su madre, hombre?
1: Papi, despierte, oiga. Que no se quedó dormido en el sillón, ya.
0: Vamos. Suéltelo, apoyado, ya, suéltelo.
1: Papi.
0: ¿Dónde la botella?
1: Ya, sí, no queda nada, ya se lo tomó todo, po, oiga. Tiene que chantarse, po. Ya vaya a acostarse mejor.
0: ¿Y tu mamá?
1: Ya se acostó en la otra pieza.
0: Ya, mijito, ayúdame a pararme.
1: Ya vamos, oiga. ¿Se hacerá el tratamiento mañana o no? Tengo la hora pedida, acuérdese.
0: Sí, mijito, ya. Mañana vamos a dormir ahora, pero déjela dormir un rato, estoy contigo.
1: Ya vamos, vamos.
0: Mi hijo, vos soy el mío. Vos soy el mío.
1: Ya vamos, vamos. Puta el viejo.
2: Vos sos el auténtico.
3: Que los putas feliz.
2: Que los hoy día estamos de cumpleaños. Hoy es el día, la radio está de cumpleaños, su primer año de cumpleaños. Muchas felicidades para esta radio, para su gerencia, ¿ah? Para toda la gerencia, para todo el personal que labora en esta radio. Hoy estamos de cumpleaños. Así es, pues, ya. Hoy estamos de cumpleaños, que sean pero muchos años más, porque ustedes saben que muchas radios han partido, pero luego se han quedado en el camino. Bueno, la idea es seguir por muchos años. ¡Aló!
4: ¡Aló, tío Jaime! Buenos días.
2: ¿Cómo está mi amigo don Hipólito? Gusto saludarlo, pues.
4: Todo bien por acá, don tío Jaime.
2: Qué bueno.
4: Que pasen muy feliz en su cumpleaños de la radio.
2: Muchas gracias, amiguito. Muchas gracias.
4: Que sigan muchos años más.
2: Bueno, Dios quiera sea así, ¿eh? Dios quiera sea así, ¿eh?
4: Usted también, con harta salud ahí nomás.
2: Nada más, pues, hay que cuidarse nomás, pues, ¿ya?
4: Igual. Y toda su familia por allá arriba, pues, pichinga.
2: Muchísimas gracias.
4: Su papá, su mamita, todo.
2: Muchas gracias, estimado don Hipólito, ¿ah? ¿Eh?
4: Que sigan adelante nomás. Muy buena la radio, tío Jaime.
2: Gracias.
4: Ya... Con alto respeto está.
2: Sí, muchas gracias. ¿Y cuál es el artista que va a invitar ahora, oiga?
4: Mire, quiero pedirle El Penado por El Charrito Negro.
2: ¿Qué tema, perdón?
4: El Penado 25, Charrito Negro lo canta.
2: El Penado, El Charro del Pelo Negro.
4: Sí, así le pongo Charrito yo.
2: El Charrito del Pelo negro. Lo busco al tiro, ¿ah?
4: ¿Eh? Oiga, tío Jaime, un gran saludo al amigo Alejandro, se llama.
2: ¿Ya?
4: Y también a Rulito. Perfecto. Y a toda la gente que llama.
2: Pues. En su nombre, pues, mi amigo, ningún problema, ¿ah? Uh-huh. En su nombre.
4: Que esté muy bien, tío Jaime. Usted buenos días, chao, chao.
2: Buenos días, que tenga lindo día. Don Hipólito, ahí en contacto con nosotros a esta hora de la mañana. Vamos a buscar el tema musical que quiere escuchar el amigo Don Hipólito desde Casablanca.

0: Ay, ay, ay, hay que estar ahí, ¿eh? Hay que estar esa vaquería. Usted si llega a la casa y encuentra a la señora con otro weón. Hay que estar ahí, po. Hay que estar ahí, ¿ah? Yo creo que uno lo que tiene que hacer es darse la media vuelta nomás y va mandando nomás, po, ¿no, Fred? Porque si te calentáis la cabeza y te lo echáis, no, ¿para qué? Te jodís la vida solo, preso, por el resto de tus días, así que ¿para qué? ¿Sí o no? Sí, pues. Oiga, César Antonio Ramírez Meléndez está en sintonía. Hola, hola, primo, ¿qué tal? Un saludo desde el norte, haciéndole a la pesca de Jibia. Mire dónde anda este otro agrandadito ahí. Está bien, está bien. ¡Aló!
1: Buenos días, tío Jaime. Me gustaría pedir una canción de los Tigres del Norte, mijo, por favor.
0: No hay problema, amigo. Ahí le buscamos algo a los Tigres del Norte.
1: Tío Jaime, que esté bien.
0: Hasta ya, que ahí tenga lindo día. Vale, vale, vale, vale. Ningún problema. Se la tocamos al tiro, amigo. No hay problema. Le vamos a tocar la canción Mi Fantasía de los Tigres del Norte.

0: Hoy día es el día que nació esta radio. Un día como hoy, a las 7 de la mañana con 11 minutos más o menos, partió las transmisiones de esta radio. Hoy estamos de cumpleaños, ¿eh? Gracias por la cantidad de saludos que nos han llegado, ¿eh? Muchas gracias. Ya, y nos sumamos también a la familia de la radio La Nueva. Nos sumamos a la familia de la radio La Nueva ya hace 4 meses que estamos por acá acompañándole todos los días.
1: Que lo cumplas feliz. Que lo cumplas.
0: Que lo cumplamos feliz. Porque que lo cumplamos feliz. Lo importante es estar al aire, ¿eh? Estar con ustedes, estar diariamente junto a ustedes. De verdad, muchas gracias. Porque sin el apoyo de ustedes, simplemente no podríamos estar trabajando. Gracias a los auspiciadores, gracias a los auditores, gracias a toda la linda gente que nos apoya en este desafío de nuestra radio, La Nueva 104.7. Oiga, ayer me llamó nomás una señora, le voy a dar el nombre, la señora Juanita Donoso, creo que era. Me dijo: tío Jaime, ¿dónde está usted? Por favor, dígame dónde está. Le dije: yo estoy aquí en Sagrada Familia a esta hora. No, pero ¿dónde está trabajando? Sagrada Familia, ayer estaba trabajando en Sagrada Familia en la tarde. No, en qué radio, pues, me dijo, lo he hecho tanto de menos. Así que le di el contacto y de esperar que nos pueda escuchar nuestra amiga, que dice que me extraña mucho que le gusta el estilo que tiene este pobre cabro, oiga, el tío Jaime. Un poquito escapador, sí, pero un poquito psicón, pero bueno. Tiene que haber de todo en esta vida, tiene que haber alguien que sea escapador, que hable las cosas como son. Tienen que haber, porque si no hay ni un brillo. Y yo las hablo nomás. Al que no le gusta, me avisa, se cambia de radio nomás. Así de simple, pues siguen. Oye, ¿vinieron a buscar el cordero, po? 2 días encerrados estuvo el cordero aquí. ¿Para qué hacen sorteo si no entregan al tiro el cordero, digo yo? Yo tenía hasta ganas de llamarlo por la casa, pero ¿para qué? Si yo como pura lechuguita nomás, ¿eh? Estoy viendo el tema de adelgazar. Voy a adelgazar un poquito. Mira, aquí ni los zapatos. ¡Guau, me quedan buenos días, oiga! No, te estoy diciendo que sí, hombre. Te estoy diciendo que sí, hombre, por Dios. ¡Aló!
2: Don Jaime, buenos días.
0: Hola, amigo, buenos días.
2: ¿Cómo está?
0: Impecable, impecable, impecable, impecable. ¿Y usted?
2: Bien, también.
0: Qué bueno, qué bueno.
2: Necesito escuchar un tema de Antonio Aguilar, por favor.
0: Antonio Aguilar. ¿Alguno en específico, no?
2: No.
0: Tiene buenos temas, Antonio Aguilar.
2: Sí, ahí usted, por favor.
0: Le busco un tiro, amigo, ningún problema, porque están temprano despierto, oiga.
2: No, yo me levanto a las 4:30.
0: Ah, mierda, están temprano, oiga.
2: Para escuchar a usted, ¿no?
0: Gracias, amiguito, muchas gracias.
2: Yo, me encanta su persona, porque usted es muy directo a hablar las cosas.
0: ¿Cómo tiene que ser nomás, puño, no?
2: No anda nada con weas.
0: No, nada de cagar. Que le gusta, si no se da nada más, pues sí o no.
2: Justamente, yo también soy así.
0: Así tiene que ser, pues, compañero. Nada de andar hablando por detrás. La weá se dice de frente.
2: Soy directo a decir la cosa.
0: Como tiene que ser, nomás por amigo. ¡Vale!
2: Que esté bien.
0: Listo, patrón. Aquí tenemos a Antonio Aguilar. Nada es eterno, ¿eh?

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0: Adiós, amigos.
1: Oye, ustedes no me van a creer, ¿eh? No, ustedes no me van a creer. Son las 5 de la mañana, 48 minutos, y pasó. El conserje vino para acá, me dijo, tío Jaime, vino un señor en un bus y vino a entregarle un regalo a mí, ¿sí? Una botella de vino, cáchate. Gracias de todas maneras, don Gerardo dijo que se llamaba. Muchas gracias, amiguito. Gracias. Aquí la vamos a dejar, porque aunque usted no lo crea, tío Jaime toma puro suco. Puro suco, aunque usted no lo crea. El que me conoce sabe que es así. ¡Aló!
2: Tiene que tomarse la botella de vino, tío Jaime.
1: No, sí, yo no tomo, compañero, nada.
2: ¿Cómo está, tío Jaime?
1: Bien, pues, amigo, ¿y usted cómo está?
2: Aquí, escuchándolo desde que empezó el programa. Estamos despiertos de las 6:30 de la mañana.
1: Man. ¿Está despierto a las 3 de la mañana?
2: Sí, porque yo me acuesto temprano por esta lecera de enfermedad que tengo ahora, que el tío me caga mucho.
1: Claro.
2: Oiga, tío Jaime, bueno, volviendo a la radio, mientras usted esté en ese radio, la radio va a estar siempre escuchada porque la gente a usted lo sigue mucho.
1: Sí, la verdad.
2: Yo, por ejemplo, de los años que yo tengo, gracias a usted he vendido mis productos con la publicidad que tengo en el radio que he estado.
1: Claro.
2: Y gracias a usted yo he vendido mi producto y bueno, no sé si el próximo año iré a volver a estar con la cosecha porque el terreno está en venta. O puede que ya yo tampoco esté, porque nadie sabe.
1: Uno
2: pero
1: nunca sabe, claro. Uno
2: estoy
1: nunca
2: terminando sabe. Esta faena, que ahora en este momento ya yo estoy cogiendo parte aquí, una parte verde, porque estoy en la cocina y está calentito aquí. Pues.
1: Me llamaron recién, me llamaron preguntando por su número de contacto, un señor que quiere comprarle palta.
2: Así... Mire, yo en este momento tengo una palta que lleva, la verdad, la palta verde lleva 15 días cortada y está empezando a dar, entonces yo estoy sacando la que está a punto para consumirla, la estoy sacando y estoy dejando la otra.
1: Qué bueno.
2: Porque
1: bueno.
2: Esa palta sí llega, pero no, pero tengo en este momento aquí, tengo 800 kilos de palta.
1: Ah, qué bueno, pues, amigo, que le vaya muy bien.
2: Pero es que esa palta está cortada y la que queda la voy a tener que cosechar porque se demora mucho en madurar.
1: Claro.
2: Entonces la voy a cosecharla, yo creo que la próxima semana, y de ahí tengo que hacerle limpieza al huerto, que ese es mi compromiso, dejar el huerto limpio.
1: Claro,
2: y
1: que
2: esperar
1: sí.
2: Si se vende o si no, estos años, no sé qué va a pasar. Pero como le digo, usted, la gente lo sigue mucho, le guste o no le guste, porque yo le digo, no es por nada, por lavarle la cabeza. A mí me han dicho, puta, que el guan pesado, me gusta. Y si es pesado, le dije, para que yo se lo escucháis, pues, güey. No, es que me lo escucho porque me cago en la risa. Entonces no le weá, pues.
1: No, pero
2: sí, pues si no te gusta cómo hace el programa, ¿para qué lo escucháis?
1: Yo lo dejo nomás, si no hay problema. Claro. No hay problema.
2: No, si usted tiene, mire, usted tiene su público, tiene la sintonía, imagínese. ¿Cuánta gente se levanta a las 4:30 de la mañana, como recién el señor dijo, que usted, para escucharlo?
1: Sí, mucha
2: es
1: gente.
2: Realmente
1: sí.
2: Le gusta cómo usted hace el programa.
1: Sí, gracias, Rulo.
2: Así que, tío Jaime, que siga adelante, que le siga yendo bien, y mientras usted esté en esa emisora, la emisora va a estar escuchándose la gente.
1: Gracias, porque, compañero. Muchas gracias.
2: Oiga, no, si estoy hablando con el Sopita, me llamó, ya estaba casi durmiendo, estaba haciendo pan amasado, Sopita.
1: No está cagado, si vive solo, pues que tiene que hacer pan amasado.
2: Sí, yo estoy haciendo paseo, digo, solo aquí, digo, para salir para la pega mañana.
1: No, está bien que le haya bien el hombre. A esa gente que es bien trabajadora, como usted, como el amigo Sopita, y otros, que les vaya bien, sí. Que les vaya muy bien.
2: Un saludo a un hipólito, que aunque lo escuché, que el hombre se ve bien ya. Pues.
1: Se está recuperando el hombrón, ¿ah? ¿Ve?
2: Sí. Usted ponga así una canción buena y aquí yo sigo escuchando, si estoy calentando un poquito, Carlos, que es eso de ayer, y escogiendo pastitas.
1: Vale, que le vaya bien.
2: Ya, tío Jaime, que te dice, chau, chau.
1: Vale, ahí está el amigo Rulo en contacto con nosotros. Sí, señor, uno tiene que hablar, siempre tiene que hablar en proyecciones, ¿ah? Tiene que hablar en proyecciones, que me va a ir bien, que voy a hacer esto. La parte negativa uno jamás debe mencionarla, ¿para qué? Uno no tiene que decretar, no tiene que decretar nada. Así que toda la fe en el Señor, de que todo salga bien para toda la gente que lo está pasando mal, que está esperando alguna respuesta, ya sea de salud, de alguna respuesta de trabajo, de alguna respuesta de algunos papeleos que están esperando respuesta, para quien está esperando que le llegue la jubilación después de tanto tiempo, haberse sacado la chucha toda la vida y después que le cuesta re tanto sacar la jubilación. Es verdad, pues. Es verdad, si digan las cosas como son. ¡Aló!
3: Buenos días, tío Jaime, ¿cómo estás, viejo lindo?
1: ¿Cómo estáis, Sopita de Caracol, hombre?
3: Pero la pinta, con el favor de Dios.
1: Es
3: de muy bien, gracias al Señor.
1: ¿Cómo te quedó el pan?
3: Pero muy re bueno, muñoz.
1: Y el Rulo estaba
3: yo,
1: aquí.
3: Yo, viejo, de verdad, muñoz.
1: No, sí,
3: yo me levanté el día a las 4:30 de la mañana, ¿cómo voy a me levantar el día?
1: No, sí, yo sé que usted de verdad, compañero.
3: Oiga, ahí tengo una olla, me estoy mandando las panchucas, compañero, para que sepa.
1: Toma.
3: Dice las panchucas ayer con huevo, compadre. Ay, nomás, odio.
1: Aprovechando la masa del pan, hombre.
3: Pero cómo tiene que ser,
1: pues, qué Jaime. Bueno. Oiga, amigo mío, ¿y qué?
3: Hambre no hay que pasar ni cagando.
1: Yo. Oye, Sopa, ¿y quién te enseñó a cocinar o solito aprendió usted, oiga?
3: Aprendí solito, oiga, tío Jaime.
1: Qué bueno, qué bueno, qué bueno.
3: No me queda nada, chico, gracias a Dios, de hacer de todo. La única cosa que no me ha gustado nunca hacer empanadas.
1: No, ¿para qué? Pues si esa tiene que buscarla. Uno las empanadas, pañón.
3: No, las compro cuando quiero comer empanadas, las compro.

0: almuerzo, tío Jaime. Algún día los tomamos por ahí. Hay una fiesta con ellos, les preparo una comida en breno.
1: Ese es mi toro, ese no anda nada con caca aquí.
0: Yo no soy vergonzoso para ninguna wea.
1: Ese es mi toro. No, si yo sé que no soy vergonzoso de allá en los moros bailar hecho la chucha.
0: No, oiga.
1: ¿Qué pasó?
0: Hace un año atrás, cuando jugué los juegos vecinales, me disfrazé de payaso. Los viejos tenían vergüenza, me disfrazé de payaso. Mierda, puta, que animé la wea.
1: Ese es mi toro, que anda con cagá.
0: Sí, no, si no soy nada vergonzoso.
1: Pero si está bien, está recorta, hay que disfrutarla, pues, compañero.
0: Sí, pues tengo recuerdos bonitos de mi infancia cuando estaba más cabrón.
1: Qué bueno, amigo, qué bueno. Me alegro, sí, que se...
0: Oiga, tío Jaime, salúdame a Rulito, ahí, mi amigo Rulo.
1: ¿Ya?
0: Al amigo Lechuga, don Hipólito. A todos los viejitos que llaman, al caballero que llama de la Vega, y no sé, me lo olvidé el nombre del hombre, señor.
1: Don Alejandro será de la Superferia.
0: Don Alejandro, de salud, de parte de Fomita, aquí se está escuchando.
1: No hay problema, pues, amigo, no hay problema, ningún problema.
0: Dele salud al hombre, que les vaya súper bien en su pequito hoy día nomás a todos los viejitos.
1: Oye, yo le agradezco a usted, amigo, que nos llame todos los días porque nos alegra la mañana, porque usted es un hombre positivo.
0: Pues yo ya... soy así, tío Jaime, no. Yo tengo 48 años y... toda la vida voy a hacer así y me gustan las cosas derechitas. ¡Ah! No me gustan nada del huevo, mi.
1: 48 años tenéis para rato con el hidráulico todavía entonces, po.
0: Pero paso más enfermo, más cagado para los gallineros,
1: mi. Es que parece que lo abusaste mucho.
0: ¿Tú sabes? No, parece que lo anduve ocupando harto. No me ocuparon, funero. Claro. Así,
1: ya, patrón, pórtese bien.
0: Ya, póngame una canción. La yegua es barza rienda.
1: Ya, de ahí mire la yegua de barza. Vale.

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2: 5 de la madrugada con 57 minutos.
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0: de Curicó. Y quiero enviar un afectuoso saludo a la Radio Nueva, que está cumpliendo un año de vida en este mes de julio. 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

0: Este buen día a esta hora de la mañana y acompañándoles a cada uno de ustedes. Gracias por los saludos que nos han estado llegando. Muchas gracias. ¿Qué nos dicen por acá? A ver.
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0: Muchas gracias. La señora Rosita nos manda, Rosita Reyes, nos manda este saludo y otros más que nos están llegando a esta hora de la mañana. Muchísimas gracias a toda la gente que se toma la molestia para saludarnos en nuestro primer aniversario. Hoy estamos cumpliendo nuestro primer aniversario, es el primer año de nuestra radio. ¿Qué más dice por acá? Me llaman, es más difícil contestar, pero vamos a intentar hablar por acá. Vamos a ver. ¡Aló!
2: Hola, tío Jaime.
0: Hola, buenos días.
2: Buenos días, tío Jaime, ¿cómo estás?
0: Bien, pues ¿con quién tengo el gusto?
2: Con Yesenia Retamal.
0: Hola, cuénteme.
2: ¿Sabes qué? Le quiero pedir una canción, ¿no? Felicitarle por el cumpleaños de la radio.
0: Muchas gracias. ¿Qué canción quiere escuchar?
2: Quiero escuchar la canción Que me lleve el diablo.
0: ¿A mí que me lleve el diablo, ya?
2: Sí, de Ramón Osorio.
0: La buscamos al tiro, ningún problema.
2: Ya, gracias.
0: Gracias a usted por estar en sintonía. Muchas gracias por estar en sintonía. Por acá también dice, tío Jaime, ¿puede tocar algo de la descendencia chilena, por favor? Gracias. Buena la radio, dice. Gracias. Pero está mejor el locutor. Ya, ¿dónde dice?
3: Marca mi compa Luis.

0: descendencia chilena que le ha ido pero tan bien. He tenido la suerte de presentarle en 4 oportunidades a esta tremenda agrupación. Pero si yo soy presentador, pues bueno. Al tiro me escribieron ayer, pues yo, porque es más. Oye, a propósito, se nos viene la fiesta de la vaquilla en Rauco, ¿ah? Se nos viene para octubre la fiesta de la vaquilla en Rauco. Buena la wea. Buena. Mira, no estoy autorizado en decir cuáles son las agrupaciones que van a estar. Porque si hablo, capaz que después ni me contraten a mí, así que mejor me quedo callado. Claro. Sí, hay piolita, nada más piolita, me cae piolita. No sé cuánto voy a durar callado, pero me cae callado. Oye, gracias por los saludos que nos están llegando. Hoy día es el día del cumpleaños de la radio, ¿ah? ¿Eh? Hoy la radio, la nueva, en el 104.7, se desconectó de la radio. ¿Se acuerda que había otra radio? ¿Se acuerdan o no? ¿Cómo no se acuerdan? Ahora no se acuerdan. Pues, ahora no se acuerdan. Ya no importa, ya no les cuento ni una hueá. 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Les saludamos a nuestros amigos todos los días junto a nosotros. 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Y la felicura. ¡Aló!
1: Muy buenos días, tío Jaime.
0: ¿Cómo está, don Alejandro? Buenos días.
1: Un saludo cordialmente a la nueva radio.
0: Muchas gracias.
1: Por su aniversario y que cumpla mucho más, pues ya.
0: Muchas gracias, amigo. Muchas gracias. Dios quiera sea así. De tal manera de durar más tiempo trabajando aquí también. Muchísimas gracias, amigo. Muchas gracias por ese saludo, ¿ah?
1: Ya, y un saludo a todos los corresponsales que lo apoyan ahí, que lo escuchan día a día. A mi vecinita especialmente, la señora Lucy.
0: Llamó muy temprano, ¿ella ya?
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0: Es verdad.
1: Y ahí vamos a poner un temita bueno, digo Jaime, ahí a gusto suyo. Bien correteado.
0: Ya, mi amigo, nos vamos con el que nos pidieron, a mí que me lleve el diablo, y de ahí le buscamos uno bien correteado, ¿ah?
1: Amigo, ojalá a mí me lleve el diablo.
0: ¿Para qué? Ya, mi amigo, que esté muy bien, ¿ah? ¿Eh? A él quiere que lo lleve la diabla, bo.
2: ¿A hueonado?
0: ¡No le diga eso! ¡No sea así! Dije, cliente mío, pues se va, weón, por culpa tuya. Mire lo que le dijo. Este dije, la cagó. Soy muy weón. Voy a llegar, no le voy a decir eso a un cliente, pues, weón. Se está apoyando con la radio. ¡Ah, a mí me dijiste!
2: ¡A weonado!
0: Ya, ahí sí, ya. Ya, ahí sí, ya, vale, ahí sí, ya, vale.

Sí, por supuesto, estamos muy contentos de la, de verdad, del respaldo de los auditores, del respaldo de los auspiciadores por apoyar esta radio. Este, una apuesta que se hizo hace un año atrás, una apuesta en escena de la radio La Nueva, y hoy está cumpliendo los 365 días. Es nuestro primer año. Gracias de verdad, muchas gracias por la gran sintonía, por el gran respaldo de ustedes.

Arara. Que lo cumpla feliz. Estamos de aniversario. Primer año de vida de la radio La Nueva. 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

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Oiga, ¿sabe usted a quién mataron? No, mataron a la paloma, monero. La señora Sonia Herrera nos pidió esta canción, Mataron a la Paloma.

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1: Bueno, bueno, tío Jaime, feliz aniversario en la radio. Para usted un saludo para todos los locutores y auditores. Tío Jaime, un temita de los apasionados, mi paloma, puede ser.

0: Oye, estaba viendo, no puedo reproducir. Quería reproducir que me mandaron un mensaje. Lo voy a reproducir, ah, deje, de ahí lo voy a reproducir. Así que, tranquilín, John Wayne, ahí lo vamos a reproducir. ¿Alguien más me pidió un tema musical recién para eso, o no? Sí, pues, tío Jaime, recién te estaba pidiendo un tema. ¿Qué es lo que dice?
1: Feliz cumpleaños la nueva, tío Jaime. Y que cumpla muchos años más. Y me puede tocar La Culpa de Rajá, porfa. Gracias, que tenga un buen día.

0: Oye, quiero agradecer las palabras de don Alfonso Peña, quien me dice por acá, tío Jaime, lo vi el domingo trabajar en Molina. La verdad que yo me imaginaba que usted solamente animaba eventos rancheros. ¡Never seen the Witry, pues! No, pues animamos lo que se venga por ahí, hasta velorio por ahí. Hay que ir a contar chistes con velorio para entusiasmar ahí a los viejos. ¿Le cuento chistes también? Pues sí, obvio. Sí, pues don Alfonso, sí, hemos animado en distintas actividades, distintos rubros, peñas folclóricas, he animado festivales folclóricos, festivales internacionales, fiesta de la chicha en Rincón de Mellao y otras fiestas, bingos, ¿ah? Y hay que estar preparado para todo, no, pero pues no lo haré muy bien, pero en Peñón lo hacemos, pues. ¡Buah! ¿Qué es lo que dice este bandido por acá? Me mandan un audio y pensarán que no lo va a tocar. ¿Ah, qué dice?
1: A mí me gustaría dedicarle una canción al tío Jaime. Al otro lado del portón me gustaría escuchar. Esa canción le viene al dedo al tío Jaime.
0: Ya te contó tu hermana ya. Ahí está para el tío Jaime entonces, vaya al otro lado del portón. Entonces andaba haciendo un patrullaje para allá.

0: Otro lado del portón, para. Oiga, recuerda que estamos de cumpleaños.
1: Que los cumplas feliz, hey. Que los cumplas.
0: Suma los saludos, por acá dice, buenos días tío Jaime, feliz aniversario, que sean muchos años más. Ahora quiero también escuchar un tema, lágrimas y sal y limón, con lo inseparable. Puede ser tío Jaime, pero encantado, no hay ningún problema. Gracias por la cantidad de mensajes que nos están llegando por el tema del cumpleaños en el día de hoy. Hoy es el día del cumpleaños, día 7 de julio, a eso de las 7 de la mañana con 11 minutos, es el primer día que empieza a funcionar esta radio. Muchas gracias, de verdad, muchas gracias por las muestras de cariño, por los buenos deseos, de verdad, muchas gracias a mis auditores, a mis auspiciadores, a todos ustedes, muchas gracias. ¡Aló!
2: Hola, tío Jaime.
0: ¿Cómo está, mi amigo Lechuguita?
2: Bien, con el favor de Dios.
0: ¡Qué bueno, patroncito! ¡Qué bueno! ¡Cuénteme!
2: ¿Y usted, cómo ha estado?
0: Sí, bien, puñal. Bien. Todo bien.
2: Ah, sí, da gusto.
0: Todo bien. ¡Cuénteme!
2: Ayer lo estuve esperándolo por acá, po.
0: No, me fue imposible, oiga, porque me fui a trabajar a Sagrada Familia, me quedé... Yo después de la radio me voy a Santa Rosa. Después de la tarde volví a la casa y volví a trabajar a Sagrada Familia, un supermercado, así que no pude ir a ver el tema de la leña. Hoy día paso por ahí.
2: Ya nomás.
0: Cuénteme, ¿qué canción quiere escuchar?
2: Necesito una canción.
0: ¿Cuál, oiga?
2: Entre copa y copa.
0: Ah, mierda. Entre copas y copas. Ahí lo tocamos, ¿ah?
2: Claro.
0: Ya, mi amigo, ningún problema.
2: Ya nomás.
0: Vale, que tenga lindo día.
2: Igual, pues.
0: Listo, ahí está el amigo Lechuguita, que le decimos con mucho cariño a la hombrona, ¿eh? Entre copa y copa. Oye, que está la canta René y Nostrosa también. A mí me gusta cómo la canta René y Nostrosa. Se la tocamos por... No, por... te pidieron otra primero. Ya, vámonos con la otra entonces. Bueno, cántate también. La señora Teresa nos pidió esta canción, ¿ah?
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0: Lágrimas, sal y limón. Inseparables.

Voy a aplaudir porque se terminó la canción. Por eso voy a aplaudir. Que feliz, que los cumpla. Oye, gracias a la Rosita de las Flores que nos manda un saludo también. Muchas, muchas, muchas gracias a don Alejandro y a los amigos que se han sumado al saludo por el primer aniversario de nuestra radio. ¿Eh? Muchas gracias, de verdad. Muchas, muchas, muchas gracias por incentivarnos a seguir, a continuar con esta tarea. Que gracias a ustedes hemos mantenido la sintonía y esperamos mejorar día a día. Muchas, muchas, muchas gracias, de verdad. Claro que con estas canciones que me piden yo lo veo difícil ya. Si Pedro Infante grabó, hombre, grabó, ¿qué es lo que hay? ¿Qué le vamos a hacer? Oiga, alguien me pide por acá el charro del pelo negro, la historia del camionero. Pongámosle al tiro, no al negro, pongámosle pues. Oiga, ahora nos pueden llamar, nos estaban llamando en forma interna. Llamen al aire, cuando tengan que llamar, llamen al aire. Digan las cosas, todo lo que quieran decir al aire. Lo que sea, aquí lo aceptamos todo. Dígalo al aire, no me lo diga interno. Ya, porque llaman interno, pero la gente de repente dice, bueno, lo llaman ahí. No, me llaman interno. Quiero que me llamen también y me escriban al WhatsApp. Recuerda que tenemos WhatsApp, usted puede mandar un audio, como también puede mandar un escrito. ¿Eh? El WhatsApp de la radio, más 569-7343-7373. Más 569-7343-7373. Otra cosa que quiero contarle, que se va a hacer un bingo. Un gran bingo. ¿Cuándo allí? Se va a hacer un gran bingo los próximos días. Yo le voy a decir por acá, le saqué una foto. ¿A dónde le sacaste la foto? ¿La perdiste ya, po? Sí, pues en realidad la... No, aquí está. Dice, gran bingo de beneficio de Silvia Guerrero Giovanetti. Ya para el día 18 de julio, a partir de las 14 horas, en el gimnasio municipal de Sagrada Familia. Grandes premios, ¿ah? ¿Eh? Pero siempre he dicho yo, más que los premios, más que la torta, más que las 100 lucas, más que un cordero, más que un horno eléctrico y todo lo demás, es ir a colaborar con las personas que necesitan. ¿Ah? A beneficio de la señora Silvia Guerrero Giovanetti, el Gran Bingo Show, esto en Sagrada Familia, el día sábado 18 de julio. Todos cordialmente invitados entonces para ir a colaborar. ¿Quién invita? 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
2: 6 de la mañana con 52 minutos.

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0: Es verdad. ¿Cómo se te ocurre decir que es verdad eso, que la perdición de los hombres a las mujeres? Imposible, lo más bello que ha inventado la vida y el universo son las mujeres, por negro, ¿sí o no? Tu madre mujer, no te olvides. ¡Aló!
1: ¡Aló, tú, Jaime! ¿Cómo le va?
0: Bien, pues, amigo mío. ¿Y usted cómo dice que le va? Bien, pues, amigo. ¿Cómo dice que le va a usted?
1: ¿Qué?
0: ¡Qué bueno! ¡Cuénteme!
1: ¿Te sale con el hueso, Cota?
0: Sí, pues, amigo, sí, por eso le pregunto. ¿Cómo le va a usted, amigo?
1: Bien, oiga.
0: Qué bueno, qué bueno, qué bueno. Cuénteme, guasito.
1: Mírame, señor.
0: ¿Qué canción, amigo?
1: Las 40 cartas, señor.
0: Ya, la busco al tiro.
1: Listo nomás, que le va a llevar mi toro.
0: Vale, vale, vale. Ahí le buscamos las 40 cartas al amiguito, no hay ningún problema. 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
1: Aló, muy buenos días, tío Jaime, ¿cómo está usted?
0: Bien, pues, amigo Valdés, ¿y usted cómo dice que le va? ¿Cómo dice que le va?
1: Bien, pues, tío Jaime, un saludito para usted, mi estimado amigo.
0: Ya, pues, amiguito, muchas gracias.
1: Oiga, tío Jaime, quiero presentar una queja, un bus recorrido Molina Buena Paz.
0: ¿Ya?
1: Los niños se toman los asientos y no quieren darle los asientos al adulto mayor, tío Jaime, qué mala idea.
0: Esa enseñanza viene a la casa, ya no es lo mismo de antes, pa' amigo.
1: Exactamente, tío Jaime, suben adultos mayores con muletas, tío Jaime, no quieren dar los asientos, no. Se agachan la cabeza con el teléfono en la mano.
0: Bueno, ahí tiene que pararse el conductor del minibús, tiene que pararse y decir, ya, pues, cabro de mierda, ¿acaso ustedes nos le han enseñado que hay que darle la preferencia a los adultos mayores? Ya, vamos, si usted va a ganar tres poco también, vamos atrás.
1: Yo he visto varias viejitas, tío Jaime, que vienen paraditas acá y incluso señoras con guaguita.
0: Varias viejitas y vos no tenés nada viejo, po. Ya.
1: Así que eso, tío Jaime, para el conductor don Manuel Contreras, que se pare y para que haga parar a esos niños de ahí. Pues.
0: Vale, mi amigo, buena reclamo, me parece. ¿No? Vale, amigo.
1: Tío Jaime, un temita musical, por favor.
0: ¿Cuál sería, oiga?
1: Uno de los Llaneros de la Frontera.
0: Ya, ahí le buscamos algo de los Llaneros de la Frontera.
1: Vale, mi amigo, que estés muy bien, cuídate, viejito.
0: Usted
1: chao.
0: También, mi amigo. Bueno, qué buen reclamo. De verdad que los cabros hoy en día, lamentablemente, por Dios, que han cambiado. Y los cabros no sepan nada. A ver quién tenemos por acá. ¡Aló!
2: ¡Aló, tío Jaime!
0: ¿Sí?
2: Soy yo.
0: Dígame.
2: Me voy a tocar la canción de los prisioneros de amor, la carretera.
0: Ahí está. Aquí están los peregrinos del amor, la carretera.

0: Ahí está los rancheros de Río Verde con 40 cartas para el amigo el Guaso Cota de allá de Corral de Piedra. Saludos para él y para toda la gente de Corral de Piedra. Gracias, gracias, gracias, gracias, gracias. Yo quiero torta. No, no me gusta la torta, así que tranquila y no se preocupen por mí. Bueno, hoy día estamos de cumpleaños. Hoy es el día que estamos cumpliendo los 365 días de nuestra radio. Gracias por permitirnos llegar a su hogar. Gracias por escucharnos todos los días. Muchas gracias por apoyarnos la cartera de clientes, nuestros auspiciadores. Gracias por los llamados telefónicos. De verdad, muchas, muchas, muchas gracias por aguantarnos. Por aguantarnos todos los días. A cada uno de los colegas que labora en esta radio, ¿va? Nuestro compromiso es mejorar día a día, estar con el mejor de los empeños para acompañarles a ustedes, pues, amigos y amigas. ¡Aló!
1: Hola, tío Jaime, ¿cómo está?
0: Bien, pues, amigo Alejandro, ¿cómo está usted?
1: Bien, gracias a Dios, mi mamá ya un poco mejor, ya tirando para arriba.
0: ¡Qué bueno!
1: Hay que cuidarla y, bueno, para que me dure muchos años más, solo Dios sabe cómo hacía usted. Me gustó lo que dijo en delante, que hay que tener fe nomás, en Dios nomás, y eso me gustó, esas palabras que usted dijo, tío Jaime.
0: Pero por supuesto que sí, pa' amigo, sí. Hay que tener toda la fe, no decretar uno que, que
1: parece. Exacto. No.
0: Solo y Dios que manda, Dios el que
1: y
0: manda.
1: Y saludar a la radio por el año que están cumpliendo.
0: Gracias,
1: Alejandro. Saludar a los directores de la radio, y me alegro que usted esté ahí, porque es una buena familia, y el que está acá es muy buena persona, yo lo quiero mucho a Willy, es una gran persona, porque cuando me dedicó una canción, y yo siempre se la pedí el homenaje en No Vidente, si usted me la puede programar, por favor.
0: La buscamos, no hay problema.
1: Así que, tío Jaime, que esté muy bien, que tenga un buen día martes, saludo a sus papás y a todos los que están en sintonía de la radio nueva.
0: Muchísimas gracias, Alejandro, por tu palabra. Gracias, colega radial, también. Muchísimas gracias. Sé que el gran sueño tuyo lo cumpliste. Ha estado en distintas radios y eso me parece, pero muy bien.
1: ¿Listo? Exacto.
0: Un abrazo.
1: Tío Jaime, que esté muy bien. Chao, chao.
0: Listo, amigo mío. Ahí estaba Alejandro. Alejandro Espina. Saludos para él, entonces. Y gracias por tu palabra. Y gracias por toda la gente que se ha sumado a los saludos de nuestra radio. Bueno, yo no me puedo quedar a la celebración porque yo, aparte de que yo estoy trabajando en otra radio también, pero es una radio comunitaria. Estamos trabajando en un colegio, por eso yo me voy, estoy invitado a la celebración, a estar con la autoridad, quienes van a venir el día de hoy. Yo no me puedo quedar, pero sí dejo este saludo y el abrazo gigante para cada uno de ustedes, los que se quedan en la sintonía de nuestra radio. Bueno, en primer lugar, agradecer a nuestros auspiciadores. Gracias a nuestros auspiciadores, podemos trabajar todos los días acompañándoles acá. 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A todos ustedes, muchas, pero muchas gracias. Tema para el amigo Juan Valdés, que está en sintonía en la radio, para el amigo Juan Valdés.

feliz. Oiga, la verdad que estamos muy, muy, muy agradecidos. Y en nombre de Luis, en nombre de Sergio, en nombre de cada uno de ustedes, de verdad, muchas, muchas, muchas gracias. De verdad, en nombre de la gente acá, de la jefatura, queremos dar las gracias por vuestra preferencia, por mantener la sintonía. Muchas gracias. De verdad, muchas, muchas, muchas, muchas gracias. Recuerda que fue una muy buena jugada que hicieron ellos de la buena, saltaron a la nueva. Y muy, muy bien. Así que me parece, pero muy bien, una buena jugada. Y la gente se quedó en esta sintonía con las voces que usted ya conoce. Pues, a nuestro buen amigo ahí, a Castrito, que le acompaña todos los días al amigo Milton después en la tarde. La verdad, a cada uno de ustedes, el mito nos acompaña también en la tarde. Digo, se cambió la tarde. Llegó la encachadito para pa cambiar a... Así que muchas gracias, gracias. Más que nada a ustedes por preferirnos, por escucharnos, por sumarse la cartera de clientes. Muchas, muchas gracias. 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

Oiga, me llegó un mensaje muy bonito desde el tocayo y colega de radio, Radio Renacer. En este día tan especial, Radio Renacer de Gualañé quiere enviar un afectuoso saludo de cumpleaños a nuestro amigo de la radio La Nueva FM. Felicitamos a todo el equipo humano que con esfuerzo, compromiso y pasión trabaja día a día para mantener informada, entretenida y acompañada a su audiencia. Audiencia, hombre. Le deseamos mucho éxito, prosperidad y que continúen cosechando grandes logros junto a los fieles auditores. Feliz aniversario para toda la familia de La Nueva FM. Muchas gracias, tocayo. Muchas gracias, amigos de la radio Renacer de la Costa Curicana. También son parte, por supuesto, que son parte de los éxitos de la radio. Estamos conectados cada mañana en el 101.7 para que nos escuche también allá en esta linda emisora, en listo, lindo sector. ¿Eh? Muchas gracias, de verdad. Gracias, Jaime, por tu palabra. Gracias. ¡No hay celebración más huella! 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Alejandro Espina también nos saludó y nos pidió una canción. Gracias, Alejandro, saluda a tu señora madre.

ay, ay, cabrito, ¿qué cree que le diga? Oiga, la verdad, las cosas que he recibido una buena cantidad de mensajes por nuestro aniversario, ¿ah? Yo quiero saludar a la gente que está a cargo de este buque, que son Luis Benavides, el Willy, nuestro querido Willy de la Radio Tenina, Sergio Vergara y Cristian Castro. Son ellos los que están, digamos, a cargo de este buque. Así que muchas felicidades a ellos. Gracias por el profesionalismo, por la confianza de haber traído este encachadito para acá, oiga. No, pero una conversación larga, si no creen que no, hoy, véngase para acá, tío. Bueno, no. Tuvimos que ir primero ahí a tomarnos un café, al hotel de comercio, no se olvide, te olvides. Si no es llegar y ya y traer al tío Jaime, pues. Se supone que yo soy un rostro harto feo, pero un rostro. Y que una señora me escribe acá y me dice muchas gracias y muchas felicidades a la radio y a todos quienes hacen posible la gran transmisión. Un gran abrazo para usted, tío Jaime, Jimena Díaz. Por acá también me dicen, gracias, tío Jaime, déjame leer. Gracias, tío Jaime, oiga, le dio otro plus a la mañana, que bueno, nos alegra mucho, le seguimos hace muchos años y por supuesto que me costó encontrarlo, pero en la Felicur me contaron en qué radio usted está, así que felicidades para usted y para su equipo de trabajo, para su jefe, qué buena decisión traerlo. ¡Ah, ya! ¿A dónde dice? ¡Muchísimo! Muchas gracias. Bueno, ¿de qué manera uno sabe que estamos bien? 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De verdad, muchas gracias. Sin los auspiciadores, sin los auditores, una radio simplemente muere. Pero nosotros nos mantenemos gracias a ustedes. Muchas gracias.

0: Oye, son lindas, la gente es linda. Cuando te tiene buena y te quiere escribir cosas lindas, te dicen cosas lindas. La verdad que me llegan hasta a emocionar, ¿eh? Sí, me dan ganas de hacer un pochirito, sí, ¿verdad? Sí, es verdad. Muchas palabras lindas nos dicen, ¿eh? Dice, reitero los saludos, tío Jaime, una muy buena y entretenida. Y yo, por mi trabajo, escucho más al tío Jaime en las mañanas. Pero ves que estoy en casa, puedo y lo escucho los demás locutores también. Muy buena la radio, tío Jaime. Muchas gracias, amigo, ¿eh? Gracias. ¿Qué más me escribe por acá? La verdad que quisiera reiterar este saludo que hice temprano por la mañana. Y muchas gracias, tío Jaime. Gracias a toda la gente que trabaja ahí en la radio, de verdad. Muchas gracias. No gracias a usted, insisto, gracias a usted en estar todos los días. ¡Aló!
1: ¿Aló, tío Jaime?
0: Sí, señor.
1: ¿Cómo está, mi estimado?
0: Bien, amigo, ¿con quién tengo el gusto?
1: Oiga, amigo, con el Ariel de aquí de La Campana.
0: Ya, hola, ¿qué tal, amigo? ¿Cómo está? Gusto saludarlo.
1: Quiero saludarlo en su primer año de vida.
0: Muchas gracias, amigo, muchas gracias.
1: Hija,
0: gracias.
1: Usted...
0: ¿Se le cortó la llamada?
1: Estamos en malos momentos.
0: ¿Ya?
1: Muy buena la radio, amigo.
0: Muchas gracias, bueno. Qué bueno, amigo, qué bueno.
1: Felicitarlo a cada una de las personas que hacen posible esta radio, el amigo Willy, porque el amigo Willy que lo vengo siguiendo hace muchos años.
0: Buenísimo, Cristian, el amigo, bueno, sí.
1: Cristian, ustedes son unas personas muy buenas comunicadoras, así que felicitaciones y que sigan adelante y sigan creciendo mucho más de lo que han crecido.
0: Estamos haciendo la pega nomás. Muchas gracias, amigo, ¿eh? Gracias, muchas gracias.
1: Se lo merece.
0: Gracias, muchas gracias, gracias, de verdad. Muchas gracias. Bueno, quien nos dice esa linda palabra es Fabiola y a la vez pide una canción. Me está pidiendo un tema musical por acá, Camino sin Regreso. Pongámosle pues, ¿ah? ¿Eh?

chiquillos, nos empezamos a despedir, agradecer la sintonía prestada en el día de hoy y darle las gracias a cada una de las personas que se contactó para saludarnos en el día de hoy. Muchas gracias, soy Jaime Matus Meléndez, el tío Jaime. Hasta mañana.

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1: 8 de la mañana con 5 minutos.
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4: Universidad de Chile confirmó al argentino Gonzalo Reina como su nuevo refuerzo proveniente de Racing. El jugador fue una petición expresa de Fernando Gago y su incorporación implicó una cuantiosa inversión para el club, buscando potenciar el plantel de cara a la temporada. El Instituto de Salud Pública emitió una alerta farmacéutica tras detectar fallas de calidad en un lote de un medicamento recetado para controlar la hipertensión. La autoridad sanitaria ordenó retirar las unidades defectuosas del mercado para resguardar la seguridad de la población. La NASA activó una inédita misión de emergencia para evitar que el telescopio espacial Swift reingrese de forma descontrolada a la Tierra. La agencia espacial busca corregir la órbita del observatorio que ha presentado fallas técnicas críticas que amenazan su estabilidad y supervivencia operativa.
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9: El reloj ya marca las 8 de la mañana con 9 minutos. ¿Cómo están? Bienvenidos. Arrancando, comenzando una nueva edición más de Halcones del Aire por la 104.7 www.la9fm.cl, día martes. Oye, ahora sí que los que no entraron ayer entraron hoy al colegio. Le mandamos toda la buena onda, toda la buena vida. Oye, a los papás que andan dejando también a los pequeños children. A los que se topan con taco. Bueno, a esta hora no sé si hay taco o no. ¿Hay taco? Bueno. Buen día, bienvenidos a todos, a todos, a todos los que ya están hace rato con nosotros, los que se levantan muy temprano junto al tío Jaime, los que se vengan recién integrando. Hoy vamos a tener un lindo día porque hoy, 7 de julio... Hoy, 7 de julio, ve la luz, abre los ojos, sale al aire. Radio La Nueva. ¿O no? ¿O era en agosto? No, era en julio, en julio. Hoy estamos cumpliendo un año, un año, un año, un añito. ¿Ah? Somos unos bebés, unos niños, unos querubines.

0: Así que, bueno, vamos a tener un lindo programa el día de hoy. Estamos preparados, nos van a... tenemos visita, tenemos saludos, tenemos... bueno, de todo. ¿No han escuchado los saludos de la gente famosa que se acuerda de nosotros y nos manda muchos saludos? Así que se agradece. Ya, con unas condiciones climáticas que según la Dirección Meteorológica de Chile, el día de hoy, en este martes número 7 del 07 del 2026, oye, por hoy, damas y caballeros, en este martes nublado y por la tarde nublado. Exactamente, nublado y por la tarde nublado. Vamos a tener una máxima de 12 grados el día de hoy, en la actualidad tenemos solamente 4. Ya, fíjate que para mañana miércoles, oye, vamos a comenzar con los vientos. Vientos huracanes. ¿Cómo se dice? Vientos arucarados. Vientos como los de los huracanes, po. Sí, con vientos de entre 25 y 40 kilómetros por hora este miércoles por la tarde. Nublado por la noche, porque el día jueves en la mañana con algunos chubascos aislados, luego por la tarde chubascos débiles y ya por la noche del jueves y el día viernes lluvia. Eso es lo que nos dice la Dirección Meteorológica de Chile. Bueno, vamos a saludar a quienes están con nosotros el día de hoy. 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Bueno, ellos se están presentando este Halcones del Aire.
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0: Bueno, ¿cómo está usted?
2: Hola, Cristiancito, ¿cómo está?
0: Hola, querida.
2: Muy, muy feliz aniversario. Gracias. En este nuevo año, en esta nueva radio. Lo que no es nuevo es el cariño que yo les tengo. Así que, gracias. Felicidades. Ojalá que cumplan muchos más, Cristiancito. No sé si me haría otro tatuaje, aquí voy a estar siempre.
0: Muchas gracias, Claudita. Te queremos mucho. Me emociona. Le mandamos un besito ahí detrás de la oreja, querida.
3: ¡Cristiancito! No voy a pelear con usted hoy día, Cristiancito, estoy con pena.
0: ¿Por qué?
3: Fue a Portugal.
0: Pero no me echa a perder la mañana. No sé si tengamos resumen el día de hoy del Mundial, porque para mí el Mundial se acabó ayer.
4: Hola, Cristian Fabián. Muy día no más, Cristiancito. Porque bueno, imposible nunca más, Cristiancito. Tengo roto el corazón, weón. No, que no fue el bicho, Cristiancito.
0: Que no fue el bicho.
4: Pero ahora, Cristiancito, Somos todos Haaland. Vamos, Haaland. Todos Haaland.
0: Vamos.
4: Oiga, Cristiancito. Sí, todos
0: con Haaland.
4: Felicidades para usted, para todos los que componen la radio, la nueva, amigo mío. Por este primer año, que debe ser el más difícil, porque una cosa es empezarlo y la otra cosa es que continúe. Así que vamos por muchos años más. Y que ojalá sean más que la nueva, que la que buena.
0: Es verdad.
4: Un abrazo grande.
0: ¡Chao, chao! ¡Trulo! ¡Sácalas del ángulo, querido! Soy tu amor incomparable. Tienes que buscarte y llevarte. Muchas gracias por sus saludos. Hola, Cristian. Feliz cumpleaños a la radio. Cristiancito, muchas gracias por toda la alegría que nos entregas.
5: Hola, Cristiancito, ¿cómo estás?
0: Hola, hola.
5: Oigan, felicidades por el nuevo aniversario para usted y todos los chiquillos que trabajan ahí, que hacen una radio maravillosa. Y bueno, un día con penita, sí, porque ya, bueno, Portugal quedó eliminado, pero creo que fue un gran partido, cualquiera de los dos merecía estar ahí. Pero la suerte fue para España, así que felicidades a la radio, felicidades a todos los locutores que trabajen ahí de nuevamente y para todos los auditores que también aportan ahí un día de buena onda y sonrisa y todo los chacoteo. Oye, un abrazo, felicidades.
0: Muchas gracias por tu saludo. Que te vaya bonito, que te vaya bonito.
6: Hey, auditor, Radio La Nueva te regala un millón. Hola, Cristiancito, buen día, feliz aniversario.
0: Muchas gracias.
6: Un anito, ya, un anito, ¿dónde vamos a celebrar?
0: No, no, no estamos en condiciones.
7: ¡Buena, Cristian! Felicidades en este aniversario. Yo vengo escuchando lo de la otra, boica. Sí, así que ya son muchísimos años para mí, no uno puro. Esto es una nueva etapa nomás, por la nueva etapa. Ah.
0: Muchas gracias.
7: Felicidades, Cristiancito, en este proyecto, que siga por mucho tiempo más, por muchos años más, y para seguir aquí vacilando, echando la talla con todos los cauros de la radio. Y cómprenme gas.
8: Buen día, Cristian, aquí con mi compañero tomando un cafecito. Felicidades a la radio por su cumpleaños, que sean muchos más. Son la radio que lo alegran la mañana, el día entero. Y quisiera pedirte un temita, Cristian, por favor. El Shashin, sin miedo. Por favor, gracias.
0: Bendiciones. Un abrazo, muchas gracias. Hoy estamos, nos vino, a, bueno, está acá. ¿Cómo está el alcalde de Curicó, la primera autoridad, don George Bordachar? ¿Cómo está, alcalde? Bienvenido a la radio.
9: Contento por dos motivos. ¿Sí? Primero, saludarlo a ustedes en su primer aniversario. Y también que nació mi nieta Blanquita hoy día también, así que en Australia.
0: Muchas felicidades.
9: La cangurito.
0: Muchas
9: la
0: felicidades. Blanquita.
9: Así que a ustedes muchas felicidades por este primer año y como decía recién, una persona que estaba llamando que siga mucho tiempo más.
0: Oiga, muchas gracias y felicidades también por esta primera nieta, ¿o no?
9: No, cuarta.
0: Cuarta nieta ya. Uy.
9: Así que la felicidad Blanquita. Más grande.
0: Vamos a estar de cumpleaños el mismo día, sí, ahora pues, para el resto de la vida.
9: Ahora, acelerar juntos.
0: Oiga, alcalde, bueno, nosotros queremos agradecer su visita también. Sabemos que vino a entregarnos este saludo con mucho cariño, muy sincero además, y que se agradece de manera doble aquello.
9: No, Cristian, a ustedes, porque son las personas que nos transmiten todo lo que hacemos como municipalidad, cubrieron también nuestra Feria de los Caldos. Ayer cubriendo otras cosas que estamos haciendo del día a día como municipalidad, así que el agradecimiento es mutuo. Creo que ustedes son un aporte importante a la comunidad curicana. Así que la nueva la lleva también. Ya traéis un video para saludarlos por este medio aniversario. Así que felicitaciones, porque esto es un trabajo en conjunto.
0: Exactamente. Oiga, y hablando de trabajo, se está trabajando harto acá en Curicó. De hecho, ayer conversamos sobre esta inauguración de las nuevas cámaras acá en Curicó, pues.
9: Por supuesto, creo que son importantísimos para recuperar los espacios. Nosotros, el Cerro Cóndel es un espacio maravilloso para nosotros. El Óvalo, donde hicimos nuestra fiesta, la Feria de los Caldos, en la Daniel Sandy, cerca de Media Luna. Son cámaras muy, muy modernas, donde nos va a permitir tener más seguridad y poder también a acceder día a mañana a imágenes que nos permitan atrapar a esta gente que viene a delinquir acá. Así que es un proyecto que, gracias a la Subsecretaría de Prevención del Delito, más recursos de la Municipalidad de Curicó, logramos estas tres cámaras para ir mejorando nuestra seguridad curicana.
0: Así es. Alcalde, bueno, se viene también ahora esta semana lluvia, creo que la próxima también, ahí hay algunas alertas que están saltando. ¿Cómo se ve el futuro para estos días acá en Curicó?
9: Bueno, ayer afortunadamente tuvimos una visita de la Seremi del MOP, con la directora de OH, directora de GA, el delegado presidencial y varias autoridades nuestras previendo el caso de cualquier inundación en el sector de Tutuquén, pero también estaban muy preparados desde febrero. Nosotros estamos trabajando con nuestro equipo, con Marcelo Quistral. Hoy día estamos con un problema grave, Cristian, yo no lo tenía tan claro, con muchas napas que están secas.
0: Uy.
9: Hoy en el sector de los niches, que estamos yendo con nuestro camión aljibe para poder dotar de agua potable para la comunidad que está seca. Pero también estamos trabajando desde febrero. Nosotros, no sé si tú sabrás, que arrendamos un camión Hidrojet, donde hemos limpiado muchas canterías de Curicó, limpiando canales, podando, haciendo muchas cosas desde febrero. Así que nos anticipamos porque se hablaba mucho de que viene la lluvia fuerte. ¿Sí? Al parecer viene varios milímetros, y como decía también Marcelo Quistral, la persona nuestra de emergencia, tenemos un problema grave en la cordillera, estamos sin nieve, entonces esta agua se viene toda hacia abajo, y ahí es donde tenemos un problema grave que estamos dando soluciones en el día a día.
0: Pero usted, alcalde, como autoridad, ¿verdad?, tienen otros tipos de informes más que lo que uno pueda ver en las páginas de meteorología. ¿Reúne las condiciones que hemos tenido anteriormente de esta lluvia con temperaturas que son un poco más altas y que no permiten que se transforme en nieve y que caiga solamente agua por los ríos? ¿Es esa la lluvia que vamos a tener los próximos días?
9: Eso es lo que se nos dice la persona de emergencia. Así que por eso estamos buscando cómo estar preparados para ello. Tenemos el tema aquí de Zapallar, que se nos tuvo tiempo atrás. Tenemos nuestros sectores de Zapallar, de Tutuquén, de otros sectores de Curicó, porque también hay muchos canales que están todavía con mucha agua, y ahí se conjugan dos cosas, el río con los canales, y ahí no permite que salga el agua a los canales, el quetequete, y ahí se nos produce un problema de que llega mucha agua, vuelve el agua hacia las poblaciones y ahí son las inundaciones. Tenemos muchos problemas en ese sentido, que hay que buscar cómo el día de mañana el gobierno nos puede entregar más recursos para enrocar más nuestra parte del río, también proteger ese canal y tantas cosas que vamos a ir haciendo. Pero aquí en la ciudad misma, como Curicó, hemos trabajado fuertemente, llevamos harto tiempo trabajando en conjunto, así que desde febrero que estamos, como tengo, limpieza de canal y todas esas cosas que son súper, súper importantes.
0: Muy bien, alcalde. Esperar de que no tengamos, digamos, mayores inconvenientes con esta lluvia que se avecina. Queremos agradecer al... Yo no, disculpe que sea tan... Pero vemos una tortita ahí.
9: Y con una velita.
0: No es que no hayamos tomado desayuno, pero... oiga, no, de verdad, alcalde, muchas gracias. Sabemos que el trabajo de una autoridad es de una agenda bien ajustada, ¿verdad?
9: Y ya tenemos consejos.
0: Hay mucho compromiso. Vino tempranito, así que nada, se agradece primero que todo que estemos en el mapa, que nos tengan en cuenta, porque somos una radio nueva, sobre todo Curicó.
9: ¿Cómo
0: que,
9: se llama?
0: Radio La Nueva.
9: Una radio nueva, como dice usted.
0: La nueva. Sobre todo en Curicó, que hay harta radio. Sí. Somos hartos medios de comunicación. Así que nada, que nos tengan en cuenta, que nos visiten, de verdad que nos pone muy contento y doblemente agradecido por esta visita y por esa tortita.
9: Vamos a cantar el cumpleaños feliz. De todas maneras.
0: Oye, queremos invitar MC Yuca también, que está por acá.
9: Sí, Gonzalo.
0: MC Yuca. ¿Quién más está por ahí? MC Yuca nomás. ¿Cómo está MC Yuca? Acá es Yuca, porque acá el otro día decía, oye, inviten al MC Yuca. Es MC Yuca, ¿o no? ¿Cómo está MC Yuca?
10: Buenos días, bien, aquí estamos. ¿Cómo está Don Castro?
0: Bien, contento porque hoy estamos de día, po.
10: Pues estamos de aniversario, así que agradecer al alcalde también por venir a visitarlo, uno de los primeros que llega el día de hoy, tempranito. Como dicen por ahí, quien madruga Dios la ayuda, ¿cierto?
9: En eso estamos. Y ahora tengo reunión en la oficina y después consejo, así que...
0: Ya, prendamos la velita entonces.
9: Cantemos, Cristian, para no guatear más aquí. Oye, no, a la audiencia que lo he escuchado, que está con muchos llamados.
0: No, que este, que pueden esperar, están todos los días.
9: Todo.
0: Eso, ya, a la cuenta de... ¿Quién es? Don Cristian, si puede dirigir ahí la batuta. Sí, pues. Ah, vamos. A la cuenta de tres, ¿lo voy a cantar yo? Sí, pues. Bueno. ¿Ah? Están todas las cámaras acá. Bueno, cantemos. Venga para acá. Voy para allá yo. Sí, ya, perfecto. Sí, Don Checho, lo cuté usted ahí. Venga.
11: Ya, póngale.
0: Un, dos, tres.
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0: Feliz.
12: 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Cumpleaños, Radio La Nueva. Que los cumpla feliz.
13: Sí, muchas gracias. De verdad, muchas gracias. El calde se nos cayó ahí. Vamos a evitar ahí algún accidente. Ya está la fotito ahí.
14: Allá, Juan.
13: Voy. Hay don Checho también que está.
14: Vamos para acá.
13: Sí. Ahí ya se nos ponemos alcalde ahí para la fotito.
15: Manda.
13: Don Checho, comenta ahí lo que está pasando.
16: En este momento están tomando la foto acá en los estudios. Cristian Castro, Cristian Fernández con el alcalde, celebrando que sea el inicio de nuestra celebración de cumpleaños en todo este mes de julio.
15: Y que le vaya muy muy bien, chiquillo.
13: Muchas gracias, alcalde. Muchas gracias, don Checho. Fui a recibir la tortita a nombre de acá de todos los de la radio. Se agradece siempre. Oye, se da cuenta un Checho, yo le dije, cambiémonos allá, no habían ni los perros cumpleaños. ¿Cómo está el Siyuca?
14: Bien, aquí está avisando nuestro amigo Willy, voy llegando, pero sí, hace como una hora.
13: Ya no es necesario.
14: No, así que, oiga, ¿qué se siente un año más de vida aquí en la radio La Nueva?
13: Bien. Contento, la verdad, porque hemos tenido buena respuesta del público.
14: Sí, yo ayer estaba hablando con un amigo que trabaja en Santiago, oriundo de acá de la zona.
13: ¿Sí?
14: Jorge Céspedes,
13: me escribió ayer que estaba escuchando.
14: Me dice, no digo la palabra, pero usa que me río con el Cristian Castro, me hace reír toda la mañana, así que estos días de vacaciones, así que he disfrutado harto la radio, así que eso es bueno que la gente... Realmente que son de acá y vienen de visita, escuchan la radio y les guste.
13: Exacto, no, tenemos gente que nos escucha en Colina, en San Bernardo, hay gente que nos escucha en Rancagua, así que estamos muy, muy, muy contentos. Y usted también, me imagino, como parte de la radio, ha notado también que ha sido un año de menos a más.
14: ¿Así?
13: De menos a más, siempre.
14: Cada día va sumando más gente, cada día se va subiendo a la caravana esta de Radio La Nueva. Sí. Y es importante porque la radio en sí se caracteriza por la entretención, en los concursos, el buen ánimo, la entrevista de los grupos musicales, todo eso. Entonces yo creo que a la gente le gusta también el día a día, porque todos los días malas noticias.
13: Exacto.
14: También le aburre. Entonces este tema también le levanta el ánimo y cambia la jornada.
13: Es verdad. Somos una radio que se dedica netamente a la entretención. Así que, contento por el resultado. Oiga, ¿anda muy apurado?
14: No.
13: ¿Vamos a una canción y comemos tortita?
14: Vamos.
13: Estamos en el día de nuestro cumpleaños, 8 ya con 29 en la 9 FM, ¿eh?

porque estamos de cumpleaños, estamos de aniversario. Oye, tenemos piñata, tenemos corneta. Es que tengo un cumpleaños a la antigua. Lo único que el elástico del gorro me pega muy... ¿Se acuerda cuando nos poníamos unos gorritos en forma de cono? ¿Ah? Del Rey León. Y ahora, ¡ay! Oh, temático. Deberíamos hacer un cumpleaños temático. Oye, queremos agradecer todos los enormes, la gran cantidad de saludos,

0: Teníamos llamado, le corté en vez de contestarle. Pero bueno. Oye, acá está, sí. ¡Aló! ¿Con quién hablamos?
1: Muy buenos días, muchachos, ¿cómo están ustedes? Gusto saludarles en esta mañana.
0: Oiga, pero el gusto es nuestro, ¿con quién hablamos?
1: Oiga, don Cristian, usted habla con un admirador de la radio de muchos años que lo viene siguiendo, a usted, a Cristian Fernández también que está por ahí, a nuestro amigo Willy Messi que también se va a incorporar, y solamente los llamaba para saludarlos en este gran y tremendo año que usted está cumpliendo a través de la radio, amigo Cristian.
0: Oiga, pero muchas, ¿cuál es su nombre, disculpe?
1: Bueno, mi nombre es Jorge Cáceres, amigo Cristian.
0: Jorge Cáceres. Oiga, acá usted lo conoce, sí. MC Yuka, de acá ya lo reconoció, ¿no?
2: Sí, pues ahí está nuestro amigo Jorge Cáceres, que también andaba con el alcalde.
0: ¡Ah! Le mandamos un gran saludo.
2: A ver. Sí, pero sí que me imagino que van rumbo ahí a un saludo por ahí que van a estar.
1: No está con... Suena feo lo que dijo. Si suena feo, anda con el alcalde. No, trabajo con el alcalde.
0: Yo también dije, no, pero ya pónganse serio. Oiga, queremos agradecer el saludo, maestro, de verdad. Una radio nueva, no, estamos recién en pañales, pero de verdad agradecemos el cariño y cada muestra de aquello de los auditores. Así que nuestro querido Jorge, ahí siempre nos tomamos también. Muchas gracias por este llamado, muchas gracias por este lindo saludo, pues.
1: No, el gusto es mío, muchachos, saludarlo a todos los que se encuentran ahí en la radio, a los que hacen Radio Control también, por supuesto, y bueno, desearles solamente un lindo cumpleaños para el equipo de trabajo que tienen ustedes, así que son grandes y muy escuchados, y cada día se están escuchando mucho más en la radio que nos da. Feliz cumpleaños, muchachos.
0: Muchas gracias, un abrazo, querido Jorge, que esté muy bien, buen día.
1: Chao.
0: Oye, bonito, Jorge. Trabaja con el alcalde.
2: Sí, el chofer del alcalde Jorge Cáceres. Así que un saludito para él, para toda la gente que andaba con el alcalde ahí, para Gonzalo, para los que vinieron aquí a saludar a la radio. Y también un saludo a Francescoli.
0: Francescoli López.
2: Así que compartió una historia que estaba escuchando en la radio. Así
0: grande, Francescoli López.
2: Un saludito para él.
0: Un abrazo para él.
3: Muchas felicidades, Castro.
0: Muchas gracias, tío.
3: Sean muchos años más.
0: Muchas gracias.
3: Les deseo siempre lo mejor a ti y a Checho.
0: Muchas gracias.
3: Que son una excelente persona. Así que todo el éxito para este 2026, 27, 28 y todos los años que vengan.
0: Muchas gracias,
3: un abrazo,
0: querido.
3: Amigo.
0: Oye, un abrazo tremendo. Y también felicitamos a nuestro amigo Daniel, papá, pero Chocho Babero de Easy Basket, quien se coronó campeona en la sub 18, si no me equivoco. Sub 18, sí, de Colo-Colo.
2: Ah, sí, una jugadora curicana que sí. Juega en Colo-Colo, así que felicitaciones y éxito para ella, que puede ser la segunda jugadora bien nombrada como la Javiera Gres.
0: Sí, no, ella ya está a nivel, ya sí. Está a nivel, ya.
4: Hola, buenos días. Hola, ¿cómo está, amigo Cristian?
0: Hola.
4: Oiga, desearle un feliz cumpleaños.
0: Muchas
4: a usted,
0: gracias,
4: a la radio.
0: Tío.
4: Que tengan un lindo día. Aquí estamos donde la tía es la churrasca, la mejor churrasca.
0: Ay,
4: de la sexta, séptima, octava, novena.
0: ¿Ya?
4: Y hay cen.
0: Mira.
4: Las más ricas. Le deseo un feliz cumpleaños, compadrito. ¿Sí? Aquí le habla Jaime Moreno.
0: Jaime Moreno.
4: Un abrazo.
0: Te quiero, un abrazo. Mucho,
4: aguante.
0: Aguante. Un beso ahí detrás de la oreja donde se junta la tierra.
2: Ay.
0: Oye, feliz cumple, cabros. Van como avión. Yo no sé si lo dice en serio o hay cierto. Sí, cierta burla en aquello. Oye, avisen el asado, dice. Ah, un abrazo, gracias, querido. Gracias por el apoyo ahí a Damián de Masas, Doña Paula también.
2: Ah, qué bueno, saludos para
0: él. Un abrazo
2: ellos.
0: Para él. A ver acá.
5: Oye, necesito el compañero por acá también. ¿Cómo se llaman ustedes?
0: Un abrazo, querido Francesco Ali López. Oye, feliz cumpleaños para mi querida radio. Que sean muchos más con gran éxito. Muchas gracias. Oye, saludos para ustedes, para MC Yuka, grande la radio.
6: Buenos días, don Cristiancito.
0: Hola.
6: Oiga, quería decirle feliz cumpleaños y que este año sea excelente como ha sido el año anterior. Y nada, don Cristiancito, seguiremos apoyando la radio en todo momento.
0: Muchas gracias.
6: Y póngase un temita, un reggaetón de ser.
0: Ya,
6: de
0: jugar, vale. Un abrazo, gracias, querido. Oye, quiero enviar también un saludo tremendo porque... Hoy, mira, vino el alcalde y, ¿sí? Y nació su nieta, po, en Australia. Hoy. Y además, hoy está de cumpleaños mi hermano. Así que le mandamos
2: un saludito para él también.
0: Sí, le mandamos un gran saludo. De estar escuchando el pelado Rodrigo, pero... Ah, le mandamos un saludo si a veces escucha también. Así que un abrazo para él, lo queremos mucho y ahí nos vamos a ver en la tarde. Sí.
2: ¿Cómo se llama el hermano?
0: Osvaldo Castro.
2: Un saludito para él entonces y que cumpla mucho más.
0: El Pata Bendita le dice.
2: Ah, ¿por qué?
0: Porque había un jugador que se llamaba Osvaldo Castro y le decían el Pata Bendita. Ah. Antiguamente.
7: Muy buenos días, mi querido y estimado don Cristian Fabián Castro Sepúlveda y don Cristian Diuca Fernández. Oiga, maestro, Yuca, quiero desearle un muy feliz cumpleaños a la radio.
0: Muchas gracias.
7: Usted ya no cumpleaños, ya usted lo ignora. Maestro, muchas felicidades y como dicen los artistas, mierda, mierda, mierda. Máster de los máster, el mejor de los mejores, después del tío Jaime. ¡Soy para la soy!
0: Después del tío Jaime.
2: Al otro lado, el portón.
0: Saludos, maestro Palma. Saludos para todos ustedes.
2: Se están juntando las estrellas.
8: Hola, hola. A nuestra familia les deseamos un muy feliz aniversario. Que este año que pronto van a iniciar sea mucho mejor que el que recién pasó.
0: Muchas
8: y
0: gracias.
8: Muchas gracias por acompañarnos este año. Gracias por los programas que nos acompañan día a día. Que tengan un feliz aniversario. Con cariño desde aquí de Pichingal.
0: ¡Pichingal!
2: ¡Pichingal presente!
9: Hola, Cristian, buenos
0: hola,
9: días.
0: Hola, hola, hola.
9: Para saludarte en el cumpleaños de la radio. Desde aquí del carrito de Naflo, donde están las mejores churrascas y las sopatillas caseras. Y un saludo para el tío Jaime Moreno.
0: El tío Jaime Moreno y el tío Jaime Matu. Oye, el tío Jaime Matu. Eres tío maestro Palma de la ya. Oye, llegó también Willy Messi por acá. ¿Cómo está Willy Messi?
10: Oye, bien, llegó... pues Cristian Castro.
0: No me ponga cara triste, si queda torta. Queda torta todavía.
2: Sí, sí queda, sí.
0: ¿Viene
2: queda
0: cansado, Willy?
2: Viene vaso.
0: Viene mareado. Viene
10: no,
0: mareado.
10: La verdad que hace tiempo que no subí ahí.
2: ¿Está temprano?
10: Sí. Bueno, no quise dar tantos detalles. No, la verdad que. No voy a justificar mi retraso. Mi retraso.
0: No, pero viene como cansado subiendo la escalera.
10: Sí, porque te traía este viejo al hombro.
0: Saludos a Charica,
10: Lo puse de colgante en el auto y tuve que bajarlo ya.
0: Bien, oiga, no, estamos acá celebrando. Bueno, estuvo el alcalde, pero sí, porque... vienen más autoridades. Creo que vamos a tener visitas también del delegado presidencial.
10: Sí, pues.
0: ¿Quién más viene?
10: Don Javier Muñoz también confirmó visita, llamado de Priscila Castillo, que están también allá en el Congreso, así que bueno, vamos a tratar de conversar con cada uno de ellos. La verdad es que estamos muy contentos de cumplir un añito, Castrito.
0: Un año estamos cumpliendo.
10: Pensar que hace un año estábamos ya con los muebles, como subiendo al quinto piso con los muebles y todo lo demás. Fue bonita historia. Así que la verdad que llegamos un poco retrasado. Hubo un detalle. Y oye, la entrada de Curicó es bien compleja a esta hora. Yo hace tiempo que no venía temprano a Curicó.
0: ¿Ya?
10: Entonces nos demoramos bastante. Aparte que trataba de sacar la alarma por el espejo, pero no se asustaba a nadie.
2: La baliza.
10: Oye, ando acompañado el día de hoy. Pues saludos ahí.
0: ¿Cómo está Charica?
10: Toma el micrófono, Josecito.
0: ¿Cómo está don Chari?
10: De pocas palabras.
11: Muy buenos días, don Cristian Castro.
0: ¿Cómo está?
11: Muy buenos días, don Cristian Fernández. Muy bien, aquí estamos.
0: Qué bueno.
11: Primero felicitar a la radio, que buen añito de más de vida, sí. Así que felicidades a todos.
0: Gracias,
11: aquí.
0: Querido. Gracias.
10: Eso nomás.
0: Gracias.
10: Muchas gracias.
0: No es para tanto. Tampoco. Oye, vámonos, la gente nos quiere saludar.
12: Hola,
0: a ver qué dicen.
12: Hola. Un saludo para usted y para toda la radio. Usted ha sido uno de los pilares fundamentales de esta radio.
0: Maestro.
12: Así que saludo a todos por ahí. A los que hacen que esta radio sea tan importante aquí en la región. Un abrazo para todos.
0: Un abrazo,
12: y sigan
0: querido.
12: Así, pues que me alegra en el día. Un abrazo. Saludos, Cristiancito.
13: Chao. Buenos días, Cristiancito.
0: Hola.
13: Cristiancito, quiero realmente elevar mis felicitaciones y mis saludos a la nueva FM, ya que en su primer aniversario... que está cumpliendo hoy en día, y que sean muchos más, pues, que no sea uno, que sea unos 10, 20, todo lo que pueda la nueva FM. Así que un gran saludo a todo ese equipo que lo compone, que día a día nos entretienen y nos alegran las mañanas.
0: Muchas gracias, querido, un abrazo tremendo. Oye, por acá nos dicen... ¡Feliz primer año, Castrini! Un abrazo, solo agradecer a ustedes por la compañía, por el humor tan blanco que nos dan a diario.
2: ¡Qué blanco!
0: Que sean muchos más. Y anótame para el sorteo del millón. No tenemos sorteo. ¿Cómo está, maestro?
14: Muy feliz cumpleaños, queridos próceres radiales. Gente que conozco hace rato ya, don Cristian, don Checho, pucha, lo estimo en demasía. Ustedes saben lo que ha significado en mi vida, independiente de esto que hablamos acá en la radio. Así que muchos saludos. No puedo ir, pero en mi representación les mandé al alcalde. Ojalá los haya saludado. Eso, saludos.
0: Un abrazo a nuestro querido Gonzalo. Oye, hay harta gente saludando. Nada, estamos contentos, es un primer año que, de hecho conversábamos ayer con Willy, lo tomamos con mucha calma, con mucha mesura, porque es un año, si bien estamos muy agradecidos de la sintonía, pero sentimos que es un año y podemos crecer mucho. Entonces estamos como en pañales todavía, po, pero eso no quita que muy agradecidos de la enorme sintonía que tenemos.
10: La verdad que ha sido un desafío muy bonito, don Cristian Castro, saludar a todos nuestros auditores, de verdad agradecerle a ellos, a los que los siguen, a ustedes también, a los que les acompañan día a día. Ayer tuvimos nuestra reunión, ¿cierto? Y conversábamos, a lo mejor vamos...
0: Pero cuenta dónde fue, po.
10: ¿Ah?
0: No. Ya, tiro con los problemas.
10: No, Castrito, ahí no.
0: Perdón.
10: ¿Ya? Pero fue nuestra reunión donde estuvimos analizando de buena manera este primer año y la verdad que... Como dijimos, pues estamos, los auditores no van a entender porque es nuestro primer año, hemos tenido harto esfuerzo que lograr como nueva administración, ¿cierto? Nueva sociedad también. Y más adelante vamos a tener sorpresa y todo lo demás, pero la verdad que ha costado también como primer año poder ordenarnos, mantenernos, como, bueno, cuesta mantenerme en mi caso personalmente, como persona, pero...
0: Es la que verdad cualquiera que lo vea dice, oye, debe costar para mantenerlo.
10: Sí, pues se debe costar. Entonces estuvimos mirándonos con Sergio y dijimos, Sergio, estamos en la opción de hacer algún regalo en especial. Y vamos a hacer regalo, ¿ah?
0: Vamos a hacer regalo. Sí, regalo. Pero a fin de mes.
10: Sí, pero a fin de mes. Vamos a
0: porque
10: tener un regalo.
0: Se los pagan.
10: Sí, vamos a tener un regalito, pero bueno, para los trabajadores íbamos a ordenar de alguna manera para poder tener alguna idea especial también con ellos. Y después vamos a celebrar nuestro Día del Trabajador Radial también, que se celebra todos los años. Bueno, es una tradición que viene hace mucho tiempo nosotros, así que la nueva que en su tiempo se iba a llamar la nueva que buena, la nueva carnaval, tuvo con varios nombres.
0: Al final la nueva.
10: Y la verdad que va a tener una tradición de celebrar siempre a nuestros trabajadores radiales porque es algo maravilloso también con toda la gente que compone este equipo, hay gente que colabora siempre con la radio y se suma también a este lindo desafío, así que la verdad que estamos muy contentos de cumplir un añito de vida, don Cristian Castro, la verdad que es maravilloso poder que hoy en día nuestra amistad también se haya prosperado en esto, en este lindo proyecto.
0: Ahora somos hermanos de radio.
10: Sí, eso.
0: Era lo que nos faltaba.
10: Oye, agradecer también a Cristian Fernández, que ha sido siempre un apoyo para nosotros, siempre está ahí. Un apoyo hasta cargante que tenemos de repente, ¿no? Va al aire, le decimos.
0: Con don Checho le decimos, el asistente, pero con I.
10: Con I.
0: El insistente. Oye, pero falta don Checho acá, po.
10: Don Checho, vaya a
0: don Checho, que venga para acá, para que... Pues dígale que hay reunión de la Plana Mayor. Sí, a don Checho, dígale que venga para acá.
2: Oye, estaba avisando a Igor que a las 11 va a andar él por acá.
0: Ah, qué bueno. ¿A qué hora?
2: El colega Igor.
0: Sí, nos interesa que venga porque... Es un programa súper importante para nosotros, así que queremos mucho. Oye, por acá nos dice, hola, saludos maestrísimos. Oye, buen día, felicidades a todos, gran equipo para este primer año de la nueva. Mucho éxito, maestrísimo Bless. Oye, por acá, saludos totales. Ya, acá está don Checho. ¿Cómo está don Checho?
15: Bien.
0: Bien. ¿Qué pasó? Ya. Oye, vamos a revelar el... No.
2: Es que estamos viendo qué premio.
0: No, estamos revelando el secreto de las personas... nos preguntan acá, oye, ¿quién está detrás de, digamos, de todo lo que hay en Radio La Nueva? Bueno, sí, está Willy Messi, está Don Checho, quien les habla, ¿verdad? Hace un año atrás, como dijo Willy Messi, estábamos recién instalando los muebles, acomodándolos, ¿verdad?
15: No, estaba instalado ya.
0: Estaba
10: instalado, claro, partimos.
0: Sí, sentimiento encontrado porque se nos perdió un hervidor en el cambio, todavía me acuerdo.
15: Y el reloj, y el reloj, y el DVR.
10: Uy, pero nunca aparecieron.
0: Sí, pero bueno,
15: es que le echaba la basura.
0: Punto aparte. Estábamos muy nerviosos y yo no sé si don Checho... No es que sea, insisto, no somos los número uno, pero se esperaba... Porque yo siento que ha sido un éxito la radio.
2: ¿Qué? ¿Por qué en silencio?
10: Sí, es un éxito. Ahí, sí, pues. No, sí, es un éxito.
2: Que el público diga. No, está bien.
10: Es que usted dice ahí en su presentación, pues según nuestro equipo de producción, somos los número uno.
0: Pero no, si está bien los números.
10: Aquí está la producción.
0: Somos los número uno.
10: Sergio Muñoz. Sergio Muñoz. Sergio Muñoz.
0: Pero.
15: Una mezcla.
10: Sergio Vergara. Sí. Junto ahí a Rigo Muñoz
0: pero
10: también.
0: Sí, ha sido un éxito porque con el alcalde lo comentábamos, Curicó debe ser una de las zonas acá en la provincia que tiene la mayor cantidad de radio. Son muchas radios en Curicó. Y hemos visto lamentablemente también proyectos de otros colegas y que no le ha ido tan bien, pero no quizás por el profesionalismo, o sino que por otras cosas que escapan muchas veces del estilo de una misma radio. Y yo siento que nosotros tenemos que ser agradecidos, y es un éxito Radio La Nueva. Hoy sí. En día es un éxito.
15: Sí, yo creo que podemos decir que...
0: Falta monetizar, ¿no? Pero mira, es un éxito.
15: Para mí es un éxito porque hacemos lo que nos gusta.
0: Eso.
15: Para comenzar, no es un trabajo porque uno lo hace con gusto. Trabaja en lo que a uno le...
0: Ahí está
2: lo hace
0: la cuestión.
2: COVID.
0: Claro, ahí no, si no, no lo veo.
15: ¿Por qué?
0: ¿Cómo hacer trabajo, güey?
10: Dile eso a los bancos.
0: Sí, bueno.
10: Justamente. ¿Cómo le decimos a los viejos que llaman los fines
0: de mes? Dile al pequeño children que ha tenido dentista tres veces este mes.
15: ¿Los fines de mes no más llaman? Todos los días. Sí. Y de distintas empresas.
0: Es verdad.
15: Pero claro, es un éxito porque uno trabaja en lo que nos gusta. Realmente no es trabajo, hace lo que le gusta. A sí. La gente, tenemos la respuesta a la gente, la misma gente lo dice. A mí siempre me ha gustado, me ha asombrado cuando la gente, auditores, nos cuentan que les ayudamos con su depresión. Ustedes que están aquí en el día a día, nosotros atrás, porque estamos adelante, no se ve nada, ayudando a que esto salga al aire, que no haya ningún problema, en alegrar del día a la gente, en hacer que su día sea más corto, si alguien realmente está con problemas claro. Económicos, psicológicos, y ayudarle en
0: vos
15: eso.
0: Mismo.
15: Justamente, a todos nos ayuda.
2: Entre todos nos ayudamos.
0: Pero, bueno, es verdad, y yo creo que Willy y Messi también se lo han dicho muchas veces, y el Cristian también, quien nos dice, oye, yo escucho la radio y estaba como triste, apenado, y se me pasa. Muchas sí. Veces hay personas que de verdad, muchas veces nos dicen eso, que es una cura a la depresión. Una vez una señora me dijo, usted, Cristiancito, me ha ayudado en mi depresión. Mira, y yo digo, ¿y quién me ha ayudado en la mía a mí? No hay eso de vuelta. No hay, pero se agradece que se logre el objetivo. Se agradece demasiado. Así que, nada, pues, don Checho, a seguir dándole. No sé si vamos a estar otro año más.
2: De Willy despedida, ¿no?
10: Este proyecto va creciendo mucho, Castrito. Nosotros nos tenemos fe. Primero que todo, por algo nació esta idea, nace este lindo proyecto que nace de varias cosas. Contáramos a la gente cómo nace este proyecto.
0: No. Ni dónde.
10: Ni dónde.
2: Tan gritón.
0: ¿Dónde nació este proyecto?
10: No, de hecho, este proyecto no nació en Chile, vos.
0: No.
2: Ya. Me imagino dónde.
0: Ya,
10: no, si fue,
15: ya, silencio.
0: Sí, van a contar la cuestión de la pierna que me estaba abrazando en la noche. Sé que van para allá. Oye, a propósito, no sé si permiten, yo quiero mandarle un saludo.
10: Hablando de la pierna.
0: Sí.

0: parlante Duc, y así también de una u otra manera le gusta contribuir a la radio, sí. Le gusta mucho la radio.
1: Verdad.
0: Y de ahí viene también la sociedad con el amigo aquí, y así, po.
1: Sí, po. Que debería estar trabajando.
2: Debería estar, como dice el amigo Cristian.
0: Debería estar llamando a los de las Muni, pero...
2: No, aquí estamos acompañando un ratito, así que hay que aprovechar la instancia para venir a saludar, agradecer también a la gente que cada día los prefiere, y eso es importante porque la radio, como dice, cada día va creciendo, y eso los llena de orgullo, alegría, y obviamente nos da más fuerza para seguir dándole un año más, y quizás cuántos años más podemos estar junto a la gente.
1: Harto años, ojalá Dios lo permita.
0: Yo creo que van a ser muchos años.
3: Esperemos que nuestro bolsillo aguante.
0: Sí, nuestro bolsillo, nuestro proyecto va a aguantar, o sea, yo sé que va a ser así, y de verdad que hablando seriamente, este proyecto va muy bien, bien encaminado, sí. La gente nos respalda, la gente nos quiere mucho, sobre todo al equipo que existe día a día acá, uno viene más a lo lejos, pero de verdad que es maravilloso escuchar que la radio ha sido un éxito, que la radio está con la gente, ¿cachai? Y se escucha la radio, aunque digan mucho por ahí que no se escucha, la radio se escucha bastante. Y eso nos da fuerza para seguir. De hecho, este proyecto va muy muy en serio. En algún momento vamos, yo creo que vamos a comprar hasta el edificio.
1: Sí, ay,
0: no. ¿Por
1: sí,
0: qué
1: sí,
0: no,
1: sí.
0: Castrito?
1: No, no, no, ya estamos viendo repetidor. Ahí ya, así que agárrense. Oye, sí. También...
3: De la mano con eso, Cristian, disculpa, agradecer el éxito que tenemos como equipo, pero también agradecer el apoyo que hemos tenido desde el día uno de los auspiciadores, de los patrocinadores, que sin ellos esto no sería posible.
0: Oye, don Checho, usted mismo nos retó el otro día que el micrófono se ponía de lado.
3: Pero es que mira.
1: Ahí se cae. Ya, a los auspiciadores.
3: Claro, agradecer a los auspiciadores que están desde el día uno apoyándonos, desde cuando fuimos a hablar con ellos, fuimos a muchos contigo, Willy, y les contamos el proyecto, confiaron en nosotros y están desde el día uno, desde antes que comenzáramos incluso apoyándonos y hasta el día de hoy están junto a nosotros, y se nos nosotros nos va bien, a ellos también les va bien, entonces va todo de la mano.
1: Oye, y también no podemos dejar en este saludo inicial, ¿verdad? Porque vamos a estar casi todo el mes de aniversario, ¿verdad? Pero hoy es el día que la nueva salió al aire. No podemos dejar a nuestros compañeros de lado, Mito Maureira, Cata López, Ronald Bustamante,
3: Jaime Mato, que ya estuvo en la mañana.
0: Jaime Mato, que se suma en febrero, marzo fue, ¿cierto, no?
3: No, abril.
0: Abril.
1: Oye, y también a los programas que tenemos por las tardes, que tenemos a Igor Villarreal,
3: Joel Valenzuela,
1: Lorena Arellano, María José Huerta, el tío Alameda Sandwich,
3: Manuel Castillo, que está Manuel en Castillo, la guía de los alumnos del Instituto de Inglés,
1: ex de Don Ramón,
3: Cristian Fernández, que está los sábados.
1: Cristian Fernández. Cultivando Tradiciones.
3: Alberto y Osvaldo,
1: ¿qué más? No sé si alguien se me. Parlante Duque.
0: Es un diferente programa. Nosotros somos una radio que tiene diferente estilo, diferente esquema, diferente programación, diferente contenido, y eso no lo logran todas las radios. Así que yo creo que eso es algo que juega a favor de nosotros. Aunque algunos de repente estamos con ranchera, nos cambiamos la cumbia y todo lo demás. De hecho, el otro día yo me causó como emoción y buena onda, porque los auditores le dije, oye, yo cuando salí el sábado desde Teno,
1: fue jueves.
0: Y los auditores me dijeron, yo le dije, oye, si hay mucha ranchera, tenés que disculparlo, amigo, la nueva, y no, empezaron a escribir, oye, que así con el tío Jaime estamos curados de espanto, sí, y todo lo demás. Entonces ya la gente sabe la programación que existe, la puesta en el aire que hay, y todos se reciben con la mejor buena onda que pueden tener. Eso, así que, tío Jaime, yo creo que ha sido una buena aceptación, aunque cambie un poquito el estilo musical, él ha sido un tremendo aporte para la radio, y lo vemos de la mejor manera. Yo creo que cuando se llegó con esta idea con él, él venía claro que tenía que conquistar un público que era muy diferente, que era Mito en ese tiempo, cierto, en la mañana, y yo creo que lo ha logrado con tranquilidad, con crecimiento, tiene sus auditores, tiene la gente que lo sigue, entonces la radio suma. En todo momento ha venido sumando con cada persona que se ha ido integrando al equipo.
1: Oye, y lo otro que tenemos que estar muy agradecidos también es que lo estábamos nombrando recién y lo pensé, debemos ser uno de los equipos más grandes de acá de Curicó en cuanto a la gente que se mueve acá, en la cantidad de programas que tenemos.
0: Claro.
1: Entonces, también se agradece porque esos programas que están, también
0: confían en nosotros y
1: están acá. Entonces, la cantidad que se mueve acá en esta radio, la cantidad de gente que se mueve a diario, es bastante.
0: Así es.
1: Así que se agradece también que nos prefieran.
3: Estábamos hablando del tío Jaime. Bueno, de la mano del tío Jaime se conectan varias radios, entre ellos transmitimos en cadena con Tenina. Y una de esas radios es la radio Renacer de Gualañez, que nos hizo llegar un saludo temprano, lo voy a leer. Sí, en pues. Este día tan especial,

0: Radio Renacer de Gualañía quiere enviar un afectuoso saludo de cumpleaños a nuestros amigos de la nueva FM. Felicitamos a todo el equipo humano que, con esfuerzo, compromiso y pasión, trabaja día a día para mantener informada, entretenida y acompañada a su audiencia. Les deseamos mucho éxito, prosperidad y que continúen cosechando grandes logros junto a sus fieles auditores. Feliz aniversario para toda la familia de la nueva FM. Con cariño, un abrazo fraterno de sus amigos de Radio Renacer de Gualañé, la radio de la costa.
1: Mira, qué bonito.
2: Bonito, ahí los colegas de Radio Renacer. Oye, don Román Pavés también en la mañana nos envió un saludo bien cortito, pero dice, amigo Willy, felicidades en este nuevo año, un abrazo para ustedes, a todo el equipo humano de la radio, la nueva FM, y por supuesto que sigan los éxitos. Así que ellos son a nuestros amigos de Radio... Las Garzas FM también, que también comparten con nosotros, así que igual de una u otra manera también, bueno, también estamos en cadena con ellos, sí, en la pues, mañana, sí, así sí. Que un gran abrazo para don Román Pavé y a todo su equipo también, y gracias por felicitarnos nuestro primer año. Estamos transmitiendo por el Face de Radio Tenida también, así que un saludo muy cordial para todos nuestros amigos que nos están viendo por allá y que hoy día nos acompañan en este primer añito de vida de Radio La Nueva FM. En un ratito vamos a hacer nuestro Facebook Live también, ¿cierto? Sí, sí, sí, sí.
1: Oye, por acá nos dicen muy feliz primer aniversario a Radio La Nueva. Quiero enviarle un cariñoso saludo y mis más sinceras felicitaciones por este primer año de vida. Gracias por acompañarnos cada día con buena música, información, premios y alegrías, siendo parte de nuestros hogares y de nuestra comunidad. Les deseo mucho éxito y que este sea solo el primero de muchos aniversarios más, que sigan creciendo y llevando su excelente programación a cada rincón. Un gran abrazo para todo el equipo de Radio La Nueva. Felicidades. Mira, hago otro audio, a ver.
3: El tío Willy Messi, el mejor cristancito, se lo digo en su cara. El otro día, ni un problema por poner la chupalla que cuelga.
1: No, y este, pero, el color que le da. Pero esa es muy ordinaria. Ya, oye, tenemos que ir a una pausa comercial.
0: Porque vamos a la pausa. Cristian, déjeme dar un saludo a Anton, que metí de Macabeo, el auditorio y todo. Hay alguien que desde el día uno ha estado detrás de nosotros, apoyándonos, ayudándonos acá en el aseo de la radio, en la pintura, estaba acá a la par de nosotros, el maestro cuando vino a poner la cerámica. Ahora mismo está aquí, nosotros también estamos hablando, está ayudándonos ahí adentro, adornando la radio, inflando globos, poniendo adornos de cumpleaños en la radio. Agradecerle a Paula Marchán, mira, mi señora, que ha estado desde antes del día uno apoyándonos, ayudándonos acá en el aseo de la radio, en distintas cosas, y está ahí en silencio, de repente con sus dolores de espalda, dolores de pierna, pero a la par mío en este caso, ayudándonos acá con la radio. Así que agradecerle con mucho cariño, con mucho amor a ella, que siempre ha estado aquí junto a nosotros.
2: Un saludo para ella. Oye, agradecer, antes que vamos a la tanda, ya que nos acordamos de Paulita ahí, a Yanina, que también partió con nosotros, fue parte del equipo también cuando recién partió esta nueva FM, así que un abrazo para ella también, agradecer a todos, porque mucha gente que se incorporó, yo me acuerdo de este chiquillo... ¿Cómo se llama el...? No sé cuál es el nombre, pero el Quiquito, ¿cómo se llama el...?
0: Mario Garrido.
2: Que nos fue a ayudar también con el cambio, nos fue a ayudar con
0: su... Con la mudanza.
2: La mudanza y todo lo demás. Entonces son varias cosas que se fueron sumando. Agradecer a mi hermano también, que de una u otra manera ha venido siempre cuando lo necesitamos. Ahí a Manuel Benavides, si es que está escuchando, que siempre tuvimos algún problemita, siempre tratamos de solucionarlo con él. Y a toda la gente que se suma, si esto, cuando suma gente, cuando hay buena onda, nosotros mismos provocamos la buena onda, los tres en este caso, que vamos hoy en día, provocamos buena onda con personas que también nos quieren, nos tratan de apreciar. Lo llamaron, parece. Usted le dio mal detalle.
0: Se fue Cristian Fernández, lo tienen que llamar a terreno.
1: Oye, y también al charro, ¿cómo se llama? Que vino.
2: Ah, no,
1: al que vino al principio, el charro.
0: ¿El que vino a pintar?
1: Sí. Te mandaré saludo también.
2: DJ Bombero.
1: Ah, DJ Bombero. No, el otro, el charro, el que cantó acá con versus Claudito.
2: Ah, el charro.
0: ¿Quién fue? El canto.
1: Qué mal agradecido.
0: ¿Cómo?
1: Amigo tuyo. Amigo tuyo.
2: Ah, Nicolás Centeno.
0: Nicolás Centeno. También tuvo. Ese fue el que botó la bolsa. Con el reloj y el video.
1: Ya. Oye, vamos a una pausa comercial, muchachos.
2: No hablemos de esos detalles.
1: Ya volvemos con más. Día de cumpleaños acá en La Nueva.
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1: 9 de la mañana con 5 minutos.
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6: El proyecto del Bono Extraordinario de Apoyo a la Niñez propone un beneficio de 30.000 pesos por causante. De aprobarse, lo recibirían familias vulnerables con hijos menores de edad inscritos en el subsistema Seguridades y Oportunidades o que cumplan ciertos tramos del Registro Social de Hogares. El Ministerio de Defensa anunció un plan para modernizar y digitalizar el sistema de pensiones de las Fuerzas Armadas. 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
1: Bueno, ya son las 9 de la mañana con 27 minutos en este día tan especial, tan lindo para nosotros. Saben que estamos de cumpleaños. Tenemos un año tomando papa todavía. Tomando papa. Hola. Oye, gracias a todos los saludos que nos llegan. Por acá nos dicen muchas felicidades en este gran día para ustedes como radio. Lo hacen súper bien. Muchas gracias. Estamos el mismo día, no te creo, estás de cumpleaños también. Oye, feliz cumpleaños, pásalo bonito. De verdad, muchas gracias. Oye, que tengas un lindo día para ti.
2: Tío Willy ahí, saludos al tío Willy de parte de Curicó, el auditor ahí a los matinales.
1: Un abrazo, querido. Gracias.
3: Buena, chico Castro.
1: Hola,
3: saludarlo, compadre, y felicitarlo.
1: Muchas por
3: su primer aniversario ahí de la radio, compadre. De verdad, es muy buena compañía. Estamos ahí desde el día uno.
1: Sí,
3: ahí
1: muchas
3: le mando las pruebas para que usted crea. Estuve ahí a las 7 de la mañana.
1: Éjale.
3: En la primera salida al aire que tuvieron. En todo caso, fue la primera y única vez que el mito llegó temprano, chico Castro, en el programa. Ya vos, chico Castro.
1: Un abrazo. Gracias por todo, querido. La única vez que llegó temprano, bueno. Uno de los motivos por los que... Ya, 9:29. Oye, muchas gracias con los saludos. Willy Messi, ¿partió la torta ya o no? Lo he visto que se da más vueltas que un... No me diga... Pero sirva hacer un plato, ¿no? Traiga en la mano. Trae torta en la mano, Willy.
4: Lo que queda, Castrito.
1: ¿Ah? ¿Cómo lo que queda? ¿No queda más?
4: Ahí usted no alcanzó a comer.
1: No, no me han traído ¿cómo? Nada. Oye, lo otro mandamos a Charica a comprar pancito.
4: Si alguien lo ve por ahí.
1: Si alguien lo ve por ahí, por favor, que lo mande de vuelta para acá, edificio La Merced, quinto piso.
4: Y no es talla.
1: No, de verdad no es. Pero no se maneja en Curicó el maestro.
4: No, poco, no, sí, ahora venía perdido.
1: Sí, dice que si hubiese sido Molina, cacha el tiro. Pero en Curicó, nada. Oye, 7 de julio, 7:17, nos están mandando pantallazos de cuando nos escuchaban ahí. Claro. ¡Feliz cumpleaños a la nueva FM! Es una buena compañía para mí en mi trabajo. Los escucho todo el día. Me río cantidades.
5: Hola, Cristiancito. Hola a todos los de la radio.
1: Hola.
5: Un feliz cumpleaños
1: Oli.
5: A todos los integrantes de la radio que nos hacen un día feliz. Yo creo que a todos los auditores, sí que un feliz cumpleaños y que Dios los bendiga a todos. Así que eso, pues, Cristiancito. Y que
1: la
5: lo pasen
1: bonita.
5: Muy bien.
1: Un abrazo.
6: Hola. Cristian y Gulito. Un gran saludito y feliz cumpleaños a la radio. Y un gran saludo para mi tío Roberto. Pérez es un gran amigo de Bulito.
1: Mira, Roberto Pérez. Y para mi tío Ramón. También, saludos para ellos. Oye, por acá nos dicen, Mito y Quequiño quedaron de llevar una torta. Oye, muy buena esa talla, usted se la sabe.
4: ¿No?
1: Ya, ¿se acuerda usted que apareció en TVN, o sea, en Canal 3, no recuerdo dónde, una especie de estafa telefónica de personas que llamaban a la radio y contaban su historia, que estaban muy mal? Entonces lo único que querían era trabajar. Y ellos decían, oye, les doy mi número para que el que tenga pega, porque estoy mal, mi hijo está enfermo, no tengo pa' pañales. Bueno, ¿cuál era el modo operandi? De que daban su número, la gente se contactaba con ellos, y ellos, claro, como la gente quizás no podía darles trabajo, le depositaban, le transferían.
4: Claro.
1: Entonces, esa misma estafa, llamaron para la radio.
4: ¿Ya?
1: Y dentro de todo el cuento, ellos dijeron que tenían una hija que estaba de cumpleaños. Entonces Mito, con otro grupo acá, en buena fe, compraron torta y todo y fueron a buscar a la niña al colegio con una torta para saludarla a su cumpleaños. No había niña, no había cumpleaños, no había nada.
4: A mí me pasó algo parecido, por Cartito.
1: Sí, yo le dije yo...
4: No, me pasó a mí en la antigua carnaval, sí, acá.
1: Lo mismo.
4: Sí, pero algo muy parecido porque ya... cuento la historia porque es como chistosa, ¿sí? Y no, pero... Nos llamaron para pedir ayuda, que supuestamente una familia en Aguas Negras, no es porque esté... Así fue, para que no se enrede ni nada.
1: Ya.
4: Necesitaban una ayuda económica, porque estaba muy complejo,
1: ¿claro?
4: Y todo lo demás. Entonces, dentro de todo, el supuesto de esto era que necesitaban una pieza para poder... para no estar con... O sea, para tener dormir unos niños y todo lo demás. Bueno, dentro de todo me llamó un amigo y auspiciador de ese tiempo... Y nos ofreció ayuda.
1: ¿Ya?
4: Yo le dije, ya, ningún problema. Me comuniqué con la persona en la interna y todo lo demás. Y le dije que conseguimos una ayuda, se la llevamos y todo lo demás. Mucha, muchas gracias y todo el tema. Y llegamos ahí al sector. El tema que a mí me regalaron 10 planchas de zinc. Siempre me recuerdo.
1: Y para la familia.
4: Para la familia. Y fuimos a entregar las planchas de zinc y el caballero dijo que no le servían las planchas de zinc, que necesitaba plata.
1: ¿Plata?
4: Era plata, solamente como era ayuda económica de plata. Y yo le dije, pero no necesitan construir una pieza. Y íbamos como contentos porque íbamos a entregar un regalo, ¿no?
1: Y no es menor,
4: al último, no sabemos si era verdad o mentira, pero recibió las planchas.
1: Las vendió.
4: Y yo le dije, ¿sabes qué? Yo creo que esta es media rara, esta ayuda que nos pidieron. Y el viejito vino de allá en ese tiempo de los niches para entregar las planchas y todo lo demás. Y el caballero no quería plata, no. Quería plata de ayuda. Así que
1: pues suele pasar.
4: Sí, pues suele pasar.
1: Te llaman mucho, a mí también me llamaron. Y Maestro Palma, que me deje mentiroso, llamaron también y dije, no, esto es una estafa. Y Maestro Palma me llama por interno y me dice, deme el número de esa familia para ayudarlos, por favor. Yo le dije, Maestro Palma, ojo, que esto debe ser una estafa. Le transfirió, po.
4: Maestro Palma.
1: A las 2 semanas aparecieron en Canal 13 la misma historia, la misma estafa. Pero Maestro Palma le pasa porque es de buen corazón.
4: Maestro Palma es especial.
1: De buen corazón.
4: No, buen auditorio,
7: mi compadre. Muy feliz cumpleaños.
1: No se escucha.
7: Que cumplan muchos añitos más. Oye, pero mi consulta es:
1: no hay
7: ¿quién
1: regalo
7: se va a hacer famoso apagando la velita?
1: Ya la apagamos, vienen llegando tarde ya. No, pero podemos cantar con la misma torta, po.
4: Sí,
1: no vamos a comprar otra.
8: Hola, mi
4: nombre es
8: Cristian.
1: Hola.
8: Aquí el Moise.
1: El Moise.
4: Moise, ¿cuál es?
1: Siempre escucha el Moise.
8: Feliz cumpleaños de la radio. Me acuerdo cuando fuimos a pintar el primer día, compañero Willy, ¿se acuerda?
1: Sí.
8: Cuando vino a pintar, Moise. El primero que arrancó.
1: Saludos para
4: Moise. Vino a pintar también para acá.
1: Sí, pues le mandamos un gran abrazo.
4: Buen amigo el Moise. Radio. Sí, pues si vino a pintar,
1: pues. Sí, pues.
4: Tiene toda la razón.
1: Ahora recién se está acordando usted.
4: Sí, pues si vino a pintar la radio, el amigo Moise. Un gran saludo para él. Buen amigo, buena persona y un buen auditor también de muchos años. Hoy en día escucha la nueva, pero también escucha la antigua Casa Radial. Así que un abrazo al amigo Moise y todo el éxito del mundo para él también. ¿Ah? Es de allá, oriundo de Sagrada Familia también. Pues.
1: Sí, oye, por acá dicen... Mira, dice, qué rico, oye, tortita la antigua, como la hacían nuestras mamás, mojadita. Oye, saludos ahí a Dani Díaz, buen amigo. Sí, saludos también.
4: ¿El relator?
1: Sí, po.
4: ¿Dani Díaz? Sí. Oye, ¿cómo le dicen? ¿Se enoja porque le dicen a marioneta, no? ¿O no?
1: No, ¿Díaz? Sí, se enoja mucho.
4: Ah, se enoja.
1: Oye, don Willy, dígale ahí a Castrini que se acuerde del won de los pechos, ese que le pedía fotos. Oye, también. Ajá. También, pues, historia de radio. No, que de un señor que hicimos como una especie de milagro en Navidad. Entonces el señor estaba muy solo. Muy solo. Y quería conocer una pareja. Ya, pues, y por eso, por esa magia de la radio, coincidió con otra persona que estaba solo y se dieron sus contactos. Y después lo funaron, que estaba pidiendo fotos íntimas, como a las 2 horas después de haber. Usted también tuvo un caso parecido, ¿no?
4: Sí, pero el mío fue...
1: ¿Lo funaron también?
4: Sí, bien complejo. También fue acá en Curicó.
1: Ese fue a tribunales.
4: Sí, porque fue también, pues era una persona que tenía mala suerte en el amor. Yo lo bromeaba y todo, que cuánto tiempo que no tenía tipo de relación y todo lo demás. Bueno, dentro de la... Estamos muy serios, Castrito, parece, ¿no?
1: ¿Por qué?
4: Estamos como hablando serio, pero... Pero dentro de todo, claro, esta persona llamaba a niñas que para conocerlo y todo, y a varias de esas niñas que lo llamaba, este muchacho le hablaba bonito y sensual y todo lo demás, y resulta que después le pedía plata a la chiquilla, y en un momento llegaron a reclamarnos acá que la persona que, Alejandro creo que se llamaba.
1: El mismo.
4: Era el mismo que andaba pidiendo plata y todo lo demás.
1: Entonces, el mismo que pedía fotos de...
4: Es el mismo.
1: Sí, mismo. ¿Ah? El mismo. Ya. Oye, cosas que pasan en
9: feliz
1: la radio.
9: Feliz cumpleaños, chicos. Que sigan cumpliendo muchos años más. Hasta bendiciones. Felicidades porque todos los días lo alegran con cada cosa. Así que ojalá que el tío Willy se raje con una entrada a bar abierto ahí en el Bambino y de pasada para la chiquilla, por favor.
1: No, una pasadita para la chiquilla. Gracias.
10: Hola, Cristian Castro. Hola. ¿Cómo estamos? Por acá les habla el Pollo Fuente.
1: Gracias.
10: Como todos los famosos, estaban mandando sus saludos. Yo no quise quedar ausente tampoco. Le mando un abrazo por su cumpleaños.
1: Gracias, ay, querido. Ay.
10: Y dirla, ta, ta, ta, ta.
11: Hola, Cristiancito. Hola, Willy Messi, ¿cómo estamos? Bueno, un saludo especial por el aniversario o cumpleaños de la radio, compadre. Mis felicidades por ya un añito. Y Willy, yo soy el que te hizo el carrito navideño, no sé, ni te acordáis de ahí.
4: Sí, po.
11: Un saludo, compadre, a la distancia. Que se encuentren bien.
1: Álvaro,
11: un abrazo, chao, chao.
1: Mira, Álvaro, también.
4: Oye, un excelente amigo, excelente persona. Me acuerdo perfectamente usted, Alvarito, de Día de la Isla de Sagrada Familia.
1: Sí.
4: Él me ayudó cuando comenzamos con el proyecto a hacer el carro navideño, que ya llevamos haciendo por 3 años enteros. Así que gracias, Alvarito, siempre lo recuerdo con cariño. Así que muy, muy buena persona, buen amigo. De hecho, el año pasado volvimos a hacer el carro navideño. Es muy bonita la iniciativa que nació y que realizamos gracias también a su gestión. Así que un saludo para él.
1: Saludos para él, a ver.
12: Oiga, Cristiancito, yo creo que ya no me puedo aguantarme más. Sabes que iba pasando hace poquito por la radio y estoy seguro que vi a entrar a Huguito. Mira, Huguito, voy a mandar un saludo a la radio, pero fue para allá directo.
1: No lo conoce.
12: Acá hablar a Huguito, si estoy con ustedes.
1: Sí. Oye, no. Amigo Willy, mándele saludo al Chuma.
4: Para a Chumita. No,
1: por favor.
4: Chumita. El hombre de la... No, no puedo decirlo.
1: Bueno, saludos, Pachomita. Ya, nosotros nos vamos a la música y ya volvemos en este día martes porque estamos de cumpleaños.
13: Hola, a ese foco feliz solar. 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
1: Saludos ahí al chino. ¡Ya apareció Charica!
4: ¡Llegó Charica! ¡Muy bien, Charica! Estábamos asustados ya.
1: Se le perdió la plata.
4: Íbamos a llamar a la veterinaria móvil ya de la Muni.

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2: Un abrazo, querido. Oye, desde su trabajo nos envían saludos, que tengas un lindo día, tú también. Que te vaya bonito. Bonito, bonito. Bonito. Como el rucio de los Nietzsche recién afeitado.

0: Ya de regreso, oye, con más saludos a esta hora de la mañana. Vamos a escuchar qué nos dice la gente. Oye, que está y ha estado siempre, siempre. Oye, ¿a qué hora empiezan a anotar para la vaca? Dicen acá. Algunos creen que vamos a regalar una vaquilla. No, no, no. ¿Cómo está, querido?
1: Saluda al mejor. Al chiquitrulo. Sácalo del ángulo, bocina. Feliz cumpleaños.
0: Muchas gracias, querido.
1: Y al mejor. Al chiquitrulo.
0: Un abrazo, querido. Muchas gracias. Hola.
2: Hola, Cristian.
0: Hola.
2: Buenos días.
0: Hola.
2: Oye, Cristian. Quería desearle un feliz cumpleaños a mi gran amigo de infancia, Osvaldo Castro, más conocido como el Sowa. Él ahí viene. Desearle todo mi éxito nomás para esta nueva vuelta al sol.
0: Saludos para él.
2: Decirle que lo quiero mucho y siempre ahí va a ser mi amigo. Y eso, pues, Cristian, desearle lo mejor, ¿no? Y ojalá el hermano se raje con una tortita y un regalito, pues, un asadito.
0: Sí, algo va a caer, maestro.
2: Oye, Cristian, pero que se sepa que lo quiero así de amistad, pues, no de Jace.
0: Sí, queda claro. Dice, hola, feliz cumpleaños a la radio, que sean muchos más. Yo aquí desde Santiago para Curicó. Adelante, estudio, muchas gracias. Saludos a la capital nacional, que también están conectados algunos en la 104.7 o la www.la9fm.cl. Hola, Cristiancito, y le deseo un feliz cumpleaños a la mejor radio. Gracias por hacernos compañía cada día y hacer que nuestros días sean más felices a pesar de nuestros problemas. Ustedes nos dan una sonrisa, no cambien nunca. Mil gracias, oye, por todo. Un gran abrazo. La tía Mari de Molina. ¿Se prende la estufa, amigo? ¿Se le fue un collera? Tiene que dar el gas atrás primero. ¿Dio el gas atrás? ¿Sí? No sabe hacer nada. Ya, y ahora dele para acá nomás, pues. Presiónela, úndala. Ahí, y ahora gire. Para el otro lado, pues, mijo. Quiere más menos. No, güey. Siéntese nomás, Willy. Ahí prendió. Ahí, manténgala ahí un ratito. Ahí, suéltela. Listo, ahí está. No. Oye, gracias de verdad a todos los que nos saludan, a todos los que están con nosotros. Muchas gracias. Oye, nos pilló la hora, ya vamos a tener que irnos pronto a otra tanda comercial en este día martes. Nos dicen por acá, Cristiancito, feliz cumpleaños. ¿Hay lluvia para hoy? No hay lluvia para hoy, para mañana. Quizás.
3: ¿Cómo hace a Willy Messi prenderle estufa a Cristiancito si Pateno debe estar a puro brasero?
0: No, o sea,
3: yo creo que la única parte que le gustó cuando le dijo úndala y no la suelte.
0: ¿Qué opina Willy Messi? Está comiendo. Ya, vamos a la pausa.
4: Está bien.
0: No, me tire migas para
4: pero,
0: acá.
4: ¿Pero quién es el amigo del brasero?
0: Francesco.
4: Ah, acostumbrado a brasero, viejo, sí. Y con el secador de mimbre.
0: Va a secar la ropa. Sí, yo también ocupé todo lo que es puros jeans ahumados. Jeans y polera ahumada.
4: Con la manga quemada.
0: Una manga quemada y con la derecha verde, donde te limpiáis y luego. ¡Ya! Vamos a donde así la pasáis en pleno invierno.
4: De repente te agarráis con la manga quemada, con la nariz. Uy, qué entretenido.
0: Ya, oye, tenemos que irnos a hacer rápidamente una pausa comercial. Ya volvemos con más de Show de la Mañana. Estamos de cumpleaños el día de hoy. Ya volvemos.
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1: 9 de la mañana con 51 minutos.
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4: Más de 10.700 personas continúan viviendo en campamentos temporales en Venezuela tras los devastadores terremotos que afectaron al país. Las autoridades y organismos de ayuda se enfocan en la asistencia humanitaria y la planificación de la reconstrucción de viviendas seguras. El directorio de ENAP ratificó a Julio Friedman como gerente general de la estatal, respaldando su gestión. La decisión se fundamenta en su desempeño técnico y financiero tras haber liderado la obtención de los mejores resultados históricos en la trayectoria de la empresa. Millones de personas salieron a las calles de Teherán para despedir al líder supremo de Irán, Ali Jamenei. La masiva procesión fúnebre estuvo marcada por el fervor religioso y consignas políticas con fuertes gritos y protestas en contra de Estados Unidos.
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1: Oye, vamos rápidamente, no lo podemos perder. Si hoy tenemos resumen, resumen del Mundial, pero un resumen triste, fíjate. Muy triste. Fíjate que pensé en no hacer el resumen, pero dije no podemos quedar mal con nuestro corresponsal. Así que vamos con el resumen del Mundial, lo que ocurrió ayer, lo que va a ocurrir el día de hoy, todo en la letra de puño de nuestro corresponsal en terreno, Fefo Ortega. Sí. Aunque para muchos, ayer se acabó el Mundial. Ayer terminó el Mundial. Porque, bueno, ustedes saben lo que pasó. Vamos con el resumen de nuestro querido corresponsal Fefo Ortega. Esto es lo que nos manda. Este es uno de los resúmenes más tristes del Mundial, fíjate, pero bueno. Ay, ay, ay. ¿Qué ocurrió ayer, señores? Lunes 6 de julio. Bueno, España-Portugal, clásico ibérico. Se definió en el final, cuando todo apuntaba al alargue. Michael Merino apareció en el tiempo agregado para marcar el único gol del partido y darle la clasificación a España. Se le terminó el Mundial al bicho. ¡Shiu! No le ponemos tanto color hoy día. Bueno. Después, en Bélgica-Estados Unidos, 4 para Bélgica, 1 para los dueños de casa. No le sirvió nada al Donald Trump andar diciendo, ¡ah, bórrenle la roja! Nada. Bueno, Bélgica fue muy superior y aprovechó los errores defensivos del anfitrión. Estados Unidos se despidió del Mundial ante su gente. Oye, se fueron todos los dueños de casa. Quedó eliminado México, quedó eliminado Canadá y anoche Estados Unidos. Para mí se terminó el Mundial ayer. Bueno, esto es para hoy, ¿ya? Para hoy. Va a jugar Argentina versus Egipto, 12 horas, en el Mercedes-Benz Stadium en Atlanta. Bueno, Argentina llega invicta tras eliminar a Cabo Verde y buscar seguir defendiendo el título. Egipto clasificó dejando una buena imagen en fase de grupo y ahora intentará dar el gran golpe ante el campeón del mundo. La cabra es la única de la vieja escuela que sigue en competencia. Es verdad, es verdad. No está Luka Modric, no está Cristiano. Y otro más. La cabra sigue ahí. Ya, y para finalizar, 4 de la tarde. Oye, poquitos partidos el día de hoy. Suiza versus Colombia. Oye, Colombia viene de eliminar a Ghana por 1-0, mientras que Suiza dejó en el camino a Argelia con un sólido 2-0. El ganador completará el cuadro de cuartos de final. Lindo partido para hoy. Ahí está. Agradecemos a Fefo Ortega y su resumen. ¿Usted, Willito, está viendo el Mundial o no? ¿Ha podido ver algún partido?
2: No, yo he visto casi todos los partidos mundiales. La verdad que acá somos muy fanáticos. El otro día, de hecho, yo vi una experiencia con mi hijo. Mi hijo estábamos alentando a Cabo Verde el otro día.
1: Sí, a Cabo Verde.
2: Porque yo, aunque sea seguidor de Messi y todo lo demás, viendo a Cabo Verde, lo bancamos hasta el final y cuando perdió, la verdad que estaba muy triste en la casa y todo lo demás. Pero bueno, es parte del fútbol, bonito, bonito fútbol, pero yo creo que quedar afuera de Estados Unidos es bastante triste por lo que compraron la entrada para la final y todo lo demás, porque ellos están en casa y todo el tema, así que... ¿A quién va en este Mundial usted, don Cristian
1: Cartón? Bueno, yo toda la fuerza iba con... Cristiano Ronaldo, Portugal.
2: Cristiano Ronaldo.
1: Que ayer quedó eliminado, sufrimos la derrota y ahora vamos por Haaland, que es de los que más se nos parece en cuanto a los físicos, los chilenos. Así que vamos por Noruega.
2: ¿Ya
1: Noruega?
2: No, yo también me gusta Noruega. ¿Sí? ¿Ah? Me gusta Haaland igual, lo encuentro bastante buen jugador. Lo que me gusta cuando come. ¿Has visto un meme que tiene por ahí comiendo Haaland? Sí. Y digo, en esa, bueno, nos parecemos.
1: En eso, en comer.
2: Sí, como que rellenar los cachetes así con pan, güey. Es una sensación especial.
1: Es verdad, es verdad. Así que ahí está el resumen del Mundial.
2: Eso.
1: Para el día de hoy. Ya, pero está muy entretenido, ¿eh? Muy, muy, muy entretenido partido. Oye, que al principio cuando nos enteramos de los equipos que van a participar, dijimos, ah, vale, pero ¿cómo van a ir esos equipos tan re más? No, oye, ha estado súper entretenido.
2: Bueno, bueno, bueno, bueno. Castrito, tenemos saludito, ¿no?
1: Vamos con saludos a ver qué nos dice la gente.
3: Oiga, don Cristian, siendo hincha de Portugal y de Cristiano Ronaldo, malo el partido de Portugal con España. Parecía partido de amigo, el que hizo el gol ganó nomás. Se esperaba más de ese partido. Malo por ambos lados, muy, muy trabado, sin llegada, muy defensivo. Pero bueno, todos los ciclos se cumplen, po, amigo Cristian y don Cristiano Ronaldo. Ya se acabó su etapa en los mundiales.
1: Era.
3: Saludos, don Cristian.
1: Un abrazo. Era Cristiano. Era. A ver qué nos dices tú.
4: Hola, Cristiancito. Saludos a todos los Raja, a todos los mis compatriotas de Egipto.
1: Quería todos con Egipto.
4: A todos los Raja, saludos.
1: Sí, la verdad es que hay mucha gente, no sé por qué, quiere que Argentina quede afuera, más allá de quien gane. Que Argentina no siga. ¿Por qué será?
2: Porque, mira, a ver, lo hablo en lo personal. Argentina, ¿sí? La verdad que en su momento, bueno, nos marcó mucho como Chile, como que estaban humildes los argentinos. Habían bajado un poquito el moño, ¿eh? Pero en este último mundial, la verdad que no, están agrandados los argentinos. Y eso, de verdad que es complejo para uno. Cae mal, como a mí, como chileno, cae mal. Así que yo, ojalá que no gane Argentina. Lo digo.
1: ¿También está contra Argentina?
2: No.
1: Aunque
2: está Messi, ¿eh? Messi. A mí me dicen Willy Messi por
1: Messi, porque es primo suyo.
2: Entonces, sí, bueno, fuimos amigos en su momento. Pero también Messi ya, de hecho, yo le envié una solicitud de amistad.
1: Y no lo pescó.
2: No, nunca me la respondió. Que no somos amigos.
1: Se ríen de mí, pero yo el otro día le escribí a Cristiano porque tengo... ¿Eh? Que le fuera bien y todo. No, nada. Ni lo vio, nada.
2: Se le pasa.
1: Sí, oye, pero es verdad. Yo creo que la campaña no es contra Messi. Es contra Argentina. Es contra los Paredes. Es contra todo lo Acuña, que a la primera te andan mostrando el tatuaje de la copa. Entonces eso como que cae mal. No, yo creo que la campaña no es contra Messi. Yo a Messi lo respeto. Y
2: es espectacular, él sigue siendo
1: mejor del mundo, pero los compañeros agrandaditos.
2: Sí, por acá, le falta Team esa
1: Raja. Team Raja por acá. Sí. Yo también, egipcio, dice Cristiancito. ¿Tenemos algo? ¿Usted tiene, por ejemplo, para alentar Egipto, algo de Egipto? ¿Tiene algo que lo identifique con Egipto?
2: La nariz. La nariz de Egipcio tengo yo.
1: ¿Sí?
2: Sí. Benzo, acá lluvia que me gasta.
1: Sí, es verdad. Oye, por acá nos dice, hola, Cristiancito, voy con Egipto también.
5: Oye, Cristiancito, ese auditor que dijo que Cristiano era, cualquiera quisiera estar como él. No. Lejos, buen jugador, una persona humilde, que no juega por ser el mejor, juega por ser él, por ser una persona, un trabajo más que nada. Creo que es un buen jugador. Messi no, pues Messi argentino, en realidad todos los argentinos son agrandados y ha sido todo regalado para este hombre. Así que nada que no hable mal de Cristiano, porque la verdad deja mucho que desear ahí en la cancha. Cristiano tiene para rato, así que siga, ojalá, y que si hay otro mundial, ojalá que llegue de nuevo para poder verlo, porque a su edad, juega maravilloso. Y nada, felicidades por el aniversario, chiquillos.
2: Gracias, muchas gracias.
1: Gracias. Oye, los argentinos agrandados que queden afuera, dicen acá.
2: Oye, saludar también, bueno, así como dice el amigo, que es el último mundial de Cristiano. También hay varios, bueno, yo quiero saludar a mi abuela, que yo creo que también va a ser...
1: No sea tonto.
2: No, sí, yo creo que el último mundial que va a haber...
1: Ya, vamos a la música, no, que se puso huevón.
2: No, sí, es verdad.
1: No, cómo va a ser el último
2: mundial de su abuelita. Ojalá que lo
1: disfrute. Pero donde quiera que esté, allá arriba, mirando mundial y haciendo sus apuestas ahí en Casino Supermatch.
2: Casino Supermatch. 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
1: 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Po. Y yo le escribí que no me quedaba plata si me hacían un préstamo para apostar y no. Me bloquearon.
2: No mames.
1: Ya, oye, vamos a la música y ya volvemos. Con más día martes de cumpleaños, la nueva.

0: Ya, de regreso 10:35 en esta jornada especial, querido Checho Vergara, Willy Messi. Oye, y tenemos más saluditos. Hay saluditos de autoridades porque está en el teléfono la diputada Priscila Castillo. ¿Cómo está, diputada? Bienvenida a la radio.
1: Hola, querido Cristian. Saludo ahí cariñoso para todo el equipo. No me diga que está Willy por ahí
0: ¿Está
1: también.
0: Está Willy también.
2: Aquí estamos.
0: Sí, pues.
1: Qué bien. Qué bien, me imagino que están celebrando, primero que todo, felicitaciones por este primer año de aniversario ahí que está cumpliendo la nueva.
0: Muchas gracias, diputada.
2: Muchas gracias, diputada.
1: Y bueno, nosotros estamos acá en el Valparaíso, así que me escapé un ratito ahí de la sala para poder saludarlos y desearles éxito en todos los proyectos que vienen. Gracias por todo el tema de entretener. La radio es muy entretenida, así que felicitaciones por eso, porque alegran la vida a las personas.
0: Sí. No, muchas gracias a usted también, diputada, por confiar siempre en nosotros, por estar visitándonos constantemente, por estar contándonos todo el trabajo que está realizando allá desde la quinta región, también acá en terreno. Así es que nosotros muy, muy contentos de recibir su saludo y lo más importante, de recibir sus visitas y trabajar mancomunadamente para Curicó.
1: Oye, Cristian, entre nosotros y el jefe, ¿cómo está celebrando? ¿Se puso con alguna celebración especial para todos los trabajadores?
0: No. ¿Tiene migas?
2: Viene en camino. Viene en camino. Mandamos a Charica a buscar la torta muy grande.
0: Viene muy pronto.
3: Pero viene. Bueno,
0: viene.
1: Ya, pero por la torta no hay problema, pues ahí hacemos algo para que pueda llegar una torta lo antes posible ahí a la radio para que puedan celebrar, ¿ah?
2: Eso, muy bien.
0: Así que, bueno, estamos recién comenzando a hacer mes aniversario, así que nosotros muy contentos de estar un año. Insisto, muchas gracias también a usted, diputada, por confiar en nosotros.
2: Así es.
1: No, gracias a ustedes, se pasan, chiquillos, por la buena onda, siempre ahí apoyándonos en el sentido de poder informar a la comunidad. Gracias por escuchar también las diferentes problemáticas que presenta la comunidad, y en realidad uno siente que la radio es cercana, y eso es muy muy positivo, donde de repente vivimos tan de manera individual y que la radio esté presente a pesar de todos los avances tecnológicos que tenemos. La radio siempre está ahí acompañando las mañanas de las personas, en la tarde con los chiquillos, las noticias. En realidad un trabajo muy muy bonito que realizan, y que muchas veces a todas esas personas que a veces están más solas, ustedes son su compañía, así que gracias por todo el trabajo que realizan en favor de las personas.
3: Gracias, diputada, por el saludo. Bueno, y lo dice la encuesta, a través de los años la radio sigue siendo el medio más creíble de todos los medios que tenemos disponibles. Entonces, ser nosotros uno más dentro de la amplia gama que hay, al menos en Curicó, porque hay mucha radio en Curicó, y poder alegrarle a la gente, acompañarlo en su día a día, ayudarle de repente con sus problemas y hacerlos por un ratito que se olviden, para nosotros eso es lo que buscamos. Así que muchas gracias y vamos por más.
1: Vamos por más.
2: Así es. No, muchas gracias ahí por el saludo, diputada. Chocamos de nuevo, pero gracias por toda la buena onda también que ha tenido con nosotros. Gracias por creer también en este proyecto, que la verdad, como decimos, cumplimos un año, pero la verdad que ha sido tan positivo en todo aspecto que estamos muy contentos por eso, por el trabajo que se desarrolla día a día acá, por la credibilidad, por la sintonía también que gracias a Dios siguió también a este lindo equipo, a los chicos que ya llevan mucho tiempo, un nuevo cambio de casa radial, pero son voces muy reconocidas y queridas también acá en nuestra provincia de Curicó, y gracias de verdad por creer también en nosotros como Radio La Nueva y también acá allá en la comuna de Teno.
1: Hacemos un trabajo en conjunto, pues, así que un abrazo para todos, que lo pasen muy bien, feliz aniversario, y bueno, cualquier cosa, estamos en contacto ahí si Dios quiere.
2: Muchas gracias.
0: Un abrazo. Chao, chao. Que esté muy bien. Chao. Oye, muchas gracias, diputada Priscila Castillo, ahí, por ese saludo. ¿Qué les parece, muchachos?
2: Espectacular.
0: ¿Se acuerdan de nosotros? Qué lindo. Oye, muchos saludos por acá. Nos dicen, para todos ustedes, yo todos los días estoy escuchando la radio. Me alegra mucho escuchar la radio desde Peñaflor Nuevo, Santiago. Río Claro. Cumpeo, saludos a Willy también, lo escuché en La Tenina, pero me quedo con usted. Ya, saludos, dice, mucha felicidad. Felicidad.
2: Muy bien. Oye, lo importante es que no se cambie de ahí.
0: Exacto. Así que saludos para Sandra, muchas gracias por los saludos. Por acá nos dicen también, hola muchachos, saludos, excelente radio, que sigan por mucho tiempo más así. Es la idea, seguir por mucho tiempo, si el Señor así lo permite.
2: Me puse por el bien de nuestros hijos.
0: Por el bien de nuestros hijos. Sí, oye, Don Chicho, ¿están llamando a alguien, Don Chicho? No, perfecto. Perfecto. Oye, hola, Cristiancito, Willy, Don Checho, felicidades en este primer año de radio, la nueva, la más mejor de Curicó. Muchas gracias.
2: Gracias.
0: Gracias, gracias. Oye, ya, vamos a una canción, ¿les parece? Ya vamos a seguir con este día de cumpleaños. En realidad vamos a estar todo el mes de aniversario, ¿no?
2: Sí, pues. ¿Sí?
0: ¿Todo el mes, Don Checho? Porque la gente puede venir a dejarnos cositas todo el mes, pues. Sí,
2: pues. Oye, papitas puede ser.
3: Y más.
0: Sí, porque hay gente que a lo mejor se enteró recién hoy que estamos de cumpleaños.
2: Sí, si aceptan todo tipo de regalos, vamos a estar durante todo el día hasta, recibiendo regalitos.
0: Nicolo, chocolate.
2: Nicolo. Oye, Nicolo.
0: ¿No es de Nicolo ya? Sí, ay, cuando te invitaban al cumpleaños a última hora, cuando el vecino estaba de cumpleaños y uno pasaba sin querer y veía el cumpleaños. Y te decían, oiga, verdad, se me había olvidado invitarlo.
2: No, si pasa.
0: Y ahí venía corriendo la mamita y se anda a comprarte un Nicolo que ya hay de regalo.
2: Sí, era verdad, era verdad. Y varias veces, ¿no? Uno fue a los cumpleaños, ¿sí?, sin que lo invitaran. Yo fui a varios cumpleaños que no me invitaron. ¿Sí? No, si no es broma.
0: Y también pasa.
2: Es más, y una vez, y no es broma. Una vez yo me metí en un casamiento que nunca estoy invitado, pero se casaba la hermana de uno de mis mejores amigos del campo, Mauricio Castro. Y mi amigo paleteado antes que ya no lo invitaba, me metió debajo de la mesa. Como la tomaban con mantel, me pasaba cositas, sí, para debajo. Y después, como a la media hora, andaba bailando con la novia.
3: Tiene que ser un mesón, sí.
0: Sí. Era un mesón alto. Debo reconocer que también la hice una vez. Sí. Estaban todos bailando y nosotros mirando por la puerta, así, con carita triste. Y cuando hicieron el trencito, pasaron por el lado de la puerta. Una cosa.
2: Eso.
0: Oye,
3: ¿está sonando el teléfono?
0: Tenemos llamado. Está, si no me equivoco, el diputado Javier Muñoz con nosotros. ¿Cómo está, diputado?
4: Muy buenos días, don Cristian, gusto de saludarlo.
0: Oiga, no, el gusto es mío, diputado, aquí estáis con Sergio Vergara y Willy Messi.
4: Mire, está muy bien acompañado, ¿eh? Tiene un equipo de peso ahí en el estudio.
0: Sí. De hecho, el conserje nos preguntó si dijo iban a estar los dos arriba juntos, dijo.
4: Oye, quería aprovechar de saludarlo, don Cristian, Willy, cierto, y Sergio. Sabemos que están cumpliendo un año de vida y por eso creo que era importante llamarlos para estimularlos, para desearles las mejores vibras y que puedan seguir adelante con este nuevo proyecto radial, cierto, que tanta alegría le está entregando a ustedes y a la comunidad que los escucha.
0: Es verdad, pero esto tampoco sería posible, diputados, sin la confianza que nos entregan ustedes como autoridades, porque eso también nos ayuda bastante, nos hace un medio de comunicación un poco más serio, ¿verdad?, y más creíble.
4: Bueno, eso de serio lo vamos a
0: pero altura, de creíble, pero... lo de creíble.
4: Sí. Oye, así que bueno, espero que hayan estado bien saludados en esta jornada.
0: Sí. harto saludo.
4: Seguramente la señora Emma nos está escuchando, así que también ahí va a estar.
2: Sí, saludos para la señora
4: Emma. Es la auditora de la radio. A la fanática ahí, cierto, del programa de Cristian, así que también le mandamos saluditos y a través de ella a todos los auditores y auditoras que lo escuchan en toda la red de cobertura que ustedes tienen. Y además también desearles muy buenas vibras para lo que viene. Sabemos que hacer radio en provincia no es fácil, ustedes son un medio que se ha consolidado, cierto, un medio que tiene harta experiencia acumulada en el cuerpo, en el mundo de las comunicaciones, y que hoy día lo ponen al servicio, ¿cierto?, de este proyecto radial que también es tremendamente relevante.
2: Muchas gracias. Gracias, diputado, por la confianza que nos ha entregado también como Radio La Nueva FM. Es un honor también poder contar con este saludo, ¿cierto?, a través de la 104.7, me pegué. Se enreda uno, claro, pero bueno, agradecerle toda la buena onda que ha tenido con nosotros también y gracias por confiar en este equipo humano durante todos los días también a través de La Nueva FM, diputado.
4: No, para eso estamos, para poder estimular todos estos proyectos y acompañarlos en este proceso. Y además también tengo que cobrarles, ¿cierto?, una deuda que ustedes tienen.
0: ¡Upa!
4: Porque hay tres locutores muy jóvenes en la radio que yo los dejé invitados para el Congreso y estoy esperando que me confirmen cuándo van a venir aquí al Congreso en Valparaíso. Así que ahí tenemos una deuda que tenemos que
2: vamos a verlo al tiro.
4: Saldar ambos dos.
0: Sí, sí, estábamos recién comentando el tema, diputado, y tenemos que ponernos de acuerdo. Los niños están muy entusiasmados y le agradecemos también la gestión porque van a conocer el Congreso y cómo es su funcionamiento.
3: Cristian, en nuestra defensa no lo habíamos llevado porque habríamos tenido que llevarlo en ambulancia.
0: Sí, porque estaban, se enfermó uno, después se enfermó otro.
4: Sí, sí, no, y además estaban en vacaciones, así que sí,
3: claro.
4: Ya esta semana están volviendo a hacer la venta de clase y a lo mejor ahí podemos también hacer la planificación con los respectivos papás y mamás de aquellos niños.
0: Así es, pero ¿de qué va? ¿De qué va?
4: Así que, oye, así que desde Valparaíso, ¿sí?, estamos aquí en el Congreso Nacional, un saludo, abrazo, cariño para ustedes.
2: Gracias.
4: Para todo el equipo y para todos los fieles auditores de la radio, así que un cariño y nos estaremos viendo por ahí dentro del fin de, a fines de esta semana o la próxima.
0: Muchas gracias, diputado, que le vaya abrazo, muy, diputado, muy bien.
2: Abrazo, diputado, que esté muy bien,
4: Gracias, que estén
0: chao,
4: bien.
0: Chao, chao. Muchas gracias. El diputado Javier Muñoz también, oye, se toma su tiempo para saludar a Radio La Nueva, que también, don Checho, es parte de los que siempre han venido y siempre han estado con nosotros, y uno agradece que vengan a contar el trabajo acá a la radio.
3: Sí, pues uno lo agradece porque... De acuerdo a nuestra última casa radial, no llegaba mucho y no era uno de los que llegaba.
0: Era él, no sea mentiroso, era uno. Era él que llegaba. No, después, pero igual, pero llegaba un poquito.
3: Sí, era, y nos escuchaba siempre la ciudad de Ema, por eso siempre también el saludo de la ciudad de Ema desde el día uno, sintonizando la nueva FM y su matinal Halcones del Aire.
0: Le mandamos muchos saludos, que trabaja ahí en casa de don Javier, sí. La señora Ema, que, oye, no han tentado con un par amasado que hace y nunca no han llevado nada.
3: Esa deuda también tenemos que cobrarle.
2: Sí, hablando
0: de deuda. Sí. Vamos con saludos de la gente, a ver, escuchemos qué nos dicen.
5: Hola, Cristian, buenos días, Willy Messi, por acá, chico Sergio.
2: Buenas, chico Sergio. Buen amigo.
5: Amigo y trabajador de Manuel Muñoz.
2: Sí, pues.
5: Amigo de Pachi Pachi. Bueno, y ti también, Willy Messi, quería felicitarte por tu radio, por un año que cumplen. Bueno, y a todos los chicos de la radio que también se les quiere mucho.
0: Sí.
5: Y bueno, fiel auditor aquí, desde siempre. Bueno. Saludos, feliz aniversario.
0: Un abrazo, muchas gracias.
2: Gracias, amigo Sergio.
6: Buenas, Cristian.
0: Hola.
6: Oye, y va a haber una fiestita, ¿no?
0: No.
6: Un carretito, no. Un bingo bailable.
0: No. Oye, vamos a ver, quizás más adelante. Mira, don Checho, que nos saludos por acá.
2: ¿Quién?
0: Saludos, muchachos, felicidades, los quiero mucho. El maestrísimo, el hombre encargado de los mejores asados que hemos probado en la vida. Siempre que hacíamos un asado, ahí estaba con su delantal, su tablita, su cuchillo. Estuvimos incluso en su casa, don Checho, sí, en alguna oportunidad. ¿De quién estoy hablando?
3: Tío Maui.
0: MC Maui, Alex Salazar. Oye, le mandamos un abrazo, que tuvimos la oportunidad de compartir estudios con él. Fuimos compañeros de trabajo por mucho tiempo. Después, verdad, su profesión nos separó, pero le ha ido muy bien.
3: Le empezó a ir bien, así que sí, feliz por eso.
0: Le mandamos un gran abrazo y también queremos mucho ahí a Alex Salazar. MC Maui, siempre en el corazón, tío MC Maui.
3: Cuando quiera, tío Maui, aquí estamos, en su casa.
2: MC Maui.
0: Ah, este que recién cayó.
2: No, recién me acordé. ¿Quién es?
3: Suelta el teléfono.
0: Sí,
3: bueno,
2: estoy gestionando ahí.
3: Chúfate.
2: O sea, perfecto. Oye, el MC Maui, me acuerdo, que jugábamos a la pelota con el
0: también,
2: MC Maui.
0: Sí,
2: buen futbolista el hombre.
0: Sí, así que le mandamos un gran saludo. Oye, ya, vamos a la música, ya. ¿Les parece? Porque también tenemos que ir a la tanda luego. Y ya volvemos con más shows de la mañana acá en Halcones del Aire.
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0: Oye, último, dice estimado Cristian y don Checho, queremos saludarlo en este aniversario y desearle una larga vida. Como super mascotas, nos sentimos parte de ustedes y gracias por la alianza estratégica. Feliz cumpleaños. Mira, saludos a super mascotas también, ¿ah?
3: Gracias, aquí me llega un saludo también del Vergara de verdad.
0: Hoy me lo topé el otro día en Rauco.
3: Sí, se me dijo. Un gran abrazo, muchas felicidades para todos los integrantes de la radio, que sea un día maravilloso y que sigan muchos años más. Saludos. Gracias a mi padre, Sergio Vergara, por su apoyo siempre, uno de los auditores desde todas las casas radiales que hemos tenido, así que y de los promotores ahí en su colectivo siempre... Les pone la radio, sí, a todos los pasajeros. Así que muchas gracias por estar siempre en la sintonía y por el apoyo de siempre.
0: ¿Por qué no sacó los amagues de su papá usted, muchacho? Bueno, para la pelota, el tío, No, de verdad, a ver.
8: Hola, Cristian, buenos días. Hola. Por acá las hermanitas Fonsalida.
0: Ay, ay, ay.
8: Saludarte en esta nueva etapa.
0: Me
8: a ti, a todos los de la radio. feliz aniversario, un nuevo aniversario, nuevo comienzo. Que la radio no pierda su esencia, que sigan alegrando nuestros días. Gracias. Un abrazo grande y son un aporte muy importante para la comunidad, y para todos, pues nos alegran los días. Así que un abrazo para todos.
0: Mira cómo se me puso la piel de gallina. Yo escucho Hermanita Fuensalida y cinco hermanas que dejan la Ramá que van, dejan la grande, ¿eh? Así que le mandamos un abrazo. Nosotros tenemos que irnos luego de esta la pausa y ya volvemos en este martes de cumpleaños. ¿Va a haber cornetita?
9: Hola, Cristian Castro, ¿cómo estás? Feliz cumpleaños, compadre. Que siga tirando para arriba la radio. Y muchos saludos a todos los integrantes de la radio.
2: Gracias.
9: Compadre. No, Sergio, que sea así nomás. No, que no sea nada como el papá, porque el papá...
0: Ya.
9: La mujer para
0: esa mierda. Ya. Zapete. Oye, es que sé que tengo muchos saludos. Y me da lata no leerlos todos. Te estoy
2: Déjale
0: escuchando.
2: Lea nomás, lea nomás.
0: Oye, te estoy escuchando. ¿Qué les llevo? Un trans.
2: Saludo
0: al con negro. Manda por acá. Un abrazo.
2: En eso se maneja.
0: Un abrazo. Cara de papa. Te queremos mucho. Ver, te queremos mucho.
10: Cristiancito, ¿sabes qué? Otra vez para dibujar la radio y prepárense. Iban tres hermanitas, pueden salir a su vida. Prepárense para el 3x3. Oh.
0: Somos cuatro con Charica. Oye, feliz cumpleaños, Radio La Nueva. Que sean muchos años más junto a nosotros. Gracias por hacer de nuestros días más entretenidos. Y muchas veces con las historias llevamos a nuestros bellos recuerdos de infancia. Se les quiere mucho.
10: Buena, Cristian.
0: Hola.
10: Ahí le etiqueté una historia.
0: Ah, muchas gracias.
10: Se la etiquetara a la radio, pero la radio no acepta.
0: Sí, no aceptamos cualquiera.
10: Es verdad. Menciones en la historia.
0: Es verdad.
10: Así que lo mencioné a usted. Porque,
0: muchas padre, gracias, querido.
10: Feliz cumpleaños, va a ser lo bonito. Y no le pongan tanto hoy día.
0: No. Oye, yo creo.
10: Ahí no vas con responsabilidad.
0: Ya, mira, no, querido. Eso sí, yo pongo las manos al fuego por esta radio. Yo creo que debemos ser de la radio que menos toman, güey. Y en eso sí tenemos que estar de acuerdo.
2: Hable por usted,
0: dije, las radios que menos toman.
2: Claro,
0: por eso. Exceptuando Radio Vida.
2: Fuera de broma.
0: Ya los de la vida puede que tomen menos que nosotros. Pero el resto. ¿Ah? ¿Sí o no?
2: Pero comemos, pues. Yo creo que los de la vida toman más que nosotros.
0: ¿Sí?
2: Sí. Escondido, pero toman.
11: Acá las chicas de Calypso. Saludos en su aniversario.
0: Chicas de Calypso.
2: Chicas de Calypso.
11: Saludos, chicha.
0: Oye, saludos por este nuevo año, Radio La Nueva. Feliz cumpleaños. Muchas gracias. Oye, tenemos muchos saludos. Ya, tenemos que ir a la pausa comercial, muchachos, y volvemos, ¿vale? Pausa con nuestros avisadores, regresamos. Perdón, se me disparó.

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2: El expresidente Gabriel Boric regresará al Palacio de la Moneda tras aceptar una invitación oficial para conmemorar el bicentenario de la institución de la Presidencia de la República. El acto institucional reunirá a exmandatarios para relevar la continuidad democrática e histórica del cargo. El gobierno anunció una nueva caída en el precio de los combustibles, destacando que disminuirán al menos 100 pesos por litro esta semana. La autoridad subrayó que la medida representa un alivio económico directo para el bolsillo de los hogares y el transporte. El Ministerio de Salud destacó el avance del plan Alerta Oncológica, logrando contactar a casi la totalidad de los pacientes en lista de espera prioritarios. La estrategia agiliza la atención médica y el seguimiento mediante un canal directo de comunicación institucional.
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1: Oye, 11 y 13, Willy Messi.
2: Cristian Castro.
1: No, no me grite tan
2: chuto, perdón.
1: Oye, estamos junto a Cata López. ¿Cómo está, hola, Catalina, hola. López?
3: Bien. ¿Se escucha ahí atrás?
1: Y perfecto.
3: Sí. Bien, estoy lista, aquí viene para el cumpleaños
1: yo. Eso, eso. Nosotros vamos a ir a comprar luego, luego. Ya tenemos la viñata. Oye, también está con nosotros el tío Alameda. ¿Cómo está, tío?
4: ¿Cómo está? Muy buenos días, chiquillos. Aquí estamos, gracias a Dios. Muchas gracias por la invitación. Y aquí estamos. Tuvimos que cerrar la Alameda Sandwich
1: para que no vaya. ¿No me dejaron cerrado?
3: Sí, sí. Un rato.
1: Bueno, salud. Bueno, Catalina López de...
3: En Ruta.
1: En Ruta, de 5 de la tarde a 20 horas, 8 de la noche.
3: Contigo los sábados.
1: Contigo los sábados.
3: La hora del sabor.
1: La hora del sabor. ¿Qué toda. Más le falta?
3: No, en todas.
1: Está también con las chiquillas de...
3: Casi serias.
1: Casi serias. Oye, el otro día hablé con Lore Arellano, ¿no? Me dijo, oye... Súper bien, me dijo la Cata.
3: Anfitriona, es que yo soy muy buena anfitriona. Pues le ofrezco cafecito, lo que quiera.
2: Bien, bien la gatita.
3: Hay que atender bien a las visitas.
2: Es verdad.
1: Es verdad. Y el tío Alameda, que también tiene su espacio aquí en la radio.
4: Así es, nosotros tenemos el espacio los días miércoles de 19 a 20 horas en la hora del sabor. Junto a Catalina López.
3: Ya llevamos como 2 meses, ¿o no?
4: Tres meses. Mañana cumplimos 3 meses.
2: ¿Por qué está tan serio, tío Alameda?
4: Porque yo soy un hombre serio.
3: No creo. No,
1: lo hemos visto ahí, TikTok, lo hemos visto.
3: Llega hasta abajo.
1: Sí. Oye, otro que nos quiere saludar, amigos, es nuestro buen amigo de Comercial Ducar. Un aplauso.
2: Eso,
1: un abrazo para Gonzalo.
4: Los vecinos, los vecinos.
1: Sí, por acá nos dicen, oye, amigos de Radio La Nueva, queríamos enviar un cariñoso saludo de parte de toda nuestra familia Ducar y felicitarlos por este nuevo aniversario. Les deseamos mucho éxito y que sigan creciendo como lo han hecho hasta ahora, acompañando y haciendo felices a toda nuestra comunidad. Un abrazo a la distancia. Oye, excelente día también, con mucho cariño, toda la gente de Comercial Ducar. Oye, le mandamos un gran abrazo, Ducar. Desde siempre con nosotros. Desde que nació Radio La Nueva está Comercial Ducar. Así que le mandamos un abrazo ahí al verdadero punto de encuentro del vehículo y del transporte, vecinos del tío Alameda.
3: Bueno, para el pan con huevo ahí.
4: A los chiquillos les va a salir pluma por todos los días
1: de mayo. Van a comprar allá.
3: Sí.
1: ¿Y conocen a Gonzalo?
3: Sí.
1: Le mandamos saludos a Gonzalito.
4: Ahí Gonzalito, fiel cliente también. Desde que partimos los 3 años con Alameda Sandwich, también ha sido muy buen cliente y la Gloria es la encargada de ir a buscar todos los días los sándwiches.
1: La
4: sandwich.
1: Gloria. Sí. Oye, pero atienden de
2: Gloria.
1: Manera...
3: Gloria. Gloria.
1: ¿Trabaja ahí la Gloria?
4: No, la Gloria trabaja con los chiquillos.
1: Ah, ya, perfecto. Ahí en el Comercial Ducar. Oye.
5: Cristiancito, consulta. El mito también va a llegar atrasado a la celebración.
2: No, viene. Tiene que estar.
3: Va a preguntar a dónde viene.
4: Despiértalo.
1: Por lo menos a la 1 va a estar acá.
2: Sí.
1: O sea, por lo menos a la 1. Oye, muchísimas felicidades, amigo, en su aniversario, en especial a mi cumpita Willy, Cristian y Catita. Un abrazo gigante para todos. Muchas gracias. Voy llegando, dicen acá. ¿Qué nos dicen por acá?
6: Oigan, está bien, ¿no? Que me saluden los muchachos ahí de Alameda Sandwich. Soy vecino de ellos, pero no iba nunca a comprar para
1: allá. No, es otro Gonzalo.
3: Yo lo he visto.
1: Pero este es otro Gonzalo.
3: Lo vi ayer pasando por afuera.
1: Trabaja muy cerca también.
3: Sí, pero ni mira para adentro, po. Dígale igual a la próxima, mire, que voy a estar yo en la ventana.
4: Para que sepa que ahí es atendida por Catalina López. Sí.
1: Epa, oye, ¿qué van a tener el día de hoy para el almuerzo? Nos preguntan acá.
3: Podría ser una mechada chacarera, una mechada italiana, lo que
1: perfecto.
3: Se le antoje.
4: Una fajita grandota.
1: Sí.
2: ¿Hasta
1: fajita
2: qué hora? Grandota que le llaman, tío.
1: ¿A fajita grandota?
3: Sí. La de fajita chica aquí desinflada.
2: Cuando habla de grandota, ¿de qué porte una fajita grandota?
4: Es que ocupamos la masa, es la más grande, la que dice grandota.
3: XL.
4: La más grandota.
3: Y vienen contundente. Sí.
1: ¿Qué trae?
3: Lo que usted quiera agregarle, proteína, pollo, vacuno o cerdo o nugget. Y ahí le puede agregar puertos verdes, cebolla caramelizada, ahí pepinillo, lo que usted quiera. Y tenemos cualquier salsa.
4: Ahí le echa una salsa, lleva la lechuga encima. Entonces, no cierra la fajita. Entonces, tenemos que poner abajo el papel de aluminio. Y como no cierra la fajita, entonces el papel de aluminio hace la pega de cerrar la fajita.
2: Oye, ¿este gatito le quiere grabar TikTok con alta salsa?
3: No me acuerdo.
1: Oye, pero yo quiero felicitar a la gatita que ahora está motivada en redes sociales.
3: Algo, porque me cuesta todavía. Yo le digo al tío, yo atrás de la cámara, usted pégase el show, porque le gusta pegarse el show.
1: Sí.
3: A mí me cuesta.
1: Sí. Pero, pero bueno, con la Cata venimos trabajando hace varios años y al principio ni fotos quería sacarte.
3: No, ahora algo se hace.
1: Sí,
2: gatita, ¿cuántos años llevó la gatita ahí con...?
1: En la otra radio estuvo...
3: Yo llegué a esa radio a pisar la 2019.
1: 2019.
3: Justo cuando llegó la pandemia. Después llegó la pandemia, hubo un receso.
1: De ahí nos echaron a todos.
3: Sí. Después volví.
1: De ahí volvimos. Tanto rogarle al jefe con Don Checho, dijo ya, bueno.
2: Mira qué año.
4: Ahí volvimos. Oye, nosotros como Alameda Sandwich también vamos a llegar prácticamente un año también en lo que es el auspicio del programa también
3: En ruta. Sí.
2: Ya creo, oiga, en ¿y dos cuánto meses lleva Alameda Sandwich?
4: Alameda Sandwich, Chunchukuchi. ¿Mm? Alameda Sandwich tiene 10 años.
2: ¿10 años?
4: Pero yo lo administro hace 3.
2: Ya, perfecto.
4: Si bien era de una tía, después de un primo, y mi primo me lo vendió a mí, y ahí hicimos un negocio. Y porque yo antes de eso, yo manejaba buses Andimar. Y de ahí fue el cambio rotundo a hacer sándwich.
1: Mira. Perfecto. ¿Y siempre se cocinó se manejó en la cocina, Beto?
4: Sí, trabajé mucho en soy muy, bueno, que soy muy didacta, autodidacta.
3: ¿Hace de todo?
4: De todo. También trabajé con Panchi Panchi en el restaurante.
2: Cuando trabajó en la Vigal el Panchi Panchi.
4: Sí, pues sí, tú ibas para allá.
1: ¿Usted era el que hacía las papas fritas?
4: Yo lo atendía.
1: ¿Usted era el que hacía las papas fritas?
4: No, yo lo atendía.
2: Me sé que no me acuerdo. Pero ahora me estoy.
4: Trabajaba con la PAME ahí afuerita.
1: Oye, me acordé, me dolió el color y me acordé del local de Panchi. Qué manera de comer papas fritas.
2: Y de ahí, los sándwiches más grandes de Curicó.
4: Oye, y de ahí me es Panchi Panchi, yo siempre le conversamos mucho, hasta el día de hoy somos amigos. Y él me decía, oye, vos dale nomás, me decía. Y yo le decía, pero ¿cómo lo hago? Hace las cosas grandes, me decía. Entonces, como a él le gusta grande, yo...
2: Ay, ¿cómo es eso?
3: Contundente.
4: Le gustan las cosas contundentes.
1: Las poleras.
4: Y de ahí nació el tema de hacer todos los sándwiches grandotes, de las fajitas grandotas, gracias a Panchi Panchi, que nos dio esa idea de que fuera todo en forma grotesca, se puede decir.
3: Oye, le echa cualquier palta a las cuestiones.
4: ¿Me retan por qué le echo palta?
3: Cualquier palta. Sí. Dice, eso le gusta a la gente, me dice.
1: Sí. Oye, la gente como que se acostumbró a comer XL, ¿eh? Ahora, sí. Si no es XL, nos llama la atención.
4: Sí.
1: Como que no da ni hambre.
4: Claro, los mismos completos de Lucas los pescan solamente para el día completo.
2: Claro.
4: Y algunos otros negocios que han querido después subir también a precio y no, la gente tampoco lo acepta. O sea, de los dos extremos. Quieren algo barato y pequeño o caro y grande. Pero Adame Sandwich no es caro, sino que los precios son, no sé, de un sándwich grande, valen 5.900, 6.500 pesos, lo más que cuesta, lo más caro que cuesta un sándwich.
1: ¿Cuánto tengo que llevar para quedar con el ombligo para afuera? La verdad. ¿Con 10 luquitas la hago?
4: Menos.
3: ¿Sobra? 5.700.
1: 5.700.
3: ¿Qué trae? 5.700 se puede comer una promo de 2 aves mayo, 2 lomos mayo, más una bebida.
4: También, un café.
1: Buenísimo. Oye, estamos en el día de cumpleaños, a ver qué nos dice la gente también por acá.
7: Yo diciendo, a la Catita le dieron permiso para ir a la radio y el tío Alameda también está ahí.
3: Sí.
7: Saludos a los dos, al Wilito, al Cristian, a Don Checho y a todos los que trabajan en la radio. Y espero que sigan cumpliendo muchos años más. Y le agradezco desde acá del centro alegrar nuestras mañanas y nuestras tardes. Saludos. Y beso en el tungo, como dicen por ahí.
1: Eso, ahí detrásito de la oreja.
8: Oye, Cristiancito, una consulta. ¿Cómo se llama la Cata López en Instagram? Para agregarla, po.
1: No.
3: En ruta 104.7.
1: Eso, en ruta. Oiga, fue.
4: No se llama.
1: ¿Su amigo Felipe fue o no?
3: No ha ido. Yo le regalé un sanguchito para que fuera a cobrarlo.
1: Sí, me estaba preguntando que cómo atendía el otro día.
3: ¿En vestido tiene?
1: Sí. Me dijo, la Cata atiende con uniforme o con vestido.
4: No sabes nada cómo anda la Cata. Ya.
3: Allá lo voy a esperar ya, a Felipito.
8: Si cuando pase por ahí, lo voy a levantar la mano entonces y lo voy a decirle, cita Cata, yo soy su ídolo, cita Cata.
1: Oye, Cristian, dile al tío Alameda que iré con mi familia al local, cerca de donde queda.
3: Al lado de la esquina con Buen Pastor, Manso de Velasco con Buen Pastor, ahí estamos.
4: En la entrada de la John Kennedy.
1: Exactamente, para que vaya con toda la familia. ¿Aló? ¿Aló?
2: ¿Aló?
4: ¿Aló?
3: ¿Aló?
1: ¿Sí?
2: ¿Aló?
1: ¿Aló? ¿Con quién?
9: Hola.
1: Hola. ¿Con quién hablamos?
9: Oiga, ¿sabes que venía a ver la canaleta de la vecina?
1: ¿Ya?
9: Si tiene algún tapón o qué pasó.
1: ¿Ya?
9: Y que le pasaron las llaves.
1: Ya.
9: Que me quedaron las llaves. ¿Quién es ella? Que me quedaron las llaves en la casa.
1: Ya, voy a llamar a mi señora que vaya al tiro, vaya. ¡Aló!
3: Cosas que pasan.
4: Cosas que pasan en vivo.
1: si hay alguna radio que esté con canaleta tapada, les dieron mal el número, chiquillos. Es Radio La Nueva. Y nosotros, sí. Canaleta despejadita.
2: No, yo creo que un poquito más allá. Andamos cerquita en el dial, ¿no? ¿Dónde está la canaleta tapada?
1: ¿Ya? Ya, vamos a la música. Estamos de cumpleaños, ya volvemos. Usted tira eso y yo tengo que estar toda la semana acá después. Ya, vamos a la música, ya volvemos.
2: Nos vemos.
1: Nos vemos. Canaleta tapada.
5: Cristiancito, yo creo que la entendió mal. El maestro quiere una foto de su canaleta.

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0: Ya junto al tío Alameda, Cata López, en ruta. Oye, ¿cómo le ha ido en ruta, Catalina?
1: Muy bien, pues. Sí. Ahora estamos más acortados, pero lo disfrutamos harto igual.
0: Sí.
2: Ahora está cortando la ruta.
0: ¿Aló?
1: ¿Aló?
3: Hola.
0: ¿Con quién hablamos?
3: Con Felipe.
0: Felipe. No estamos muy, muy contentos contigo, Felipe.
3: Mi hermana Jenny va a venir a dejarme un play.
0: Sí, ¿y qué pasó con el cumpleaños? ¿Lo invitaste al cumpleaños? Estábamos esperando todos acá, ¿eh?
3: No lo metí en cumpleaños.
0: Ya. Oye, cuéntanos a qué se debe tu llamado, querido.
3: Porque mi madre Jenny va a venir a dejarme otro play.
0: ¿Otro play?
3: Sí.
0: Ya, oye, mira, te tengo una sorpresa, Felipe. Salúdala.
1: Hola, Felipe, ¿cómo estáis?
3: Bien.
1: Oye, te estoy esperando. ¿Cuándo te vas a ir a comer tu sanguchito?
3: ¿Hasta qué hora está abierto?
1: Hasta las 20 horas. Hasta las 8.
0: Y es plata, sí.
1: Sí, po, tenés que ir para allá. Yo te tengo un regalo allá con una bebida.
3: Allá. ¿Y por qué no me querés para acá?
1: ¡Qué listo!
2: ¡Qué listo! ¡Felipe!
0: ¡Ya! Oye, Felipe, te mandamos un abrazo. Cuídate, que estés muy bien. Te llamo un regalo. Cuídate. Oye, Felipe, estoy el auditor también de la radio.
2: ¿Qué? ¿Y de otra radio?
0: No entera. ¿Llamo por otras radios también?
2: Ah, de muchas. No,
0: ¿de verdad?
1: ¿En serio? No sabía ese antecedente.
0: Felipe, ¿cortaste?
3: Llamo muchas radios.
0: Oye, esa no me la sabía. ¿A qué otra radio llamas?
3: A Radio Lola.
0: Ya. Traidor. Chao,
1: Lola.
0: Traidor.
1: A ver si ella te van a regalar.
2: Llama ya a la Alejandra.
0: Chao, Lola.
2: A la Alejandra también la llama.
0: ¿Cortaste? ¿Felipe?
3: ¿Qué?
0: ¡Corta, hombre! Ya. Oye, ahí saludos para Felipe, fiel auditor.
1: Felipe.
0: Oye, vamos a tener Willy Bess invitados también. ¿Quién viene por ahí?
4: Vienen los amigos del circo en unos minutitos más, así que vamos a estar ahí haciendo invitación, ¿cierto? Todos los curicanos a disfrutar de la gran... El gran circo, ¿qué
1: Frozen,
4: se llama?
1: Frozen sobre hielo.
2: Se llama Frozen.
4: Así que ahí vamos a estar en unos minutos más a la vuelta, vamos a estar con ellos también. Así que
0: debido al éxito, siguen una semana más.
1: Por ¡wow!
0: Acá en Curicó. ¡Aló!
5: Hola.
0: Hola, ¿con quién?
5: María, ¿se acuerda que ayer lo llamé? ¿Anteayer?
0: ¿Usted era la que se iba a operar?
5: Exactamente, qué buena memoria.
0: María, ¿cómo está?
5: Sí.
2: Bien, ahora ve en HD.
0: Salió todo bien.
5: Sí,
0: oiga, para la...
5: esperar unos 10 días más y me operan del ojo derecho.
0: Ya, oiga, para la gente que no escuchó ayer, usted nos contó justamente que se iba a operar anoche.
5: Sí, usted me dijo que lo llamara para ver cómo había salido la operación.
2: Ah, qué bueno.
6: De las córneas.
0: Sí, ¿y cómo salió?
5: Súper bien, gracias a Dios.
0: Ya.
5: Y médico, pero excelente.
4: Qué bueno.
0: También nos
4: ¿de dónde la amiguita?
0: De acá de Curicó, de Bombero Carrillo, ¿no?
5: Sí.
0: De Bombero Carrillo. También nos contaste de que estaba sola.
5: Sí, ¿se acuerda?
0: Sí. ¿De qué color tienen los ojos?
5: Yo los tengo café oscuro.
0: Café oscuro. ¿Pero ahora te quedaron igual con la operación?
5: Sí, veo hasta la hormiga.
0: ¿Ves hasta la hormiga?
2: Ah, mira. Sí. La full HD ahora.
0: Sí. No, y no solamente las vas a ver.
5: Las voy a sentir.
0: Sí. Sí, porque según lo que hablamos ayer... no lo has pasado bien en la vida y bueno, ay, no. Muchacho, ¿tienes 60 y cuántos tienes? 62, joven, ¿o no?
4: Joven.
0: Jovencita. Tienes todo a tu favor para rehacer tu vida, querida.
4: Muy
5: no,
4: bien.
5: Es que ya no, es que yo por lo que le hablé a usted ayer que
0: no,
5: con
0: si no importa, si no importa, la
1: escuché
0: oportunidad
1: yo ayer,
0: llegan.
1: Escuché yo ayer que ahora queda la misión de ayudarla a buscar trabajo.
5: Sí,
1: eso es lo que le hace falta.
0: Que se busque un pololo con plata.
2: Sí, no. Mejor uno con plata, mejor, Catalina. ¿Por qué va a trabajar a esta altura?
1: No, que trabaje en algo no. Que ella le pueda hacer feliz y pasar el tiempo.
5: Yo soy de los 15 años, soy asesora de hogar.
4: Ya. Yeah.
5: Sí, hago aseo en oficina, en supermercado, en casas particulares, tengo recomendaciones y mira. Todavía no la puedo para trabajar.
4: Esa pero mujer.
5: Me mira los currículums y me ve la edad, yo creo que por eso cacho yo que no me dan pega.
0: Pero es si una Lola,
4: es joven, po.
5: Gracias.
0: Mira, yo te voy a... Disculpa que te cuente una infidencia, pero el otro día fui al baile de CLC. 71 ¿ya? Tenía la dama que me acompañó al estacionamiento. Así que todo se puede.
5: ¿Baila
0: ¿sí? ¿Viste?
5: Bueno, oiga.
4: Oiga, pero oiga, bueno, lo importante ahora es que se va a operar el otro ojito, ¿cierto?
5: Sí, oiga, disculpe una pregunta. ¿Y por qué lo acompañé en el estacionamiento?
0: ¿Ah?
5: ¿Por qué lo acompañé en el estacionamiento?
0: Porque se me había quedado la billetera en el auto.
2: En el asiento trasero.
4: Sí, sí.
5: Se le quiso quedar.
0: Era la guardia de...
5: Ah, ya.
2: La que decía dele, dele.
5: Sí. Ay, dejó los vidrios empañados, ¿no?
0: ¿Cómo?
5: Dejó los vidrios empañados, ¿no?
0: Sé que tú eres bien fogosa para no querer tener nada con nadie. Sí. ¿Qué quieres que te diga?
5: Así como me agarraron a dar taller, los nietos, yo también les pego un rato, po, que salí bien y
4: te contesté. Castrito le pide siempre a esa guardia que lo acompañe porque ella es de la PDI.
5: Ah, chica.
4: Sí, anda con buena placa.
5: Pequeño demonio indomable.
2: Quería hacer tira.
1: Pequeño demonio indomable, le dice al Cristian.
5: PDI, pequeño demonio indomable.
0: Yo creo que te estás equivocando sección.
5: Es que hay una camiseta que sale para los niños con esa insignia, con esa letra y dice PDI, pequeño demonio indomable.
4: Muy bien, se maneja.
0: Oye, querida, pero mira, más allá de las bromas, qué bueno que la operación haya salido muy bien.
5: Gracias a Dios y gracias a ustedes por las buenas vibras, por los buenos deseos y estoy muy contenta y ahora estoy cumpliendo con lo que le dije ayer, lo voy a llamar para decirle que mi operación salió súper bien. Ahora voy a esperar el otro ojito que me lo operen.
0: ¿Cuándo te van a esperar, te van a operar el otro ojito?
5: ¿En 10 días más? En 10 días más.
0: En 10 días más. Ya, y acuérdate de lo que dijimos ayer. En caso de ver la luz, pa' atrás. No sigan la luz.
4: Sí.
0: ¿Ya?
5: Oiga, ¿puedo darle un saludo chiquitito? Disculpe que me tomé el atrevimiento.
0: Sí, a quien quieras.
5: A mi prima Sarita Osorio, que estuvo con usted ayer en la radio, por un bingo que van a hacer a beneficio.
0: Ah, ya.
5: Sí, le mando muchos cariños. Es una gran mujer, una gran guerrera, una gran mamá, esposa o se pasó de una mujer 10.
0: Estuvo ayer
5: muchos
0: con nosotros.
5: Muchos cariños a mi prima Sarita Osorio.
0: Perfecto.
4: Saludos.
0: María.
5: Y a ustedes muchísimas gracias también por darme ánimo, por darme empuje para que todo me salga bien con su buena vibra.
0: Eso.
4: Que encuentre luego, Pololo.
0: Sí, y lo que hablamos. Lo María, mira, lo que pasa es que María dice que no tuvo buena experiencia con otro hombre.
4: Ya. Ah,
0: pero
4: ya.
0: María, los regalos muchas veces llegan sin que tú los pidas. Está bien, a lo mejor no andas buscando a nadie y no es necesario que lo busques, pero yo estoy seguro que la vida te va a premiar. Y algo lindo te va a ocurrir muy pronto.
5: Para pasar los últimos días de vida que Diosito nos regala a uno, pasarlo tranquila, feliz.
4: Sí, mi amor, es mucho mejor. Mira, aparte que imagínese, Dios le está regalando buena vista, la próxima semana se va a operar el otro ojito, va a ver bien, imagínese, después llega un prolo y la deja turnia.
0: Mira.
4: Entonces no es la idea.
0: Imagínate, el señor te regala un viejito que te lleve la pelela en la noche para la pieza.
4: Un pato.
5: Ojalá, un hombre con buena voluntad, oiga.
0: Sí. Mi amor, te mando un besito. Que estés muy bien, cuídate. Chao.
2: Oye, que Dalina
4: tiene... bueno para los consejeros.
1: Y el Charica está soltero, ¿no? Charica está soltero.
0: Gana usted, por favor, no me lo entusiasme, Charica, que lo único que falta es que me pase metido acá nomás.
2: Aquí tendría un colágeno.
0: ¿Cree que usted ya la tiene bastante con Felipe? Y ahora con Charica.
1: Tendría un colágeno.
0: Y usted igual es mala, porque mire los ojitos de amor con que la mira Charica.
1: Somos amigos.
0: En Facebook.
1: Somos equipo.
0: Oye, nosotros nos vamos a la música y ya volvemos.
2: Oye, antes que nos vamos a la música.
4: Sí, porque los chiquillos también vamos
1: tenemos
4: a tener que hacer el cambio
1: completo.
0: Ah, ya.
2: Sí. Oye. Nosotros nos queremos despedir. Muchas gracias por este espacio, pequeño espacio que nos dieron. Y como la Meda Sándwich, esperamos por mucho tiempo más estar publicitando en Radio La Nueva, ya que también nosotros ya vamos casi un año. 2 meses más cumplimos el año de publicitando acá. Más el programa que ha resultado todo un éxito, que todos los miércoles de 7 a 8 de la tarde. Hacemos concursos, tenemos invitados, hacemos aquí, dejamos la escoba aquí en todo caso, no sé si la han visto ahí.
0: Sí, hemos visto en redes sociales.
2: En las redes sociales.
1: Hay que darle color.
2: Y hemos tenido una aceptación muy linda, muy buena de la gente, nos llaman mucho, nos felicitan.
1: Al tío le ha cambiado la vida.
2: No ha cambiado. Aparte, estamos siendo, así se puede decir, ya un poquito...
1: Famosos.
2: Conocido por ahí nomás, no conocido.
4: Bueno,
2: ya.
4: Bien.
2: Y, pero eso es lo lindo de la oportunidad, porque para mí todo esto es algo nuevo. Es primera vez que yo auspiciaba en radio, primera vez que yo trabajo así como en lo que es comida, como mi local. Puedo decir que es mío ahora.
0: Sí, porque
2: yo hace poco también lo terminé de pagar el crédito, todo el tema. Y ha sido, este año ha sido una experiencia, pero fenomenales. Si bien desde el verano también empezamos con el tema de redes sociales, ha crecido todo y ha crecido todo para bien. Y lo bueno que me gusta a mí, que si yo crezco, es gracias también a la publicidad de la radio, que ha sido ese empuje muy importante para nosotros como Alameda Sándwich, porque gracias también a la difusión de del programa En Ruta, de la difusión de Catalina López, que nos apoya todos los días ahí y nos da guaraca todo el día. Y
4: ¿cómo eso?
1: No, las menciones. Ah.
2: Las menciones. Y eso, muchas gracias.
1: Gracias por darle trabajo a la Catita también.
4: Sí, ahí se llevó buen elemento.
2: Sí, y muchas gracias, aprovechando también de estar aquí con Willy, que no habíamos tenido la oportunidad de estar, imagínate, casi un año ya. Y la primera vez que estamos conversando aquí en vivo y en la radio. Y de verdad, yo me emociono un poquito porque para mí ha sido un cambio, pero muy rotundo, gracias a la radio. Así que los felicito, chiquillos, por esta oportunidad y sigan por mucho tiempo.
4: Muchas gracias. No, todo el éxito también y gracias por confiar en nosotros. Sí. Bueno, habíamos hablado por teléfono en varias ocasiones ahí, pero bueno, ya resulta que no éramos conocidos hace mucho tiempo, así que maravilloso. Siento lo que usted está sintiendo, valga la redundancia, porque también lo sentí en su momento. Y créame que hacer radio es un regalo maravilloso que nos da la vida en todo aspecto. Nos da mucha energía, vitamina, tiene muchas cosas positivas que yo sé que está sintiendo en este momento, pero se entiendo perfectamente
2: lo que nos dice. Yo no, es algo que no me lo esperaba a los 45 años, yo no me esperaba así. De repente un chip salió por ahí, la Catalina del empuje, y ya démosle nomás. Como bien. Decía Panchi Banchi también, aprovechando también, él me decía, no, dale nomás, me decía. Porque yo siempre él lo llamo también y le pregunto como él... Por la experiencia que tenía en radio, siempre ha sido un consejero en muchas cosas. Si bien
4: el Panchi un 7.
2: Somos persona. Amigos de muchos años y también siempre el apoyo de él y de mucha gente. De verdad estoy... Yo como hasta el día de hoy todavía no me la creo en el nivel que está Alameda Sándwich, en el nivel que estamos nosotros trabajando, en el nivel de ser conocido acá en nuestra ciudad.
1: Y vamos por más. Eso. Como dice el tío Yuca, voy por más.
4: Estamos tan contentos que vamos a ir a almorzar allá hoy día.
2: Ay, lo esperamos.
1: Eso. ¿Y vamos a comer torta ahora?
2: Ya, ¿no? Y vamos a ir a la Avenida Sándwich porque no nos dieron torta y nos tenemos que ir.
1: Lo esperamos a todos allá.
6: Un abrazo.
4: No, chao,
2: chicos.
6: Chao. Oye, nosotros nos vamos a la música. Luego viene el circo Frozen sobre hielo que te va a regalar entraditas. ¿Ah? Oiga, y le sirvió mucho la publicidad al tío Alameda, ¿no? Acá en la radio. Sí.
2: Mucho.
6: Ahí quedaron los de Coca-Cola. Que nos dijeron pagar aquí.

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1: Oye, es que no queremos esperar más, porque ya están. Oye, los muchachos del circo Frozen sobre hielo en la ciudad de Curicó. Porque ¿quién dijo que no hay panorama en Curicó?

0: Muy bien, oye, ya estamos con los muchachos de Frozen sobre hielo. Estamos con
1: Guillermo Lillo, Caluguita Caluga.
0: Maestro, ¿usted nos visitó el otro día ya o no?
1: Yo ya vine
0: el
1: otro día.
0: Perfecto. Estamos con
2: Morena Salgado.
0: Morena Salgado. Y estamos con
3: Antonio Palma.
0: ¿No, usted no es Frozen?
3: Sí.
0: Yo la vi porque yo fui al circo el otro día. Niños, estoy con Frozen. Oye, ¿cómo han estado, chicos del circo Frozen sobre hielo? ¿Cómo han estado?
1: Muy bien, muchas gracias por la invitación. Estamos muy contentos de estar aquí en esta radio muy linda y comentarles que nos quedamos... ¿Cuánto más nos quedamos
0: aquí? Oye, esa es la gran novedad, ¿eh?
1: ¿Cuánto?
3: Hasta el 26.
1: Hasta el 26 de julio vamos a estar aquí.
0: Oye, y también estamos
1: con éxito rotundo.
0: Con el mero mero. ¿Cómo está?
4: Hola, ¿cómo están? Muy buenos días. Buenos días. Estamos muy contentos. Traemos un poco de los artistas también. Traemos a Guillermo, que es Caluguita Caluga. Traemos también a Morena, que ella interpreta a Jasmine de Aladdin. Sí, y sí, también a Antonia, que es nuestra Frozen.
0: Oye, y la gran sorpresa para todos los niños, que algunos medios tristes porque no alcanzaron a ir. Yo tengo un par de conocidos que decían, lo único que queríamos era visitar el circo, pero por esto de la influenza, por esto del micoplasma, no pudimos ir, estuvimos encerrados. La gran noticia es que sigue el circo en Curicó.
4: Claro que sí, el circo sigue hasta el día 26 de julio. Hasta el 26, funciones de lunes a viernes a las 8 de la noche, una sola función de lunes a viernes, y sábado y domingo dos funciones, a las 5:30 y a las 8.
0: Oye, esa es la modificación que tenemos, sí, ¿verdad?, en esta semana, que, bueno, se entendía que por vacaciones de invierno estaba esta función de las 5:30, pero ahora como ya 5:30 algunos todavía están en clase o saliendo, función 20 horas, sábado y domingo... 5:30 doble función.
4: Claro, doble función sábado y domingo, a las 5:30 y a las 8 de la noche.
0: Perfecto. Oye, ya me llegan por acá algunos mensajes. Bueno, todo respecto al circo, ¿ah? Me dicen, yo fui muy bueno al circo, 100% recomendable. Oye, humor y destreza, dicen acá. Sí, humor. El maestro, usted está a cargo del humor acá, pues.
1: Aquí yo estoy a cargo del humor, aquí me tienen el payaso.
0: ¿Qué le ha parecido el humor de los curicanos? ¿Medio serio?
1: No, son simpáticos, no. ¿Sí? Hay algunas personas que se enojan cuando uno lo... Bueno, yo en mi rutina no molesto a la gente, así que...
0: Pero nos falta el viejo amargado.
1: Nos falta el viejo amargado, ese mismo. Sí, ahí yo cuando paso por abajo le tiro las patas nomás.
0: Sí, uno sí, dice, ¿para qué viene si va a andar así?
1: Sí, cierto.
0: ¿Para qué viene? Seguramente obligado por la señora.
1: Yo creo, sometido.
0: Oye, ¿qué más podemos encontrar? Frozen, usted también, patinadora, ¿no?
3: Sí, así es. Bueno, en el espectáculo son 1:45 de espectáculo y van a ver todo lo que son las princesas de Disney, La Sirenita, Moana, La Bella y la Bestia, Rapunzel. Las guerreras K-pop también.
0: Sí. Ahí estaban preguntando, ¿ah? ¿Cuándo llegan? Ya están las guerreras K-pop.
3: Sí, se presentan todos los días las guerreras K-pop y son una de las nuevas atracciones.
0: Es verdad, es la moda, la moda, lo que están viendo los niños. Perfecto. Oye, y también respecto al frío, ahí también hay un sector que está climatizado, ¿cierto?
4: Sí, ahora, bueno, ya cuando bajaron demasiado las temperaturas, pusimos unas turbinas de estos turbocalefactores, hace que el circo se mantiene más temperado dentro de la carpa y todo, así que la gente está calentita para el frío, para que no tengan problemas.
0: Impecable.
4: También quería para que conversaran con Morena, que es una de nuestras artistas de las más pequeñitas.
0: De las más pequeñitas, sí. Morena.
4: Es la más pequeñita de nuestras patinadoras.
0: ¿Interpreta a quién usted?
5: A La Bella y la Bestia.
0: La Bella y la Bestia.
5: Y Jasmine de Aladdin.
0: Perfecto. ¿Cuántos años tiene usted?
5: 14.
0: Oye, pero es una niña. ¿Cuánto tiempo ya patinando en el circo?
5: 7 meses, creo.
0: No te creo. 7 meses patinando.
4: Sí, lo que pasa es que ella es artista circense. Y cuando nosotros llegamos con el show del circo de hielo, ella empezó a practicar patinar. Y bueno, fue una revelación porque ya patina muy bien y combina los actos que ella hace aéreo, porque es una excelente acróbata y aerolista, con el patinaje. Así que estamos muy contentos porque es una nueva y futura gran artista.
0: ¿Y viene de familia circense?
5: Sí.
0: Ya, perfecto.
1: Ella es descendiente de los González, del circo panamericano, el circo Los Trompitos.
0: Perfecto. ¿Tú también, querido, descendiente de familia circense?
1: Obvio, yo soy bisnieto del Tony Caluga.
0: Mira, pero ¿por qué no dijo antes, maestro?
1: Cuarta generación.
0: Oye, bonito. Frozen. Te hemos visto en el cine Frozen, pero también familia circense, ¿no?
3: Sí, ya cuarta generación igual de familia circense. Vengo de la familia del circo Frankfurt.
0: ¿Y usted, maestro? ¿Circense o no?
4: Sí, circense toda la vida. Sí, también. Por lado de mi padre argentino. Y ya séptima generación más o menos de artistas circenses, descendencia italiana del circo italiano de allá de Nápoles.
0: Oh, me imagino yo
1: la
0: que
1: la mía onda.
0: Ah, sí, es bonito, me imagino yo, eso sí, bueno, una cosa es que sea lindo, pero también esto requiere de mucho esfuerzo, de mucha práctica, de mucho ensayo, porque yo también tengo un primo futbolista, pero soy re malo para la pelota. ¿Ah? Entonces, claro. No por ser de familia circense va, o sea, puede que tenga, digamos, ciertas habilidades, pero eso también hay que trabajarlo y hay que ir puliéndolo día a día.
4: Pues. Claro, esto, o sea, descendencia, o sea, nosotros somos familia de circo por descendencia, nuestros padres nos enseñan a nosotros a nuestros hijos a los nietos, así es la vida del circo más o menos, pero igual hay que tener actitud y, por ejemplo, bueno. Ya si yo no soy chistoso, bueno, hace ensayo trapecio, ya
0: yo.
4: Si no tenés habilidad para el trapecio, ya malabares, no sé, equilibrio, entonces se va buscando en lo que la persona tiene más dominio o lo que hace mejor.
0: Claro, porque yo, por ejemplo, claro. También me gustaría ser patinador y puedo estar ensayando claro. Quizás cuánto año y nunca voy a ser bueno.
4: Claro,
0: ahí también los van guiando. Dicen,
4: claro, no, tú... O sea, cuando empiezan los niños de pequeños, se empiezan a ensayar. Y ahí uno les va viendo las facilidades que tienen. Ah, mira, no sé, pues, a ver, juega con la pelotita. A ver, ensaya esto de los payasos. Ah, no, payasos no. Entonces uno va cambiando y va viendo la rutina. Por ejemplo, Guillermo, él es de familia de payasos.
1: Claro,
4: traen como payasos, el don, la chispa. Todos sus abuelos, su papá, sus hijos, ahora sus sobrinos, todos son payasos.
0: Impecable.
4: Entonces, es como una dinastía de los del Tony Galuga, ¿me entiendes? Morena también, por ejemplo, Morena, su familia son todos, lo que mayor se destacan son los trapecios, los trapecistas.
0: Los trapecios.
4: Claro. Y nosotros, bueno, en la familia de nosotros, Palma también antiguo, también éramos trapecistas, acróbatas, hacíamos malabarismo, monociclo,
0: sí.
4: Pero ahora ellas incursionaron en el patinaje.
0: En el patinaje.
4: Sí. Así que, bueno, ella con su hermano lo que más hacen también es patinar y mezclan lo que es la acrobacia con el patinaje.
0: Increíble. Y también hay que ir modernizándose muchas veces, porque ahí hay que ir acomodando los números acorde a la actualidad, me imagino.
4: Sí, claro. Y con la tecnología también, pues si todo va cambiando. Claro. O sea, el mismo arte del circo se va combinando, no sé, pues con las luces ahora, con los diferentes aparatos, porque antiguamente los aparatos van cambiando. Antes, no sé, pues los tiraban con una cuerda, con la mano, ahora ya hay winches. Sí. Antiguamente no existían mucho los giros. Ahora hay muchas cosas que la tecnología va ayudando a los artistas que se vean mejor los actos.
0: Oye, por acá nos dicen muy bueno el circo, ¿eh? Entretenido de principio a fin y gracias por al final rematar las luminosas, ayuda bastante, dice el bolsillo.
4: Sí, ¿Ve que fue? Pues agradecemos también a toda la gente que ha ido al circo y que nos ha recomendado para que toda la gente pueda ir a vernos. Sí. Tratamos de brindar un espectáculo de calidad para la gente, donde todos se rían, lo pasen bien, de chico a grande. Así que muy contento de la estadía acá en Curicó y felices y esperando también que asista toda la gente.
0: Por supuesto.
4: Todavía hay tiempo para que asistan. Toda esta semana, la que viene, vamos a estar en prácticamente 3 semanas más acá, y así que estamos muy felices.
0: Los niños disfrutan y los grandes volvemos a ser niños en el circo, volvemos a sentir esa magia. ¿Ah? Hay varios secretos, me imagino yo, en el circo. Secretos me refiero a cómo se hacen los números y qué es lo que muestran ante el público. Yo me acuerdo, no sé si ustedes lo tuvieron en algún circo, a Monga. ¿Se acuerdan de Monga o no?
4: La Monga, yo me acuerdo.
0: Yo todavía no pienso cómo la primera... se transformó.
4: Bueno, era chico cuando fui la primera vez a Monga a verla a Fantasilandia, porque ahí estaba.
0: ¿Sí?
4: Quedé más pisoteado que arranca la gente, salió arrancando.
0: ¿Y las chicas acá se ríen no alcanzaron a ver a Monga?
4: No.
0: ¿Ni saben de qué estamos hablando? Monga
4: era la transformación.
0: Era una mujer que se transformaba en gorila.
4: En gorila, claro.
0: En gorila, en pleno circo.
4: En pleno, y aparecía de repente así, y se abría la reja y el gorila sí. Salía arrancando y persiguiendo a todos los niños.
0: Yo soy de campo, de Sagrada Familia, no sé si uno.
4: Sí, sí, conozco Sagrada Familia.
0: Y en un circo llegó Monga. Y fui a la función. Tuve una semana que no podía pasar a 3 cuadras del circo, decía yo, no me vaya a agarrar Monga. Ahora de día deben tenerla suelta, decía yo.
4: ¿La Monga o el gorila?
0: el claro, después cuando estuve más grande dije, bueno, deberían volver.
1: Aquí en el circo había una señora que se parecía a la monga, pero ya se fue.
0: ¿Se fue?
1: Sí, ya se fue.
0: Sí, ¿y nosotros qué tenemos? Ahí Don Chari. Ah, un abrazo, Don Chari. Oye, hoy función 20 horas, no se lo pierda.
1: 20 horas.
4: Sí, 20 horas. Ahora, lunes a viernes, función 20 horas. Sábado y domingo, dos funciones.
1: 17:30 y 20 horas.
4: Sí, esos son los horarios. Así que estamos contentos. Asistan, vayan a vernos, a nuestras atracciones, a nuestros artistas. Y a la próxima visita vamos a traer a otros chicos, a los, en este caso a los niños argentinos que tenemos en nuestro patio argentino, que ahora les dimos un poquito de descanso para que puedan ver su fútbol, porque como están.
0: Ah, está buena. No, usted también es argentino, ¿no?
4: Sí, también la mitad argentina, sí.
0: Va por Messi.
4: ¿Ah?
0: Por Messi,
4: sí. Sí, bueno, ahora aquí habrá también que apoyar un poquito, pero sí.
1: Argentina
0: y Argentina también. Sí. Bueno, nosotros así, acá puro Egipto.
1: Puro Egipto, sí, aquí.
0: Pura momia. Disculpe la pregunta intrometida, sí, pero no tendrá una entradita para el público acá.
4: Por supuesto, acá, por supuesto. Y más encima, mira, me doy cuenta que están de aniversario.
0: Sí, estamos cumpliendo un año.
4: Entonces, hoy es el aniversario
0: de hoy estamos de aniversario. Ya,
4: entonces, hoy, por ser hoy que están de aniversario, le vamos a regalar 20 entradas solo para hoy.
0: Muchas gracias.
4: Solo para hoy. Solo para 20 entradas para que solo para hoy.
0: Solo ya, válido
4: así que
0: para
4: vamos
0: que
4: a tener la lista que llegue hoy. Vamos a avisar en la puerta del circo para que estén ahí de radio
0: La Nueva.
4: La Nueva, así que vamos a estar ahí esperándolo.
0: Perfecto. Muchas gracias por visitarnos. Todo el éxito del mundo. Que les vaya muy bien. Y nada más que agradecerles por traer este espectáculo a Curicó. Que nos devuelve, insisto, la magia a los adultos y los niños. Sueñan y vuelan dentro del circo. Así que muchas gracias. Todo el éxito del mundo. Y estaremos una semanita más ahí con el circo Frozen sobre hielo en el sector Media Luna de Curicó.
4: Claro que sí. Así que esperamos nomás. Esperamos al público, a las familias, a los niños, al abuelito, a todos. Esperamos a toda la gente que vaya a visitarnos esta semana. Así que sigue el éxito de Frozen on Ice en Curicó. Así que gracias.
1: Chao, gracias por la invitación. Todos los días tenemos función, de lunes a viernes.
0: Eso.
1: A las 20 horas.
0: Muchas gracias. Que les vaya bien. Ahí están los muchachos del circo. Oye, saludos para Gabriel. Dice, no me vaya a creer. Yo pololeé con la monga. No te creo nada. Va a pololear con la monga. Ya volvemos.

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1: Oye, con este ritmo caribeño. Oye, y de caribeño nada, porque tenemos precipitaciones esta semana. Vamos a tener una semana aniversario bien aguada, pero eso no quita ni desquita que tengamos programación como todos los días. Oye, saluditos a través del WhatsApp. La gente puede comunicarse con nosotros, obvio, porque está habilitado esto, mira.
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1: Oye, don Checho, tenemos entradas que nos regalaron los muchachos del circo, ¿verdad?
2: ¿Cuántos?
1: 20 para el día de hoy.
2: ¿20 entradas?
1: La gente que quiera entradas, ¿qué tiene que hacer? Envíanos tu un WhatsApp, nombre y root. Listo.
2: ¿Sí? Sí, pues.
1: ¿Ya? ¿Quieres entradas para el circo?
2: Sí.
1: ¿Entradas
2: doble? No, yo ya fui.
1: ¿Ya? Mándame, tiene que ser, ojo, nombre y root. Ya, saluda a los que me están escribiendo y quieren entraditas, pero tiene que ser con datitos, nombre y root.
2: Para hoy a las 20 horas.
1: Válida solo para hoy. Solo para hoy, ¿ya? Eso. Oye, cumpleaños feliz, muchachos, a la nueva FM. Un Gracias. Año, ya, un año. Es verdad, hace un año que estamos acá.
2: Y todavía no nos echan.
1: Y todavía no nos echan, ¿ah? ¿Eh? No, porque hemos... ¿Cuántos meses debemos que nos fuimos? Si
2: no... no, aquí todavía no.
1: Aquí todavía no. Aquí todavía no. 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
1: 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Saludos para él. Oye, feliz aniversario Radio La Nueva, muchachos.
2: Gracias.
1: Por acá, feliz cumpleaños a la radio, a sus locutores que nos hacen alegrar el momento. Oye, seguiré con ustedes, no cambien nunca.
2: Esa es.
1: Mira, ¿quién manda por acá?
2: ¿Quién?
1: A ver.
3: Muy feliz aniversario, Cristiancito.
2: El experto.
3: De la radio La Nueva. Disculpa que no pueda ir, pero... el experto, casi todos trabajando en terreno, así que
1: mira,
3: me costó un mundo juntar a los chiquillos para mandarte ese saludo de cumpleaños, ¿eh? Feliz aniversario, Radio La Nueva.
1: Oye, un abrazo. Gracias. Y nos manda a ver un saludo de cumpleaños del, a ver quiénes son, el ejército. Mira, toma,
2: cumpleaños.
1: Mira qué bonito. ¿Está ahí con los muchachos el pelotón? Espera. El que toca la corta.
2: Ya, pues, Willy, agarra el ritmo.
1: Eso.
2: Ya, pues, tambor mayor.
1: Y este se pega en el bombo.
2: No le alcanza a pegar.
1: Muy bien. Oye, muchas gracias que nos mandó ese video con los muchachos del escuadrón.
4: Buena. Gracias. Dale, muchas gracias.
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2: Sí, está en nuestra historia, está publicado el detalle, el videito.
1: Saludos. Oye, saludos desde los niches. Los escuchamos siempre. Perfecto. Oye, 12 con 11, muchachos.
2: ¿Cuánto?
1: 12 con 11. 12 con 11. ¿Qué vamos a almorzar el día de hoy?
2: Torta.
1: ¿Ah?
4: Torta. Torta. ¿Íbamos a ir a la media sándwich?
1: ¿Sí?
4: ¿Sí?
1: ¿Vamos a ir para
4: allá? Nos invitó para allá.
2: ¿Invitó para allá?
4: Sí.
1: ¿Cómo nos invitó?
4: Digo que fuera.
1: Ah, ya. ¿Y torta? ¿Cuándo vamos a partir la torta?
2: ¿Ahora?
1: Partamos la torta.
4: ¿Vamos a hacer algún live, don Checho?
2: ¿Partimos
4: la torta? Sí, partimos la cumpleaños.
2: ¿Está Charica por ahí que traiga la torta?
1: Vaya usted, mejor.
2: Chariquita.
4: Charica.
1: Charica le mete los dedos.
2: Don Chari. Traiga la torta, Chari. Luego se cae con la torta.
4: Traiga la tortita, por favor, mi viejo.
1: Oye, saludos para Pancito. Oye, que no hemos saludado a Pancito. No hemos saludado al Mimo. ¿A quién más?
2: A don el Hombre del Tiempo.
1: El Hombre del Tiempo, Lois Mataquito.
2: ¿Y el Hombre de Bolivia?
1: También. Oye, a ver qué nos dicen por acá.
5: Y Gritencito, quiero desearles un muy feliz Leito. Cumpleaños a todos ustedes, a todos. A ti, Cristian, a la Cata, a Don Checho, a todos los que están ahí detrás del micrófono, a todo el personal, bueno, menos uno, al que viene después de ti, no, ese no, porque me hace pebre cada vez que puede.
1: ¿Quién?
5: Pero no, un saludo a todos, también al Mito, a pesar de todo, también al Mito. Oye, felicidades, compadre, que
1: sigan
5: cumpliendo mucho más, y la verdad es que se agradece porque yo sé que muchas veces uno tiene inconvenientes, tiene problemas, pero aún así, ustedes siempre llegan con la buena onda y se prestan para el deseo de todos nosotros. Y la radio la hacemos todos, aportamos un poquitito para hacerlo entretenido. Y yo creo que por eso es el éxito de la radio, porque estamos todos en muy buena onda, de pasarla bien, y así también se acorta el día en el trabajo. Así que de verdad, muchas, muchas felicidades a cada uno de ustedes.
1: Ay, qué bonito. Gracias a usted también, maestro, por ser parte de la radio.
6: Cristiancito, parte la torta cuando llegue el Mito. Por allá, como 10 para las 2.
1: No, que tenemos hambre ahora.
2: Y si es que viene hoy día.
1: Y si es que llega.
4: Está enfermito, dijo.
1: Y lo invitamos, ¿ah?
2: Está enfermito, sí.
1: Lo invitamos. Pero.
2: ¿Pero?
1: Ya, oye, tenemos la torta.
2: Déjame configurar.
4: Oye, mira, tengo una entradita de regalo. Bueno, van a venir el jueves, va a venir Paulita, pero nos envía un saludo. ¿Lo puedo leer ahí, textual? Sí. Hola chicos de Radio La Nueva FM, quiero enviarles un gran saludo en este primer aniversario de vida, así que un gran abrazo para ustedes, todo el éxito del mundo. Nosotros tenemos un gran evento gratuito, ahí me dice Paulita Pavés del Teatro Provincial de Curicó, y nos gustaría regalar entradas también para toda la gente que quiera ir a ver a los Cumbianchel, artistas locales, donde estamos entregando entraditas de regalo también para todos los auditores de Radio La Nueva, así que ahí van a venir estos días. A invitar a la gente a disfrutar de este gran evento. Es gratuito, ¿eh? Es gratuito todo esto, pero si alguien quiere ir a disfrutar, ahí nos envía este saludito también la Paulita Pavés, así que le agradecemos.
1: Saludos para Paulita Pavés,
4: directora del Teatro Provincial de
1: Curicó. ¿No?
4: ¿Ah?
1: ¿Paula Cris? Pavés. Paula Cris Pavés, hoy le mandamos una. Paulita Cris, le mandamos un abrazo gigante. Oye, bien, muy buena onda la Paulita, ¿eh?
4: Sí.
1: Así que igual le mando. Me regalonea de a veces.
4: ¿Sí?
1: Sí, me manda eso. Súper debajo de la mesa. Oye, con eso. Entradita. Entrada, no, ven a mesa. ¿Sonó mal lo que dije?
4: Sí.
1: De una entradita me refería.
4: Ah, ya, sí, como dijo, sí. Debajo de la mesa y todo.
1: No, una entradita. A ver, ¿qué nos dicen?
7: Hola.
1: A ver, dice, hola.
7: Hola, Cristian. Buen día. Amigo, desearle un feliz cumpleaños. Que esté mucho tiempo en el aire.
1: Gracias.
7: Lo hacen muy bien. Nos acompañan a diario. desde muy temprano hasta muy tarde, así que felicitarlos y que permanezcan en el tiempo, pues.
1: Y se nota el ánimo que entregamos
7: y
1: también.
7: Unas felicitaciones también a su auspiciadores, pues, que gracias a ellos que ustedes pueden estar.
1: Sí, mira.
7: Un abrazo para todos.
1: Un abrazo. Gracias, querido. Mira, y con el ánimo que dejamos los auditores. Cualquiera quisiera escuchar esta radio. Muchas gracias, querido. Te mando un abrazo, un beso ahí en el tungo, que ya se ha hecho. Don Checho, ¿sabe qué? Se ha hecho ya marca del programa El Beso en el Tungo. El otro día estuve con unas vecinas y me decían, ¿y el beso en el tungo? Beso en el tungo para ti también.
8: Hola, Cristiancito, muy buenos días. Ya buenas tardes. Pero encantado de estar ahí con la radio, contigo, con todos ustedes. Son extraordinarios. Un feliz aniversario.
1: Muchas gracias, maestro
8: y
1: Chamorro.
8: Y estén siempre ahí, porque son buenos, buenísimos profesionales.
1: Sí, difícil.
8: Con todo el cariño y el aprecio de la parte de Juan Chamorro.
9: La tía Yoli, que sigan cumpliendo muchos años más. Un abrazo a la distancia.
1: Muchas gracias.
9: Nos queremos mucho.
1: No, nosotros también te queremos demasiado.
8: Un abrazo, un beso grande.
1: Gracias, gracias.
10: Hola, amigo Castini, aquí presente el guón de la anestesia, el dentista.
1: ¡Mira!
10: No, amigo Castini, ya pasó el efecto de la anestesia, menos mal.
1: Qué bueno.
10: Pero le mando este mensaje para enviarle un caluroso saludo, un gran abrazo a cada una de las personas que hacen posible estas transmisiones de la Radio La Nueva. No solamente a usted, al Mito, la Cata, que están detrás del micrófono, a toda la gente que está más allá, que no siempre sale nombrada, pero
1: claro,
10: que hacen posible que nos puedan alegrar el día con su locura y todo lo que nos transmiten esta buena onda. Quiero aprovechar, si es que puede, anotarme para el concurso, porque ya la cancioncita me tiene bien rayado. Hey, auditor, La Nueva te regala un millón. Así
1: no,
10: que la nota también,
1: no,
10: cachuña, por favor. Un abrazo
1: mentira,
10: grande. Chau, chau.
1: Mentira, tú no me regalas nada. Muchas gracias, querido. Y sí, pues saludo a todos los que no aparecen, digamos, su voz al aire, pero hay mucha gente trabajando acá. Punto aparte, puta, el Willy le metió el dedo a la torta. Le metiste el dedo, te estoy mirando ahí. ¿Dónde dice? En el punto de la I de feliz cumpleaños.
4: No. Solamente le saqué una miloja.
1: Este Willy era de los que te sacaban las pelotitas que parecían rodamiento a la torta. Oye, muchachos, solo para alegrarle la mañana, seguir alegrando la mañana, gol de Egipto. Gol de Egipto, solo para seguir alegrando la mañana.
4: ¿En serio?
1: Sí.
11: Team Rajá, Team Rajá.
1: Déjale.
11: Gol de Egipto, pa' gente.
1: Gol de Egipto. ¡Atención, Egipto de corazón! ¡Mohamed Ajé! ¡Mohamed Ajé! ¡Mohamed Ajé! ¡Mohamed Ajé! ¡Oreja, ja, ja, ja! ¡Vamos, Egipto! Saludos, dice, yo tengo una vecina de Egipto. No.
4: ¿Cómo se llama?
1: No.
4: ¿Pero cómo se llama?
1: ¿Qué es de Egipto? No puedo decir. El mensaje es muy desubicado.
4: Ah, ya.
1: Y del cuerpo ajeno no se habla. Del cuerpo ajeno no se habla, maestro.
12: Rajim Rajá, Pretugen Rajen.
1: Gol de Egipto. Oye, ya, ¿estamos al aire, don Checho?
2: No
1: estamos al aire.
2: Sí.
1: ¿En el live? Estamos que.
4: Ah, ya estamos en el live. Comparta con don Josecito ya que está aquí.
1: Sí. Oye.
4: ¿Ah, ya compartió? Ya.
1: Nada. ¿Coloco música emotiva? ¿Qué quieres?
2: ¿Qué vamos a
4: ¿Vamos a poner la tortita o no? O sea, la vela, perdón.
2: ¿Tiene fuego?
4: Porque ya lo
2: devolví.
4: Mira, que delante tuvimos que crear.
2: La Fabio.
4: Pero pongámosla en la estufa, po.
2: Claro.
1: Oye, tiene que haber una mujer organizando un cumpleaños, weón. que nosotros acá, weón, se oscuran las horas. ¿Puede salir en pantalla usted o no? ¿No puede salir?
2: Tiene otro precio.
1: Salga pantalla ahí nomás. Mire, nos dejó
4: poco presupuesto.
1: Solos la señora de Don Checho un rato, no tenemos fuego.
4: No tenemos.
1: No tenemos la vela está ahí ya por último.
4: Oye, pero bueno, lo importante de todo esto es que vamos a cantar cumpleaños nosotros mismos. No vino ningún invitado, No, ha venido mucha gente.
1: No sea así.
4: Oye, agradecer a toda la gente
1: temprano.
4: Que nos ha
1: llamado. ¿Ah? Vinieron temprano, hoy estuvimos. Partimos con el alcalde de Curicó.
4: Sí. Nos trajo la torta.
1: Que mira, y si no hubiese sido por el alcalde, no hubiésemos tenido torta. Nada. Exactamente. Estaba cantando el cumpleaños arriba del pan que fue a comprar Charica, con una vela al medio de una marraqueta, cantando el cumpleaños feliz. Pero mira, el alcalde nos trajo la torta. Estuvo también MC Yuca.
4: Sí.
1: Estaba hablando de autoridades.
4: Oye, eso que Chariquita, de agradecer igual a los amigos del... Sí. ¿Puedo mencionar la empresa, no?
1: ¿Qué?
4: ¿A dónde fue a comprar el pan, Chariquita?
2: Sí. ¿Dónde?
4: Sí, a Unimar.
2: Ya.
4: Lo que pasa es que vino de vuelta y le dieron un desayuno de Cuaniquén por el niño quemado.
1: No. No nos vamos para abajo en el primer aniversario.
4: Íbamos así que yo con un desayuno de regalo y
2: íbamos tan bien.
1: No. Oye, ya, pero hablando de autoridades, estuvo el alcalde.
4: Ríete nomás y no hay nada que ver contigo, ríete nomás.
1: Yo me retiro de ese chiste, ¿eh? Me hago a un lado. Cambio. Ya. ¿Qué dicen los comentarios? Funas Curicó ya publicó una foto de Willy Messi.
4: Ya. Usted por primero.
1: Yo sí, me funaron.
4: Va haciendo carrera de perro.
1: Oye, a ver.
11: Se pasó de la rajada.
1: Sí. Oye, por acá dice bloqueen al Willy.
4: Mira, para. El Willy se pegó una funa, penal para Argentina. Penal
1: para
4: Argentina.
1: ¡Ah! ¡No!
4: Es un regalo, siempre.
1: Déjalo ahí, veámoslo en vivo. Va a tirar Argentina. ¿Quién lo va a tirar? Messi. No,
4: es un regalo.
1: Es que veamos primero cómo que fue,
4: la falta, sí.
13: Ahí va Lionel, va Messi, arquero.
4: Lo tomaron.
1: Atención, Egipto de corazón. ¡Arra!
4: Ya, va a seguir, ya.
1: Ya.
4: ¿Cómo era el grito?
2: Charica, saca la torta para allá.
1: Sí, saque la torta. No,
4: cantemos luego el cumpleaños.
2: Cantemos ya.
1: Mira, no.
4: Pongámonos serios.
1: Por el bien de la radio, cantemos el cumpleaños luego y terminemos la transmisión.
2: No termina todo funado.
1: Oye, por acá nos dice feliz cumpleaños.
4: Oye, pero tapó el penal.
1: No se imaginan todo lo que transmiten. Me ayudaron a alegrar la vida en un proceso del cáncer de mi esposa. Oye, dando.
4: Es bonito eso.
1: Donde te alegran a pesar del dolor. Un fuerte abrazo y muy feliz cumpleaños. Al Willy, ya voy a ir a pegarle en la pera a su casa, dice.
4: No. ¿Quién es?
1: No sé. Pero saludo, maestro. Muchas gracias. Oye, se le fue otra vez a Messi. ¿Saben por qué? Porque el otro equipo está jugando de rojo.
2: Y Chile,
4: por Chile.
1: Ah, con Chile. Claro.
11: Bájame la rajada, bájame la rajada.
1: No, ya. Están llegando. No. Están llegando audios de
4: Egipto,
1: hinchas de Egipto.
2: Mira, Cristian, déjame bajar un poquito el. Sí, creo que no es el momento, eso, pero ya. Se conectó Willy y Patito Rubilar ahí al Facebook, así que un saludo grande, un abrazo para él.
4: Oye, un gran abrazo ahí. Bueno, Patito Rubilar, que el otro día estuvo también con nosotros acá en la nueva FM, claro. Está pasando por un momento muy difícil. Él perdió a su papito, así que un gran abrazo a la distancia. Anoche estuvimos con él allá en su casita. Y bueno, todo el ánimo del mundo, hermano, más allá de todo tipo de bromas, yo sé que es muy difícil pasar este momento, pero como medio también y como amigo, como hermano, es mi ahijado y hermano, la vida, te envío un gran abrazo de verdad. Y bueno. No estás solo en esto y vamos a seguir acompañándote también el día de hoy allá con tu familia. Así que un abrazo para ti, para el Tatún, bueno, Eduardo, su mamita, la tía, todo allá va a la distancia. Así que, bueno, estamos de aniversario, pero también estamos contigo en este momento de dolor, Patito.
2: Abrazo, Patito.
1: Te mandamos un abrazo, Patito.
2: Gracias, André.
1: Bueno.
2: Ayudándolo a sentir a Patito por su papito y también por su padrino.
1: Yo creo que la radio y la televisión es... Es.
4: ¿No y después dicen que yo soy?
1: Ya. Oye. Dicen que. Pura la wea.
4: Ya. Ya hablamos en serio.
1: Todo esto es para ti, Patito, para tratar de sacarte una sonrisa en estos momentos tan difíciles.
4: Sí, sí, es para eso. Oye, ¿por qué no subamos a la bestia acá? O sea, Josecito. ¿Se le quedó al circo?
2: No van a bajar
4: la transmisión. ¿El circo de Frozen?
2: No van a bajar la transmisión.
4: No, Josecito, gracias por acompañarnos el día de hoy. Usted también está en el circo, ¿no?
2: Ya.
4: No, pero en serio. ¿No? ¿Está al aire, Josecito, no?
2: No.
4: Sí. Allá.
1: Oiga, ¿y allá en la Tenina no les dicen nada por esto? ¿Estos chistes los mismos allá?
4: No.
1: ¿Y por qué viene entonces a decir acá si no nos dice allá, güey?
4: No, así lo decidimos. Oye, que Josecito sabe que esta parte de la vida.
1: Sí, ya. Pero
4: yo le digo que lo mejor es reír en la vida. No hay nada más importante que reír de la vida. ¿Cierto, Josecito?
2: Así es.
4: Eso. Yo sé que nos trajimos a Claudito.
1: Oye, ¿vamos con el cumpleaños?
4: Ya, cantemos.
1: Vamos con el cumpleaños. Queremos agradecer, oye, todas las muestras de cariño. Queremos agradecer todas las muestras de... Están llegando mensajes.
4: Pero lea los mensajes. No. Uy, si la radio, la nueva, esta onda, entretención, buena onda, es energía. Es que
1: no son serios. De ahí los vemos en interno mejor. Ya,
4: va. Pero dele un mensaje, Castrito, estamos de aniversario.
1: No, hágame caso, después lo leo.
4: Ya, bueno.
1: La que se le viene.
4: ¿A quién, a mí?
1: Ya, oye, vamos con el cumpleaños. Queremos agradecer de verdad todas las muestras de cariño a, bueno, Sergio Vergara, parte de la gerencia, Willy Messi, Don Chari, bueno, Don Chari no, pero hoy día nos vino a acompañar. Y en nombre de toda la radio, pudimos estar con Cata López, pudimos estar con
2: Tío Alameda,
1: estuvo el alcalde, algunos no alcanzaron a llegar, como por ejemplo Igor Villarreal, le mandamos saludos, dijimos que es parte de esta radio, también saludo a
2: Juan Pablo Olivo, que nos dejó un mensaje Manuel Castillo,
1: la gente de Cultivando Tradiciones, que sentimos que también es un espacio necesario para seguir. Como lo dice justamente el nombre del programa, cultivando tradiciones y no perder las cosas lindas que tiene Chile. Siento que es necesario. Así que Lorena Arellano, me cuesta mucho empezar a nombrar porque no quiero que
2: se quede
1: alguien
2: afuera.
1: Pues entonces, María José Huerta,
2: Mauricio Correa, que estuvo ayer acá en la radio también, que es panelista de la agenda informativa, que también nos dejó un mensaje en redes sociales.
1: Joel
2: Valenzuela. Que no estuvo, bueno, ayer me se disculpó que tenía médico y día en Santiago, pero nos dejó todo su saludo, también nos comentó en redes sociales, así que están presentes, hacen llegar su saludo.
1: Exactamente, así que llegó el momento de cantar cumpleaños feliz, ¿le parece? Prendemos la velita.
4: Pues si no hay fósforo.
1: No hay fósforo.
4: No, en serio. Pero la gente que nos está viendo.
1: Imagínese una vela.
4: La vela está.
1: Ya, imagínese que está prendida. ¿Y si la prendemos la estufa?
4: Si eso le dije de
2: delante. Prende la estufa.
1: ¿Pero yo la estufa para allá o la torta para acá?
4: La estufa para acá.
2: Ponte la mitad de camino.
1: Porque si en dar vuelta a la estufa para prender la vela, se puede.
2: No, que no, mejor demos vuelta.
4: No, pero mire, se prende la estufa y le sacamos un pelito a mi compadre.
2: Ya, va a seguir.
4: No, pero en serio, po.
2: No, por ahí, es que lleve la vela para allá, po.
1: Ya.
4: Ah, pero prende, en serio, prende la estufa y ahí prende. Por favor, Josecito. Ahí prende la vela. Total, si se quema usted, no hay
2: mucho. Ya, va a seguir.
1: Yo, lo bueno que mandamos a grabar eso de que las opiniones
4: vertidas en este programa
1: son de exclusiva responsabilidad de quien las emite y no representan el
4: pensamiento de Radio La Nueva.
2: Saludos para Diego Arena, que está ahí, nos dejan saludos y dice: felicidades, chicos, en este primer aniversario me guardan torta.
1: ¡Éjale!
2: Saludos, Dieguito.
4: Está ahí a dieta tú, Diego, no podéis comer.
1: Sí.
2: Estaba con problemas de salud el fin de semana, Dieguito, ¿no?
4: De curado.
2: Parece que está.
4: No sé. Saludos, Dieguito.
2: Voy a ver la estufa, sino capaz que explotemos.
1: Ahora, todos quieren salir de escena. Todos quieren salir. A ver, rellenen ahí ustedes. Rellenen ustedes.
4: Ayúdenla ahí, por
2: mira,
4: favor.
2: Que si no, vamos a explotar y vamos a salir. Ahí vamos a salir por las noticias ahora. Pero, mira, así de simple era, ¿viste?
4: Muy bien. Mira, extraordinario. Ya. Vamos a nuestros auditores, estamos en este momento en el encendido de la vela, gracias a la estufa que tenemos acá, gracias a nuestros amigos de Lipi Gas Curicó, ¿cierto? Ahí que también podemos calefaccionarnos junto a ellos. Y vamos a ir con... ¿sabe cantar cumpleaños usted o no?
1: La hacemos peño. Vamos, Josecito.
4: Bien.
1: A la cuenta de tres. Oye, cantamos el cumpleaños feliz. Josecito, usted tenga la torta, ¿no, Manchecho? Que la tenga, Josecito, ahí. Tome la torta. Que Josecito también parte importante desde el primer año.
4: O Fabi, Fabiola, venga, si no quiere salir la Paulita, que venga la Fabiola, que está aquí al otro lado ahí, parte de la administración también.
2: Tenemos Fabi. Ani López dice, aquí te encontré, feliz cumpleaños, Patito Rubilar. Gracias, muchacho, agradecido, mano, se te quiere mucho, gracias.
4: Gracias,
2: Marciela, mano. Marciala, dice Rojas, felicidades por su sintonía, muchas gracias. Ítalo Espinosa, felicidades con Pita Willy y amigo Echariga por su entrega. Sep Janita dice felicidades y que sean muchos años más, feliz cumpleaños. Gracias a todos ellos, saludos que nos están llegando a través de nuestro Facebook Live.
4: Muchas gracias.
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4: Oye, Ítalo Espinosa ahí nos envió un saludo, sí, así que saluditos para él, por supuesto. Gran amigo ahí de la comuna de Teno. Sí, no, yo veía que la Paula no quiere salir en cámara.
2: Ahí se conectó nuestro amigo con amigo y colega Joel Valenzuela también.
1: Sí. No la juzgo.
2: Después.
4: Venga, para que nos ayude a cantar la torta.
2: Muchas felicidades, que sean mucho más.
4: La Paula tampoco quiere salir. Venga. Por ahí favor, te, señorita ahí, Fabiola, ayúdenos.
2: Pero déjela ahí nomás, ahí
1: sí, la ayúdenos
4: a cantar.
2: De ahí la partimos.
4: ¿En serio?
1: Ya.
4: A la cuenta de tres.
2: ¿Tiene los músicos por ahí o no?
1: Los músicos, vamos con los músicos. Este es el primer año de Radio La Nueva. Primer año de la 104.7. Y la verdad es que estamos muy contentos. Comenzamos la cuenta de tres. Uno, dos, tres y dice...

0: Tiffany.
1: Muy bien. Oye, muchas gracias por este primer año. Muchas gracias, gracias a todos. Gracias a los que han sido parte, a los que van a ser, a los que fueron. Oye, nos vamos a una canción, ¿les parece? Ahora sí, vamos a comer torta.
2: Eso.
1: Y ya volvemos, va ganando Egipto 1-0.
2: Queremos pasar.

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1: Oye,
0: bueno, 569,
1: llegando
0: 7343, 7343,
1: a los
0: 73.
1: Últimos instantes ya de este programa, llegando a los últimos minutos ya de este...
2: ¿Quién le metió la cara a la torta? Bueno.
1: No se hace. Ya de los mismos. ¿Viene a hablar el maestro o no?
2: ¿Quién?
1: Se fue. Oye, últimos
2: nuestra
1: minutos.
2: Nuestra voz en off. Hola, muchas felicidades en su primer año de la radio, que sigan muchos años más alegrando los corazones de la gente. La nueva FM es muy buena, los felicito y muchas bendiciones.
1: ¿Quién?
2: Guarden la torta para pasado mañana, que es mi cumpleaños.
1: ¿Quién?
2: Saludos, panita de los Nietzsche, que nos escucha ahí en la Santa Claudia.
1: Era. Oye, por acá me mandan, hola bro, feliz cumpleaños, van perdiendo los argentinos. ¿Estás por cuál? Oye, dice, ¿cómo está robando el árbitro? Ojo, ¿cómo está robando el árbitro? Dicen acá. Sí, acá puro Egipto, Team Egipto. Oye, saludos por acá a los muchachos de La Nueva. Queremos tenerlos muchos años más.
2: Juan Sebastián Reyes nos dice, feliz cumpleaños Radio La Nueva. Saludos amigo Cristian y a todos desde Sagrada Familia. Felicidades.
1: ¿Quién, perdón?
2: Juan Sebastián Reyes Rojas.
1: Saludos para Juan Reyes. A ver, mándele saludos a mi buen amigo ahí de Sagrada Familia.
3: Oye, nos envían un saludo a nuestro amigo Danilo, así que un gran saludo también, un afectuoso saludo amigo Willy, a todo el equipo ahí, a todos, felicitaciones por el primer aniversario de la radio, un abrazo fraterno y mucho éxito ahí, nuestro amigo Danilo Muñoz de La Vallica.
1: Saludos para él.
3: Curicano, pero de La Vallica.
1: De La Vallica, a ver qué nos dicen acá.
4: Buena, Cristian, ¿cómo estamos, Cristian? Saludos, bendiciones, felicidades.
1: Nos están llamando.
2: Quique,
4: aniversario en la radio.
1: Muchas gracias.
4: Para todo. Saludos a Abuelito ahí, a Abuelito Messi.
2: Saludos a Abuelito, que me dio
4: para la mascota de Charica que nos tocó toda la torta.
2: Saludos a Abuelito, que metió el micrófono a la torta.
4: Saludos a Paulinho.
5: Un gran abrazo a todos los de Radio La Nueva, desde acá de Romeral, como siempre, escuchándolo.
1: Muchas gracias.
5: Que sea un excelente día.
1: Mira, el ánimo que entregamos. Tremendo, ¿no? No va a hablar el... ¿Qué pasó? ¡Ay, le agarró miedo!
2: Feliz aniversario el Víctor González, gringo.
1: Ah, Gringo Line.
2: Feliz aniversario, chicos. Buena saludos onda, para todo gringo. El equipo.
1: Saludos para el colega ahí, Gringo Line.
2: Marito Mael Jones, feliz aniversario, que sean muchos años más de Radio La Nueva. Panchito Reyes nos dice mucha felicidad y gracias por dar alegría todos los días. La mejor terapia para sus días malos, a seguir creciendo. Felicidades, gran equipo de que forma Radio La Nueva. Un fuerte abrazo a cada uno y vamos por muchos años más, cariños, y gracias por alegrarnos el día. Nos dice María González Sepúlveda.
3: Eso.
2: Mauricio Correa, el primero de muchos, feliz aniversario. Un cordial saludo a Radio La Nueva FM 104.7, a todo el equipo, gerencia y los locutores de radio, el tío Jaime, el tío Mito, la Catita López, el tío Yuca, el tío Alameda, el Ronald, a todo el Wilito, el Riguito, Muñoz, a todo. Feliz aniversario, nos dice Más Que Solo Música.
1: Más que solo música.
2: Radio Positiva de Cabildo nos dice, buenas tardes, feliz aniversario, colegas, que Dios los bendiga y les dé la sabiduría para seguir entregando alegría como lo hacen cada día. Susana Márquez nos dice, feliz aniversario, que cumplan muchos años más junto a nosotros, que Dios les bendiga por su entrega de todos los días para tenernos informados y entretenidos. Un abrazo enorme para todos los que componen la emisora. Dios les bendiga grandemente.
1: Oye, por acá nos dicen saludos a todos ahí que están... O se están portando como verdaderos cabros chicos de un año en su cumpleaños. No sabía que el Willy era así de jugoso. Hola, saludos a Radio La Nueva. Muy feliz cumpleaños de aquí, de la panadería Modelo. Fieles a ustedes. Mira. Yo personalmente darle las gracias por todas las risas y los premios que me he ganado. Dos asados. Mira, hoy no va a ganar nunca más entonces. Porque ya he ganado mucho.
2: Y tú no mandó ni torta.
1: Sí, entradas para ir a ver al Curi, entradas para ver a Culto Reggae y Sushi con la Cata. El último, los completos, me dan suerte. Muchas gracias. Sigan así, saludos. Bueno, saludos. Hola, feliz cumpleaños, que cumplan muchos más. Oye, las chicas de Flamantelas.
2: Sí, de Flamantelas. Saludos para ellas.
1: Oye, saludos, Radio La Nueva, son los mejores, alegran mis días, sobre todo mis mañanas. Saludos, querida.
2: Yo iba a pedir pega ahí en Flamantela.
1: ¿Sí?
2: Sí.
1: ¿Para qué?
2: Para el producto que venden ahí, sacarlo y guardarlo todo el día.
3: ¿Cómo?
2: No sabes. Pero es que después después les cuento, si no me pueden funar igual que Willy.
1: ¿Saben qué? Que está escuchando a Daniel Vilche y se desconectó.
3: Después de todas estas cosas. Meruane.
1: Está escuchando a Don Carter y se desconectó.
2: Nos pasamos.
1: Oye, que está rica la torta, ¿eh?
3: Buena, muy buena la torta. Agradecer al alcalde ahí que no.
1: Esas cositas verdes son los dibujos del plato, Willy. ¿Ah? Esas cositas verdes son dibujos del plato. Que no le siga pasando la cuchara.
2: Colega Kike Olivares nos dice feliz aniversario, muchachos, que sea mucho más.
1: Muchas gracias, don Kike Olivares.
3: Gracias. Peladito. Oye, ha llegado Cristian Fernández a despedir también este programa, porque ya nos estamos despidiendo también
1: inició,
3: el día de hoy.
1: Inició el programa y lo va a despedir el día de hoy.
6: Yo lo abro y yo lo cierro.
3: Eso. Así es, Yuka Fernández. Llegó como a las 7 de la mañana, estaba allá afuera esperando al alcalde.
6: Así es, pues, amigo Willy, hay que estar siempre antes de la hora, va a estar ahí a pie del cañón.
1: De hecho, retó al conserje que entra a las 5 de la mañana. Venía llegando, llegó primero. Pero muy bien, ¿ah?
6: Oye, no sé si habrán saludado a la señora Margarita Alvarado de los Niches, que siempre está en sintonía de la radio, y tiene a su hijo, que es el Pipe, que siempre está escuchando también, que es un hijo que usa silla de ruedas.
3: Ah, ya. Saludito a la señora Margarita, entonces.
6: A Margarita Alvarado, sí. También a los chiquillos de Dimensión. Están saludando aquí a los chiquillos que hacen TikTok.
3: Ah, los amigos suyos.
2: Sí, por Pelé.
3: Yo en cualquier momento lo veo con vestido a usted bailando en el camión.
6: Bailando los TikTok ahí al Pelé con los chiquillos ahí que pasan siempre con la danza.
1: Pelecinho, oye, saludos para Pelecinho. Lo conozco hace mucho tiempo. Bueno para la pelota.
3: ¿Sí?
1: Sí, bueno para la pelota. Iba a jugar los días domingos. En una oportunidad estuvo 3 semanas en la casa.
3: Ah.
1: Sí. Llamaba para la casa y dice, no, me voy el domingo que juego de nuevo. Llamaba, no, me voy el domingo para Curicó que tengo otro partido el próximo domingo. Sí, no, pero los conozco desde chico porque son muy amigos de mi hermano.
3: Ah, entonces, ya. De su hermano, Pelecinho, el que juega la pelota. Porque...
1: Pelecinho, Vidal.
6: También. No.
1: Sí, así que le mando un saludo a los muchachos.
6: ¿Cómo se llama su hermano que está de cumpleaños? ¿Cómo le dicen?
1: Osvaldo Castro.
6: No, pero ¿cómo le dicen?
1: Sowa. Sowa, pata bendita.
6: Esa pata bendita.
1: Sí, lo conoce mucho. Oye, no es por pelar. ¿Está
3: de cumpleaños hoy?
1: Sí.
3: Mira. Oye, que estás emocionado con el cumpleaños de tu hermano.
1: Bueno. Sí, no, pero sí. Oye, no es por pelar, dice, pero apuesto que el mito va a llegar a la celebración de los 2 años.
2: Cuánta razón.
1: Por acá, feliz cumpleaños, que tengan un hermoso día. Gracias por ser así tan naturales. Oye, no sé ninguna la alegría. No se imaginan la alegría que transmiten cada día. Creo que son la mejor terapia.
3: Gracias, muchas gracias.
1: Feliz aniversario, ustedes son geniales, me alegran la mañana. Un gran abrazo a todos por ahí. Se extrañó el mito. Oye, sí, yo quiero, no es por pelar, pero acá lo invitamos a todos.
2: ¿Llamémoslo?
1: Llámelo.
6: ¿Qué pasa con él? Oye, vamos a saludar también a un colega también de radio, Fernando Caete Arcos.
3: Oh, lo saludó por ahí. Sí, pues don Fernando, tremenda persona.
6: También Flaco Castillo también saluda ahí, dice felicidades, gran año, éxito para lo que se inicia. También a Richard de Romancer, que era baterista del grupo Romancer.
3: Así es. Don Richard, saludos para él. Vamos a llamar a... Bueno, estamos llamando al tío Mito ahí. Vamos a ver si nos contesta para poder conversar con él también, porque es parte de la radio, también es parte de este equipo de este año que se ha iniciado, ¿cierto? Y que se está cumpliendo un día como hoy, parte de la radio, la 9 FM, con Mito en la mañana, de hecho. Cristian Castro, parte después Cata, así fue más o menos el esquema, ¿cierto, Castrito, cuando partimos?
1: Así es, a ver. ¿Contestó? Hay un caballero allá afuera.
7: ¿Aló?
1: ¡Aló! Mito Moreira, ¿cómo estás?
7: Muy bien, Cristian Castro.
1: Sí, estamos esperándote para el aniversario.
3: Sí, era hoy día.
7: ¿Era hoy día?
1: Ah, no me diga que se va a descartar como si es.
7: No, que voy llegando.
1: Viene llegando. Ya, sí. Lo esperamos entonces.
7: Llegando a Curicó.
1: Ya, lo esperamos.
3: Ah, mira. Tío Mito.
1: Ya, no importa.
3: ¿Qué pasó, tío Mito?
1: Lo hemos esperado toda la mañana acá,
7: ¿eh? Ya voy, Cristian Castro.
2: Tenía razón la auditora,
1: ¿eh? Sí. Oye, no, nada más que felicitarte, Mito, también por ser parte del equipo desde que inició, bueno, desde otra emisora. Así que muchas gracias por estar con nosotros. Esperemos que va a estar otro año más, si es que no se mueve la grúa.
3: ¿Cuál grúa?
7: Es que no se mueve la grúa.
3: Te miro a ti y a mí.
1: No, la grúa de...
7: Ahí está la grúa. Ahí habló la grúa.
1: Sí, dicen
7: todo
1: que quiere,
7: de la grúa, sí, bueno, sí,
1: quiere llevárselo a la radio Tenina, dice.
7: Oye, Cristian, no, pero hablando ya más en serio, es que la verdad es que estoy medio complicado de salud, no sé qué me pasa, que no me recupero, pero nada, un feliz aniversario para todos ustedes, al tío Willy, un placer trabajar con él, don Checho contigo también, ya venimos de hace más años también haciendo este trabajo juntos, y a todos los colegas que se han sumado, la Gatita López también viene de la ex radio, y a todos los chiquillos, pues, o sea, tenemos un tremendo equipo como radio, nos ha ido bastante bien, la verdad, y nada, pues eso es todo gracias a la gente que nos sigue escuchando y la gente que se sigue sumando también a Los Halcones, a Se Tire Para Adelante, al En Ruta y a todos los programas de la radio.
1: Sí, así que bueno, oye Mito, esperemos de que te recupere, estás como, se nota que está un poco congestionado, ¿verdad? Y nada, pues esperar que sigamos mucho tiempo más acá como equipo, yo creo que son piezas que si falta una, sí. ¿Verdad? No sería lo mismo, así que agradecerte por ser parte de la radio y a seguir acá, por mucho tiempo más.
7: Oye, y dejen desinfectante ahí a mano también.
1: No, sí, hay. Todo líquido. Y no se limpien más con la cortina, ¿eh? Por favor.
7: Pero ya.
1: Un abrazo. Chao.
7: Que estés bien.
1: Igual, chao.
3: Chao, tío amigo. Cristian. Ajá. Nos pasamos del Que Tire Para Adelante.
1: ¿Al qué? ¿Ah?
3: A la agenda deportiva.
1: Déjale.
3: Agenda deportiva.
2: Y ayer fue agenda informativa también.
8: Mira. Exacto. ¿Cómo estamos?
1: Bien.
8: Hoy un año, buena torta aquí, ¿ah? ¿Eh? Sí, se pasa bien, bueno. Aquí.
1: Oye, el hombre que se tomó las tardes en la nueva, Igor.
8: Vamos por un tercer día a lo mejor, ¿ah?
1: ¿Eh? Eso. Sí. No. Le desocupamos el que quiera.
8: Agenda musical puede ser al medio.
1: Le desocupamos el que quiera.
8: Oiga, pero ¿cómo?
1: No.
8: Está hablando un equipo y ya está tirando abajo alguno ya.
1: No. Pero parte también inició con nosotros, po.
8: Sí, así por es. Supuesto. Ya llevamos un tiempo ya contento aquí en este primer aniversario, muy feliz de aprender este trabajo, ¿cierto? Este oficio, esta profesión de radio, de comunicador, es muy interesante, muy llamativo. Y además que con un equipo... muy agradable de trabajar. Yo creo que los espacios, cuando hay gente agradable, uno se siente cómodo, se siente feliz y está tranquilo. Y eso es lo mejor.
1: Y se nota el aire, sí, que es importante.
8: Sí, el problema, el único problema es un programa que hay el sábado en la tarde, pero...
3: Ah, ese que vamos a ocupar.
1: Es el que vamos a ocupar, justamente.
8: Ese que va ya no va de 3 a 6, va de 3 a 4.
1: No, claro. MC Yuga también partió ya harto tiempo. También por de los inicios, sí, de los fundadores de Radio La Nueva.
6: Sí, bastante tiempo veníamos de la otra radio, así que...

0: No. Pero tenemos un gran
1: después
0: equipo.
1: Después dice que yo me paso.
0: Se nota. Ay, le tiene miedo. No. Pero se nota la buena onda con el equipo. Tenemos, por ejemplo, diferencias de horario en programa. Quizás son temas un poco más serios, ¿verdad? Temas que son de interés público. Pero siempre con una buena onda y siempre tratando de ser cercano a la gente, que es lo importante.
2: Esa es la idea, estar siempre cercano a la gente, escucharla. Tratar también de que sea más ameno, que no sea tan serio como tú dices, darle un poco de toque, al menos tratamos ahí, Joel es medio serio de repente,
0: Sí.
2: Pero yo trato de tirarle un poco la talla,
3: un poquito
2: de talla. Sí, la política no tiene por qué ser tampoco tan seria ni tan grave.
0: Exactamente. No, y sobre todo lo que hemos visto en la tele.
2: Sí. Tenemos para hacer un club de la comedia.
0: Sí, sí. Pero
1: está como para que pongamos el puñetazo en el ojo.
0: Sí. No.
1: No, es una canción.
0: No. Hoy día ser Willy
2: y lo tuvieron comiendo todo temprano. Sí.
1: Ya no hablo más, le despido.
3: El azúcar está hace mal.
0: Hay gente que le hace mal el trago y a Willy le hace mal el azúcar. Se pone odioso con azúcar. No, pero esperemos tener, a Igor, a Joel, ¿verdad?
2: Sí, no pudo estar Joel, porque Joel tenía exámenes médicos en Santiago, así que... No sé, tiene varios achaques ya el hombre.
1: No, fue una colonoscopía.
0: Oye, pero no sé ustedes cómo han sentido este primer año de la radio, honestamente.
2: Bien. Nosotros súper contentos con lo que estamos haciendo, con el trato de la radio, con el ambiente que hay acá. Y felices de seguir por muchos años más, ojalá si se nos permite.
0: De hecho, le tenemos el contrato.
2: ¿Sí? ¿Por cuántos años?
0: Por 2 años más.
2: No, lo firmamos al tiro, ¿eh? Yo no tengo problema. En las mismas condiciones lo firmamos al tiro.
0: Sí. No, pero de verdad, lo hablamos durante todo el día, esta diversidad de programas que tenemos por la tarde nos ha hecho muy bien. Siempre, como lo dice Willy, también lo importante es sumar. Y estamos sumando a gente que le gusta también conversar. Gente que, si bien le gusta reírse durante la mañana, que el día pase rápido, también le gusta conversar de algo un poco más contingente a final del día, y eso es lo que han logrado ustedes con su programa. Bueno, dos programas en la semana.
2: Sí, no, eso es muy importante. Yo creo que la mixtura de programas también le da mayor variedad a la gente para que pueda tener todo. Tener un poco de información, tener un poco de conversa, buena música, ¿cierto? Despertar de buen ánimo en la mañana también, alegrarse con todos los problemas que tenemos, con los recortes, con el problema de desempleo, con todas las dificultades que hay. La radio es una tremenda compañera.
0: Así es. Así que es. Gracias por estar acá y espero que estemos mucho tiempo más acá junto a Igor Villarreal, junto a su colega Joel y los que se quieran sumar.
1: Y saludito ahí a Pelayito Catalán, que nos está enviando un saludo. Dice que muy pronto vuelve como auspiciador, así que nosotros también lo estamos esperando ahí para que...
0: Usted está leyendo el mensaje del año pasado.
1: Es
0: el nuevo del año pasado.
2: Dile que tengo dos programas. Que
0: sí. No, pero sí, ese ya lo mandó, ese mensaje.
1: Podría decir que parece político, ¿no?
0: No, se enoja.
1: Grande Pelayo.
0: Grande Pelayito.
3: Cristian, ¿sí? Igor, el equipo que lo acompañan, Agenda Informativa y Agenda Deportiva, Joel, Mauricio, ¿quién más está?
2: La Catita.
3: Que viene, no se nos quede.
2: Viene Juan Pablo Olivos, también viene de Romeral.
3: Claro.
2: Aporte ahí, también Felipe de Teno también.
0: Psicólogo como, Juan Pablo, ¿no?
2: Sí, psicólogo. Felipe también tiene participación con nosotros en el programa, así que ahí estamos sumando a poco gente que nos va aportando también y a los distintos sectores de la provincia.
0: Oye, por acá nos dicen Igor, el consejero regional, sí, justamente. Pues. Eso le iba a preguntar, ¿posibilidades de un subsidio para ampliar el...
2: hoy se vota el fondo de medio, no sé si la nueva postuló.
1: No, el próximo año, pero postuló la tenina.
2: Postuló la tenina, chuta.
1: Así que el próximo año postulamos aquí con la nueva.
2: Me voy a tener que
1: faltaba un documento solamente, pero ya lo tenemos, gracias a Dios.
2: Me voy a tener que inhabilitar entonces por la tenina. Ah, no, pues yo no voy a la tenina.
3: No. Pero el mismo igual el consejero regional.
0: Ya, oye, tenemos que despedirnos ya. Agradecemos a don Igor por visitarnos, por darse el tiempo de venir a saludarnos, al MC Yuca también, Cristian Fernández, muchas gracias. Va a programa este día sábado también.
2: Sí. ¿Está grabado ese
0: algunas palabras, no?
4: No, no está grabado.
2: Ah, ya.
4: ¿Quién dijo? No, el sábado de 3 a 6, así que por Rayo La Nueva y Rayo Temino.
0: Perfecto. Willy Messi también con nosotros.
1: No, gracias a todos. Gracias a todos por formar parte de este lindo equipo. La

0: La verdad que estamos muy contentos, ha sido un año maravilloso por mi parte. Ha sido una tremenda decisión la que hemos tomado para sacar adelante esta linda radio, cambiarle todo, toda la perspectiva. Así que la energía está, la buena onda está, y yo creo que hay un equipo humano muy entretenido acá, muy buena onda, y lo mejor que tenemos entre todos, una linda amistad. Así que siga la nueva por muchos años más y que sigamos cumpliendo muchos añitos. Y Don Igor, bueno, que siga todos los años que quiera con nosotros, porque de verdad que es muy agradable. Y de hecho también le damos contenido especial también a la radio, la nueva FM. Así que saludos y gracias por todo.
1: Don Checho.
2: Agradecer, lo que a mí me compete, agradecer a los auspiciadores que han confiado desde el día uno de nosotros. Sin ellos no, nada de esto sería posible. Que vamos por más, que se sumen más, lo necesitamos. Así que no, agradecer simplemente, en palabras simples, gracias. Gracias a cada uno de ustedes, a los amigos, a los socios, a los colegas, a los compañeros, a los auditores, a los auspiciadores, a los equipos que se suman, a los que aportan a la radio. Y nada, sigamos haciendo esto que es tan bonito, que es llegar a la gente, que es alegrarles el día, también informarles, darle vitrina para que informen sus proyectos, los deportistas, para informar, no sé, claro. Ayer hablaba Mauricio con Joel del cambio del precio de la cereza, que se están cambiando mucho al avellano, que también es contingencia pura para la zona. Y están metiendo el avellano, no me acuerdo la variedad del avellano, pero están metiéndolo en la agricultura, pero cambiando. Entonces es la ciudad, es la provincia, y la hacemos acá, la hacemos entre todos. Entonces, muchas felicidades, gracias por dejarnos entrar a sus hogares, a sus vehículos, a sus casas, por acompañarles el día, por hacérselo más corto, y simplemente gracias.
0: Vamos ya que, por más. Ya estoy, que tomo el parlante derecho. Oye, dice que quedan saluditos de WhatsApp, unos amigos que enviaron saludos, no alcanzamos.
2: Saludos para la Carlita de Sarmiento, que nos dice mucha felicidad a todo el equipo por llegar el primer año. Gracias por el cariño y la buena música y la compañía de cada día. Vamos por muchísimos años más de éxito.
1: Eso. Último saludito, a ver.
3: Gracias, don Chechito. Eso me asegura que puedo seguir yendo al programa las veces que quiera. Muchas gracias.
2: A su casa llega.
3: Pues, también experto. Doy mi granito de arena por ahí.
1: Sí, saludos ahí al experto en casi todo. Y que también un hombre que se maneja en los medios de comunicación con vasta trayectoria. Estuvo en La Mira, en 133. menos mal que ya había desaparecido Informe Especial, sino también el maestro. En los matinales, amigo, por haber.
0: Hasta en mea culpa.
1: Faltó mea culpa.
0: No me llegaba ahí todavía.
1: Ya. Oye, un abrazo, mi gran amigo, el experto en casi todo. Gracias, Martín. Él sabe que lo quiero mucho. Ya. Oye, gracias a todos.
0: Oye, mi hermano también dice que mandó un saludo, no está ahí registrado. No.
1: ¿Quién es tu hermano? Claudito.
0: No, Correa. Manuel, nuestro maestro.
2: Lo mandó para acá o para la termina.
1: ¿Dónde,
0: No sé si está. Es
4: que no se acuerda. Un espacio en la emisora, en un horario que acomode para los sin censura, Juancho Morro.
1: Juancho Morro. ¿Eso es su hermano?
2: Después de las 12 de la noche.
1: No, tenemos mensaje, Willy. ¿Marcone?
5: No. Lo más probable es que el mito llegue para el segundo aniversario de la radio. Toda la
1: razón. Oye, bueno, saludo a todos. Su hermano de a lo mejor lo mandó a la Condel. Que escucha en la mañana.
0: ¡Ay! Empezó la fiesta.
1: Se me disparó. Ya, que tengan una linda tarde. Muchas gracias.
0: Gracias
1: por todo. Va ganando Egipto.

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1: Una de la tarde con 28 minutos.
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3: Un informe interno de la DGAC reveló serias fallas operacionales en los aeropuertos de Santiago, Arica y Punta Arenas. Entre los problemas detectados destacan desajustes en las luces de guía de aterrizaje, señalización desgastada, grietas en las pistas y presencia de animales u objetos extraños. El Team para Chile brilló en la competencia de paratenis de mesa en Valledupar 2026, tras cosechar un total de 7 medallas. La destacada actuación de la delegación nacional incluyó 4 preseas de oro, consolidando al país en los puestos de avanzada del torneo internacional. Aduanas frenó el contrabando hacia China de 10 millones de pesos en monedas chilenas de 10 pesos. La intención encubierta tras este masivo envío era fundir el metal de las piezas, ya que el valor del cobre y níquel que contienen supera ampliamente su valor legal.
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1: Una de la tarde con 49 minutos.
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3: Este martes 7 de julio comenzaron las postulaciones al subsidio de Arriendo 2026, beneficio que entrega hasta 170 UF para apoyar el pago mensual del alquiler. El proceso estará abierto hasta el 7 de agosto y puede realizarse de forma online o presencial, cumpliendo los requisitos establecidos por el MINBU. Cercotec abrió las postulaciones al programa Capital Pioneras, que entregará un subsidio de hasta 3,5 millones de pesos a 325 mujeres emprendedoras para formalizar sus negocios. El proceso estará disponible hasta el 15 de julio y considera apoyo para inversión, infraestructura, capital de trabajo y gestión empresarial. Irán rechazó dialogar con Estados Unidos tras la advertencia de Donald Trump de terminar el trabajo con nuevos ataques si no hay pacto. El canciller iraní afirmó que no se dejarán intimidar y exigió el cese de amenazas para retomar las negociaciones.
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9: Eso, ahora sí. Oye, estábamos en la celebración. Sí, porque hoy estamos de cumpleaños. A mí se me había olvidado. Pero lo importante es que lo estamos celebrando y lo vamos a celebrar y lo vamos a seguir celebrando en el Que Tire Balance, el radio show de la tarde.
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9: Estamos contentos, estamos felices. Un año de vida, un año de historia, un año de la nueva FM, la 104.7. Y estamos contentos porque usted, señora, usted, señor, que nos escucha al otro lado, es fundamental. Usted le da vida a esta emisora. Sí, somos la radio de la gente. Somos la radio del pueblo. Para el pueblo y por el pueblo. Y somos la radio de la gente alegre. Así que estamos contentos, estamos felices. Y antes de continuar con el programa, tengo información importante a esta hora de la tarde.
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9: Párame la música, por favor. Sabemos que es importante nuestro aniversario, pero también tenemos que informar que Argentina gana 3-2. Sí. A Egipto en un partido terrible, pulento. La verdad es que estábamos viendo el partido, pero no estábamos al aire. 3-2 gana Argentina a Egipto y con este resultado se mete en la semifinal del Mundial de Fútbol Estados Unidos, México, Canadá 2026. Eso era. Eso era, ¿no? Sí. Ahora vamos al. ¡Seguimos! Ahora sí, oye, vamos a tener hoy día programa especial aniversario, por supuesto. Vamos a estar inscribiendo durante todo nuestro programa en el concurso aniversario que nos tiene comercializadora ICMF. Mira, lo mejor de todo es que los cabros me dejaron torta. Era lo único que yo quería, era comer torta. Estaba terrible, buena la torta. ¿Ah? ¿Quedó torta? Hoy día voy a almorzar torta. Chao, tío. ¿Ah? Entonces no queda torta. No, se acabó la torta. Acabamos con la torta. Pero bueno. Sí, ya comí torta. Estaba rica. Estaba muy buena. Oye, un año de la nueva FM en donde tenemos varios programas en vivo, ¿no es cierto? Tenemos tremendos bloques musicales también el fin de semana. Y nosotros nos vamos a ir de inmediato al WhatsApp de la nueva.
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9: ¡Épale! Ya, nos vamos entonces de inmediato al WhatsApp de la nueva. Vamos a saludar a la gente.
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9: Vámonos al WhatsApp de la nueva. Vamos al WhatsApp. Ahora sí. Oye, me parece raro el partido argentino. ¿Sí o no? Sospechoso, no sé, como que no sé. Es como todo tan extraño. Ya, vamos al WhatsApp. ¿Aló?
10: Oye, Mito, yo te voy a dar torta. Espero que tengáis el sushi ahí listo igual.
9: Oh, compi.
10: Espero celebrar mi cumpleaños igual.
9: ¿Verdad que estáis de cumpleaños hoy día o no? No me acuerdo. No, es que hoy día amanecí súper mal, va. Sí, pues si yo iba a venir en la mañana a acompañar al Cristian, a hacer un programa especial, pero la verdad que no me dio y ando para el loli, la verdad. Y me parece muy extraño, yo creo que, como me dijeron aquí, me tienen el mono amarrado. Porque ayer andaba relativamente bien y hoy día ando para el loli. Para el loli mal, man. Es más, siento que son mis últimas horas, hermano. Sí. Cuartos de final, no semifinal, ya, cuartos de final. Ya, entonces Argentina va a cuartos de final. Juega con Colombia o otro equipo, que no me acuerdo. ¿Ah? No me acuerdo cuál es el otro equipo que juega con Colombia. Colombia con... No, yo creo que es el Colombia. Sí, yo creo
11: que es el Colombia. Hola, amigo, ¿cómo estáis? Tantas lunas, ¿cómo están todos? Espero que estén muy bien. Aquí camino a los Curillos a dejar comida a los peques.
9: Buena.
11: Y volver a casa. Eso, lindo día.
9: Bueno, buenísimo, buenísimo. Estamos recibiendo saludos de aniversario. Hoy día estamos cumpliendo un año de vida a Radio La Nueva. Envíanos tu saludo de cumpleaños. Queremos que nos des amor.
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12: La carne de burro estará más sabrosa en el país vecino.
9: Ya, no se han pesado, no se han pesado. ¿Verdad que allá comen carne de burro? Qué penca. Vamos con más. ¡Aló! ¡Aló, aló, aló, aló! ¡Aló, aló, aló, aló!
13: Me alegra que estés contento. Yo estoy súper enojado.
9: ¿Por qué?
13: Porque otra vez la FIFA le regaló el partido a Argentina y siempre cobró a favor de los argentinos curiados.
9: ¡Oye! ¡No! ¡Pero no diga eso!
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9: FM. ¿Sabes qué? Yo ahora puedo dar mi humilde opinión. Todos aquí saben que a mí, yo prefiero a Messi en vez de Cristiano Ronaldo. Un tema personal. Pero yo sí siento que esto está arreglado. Sí, yo sí siento, porque es imposible. Argentina iba perdiendo 2-0 y lo da vuelta 3-2. No, no. No, yo creo que aquí hay dinero.
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9: ¡Aló!
14: Ay, Mito, yo pensé que ya no llegabas.
9: Sí, aquí estoy, tía.
14: Yo pensé que ya no llegabas.
9: No, si yo también. ¿Sabes qué? Cero ánimos de levantarme hoy día. Si me levanté para venir para acá, si estuve todo el día, toda la mañana acostado con síntomas de autopsia. No, pero sí, es verdad. Es verdad, desperté, tuve una pésima noche, dormí muy mal. Me despertaba, adivinen quién. La tos me despertaba. Dormí horrible, me duele mucho la cabeza. No, si ando para el loli, pero yo dije, tengo que cumplirla, mi gente. Tengo que cumplirla, mi hermano.
15: Cristiancito, una cosa.
9: No, eso en la mañana, perdón. Me equivoqué. Colombia-Suiza juega en un rollo. Sí. Fue robo lo de Argentina, me dicen acá. Juega con el próximo que le robaron. Le robarán de lo mismo, que sea igual, le robarán. ¡Aló!
16: Hola, mitito.
9: Oris.
16: Les deseo un feliz cumpleaños.
9: Ay, muchas gracias a ti.
16: Un año, que sean muchos años más. Yo vengo desde la otra radio. Gracias por la linda compañía.
9: Linda eres tú, mi amor.
16: En mi momento más difícil ustedes me hicieron compañía, me hicieron reír. Gracias por todo. Un gran abrazo desde aquí de Molina, la tía Mari.
9: Linda tía Mari. Te quiero mucho, tía Mari. Te quiero mucho, de verdad. Oye, y la compañía de la radio es mutua. Lo hablaba ayer, antes de ayer, con Margarita, una auditora también del programa, y él explicaba que no solo nosotros te acompañamos a ti en la casa, en el trabajo, en la locomoción, sino que tú nos acompañas a nosotros también en nuestros momentos que no son tan buenos. Nosotros somos igual que ustedes. Tenemos días buenos, días malos, días como el hoyo, la verdad. Pero ¿sabes qué? Ustedes nos acompañan y nosotros agradecemos también que ustedes permitan que nosotros les acompañemos. Es así. Es que ando sensible. ¿Por qué uno cuando anda enfermo anda sensible y yo tengo ganas de llorar? Ahora.
17: Hola, mitito, ¿cómo estáis? Oye, feliz cumpleaños, su primer añito de vida.
9: Connie.
17: Espero que sigan todos en la radio, que tú también sigas. Bueno, así como vais, creo que... Bueno, la estáis viendo negra ya.
9: Sí, no creo que vaya. Que siga,
17: bueno,
9: la verdad.
17: Que siga ahí hablando weá y todo, no, eso. Pero... Sí, como para alegrarnos, ¿cachai? Y, oye, lo otro, ya que... bueno, quizás algún auditor o tú sepa ahí,
9: ¿sí?
17: ¿Quién comprará testículos? Es que sabes que tengo dos. Bueno, no son míos.
18: ¿Pero cómo?
17: Pero podría vender uno.
18: ¿Pero por qué decir eso?
17: La situación, no sé, digo yo.
18: ¿Quién mandar comprando testículos? ¿Por qué se me está rascando
17: dos y podemos hacer negocios con uno?
18: Y soy yo el que habla tontería.
17: Eso, mitito. Si alguien sabe, por favor, yo acá tengo para vender. Gracias.
18: Me dice que yo hablo tontera y mira lo que pregunta, por favor. Mira la pregunta. Bueno, si hay alguien que compra eso, yo igual tengo dos para vender. No me importa estar sin ellos. No importa, con tal de tener plata. Sí. ¡Aló!
19: El partido estaba muy bueno, por mí, pero sí. Los argentinos, como siempre, se mandan su cagada. Y ahí quedaron los buenos, ganaron, pero esa weá está más rara que no la chucha.
18: Ya, pero... Pero, Dori, hoy que andan... Que andan ligero de vocabulario hoy día, mi gente.
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18: Pero ¿sabéis qué? Yo siento lo mismo, cabrón. Yo siento que está arreglada esta cuestión. Es imposible que Argentina te dé vuelta el partido 3-2 en cuántos minutos, en 10 minutos. ¿Sabéis qué? Yo lo que pienso es que la FIFA tenía arreglado todo el partido. Que tenía que ser de esa manera, ¿para qué? Para que Messi quedara como el... ¡Oh! ¿Viste que metió un gol? Sí, pues él lo empató, po. Entonces, para que quedara como el más pulento de todos, mejor que Ronaldo, ¿cachai? Si es una compedia. Oh, ¡ay, todo tan sucio en este mundo!
21: Bonito, obvio que está arreglado, ¿no? Imagínate. ¿Cierto? Egipto metió un gol, pero antes le cometieron una falta a Argentina. A ¿ya? Lo que, uy, el árbitro, hijo de la.
18: No digan garabato.
21: Fue a ver el VAR para anular ese gol, porque no le convenía que le metieran otro gol a Argentina.
18: Claro.
21: Ya, pasó, lo anularon, toda la cuestión, después Egipto metió igual otro gol.
18: Ya.
21: Después, en el segundo tiempo,
18: este es el resumen de
21: pasó partido. Lo mismo, pero al contrario, a Egipto le hicieron un gol, pero ya antes le habían cometido una falta.
18: Este
21: y ahí no hicieron nada, ¿no? La cuestión siguió nada. Normal.
18: Claro.
21: Un robo armada,
18: mano armada. No,
21: bueno, a mí no, porque no soy de Egipto, pero egipta. Igual, po, yo estaba apoyando a Egipto.
18: Oye, yo también soy de Egipto. Más ando a camello. Sí, este es el resumen mundialero de la Cami. Sí. Pero bueno, es sospechoso. Argentina ya es un hecho. Va a cuartos de final a enfrentarse con Colombia o Suiza. Yo creo que va a ganar Colombia. Oye, pocos sudamericanos quedan en competencia, vos. Argentina nomás. Porque ahora si Colombia pierde, cagámoslo. Pero no importa, yo soy francés. Güey, todo el rato,
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18: Dice para Camito, a Salah le dieron un pisotón en el área de Argentina en el origen del segundo gol de Argentina. Era anular el gol y penal para Egipto, pero nada, un robo, dice por acá. Bueno, pasamos de hablar de nuestro aniversario a un partido que no es ni siquiera de Chile. Gracias por el valor que nos dan.
22: Hola amigos de la radio La Nueva, soy Felipe Quinchel y quiero enviarle un gran saludo en este primer añito al aire. Son una excelente radio y gracias siempre por estar difundiendo la música de los artistas curicanos
18: y Romeralino.
22: Un abrazo, sí. Saludos.
18: Saludos Pipe, un abrazo para ti compañero, te queremos. Mito, se te escucha mal, como con voz de ultratumba. Casi desahuciado. Como que te vas a morir por primera vez. Pero hierba mala nunca muere, así que hay Mito para rato. Feliz primer año del que tire para adelante en esta nueva casa radial. Muchas gracias. ¿Sabéis que el año pasado a esta fecha estaba súper bien, pero sin voz? Iniciando el Despierta con La Nueva. Hace un año atrás, sin voz. Pero no estaba enfermo, solo sin voz. Hoy, pa'l Loli, pero con voz. Sí. Bueno, el destino que trabaja de manera misteriosa.
23: Mojame la raja.
18: No.
23: Perdimos el team rajadito.
18: Mojame la raja.
24: Oye, Mito, puta, los argentinos rajugos.
18: Ya, pero
24: no diga que perdieron los argentinos, no, pero tienen más raja.
18: Ya,
24: que
18: pero no diga palabras. Por favor, no digan palabras feas que me retan a mí.
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18: Oye, Mito, que andáis
24: con ganas de llorar, andáis no sé,
18: andando enfermo.
24: Andáis tus días,
18: capaz, pues. Puede ser.
24: Saludos y feliz cumpleaños.
18: Gracias, tío. ¿Sabes qué? Dicen que el hombre también tenemos nuestros días de sensibilidad, fíjate tú. Y hoy día yo ando muy sensible. Como que... No sé qué me pasa. Mira, que alguien me pregunte, Mito, ¿qué te pasa? Que alguien me pregunte, que alguien me pregunte. Para que vean lo sensible que ando. Que alguien me pregunte, Mito, ¿qué te pasa? ¿Ya? Ver, sí, que alguien. Claro, pregúntenme.
0: Mito, ¿qué te pasa? ¿Por qué estás así?
18: Nada. No pasa nada. No me pasa nada. Tú deberías saberlo.
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0: Hola, quiero enviar un afectuoso saludo a todos los de la radio en su aniversario número uno. Decirles que son parte fundamental de mi día a día.
18: Ay, que eres linda.
0: Quizás últimamente no me conecto tanto como antes o no hablo tanto como antes, pero los tengo en mi corazón. Son geniales, con mucha alegría. Y sigamos disfrutando como siempre. Los quiero mucho, cariños, y que lo pasen chancho. Cariños, chao, chao, chao.
18: ¡Qué linda que eres!
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18: Tenemos más saluditos. A ver, aló.
3: Te van a preguntar qué te pasa a esta altura ya.
18: ¿Qué? Ando mal hoy día.
4: Mito, te tienen con el agua cortada y no, la luz también.
18: No, es, ves que eso no influye en nada, amigo. Bloqueado por meter el dedo en la llaga. Vámonos ya.
5: Uy, Mito, verdad que es un aniversario. Si no me acuerdo de ustedes, porque Mateo está el 10 y ustedes están el 7.
18: ¿Viste?
5: Así que tengan un tremendo nuevo año de vida. Muchas felicidades y gracias por acompañarnos nuevamente. Y que siga más, quería escucharte eso. ¡Feliz cumpleaños! Y menos mal que sobreviviste
18: a cumplir
5: otro año. Gordo, que
18: estáis
5: mal, Mito.
18: Yo creo que este año yo no llego.
5: Ya sabéis que estoy en la duda. No sé por qué, yo estoy segura que ustedes están el 6 y no el 7 de julio.
18: No, sí, el 7. 7 de julio estamos de aniversario, pero... ¿Sabéis que así como voy, yo siento que este otro año no voy a llegar al aniversario?
9: No voy a llegar, no.
18: Creo que... Es más, siento que hoy día me voy a morir. Me voy a morir. ¡Aló!
25: Felicidades. Muchas felicidades.
18: Muchas
25: para
18: gracias.
25: La radio, la nueva.
18: Muchas gracias.
25: Felicidades, Mito, lindo, precioso, ay, bombón. Lindo. Me siento tan parte de ustedes porque ya fueron los primeros que me dieron la acogida aquí en esta ciudad de Curicó. Ah. 8 años de acá. Y con ustedes, cumpliendo un añito, la radio... La nueva, Radio La Nueva. Un besito. Lindo, hermoso, bombón.
18: ¡Ay, linda tú!
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18: 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Estamos celebrando un año de vida en la nueva FM. Y hoy día tenemos programa especial con sus saluditos. Y además, inscripción por las 100 luguitos.
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4: Buena, Mito.
18: ¿Esta es la canción del alcalde? ¿Aló? ¿Aló?
4: Oye, ahora no entiendo por qué te dicen que tú parecías argentino.
18: ¿Por qué?
4: Porque pura que estás arreglado. Ah, oye, cuando querís.
18: Mentiro.
4: Y todavía no te he hecho. Estás más arreglado que argentino en el mundo.
18: Mentiroso. Te voy a bloquear por mala onda. Te voy a bloquear.
26: Buena, Mito, buena, Mito.
18: Buena, compita.
26: Mi hermano, yo lo único que quiero es que Argentina se vaya para afuera, salga campeón. Pero yo vi el partido entero.
18: Somos muchos los que queremos.
26: Y los guanes dieron vuelta al partido. No, sí. La verdad, los guanes tienen cualquier garra, cualquier mística, así que eso nada que decir. Pero ojalá que gane Colombia y después se enfrenta con Colombia.
18: Pero
26: y ahí
18: raro.
26: Sí que a Colombia no se lo pasan a por encima.
18: ¿No?
26: Ahí
18: ¿te
26: sí
18: creo?
26: Que... Sí, sí, Colombia.
18: Sí, sí, sí Caribe.
26: Ahí sí, ahí mueren los argentinos.
18: Oye, un saludo a todos nuestros hermanos colombianos, mi hermano. Por ti, algo como cubano. ¿Cómo hablan los colombianos, parce, mijo? A usted le mato el perro, el gato y a su abuela. Y si su abuelo se ha muerto, le revivo a su abuelo y se lo vuelvo a matar, parce.
27: Lo único que espero que Noruega juegue contra Argentina.
18: No,
27: y Haaland le saque la.
18: ¡No!
27: Argentina.
18: Haaland.
27: No me importa que pierda Noruega contra
18: Argentina. Qué grande Haaland. Es grande
27: lo único Haaland. Que me importa que ganen por último por.
18: Por una cabeza.
27: Porque todos se vayan con tarjeta roja. Oye, es que de verdad, a mí esto me da rabia, porque no pueden ser tan descarados.
18: No te estreses, mujer. No te estreses.
27: Es un chupapico.
18: ¡No! ¡Ya! ¡Ya! ¡Ya! ¡Ya! ¡Ya! ¡Ya! ¿Sin palabras feas?
2: Mito, la tía que es fanática de Egipto, que mande una foto de la pata de camello.
18: ¡No! ¡No! No, no es necesario, no es necesario.
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18: Sí, se le puso rojo. Sí, sí, bullerazo en el ojo. Sí, sí, sí.
7: Hola, Mito. ¡Holi! Feliz aniversario. Esperamos que sean muchos más.
18: Margarita.
7: Y que nos sigas alegrando más tarde. Soy Sofi, la nieta de Margarita.
18: ¡Ay, la Sofi!
7: ¿Y qué te pasa, Mito?
18: No, nada. Tú deberías saberlo, Sofi. Me siento como Mina hoy día. Oye, un besito. Espérate, que me dio tos.
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18: Oye, si no es cuento que me siento mal, si es verdad. Estoy haciendo, hoy día el programa lo estoy haciendo con el corazón. Sí, con garra. Porque me siento mal. Un besito a la Sofi y a la Margarita que nos escuchan todos los días. Un placer haber conocido a tu abuelita Margarita, Sofi. De verdad que sí.

0: Mito, ¿estáis bien? ¿Te pasa algo?
1: Tú deberías saberlo.
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3: Oiga, tío Mito, ¿ah? Consulta. Dígame. Esa canción, ¿es la canción del alcalde? Sí, sí, puñetazo de loco.
1: Ya.
4: Feliz aniversario, Mito, y a todos los que hacen parte de ella. Y... Hola, Mito. Pero acomódate, hombre, para que te sintáis bien. Acomódate bien en la silla. Y...
5: Estoy bien, acomodado.
6: ¿Que te chupe qué?
1: No.
7: Oye, y un saludo para mi primo Carlos Rojas, que me está escuchando y me acaba de retar porque
1: muy bien.
7: Estoy mandando mucho audio, así que sí. No voy a mandar.
1: No mandes más porque yo primo. Pura ordinaria ese no.
8: Oye, así que estás haciendo el programa con el corazón.
1: Sí.
8: Ah, esto cagado, tenía el corazón ahí.
1: Ah, pero que son pesos.
8: ¡Feliz cumpleaños, Mito!
9: Oye, mi tito, menos mal, ¿no vi el partido de estos desgraciados con Egipto?
1: Ya sin palabras feas.
9: Que yo creo que ahí, de la pura rabia, se me hubiera salido la cría. Pero con los comentarios que han hecho, sabéis que me calenté igual.
1: Ya,
9: mito.
1: Pero no te enojes.
9: Puta que me dio rabia escuchar los puros comentarios. Y les creo. No necesito ver noticias ni nada. Ya me calenté, ya. ¡Oh, Messi!
1: ¡Ya!
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1: Oye, estaba viendo el video de un gato, que iban a rescatar en Recoleta, unos trabajadores, no sé si municipales, pero los suben así como en una especie de grúa, en un camión, para rescatar un gato que arriba estaba arriba de un poste, largo así, un poste, arriba. Y los chiquillos llegan a rescatar al gato y el gato se lanza. Oye, weón, el gato. Así que un minuto de silencio por ese gato que al parecer no cayó parado. No cayó parado porque era muy alto, hermano, el poste. Justo, bueno, a todos nos ha pasado que hemos estado ahí como ahí en el borde del precipicio. Y cuando nos van a rescatar, saltamos. Y nos sacamos la cresta. Ay, Dios mío.
2: Ay, ya, sí, mira, no me voy a estresar y me acordé de algo que tú dijiste de tu programa de antes, de la mañana, del Despierta con la Nueva. Que mira, quiero contarte algo. En las vacaciones estuve con mi comadre y me di cuenta que ella igual escuchaba La Nueva.
1: Ya.
2: Y me dijo que sí, que el programa que más le gustaba era el de la mañana, pero el de antes. No el de ahora, porque el de ahora es medio fome.
1: Ya.
2: Pero el de antes le encantaba.
1: Qué lindo.
2: Así que, nada, eso, que era bueno tu programa antes. Ahí ya no estoy estresada y ya estamos claros que va a ganar Argentina. Aunque jueguen como
1: la... Ya. Yo sabía que iba a terminar ahí enojada igual. Oye, mucha atención, párame la música, Bartolito. Ustedes saben que hoy estamos cumpliendo un año de vida como Radio La Nueva y como Que Tire Para Adelante en esta nueva emisora. Porque ya hacíamos este programa, pero en otra radio, que ahora está embargada. 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
1: Nos llama, yo le voy a hacer una pregunta relacionada a la radio. Y si usted responde bien, la vamos o lo vamos a inscribir. Si usted responde mal, le voy a decir que está participando, pero la verdad es que no lo voy a inscribir. ¿Ok? Sí, me caracterizo por la sinceridad.
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1: 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Tremendo. 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Hola, ¿con quién hablo? Buena, Richard. ¿Cómo estás, Richard? Qué bueno. Sí, oiga, Richard, ¿dónde está a esta hora? Ah, bueno. ¿Y qué hace ahí usted, amigo, así como para saber, para Winner? ¿Reparando pales? Ah, también a martillazo. Y vos mismo. Ya. Oye. Oye, Richard, atención, te tengo que hacer una pregunta. ¿Usted escucha todo el día la radio, no? Hasta las 5 de la tarde. ¿Y desde qué hora lo escucha? Ah, bueno. Ya. Atención. Nombre del locutor que hace turno de 8 a 1 de la tarde. ¡Excelente, compi! ¡Eva! Ni vos te la creí que le ayuntaste, ¿eh? ¿Vos te la creí? Oye, nombre y apellido, compita. Richard. Espérame, que soy lento. Richard Abrigo. Acevedo. Listo. Richard está participando por el sorteo de este viernes, ¿vale? Un abrazo, compañero. Vale. Que esté muy bien, chao. Ahí está, Richard. Oye, el sorteo lo vamos a hacer este viernes, sí. Ya está confirmado, viernes 10 de julio, a partir de la 1 de la tarde, en el Que Tire Para Adelante Radio Show. ¿Aló? Bien, Leito, ¿cómo estás tú? ¿Ah? ¿Por qué? ¿Por qué lo decís, compita? Ah, sí, sí. Es que para allá somos todos elegantes. Sí, pues sí, sí, sí, sí, sí. Ya, ya, ya, ya. Ya, ya. Oye, Leito, supongo que estáis llamando para participar por las 100 lucas. Obvio. Oye, Leo, ¿pero para qué queréis 100 lucas, hermano, si tú tenéis plata de sobra? ¿Por qué no le dejáis la plata a la gente pobre como yo? Sí, ya, no importa. Ya, ¿estáis preparados con la pregunta? ¡No! ¿Por qué tenía...? ¿Por...? ¿Ah? No. Yo te quiero mucho, Leito. Es que me dais la chance para ganarte, papu. Pero es por eso, y porque sé que no te enojáis tampoco, que entiendes la dinámica y todo eso, por eso yo siempre te deseo, pero igual, te quiero. Oh. ¿Cómo que no? ¿Cuándo, desgraciado? ¿Cuándo fue eso? A ver, ¿dónde estabas sentado? Ya, ya, pero viste, ya. Ya, vamos con la pregunta, estúpido. Atención. Espérame, que me dicen que se escucha solo mi voz. Ah, ahí sí, ahí sí. A ver, di algo, Leo.
3: Aló, aló, aló, aló. Uno, ahí. dos.
1: No estabas saliendo al aire tú. Vamos a repetir el llamado, ¿vale? Vamos a repetir el llamado. Atención. Aló.
3: Hola, amito, ¿cómo estás?
1: Leo, ¿cómo estás tú, compita? Bueno, Leo. Oye, ¿dónde estás, Leo, a esta hora de la tarde?
3: Aquí, avanzando por Chacabuco.
1: Por Chacabuco, perfecto. Bueno, se perdió todo lo que hablamos, así que dale. Ya, Leo. Pregunta número uno. ¿Dónde está ubicada Radio La Nueva?
3: Ah, yo sé llegar, pero no sé dónde está ubicada, po.
1: Puta que... Pero ya, y para llegar, ¿cómo sabéis llegar? ¿Dónde? ¿Cómo?
3: Bueno, está media cuadra ahí de la plaza, po.
1: Ya, ¿dónde? ¿Pero para dónde? ¿Para
3: el estado? Quinto piso. ¿Cómo se llama? El edificio...
1: ¿Cómo se llama la calle que está aquí en el Fotelar?
3: Es el Merced, po.
1: Ya, pues así se llama el edificio, pues estúpido.
3: ¡Ah, de veras, digo!
1: ¡Ay, qué... Ya, ¿en qué piso?
3: Quinto piso.
1: ¡Buena, compi! Ya, nombre y apellido. Leo, Leonardo.
3: Leonardo Vázquez.
1: Leonardo...
3: Alias el Hermoso.
1: Vázquez, alias el Tula Chica. Ya, Leito, estás participando, compita, uy, ¿vale?
3: Es verdad que tení alguito que está malo, ¿no?
1: ¿Ah? Ya. Chao, Leo, que esté muy bien, cuídese. Imbécil. Oye, gracias a la gente que que me avisó que nos estaba escuchando el llamado de Leo hacia... para la casa. Sí, ¿aló?
2: Hola.
1: Hola.
2: Oye, es que como me dijeron que no mandara más audio, por eso llame.
1: Ah, eres tú, la ordinaria. Oye.
2: Pero poquito.
1: ¿Cómo estáis, Katy?
2: Súper, ¿y tú?
1: Bien, también vos para Loli, la verdad.
2: Oh,
1: sí, no te voy a mentir,
2: Ay, oye, mejor.
1: ¿Se me escucha gangoso, ¿no?
2: Un poco.
1: Sí, en
2: pero
1: serio.
2: Pero poquito.
1: Ya. Oye, Katy, ¿volviste a la pega?
2: Sí.
1: Sí, ah, qué bueno. Qué bueno. ¿Estás en el trabajo ahora?
2: Sí.
1: Bueno, saludo a tu compañera.
2: Espera, mi secretaria también te saluda.
1: Saludo a ella. ¿Ella sabe quién es?
2: Sí.
1: Ella sabe quién es. Sí, no vamos a decir nada más, ¿ah?
2: No, sí. No es necesario.
1: Quiero generar dudas e incertidumbre, la verdad. Quiero generar dudas e incertidumbre.
2: No te conviene.
1: Ay, Dios mío. Ya. Oye, ¿estás preparada para la pregunta?
2: Sí, porque quiero ganarme el premio. Ah, dicen que eres, ella es la más importante en tu vida.
1: No te entendí nada, de nuevo, repite.
2: Dice mi secretaria que ella es la más importante en tu vida.
1: La verdad que sin ella yo estaría muy flaquito. Eso no me voy a decir, sí. Oye, ¿por qué te quieres ganar los 100 mil pesos? ¿Qué harías con esas 100 luquitas?
2: Quiero invitar a todos mis amigos a un viaje a Brasil.
1: ¿Con 100 lucas?
2: Es que estoy juntando plata.
1: Ya, cada uno sabe lo que hace con la plata.
2: Oye, y si me las gano, ¿ya? Voy a tener ahorrado 100 lucas.
1: Ay, Dios mío, santo. Ya, vamos a la pregunta mejor, ¿ya?
2: Ya.
1: Atención, Katy. ¿cómo se llama el programa de los sábados de 3 a 18 horas?
4: ¿De los sábados?
1: Sí.
4: Ah, pero es algo de tradiciones, pero algo
1: no, así. No, de las 3 a las 6, no de 1 a 3. De 3 a 6, ¿cómo se llama ese programa conducido por Cata López y Cristian Yuca Fernández?
4: No sé. Puta la... Pero es que, oye, yo los sábados a las 3 de la tarde estoy durmiendo, pomito.
1: Escucháis la radio toda la semana. Toda la semana, yo sé, yo doy fe de querida auditora de los halcones, del que tire para adelante. No sé más adelante porque tu horario de trabajo, no sé, no te lo permite.
4: No, pero, si a la Cata yo también lo escucho.
1: ¿Y cómo no te sabía el nombre del programa del sábado por la cresta?
4: Porque el sábado yo voy a ver a jugar a Mateo fútbol. Ay, no. Me escucho la pura mañana que me ganan la entrada de la retro.
1: Dame tu nombre y tu apellido.
4: Catherine Rojas.
1: Catherine Rojas.
4: La inolvidable, Juan.
1: La ordinaria. Ya. Listo, Katy, estás participando, ¿vale?
4: Gracias, Michito. Ya, chao.
1: Chao, Katy. Besitos. Ay, Dios mío. Oye, pero ¿sabes por qué la inscribí igual? Porque hay mucha gente que escucha ese programa los sábados, pero no nos escucha a nosotros. Pero claro, hay un cambio de público importante el día sábado. ¿Aló?
5: ¿Aló?
1: ¿Aló?
5: ¿Aló, aló?
1: ¿Aló?
5: ¡Aló, Mito!
1: ¡Aló!
5: Te vengo a buscar,
1: Mito. ¡Ay, no! ¡Agárrame las patas!
5: No, porque las tenía de onda.
1: Sí, es verdad. ¿Con quién hablo?
4: Con la Dorita.
1: ¡Dorita! ¿Cómo estáis, Dorita?
4: Muy bien.
1: ¡Ay, qué bueno, Dorita!
4: Pica nomás con los huevos argentinos.
1: ¡Ya, pero no digas! No diga garabato, Dorita.
4: Me tienen enferma esos desgraciados.
1: Pero mira, estamos todos claros que esto está arreglado.
4: Sí, pues más que
1: ¿sabéis qué? ¿Sabéis qué? Yo pienso que igual el Mundial lo va a ganar Francia. Creo yo.
4: Sí, por Lalo.
1: Sí, yo creo. De verdad, siento que puede que Argentina llegue a la final, pero siento que lo va a ganar Francia.
4: No.
1: No sé, creo yo. Ojalá, ojalá.
4: Ya, pero te estoy llamando para el concurso. Sí. No quiero hablar de...
1: No, no te estreses, no te estreses. Ya, Dorita, atención.
4: Ya.
1: ¿Cuál es el nombre del locutor que acompaña a Catalina López los sábados?
4: El Diuca Fernández.
1: ¿Cómo Diuca?
4: Va, Cristian Fernández.
1: El Yuca, no Diuca, el Diuca.
4: Este mismo, es que es parecido el nombre.
1: Sí, se parece un poco, es verdad. Dorita Espinosa, ¿verdad?
4: A la vena.
1: Es... Espinosa a la vena. ¿A la vena?
4: A la vena.
1: Dorita Espinosa. Ya, Dorita, estás participando por las 100 luguitas, ¿bueno?
4: Muchas gracias.
1: Un besito, Dorita, que estés bien. Chao.
4: Chao, chao.
1: Último. Último llamado y nos vamos a la música. Marcolito. Último llamado. Estamos en jornada aniversario. Un año de la nueva FM. 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
1: ¡Aló!
6: Hola, Vito, ¿cómo estás?
1: Hola, muy bien, compita. ¿Con quién hablo?
6: Cristian Vivardi.
1: Cristian Vivardi. ¿Cómo estás, Cristian?
6: Bien, ¿y tú?
1: Bien, compañero. ¿Dónde estás?
6: Trabajando.
1: ¿Trabajando aquí en Curicó?
6: Sí, vamos a hacer Palestina.
1: Maravilloso, Cristian. ¿Estás preparado a tu pregunta?
6: Vámonos a compañero.
1: Atención. ¿Cuál es el nombre del DJ que siempre me acompaña y que hoy día no está? El DJ. Todo el mundo lo... Oye, todo el mundo
6: lo... Radio, bueno.
1: Pero Cristian, todo el mundo lo conoce, amigo. Tú escuchas la radio todo el día. Yo todos los días estoy diciendo, ¡ya, música, Bartolito!
6: ¡Bartolito!
1: ¡Ah, muy bien! Cristian Vivardi. Estáis participando aquí, cochino, por la 100 luquita.
6: Oye, ¿vale? Te digo una canción, por favor.
1: A ver, ¿qué canción quieres escuchar?
6: La mano de Dios, de Rodrigo.
1: ¿La mano de Dios?
6: Sí.
1: Esa es de Maradona, ¿no?
6: Para celebrar para Cristina.
1: Ya. Ya, Cristian, vamos a programarla ya más rato, como a las 3:30 de la mañana en el bloque depresivo. Que esté muy bien, Cristian.
6: Compañero, felicidades, que lo bajan bien.
1: Vale, vale, chao. Chao. La mano de Dios, quiero escuchar esto. No, nada que ver.
2: Mito, ya ahora me sé la respuesta. 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
1: Ahora. ¿Aló?
7: Hola.
1: Hola, muy buenas tardes, ¿con quién hablo?
7: Con la Connie.
1: Connie, ¿cómo estás, Connie?
7: Ya te dije ya, con el audio, pues, qué caliente.
1: Ah, pero
7: ya
1: tengo que ser cordial por el llamado igual, pues. ¿Qué pasa
7: perdón.
1: ¿Qué pasa si yo digo, aló, Connie? Sí, Connie, ya, Connie. La pregunta está así como, va a ser fome, pues.
7: Bueno, ya. ¿Ya? ¿No? No, sí, está bien. Ya. Ya,
1: vamos con la pregunta. Connie, ¿a qué hora termina este programa?
7: Está difícil. Porque a veces te vaya antes.
1: Estamos hablando
7: de. Pero se supone que debería ser a las 5.
1: ¡Correcto! Nombre y apellido, por favor.
7: Ah, pero no es para mí, yo ya me inscribí. ¿Ya?
1: ¿A quién va a inscribir?
7: A mi pareja.
1: ¿Cómo se llama el pobre hombre?
7: José Arriagada.
1: José Arriagada. Es la víctima de la Connie.
7: Ay, ¿cuál víctima? La paciencia que tengo que tener yo.
1: Ya. Está participando el José, ¿vale?
7: Ya, ojalá se la gane. Igual que la otra vez cuando se ganó las 50 lucas. Sí, lo inscribí yo.
1: Ah, verdad, po. Pero se las quitaste igual las 50 lucas.
7: No, se las dejé para él. Le dije a libre disposición. Que él vea lo que haga con la plata.
1: Ya, bueno. Oye.
7: Pero ahora si se gana las 100, ahí sí se las quito.
1: Sí, te creo. Papañale. ¿Ah?
7: Sí, para eso, precisamente.
1: Sí, po. Dime, Connie.
7: Sí. Oye, quiero venderle una, po.
1: ¿Pero cómo le andás vendiendo los coquitos a tu marido, amigo? ¿Cómo se te ocurre? ¿De dónde sacaste esa idea, Connie?
7: No, si no es ocurrencia. Es que de verdad vi una posibilidad en internet que pagaban no sé cuántos palos por uno.
1: ¿En qué página?
7: Ah, pero sí, es verdad, Mito.
1: Dime, para poder vender uno, amigo. A mí no me sirven.
7: Si yo le digo, si tiene dos, que quede con uno, si igual
1: sí, pues,
7: se puede. Pues.
1: No, pues a mí, yo vendo los dos con tal de asegurarme el futuro.
7: Vendo pero si dos. Es la idea, porque tienes que hacer sí. Negocio.
1: Sí, sabes que sí. Igual que los riñones, también vendo un riñón. ¿Sabes?
7: No, riñón no, pero oye, es igual, mira, cuando se mueran, donantes de órganos, los vitales. Las bolivianas no se las van a dar a nadie, po.
1: No, pues incluso ni sirven si andan ahí colgando todas chistes ya. Sí, es verdad también. Sí, mira, voy a buscar el dato, para vender. Voy a venderla. No, mira, no es mucho, yo creo que. Puta, a lo mejor no le va a sacar mucha plata. Pero de algo, para el pan por último.
7: Ya. No, yo la ando ofreciendo nomás, así que para que le pongan nomás.
1: Oye, pero tú le preguntaste a él si está dispuesto a venderla.
7: O sea, me pregunta para qué, pero yo le digo, ¿y para qué las quiere también? Pues sí, no sé.
1: Ya, Connie, estás participando. Un besito.
7: Gracias. Wow. Oye, Mito, antes, ¿me ponís la tuya?
1: Ya, más ratito te la pongo.
7: Ya, gracias, vale. Mito.
1: Chao. Ya, cabros. Nos vamos a la música. Luego seguimos con inscripciones. Hoy día estamos celebrando, hoy día estamos contentos porque cumplimos un año como la nueva FM. Musiquita y ya volvemos, Bartolito. Ponele play.
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1: 2:58 PM.
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3: El canciller chileno Francisco Pérez Mackenna se reunió en Washington con el representante comercial de Estados Unidos, Jamieson Greer. El ministro expuso la preocupación de los exportadores locales ante el alza de aranceles estadounidenses, buscando proteger el Tratado de Libre Comercio vigente desde 2003. Tras la presión de Donald Trump a Elon Musk, la presidenta de SpaceX, Gwynne Shotwell, donó $320 millones en acciones de la firma a las cuentas Trump. Este programa estatal promueve la inversión infantil y beneficia a cerca de 2 millones de menores. Un masivo operativo policial desplegado en 4 regiones de Chile culminó con la detención de al menos 30 personas. El procedimiento, coordinado entre la PDI y la Fiscalía, logró desarticular una peligrosa facción criminal vinculada a delitos graves de la organización Tren de Aragua.
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4: Estamos de regreso, 3 de la tarde con 19 minutitos, 3:15 horas con 19 minutos. 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
4: Ya, estamos de regreso. Oye, estamos en horario de concurso, estamos inscribiendo hoy día. A todo el mundo. Todo el mundo puede participar con nosotros. Gánate 100 luquitas en este semana aniversario. Viernes sortearemos en el Que Tire Pa'lante 100.000 pesos. 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Muy sencillo. Nos debes llamar. ¿A qué número, Bartolito?
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4: Responder una simple pregunta con respecto a Radio La Nueva y ya estarás participando. Terrible fácil. Sí, terrible fácil. Yo te dije, juguemos al no diga sí, no diga no, mejor. ¿Aló?
5: ¿Aló?
4: ¿Aló?
5: Hola, Mito.
4: Hola. ¿Con quién hablo?
5: Con Milena.
4: Milena, ¿cómo estás, Milena?
5: Bien, ¿y tú?
4: Oh, yo me siento mal.
5: ¿Llegaste atrasado para bailar?
4: Sí, pero es que agradece que vienes ahí. Agradece que vienes, que me siento mal. Me siento mal. Oye, Milena, cuando tú estás muy resfriada, pero muy resfriada, ¿qué tomas para que se te alivie un poco el resfrío?
5: Los Tapsin nomás.
4: Tapsin caliente nomás. Sí. Nada más.
5: Ya, nada más.
4: Ya, voy a tomar eso. Ya, voy a tomar eso, sí. Ya, Milena, ¿tú escuchas frecuentemente la radio?
5: Sí.
4: Ya, atención, tu pregunta es la siguiente. Milena.
5: Dime.
4: ¿Cómo estáis? Ah, no, perdón. Ya, ahora sí. Milena, ¿cómo se llama el programa de Catalina López?
5: En Ruta.
4: ¡Correcto! ¡Excelente, Milena! ¿Tu apellido, Milena?
5: Orrego.
4: Milena Orrego. Orrego. ¿Estás participando, ok?
5: Ya, amigo.
4: Ya, Milena, un besito. ¡Chao!
5: Muchas gracias.
4: ¡Adiós! Qué sencillo. Oye, de verdad, me siento mal. Parece que me está dando fiebre. Parece que me está dando fiebre. Sí. Pero no importa, vamos a seguir aquí hasta las 8 si fuera necesario.
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4: ¿Aló? ¿Aló?
6: ¿Aló?
4: ¿Hola?
6: ¿Estamos al aire?
4: No, ojalá que no, porque tengo frío. Y si estamos al aire me va a dar más frío. Sí. ¿Con quién hablo?
6: Soy Felipe, no, soy Ronald. ¿Cómo estás?
4: Eres un imbécil. ¿Cómo estás, Ronald?
6: Bien, colega, lo estaba llamando solo. Disculpe que le interrumpo.
4: ¿Qué te pasó?
6: No, para decirle feliz cumpleaños.
4: ¿Ay, para eso nomás?
6: La radio, sí.
4: Ah, pensé que tenías como un contacto, como tú siempre me sorprendís con contacto en vivo desde algún punto de la ciudad.
6: No, no, porque estoy celebrando Argentina, no, mentira.
4: ¿Dónde estás, Ronald?
6: ¿En la oficina?
4: Bueno, mira, mira, mira, escucha la canción, escucha la canción, escucha. ¿Te la sabí?
6: No.
4: ¿El puñetazo en el ojo no te lo sabí? Saludos a tu jefe. Oye, coméntanos. Oye, ¿no pudiste venir al aniversario?
6: No, lo que pasa es que estábamos con mucho trabajo.
4: Oh, compi. Pero si trabajas ahí en la muni.
6: Pero si yo te estaba llamando de las 2 de la tarde y te serio? Parece que estás ahí en una camilla y...
4: Oye, qué sapo, Don Checho. Qué sabor.
6: Hay una camilla.
4: Es que me acomodé, tiré la sillita para atrás, me acomodé, me siento mal, hermano. Me siento mal.
6: No, felicitar. Estaba llamando para felicitar la radio, coleguita, y a todo el equipo ahí que trabaja en esta radio nueva. Somos gente de radio, así que bueno, un añito.
4: Usted lleva casi un añito también aquí, ¿no? Porque al tiempito que abrimos, al tiempito que abrimos, usted llegó a trabajar aquí.
6: Sí, claro. todos decían que iba a durar un mes, ahora dura harto.
4: Dos semanas.
6: Dos semanas,
4: sí. Pero bueno, no ha ido bastante bien, gracias a Dios. Oye, entonces no comiste torta, tenían torta en la mañana acá, ¿no?
6: Sí, pues incluso ya era una torta de aquí, no, ni dejaron ni un pedazo. Y para más suena una foto, los tres jefes nomás y nosotros, ¿dónde estamos?
4: Sí, eso lo encontré bastante feo, ¿ah?
6: Sí, desubicado.
4: Sí, bastante feo porque, como, ¿dónde se le da el valor a la mano de obra que tienen acá en la radio?
6: Sí, el sábado, que se preparen esos tres nomás.
4: Claro.
6: Con mi programa.
4: Sale Willy, Cristian y Don Checho. Y claro, sí, ¿y nosotros qué?
6: Y con gorro, con hecho Nia.
4: Claro, con gorro. No, si es gorro de verdad, güey. No, si es gorro de verdad. Sí, pero feo ahí porque tenían que haber por último editado la foto y habernos puesto las caritas de nosotros.
6: Sí, no? Por último, unos monigotes.
4: Sí, algo así como para que se vea que hay unión, que hay equipo.
6: Sí, parece que no. Que hagan la radio ellos tres, ¿no? Po.
4: Sí, deberían. Aquí quiero ver a Don Checho ahora de 1 a 5. Aquí lo quiero ver a Don Checho.
6: No, pero bueno. No, agradecer ahí, cambiando de tema, agradecer a Willy, a Sergio, a Cristian por la oportunidad que uno les da por estar en esa radio. Yo, bueno, a pesar... Estoy los fines de semana, pero soy parte de... Y agradecer a todo el público y a toda la gente que nos llama cada día, a tu programa, a todos los programas, con la nueva incorporación de don Jaime Mato en la mañana.
4: Claro.
6: Así que no, feliz de participar en este grupo. Y hace un rato atrás me acordaba que en ese mismo edificio había una radio que le decían que era una radio con gente de radio.
4: Claro.
6: Y esa radio yo creo que ahora está, que es la radio nueva, somos gente de radio, tenemos mucha experiencia, tú, Mito, Cristian... Gente que trabaja en radio ahí está para poder hacer muchas cosas y realmente cumplir un año más, más años para sacar esta radio, que es bastante buena.
4: Claro, estamos nuevitos todavía, un añito, pero es como que ya tenemos como 15. Sí, porque sí. Como veníamos de la otra, tú también llevas años de radio también en la animación.
6: Mira, delante me junté con el Eric, no sé si lo
4: viste. Sí, el Eric Hernández.
6: Con el Benja.
4: ¿Ya?
6: Sí, con el Benja y estábamos hablando de la radio. Más de 20 años haciendo radio, ahí compartiendo ahí en distintas radios, pero la nueva está, y hay que ponerle sabor todos los días y la alegría. y la radio, tú sabes que a mucha gente le hace muy, pero muy, pero muy bien.
4: Sí, pues, es verdad eso, uno no toma esa magnitud, pero hay gente que a veces está sola o solo, y a través de la radio se siente acompañado, se ríe, se enoja también con nosotros, puede ser, pero le activamos los sentimientos, ¿cachai? Y lo activamos y lo hacemos sentir vivo a los viejos.
6: Sí, bueno, y sobre todo a ti cuando llegáis tarde, ya, te retan.
4: Pero íbamos tan bien, Ronald.
6: No, Mito. Bueno. Yo feliz de pertenecer a este gran equipo. Espero salir en la foto.
4: Ojalá le editen, pues nos agreguen. Sí, ojalá. Pero bueno. Oye, Ronald, para el sábado, ojalá que permanezca decorado, porque está bien decoradito el estudio. Está bien bonito, parece cumpleaños de niñita 15.
6: No creo.
4: Estaba bien bonito, ¿en serio? ¿Está bien bonito el estudio? ¿Lo decoraron?
6: No, sí, lo estaba viendo, si te estabas acostado tú en el estudio.
4: Cállate,
6: sí.
4: Sí, es que
6: estaba cansado. Estaba resfriado. Sí, estoy feliz, agradecer a Willy, una gran persona, un gran amigo ahí, por el año, así que feliz por ello.
4: Así es, Ronald. Oye, gracias por tu llamado. Esperemos que sean muchos años más también como equipo. Y nada, pues falta la celebración. Sí, que se rajen los jefes.
6: Yo creo que esas tres personas que están en la foto deberían invitarnos a comer.
4: Exactamente. Quizás no un asado, pero quizás invitarnos a comer a algún restaurante elegante.
6: Sí, no. ¿Sí?
4: ¿No?
6: Sí. Al top 2.
4: Sí, mínimo. Ya, compita. Oye, un abrazo, Ronald. Muchas gracias por tu llamado. Y feliz cumpleaños para usted también en esta radio. ¿Ah?
6: ¿Aló?
4: ¿Sí?
6: Soy el Martín, ¿y eso?
4: Ya, chao. Claro.
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4: Ya, vamos a la música, Bartolito. Musiquita, a la vuelta seguimos inscribiendo. No se vaya.

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1: Y empieza la rumba, se abren los chotis de mi aquella noche en Dubái. Ay, ay. Oye, estamos de regreso ya completamente en vivo y en directo. Son las 3 de la tarde con 32 minutos. Si usted nos puede llamar, ¿a qué número, Bartolitro?
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1: Oye, y el Ronald nos inscribió por las 100 lucas. Ahora recién vengo. ¿Aló?
2: Hola, Mito.
1: Hola, muy buenas tardes. ¿Con quién tengo el gusto?
2: ¿Cómo estás?
1: Buenas tardes. Bájale un poquito el volumen a la radio, porfi, porque nos acoplamos y me escucho allá al otro lado.
3: Pucha, ¿o te acopláis?
1: Ahí sí. Oh, que me golaste fuerte ahora. Me duele la cabeza. Espérame, Ruti. ¿Ahí sí? ¿Con quién hablo?
3: Ay, pues si me dijiste el nombre recién.
1: A ver, es que tengo que preguntar, por loca.
3: Ah, oye, ya, con Ruti.
1: Mira, oye, ¿cómo estás, mi chica?
3: Bien, mi chico, aquí.
1: Qué bueno. ¿En la casita?
3: Sí, en la casita.
1: Qué bueno, Ruth. ¿Cómo está la bendición, la guagua nueva?
3: La guagua nueva, sí. Aquí está mamando.
1: Ah, está, mira, qué envidia. Bueno, oye, Ruti, llamas por el millón de pesos, te voy a decir.
3: ¿De dónde? Ese millón de pesos, no, sobre no, todo a comprar pañales. No, no,
1: atención, te voy a hacer la pregunta.
3: Ya.
1: Ruti. Chus, los perros te van a morderte, Ruti.
3: Cállese, mierda.
4: Cállate, perro. Sal.
1: Atención. Oye, ¿te ha pasado que los perros te tiran a morder y
3: no
1: es de...
3: No, todavía se metió un perro.
1: ¿En serio? ¿Y te mordió?
3: No, gracias a Dios no.
1: O sea, es que yo me meo.
3: Se envenena el perro.
1: Sí, moriría el perro. A mí se me han tirado perros y uno... ¡Sal! Y luego, como que, ¿qué le decía al perro? Y es como, ¡ay! Es como que le respondía el ladrido. Pues.
3: Claro.
1: Sí, es verdad. Bueno, ya, Ruti, atención, la pregunta te la va a hacer un amigo. Atención. Pregunta.
5: ¿Cómo estás, Ruti? Habla?
3: Hola, Kiki, ¿cómo estáis?
5: Bien, oye, Ruti.
3: Dígame.
5: La guagua me invitó a tomar once.
1: Ya, no seas.
3: Te van a pegar, ¿qué? Dios, que te están santo, escuchando.
1: Qué desubicado más grande. Ya, después algo de la radio, estúpido.
5: Ah, de la radio.
1: Ya.
5: ¿Quién?
3: ¿Quién era el personaje de que hacía el Señor de los Clavos? ¿Algo así?
1: Bloqueada. Bloqueada, te va a ser bloqueada. Bloqueada. Ruti.
5: ¿Cómo se llama el programa que hace Ronald el día sábado de la mañana?
3: ¿Al Ronald?
5: Sí.
3: De verdad lo escucho, pero no sé cómo se llama el programa.
1: Yo te voy a dar, te voy a dar una pista.
3: Ah, ¿Calentando Motores?
1: ¡Épale!
3: Ah.
1: Exactamente, Calentando Motores todos los sábados desde las 10 de la mañana hasta la 1 de la tarde.
5: ¿Sí? Sí, porque después viene Cultivando Tradición.
1: No, pero no di más pista porque eso lo podemos preguntar. Ya, nombre y apellido, Ruti, por favor.
3: Jaciel Castillo, voy a anotar a mi hija porque yo ya me anoté.
1: Ah, yo dije,
5: ¿cómo?
1: Jaciel Castillo.
5: Jaciel. Sí.
1: ¿Cómo se escribe Jaciel?
3: Con J. A-S-I-L. Jaciel.
1: ¿Por qué le pusieron Jaciel, oye?
3: Porque, bueno, no es una historia muy larga, pero me gustaba a mí desde chica. Cuando tenía 15 años, ¿ya? Lo escuché en los consultorios.
1: No, ok, no vamos a preguntar más porque la historia es muy larga.
3: Sí, es muy larga.
1: Oye, Ruti, te mando un besito y un abrazo. Un besito a la guaguita nueva. Y estás participando por las 100 luquitas Jaciel, ¿dale?
3: Ya, listo, saludito, que te van a retar en la casa.
5: ¿A qué hora tomar un cerro?
1: Ya, déjate vos, ya, chao, Ruti, que estés bien.
3: Chao.
1: Oh, oye, a vos te van a retar en la casa, porque eso no podí decirlo, viste que...
5: Oye, está llamando.
1: Te iba a decir algo, pero mejor hoy día no. ¡Aló!
6: ¡Aló!
1: Y me alertó. ¿Con quién hablo?
6: Con la Ale.
5: ¿Con quién?
6: Con la Alejandra.
5: ¿Cuál Alejandra?
6: Sí, hola,
5: chiquito. Hola.
1: Hola, Alejandra.
5: Hola, ¿qué tal?
1: Oye, estaba con un ataque de tos. Ah. Ale, ¿dónde estás a esta hora de la tarde?
6: A punto casi. No, me quedan 25 minutos para irte.
1: Te quedan 25 minutos para irte, qué rico. Oye, Ale.
5: Ay, sí.
1: Te escucho como cansada, Alejandra.
6: Estoy. Es que, ¿sabes qué? No, mira, he escuchado la radio y no le he puesto atención en nada. Porque estoy picada, porque ganó Argentina.
1: Ya, pero no te piquís por eso, no te piquís por eso.
6: La miércoles.
1: No, pero mira, estamos claro que está arreglada la cuestión.
6: Sí, nada que hacer.
1: Oh,
7: Oye, Ale, ¿estás preparada para la pregunta?
6: No.
7: Entonces, ¿para qué llamaste, Alejandra?
6: No sé por qué te llamé, de verdad que no sé.
7: Ya, atención. La pregunta para ti va a ser fácil. Muy fácil.
5: ¿Cuántos escalones hay para llegar a la
7: radio? No sabes tú.
5: ¿Aquí? ¿Vos lo has contado?
6: Nunca he ido para esa radio.
7: Nunca he contado los escalones, hermano. ¿Sabes que lo vamos a contar un día? Es que yo los paso de a dos, po.
5: Sí, por eso.
7: Por eso llego para el Loli. Ya, Alejandra, no, esa no es la pregunta. La pregunta es la siguiente. ¿Cómo se llama el programa de los guasitos de la nueva FM?
6: ¿Cultivando eso?
5: ¿Marihuana?
7: ¡No! ¿Cultivando qué?
6: ¿Cultivando tradiciones?
7: ¡Exacto! Correcto, Alejandrita. Ya, nombre y apellido, por favor.
6: Riquero. Mi nombre te lo sabes.
7: Alejandra Riquero. Sí. Oye, Ale, ¿escuchaste el programa en la mañana?
6: Algo.
7: Es que sí. me escribieron, me mandan un WhatsApp acá, me dicen, hola Mito, ¿cómo estáis? Oye, en la mañana se pasaron con los agradecimientos, dijeron, agradecemos también a este, ¿cómo se llama? El que hace de Quequito. Y alguien dijo, ¡ah! El guatón.
6: Mira, no lo escuché, pero qué lata. Ordinario.
7: Sí, típico, ordinario, pelambriento.
6: Sí, roto que... y mierda.
7: No, pero...
6: Sí, pues, ¿cómo se le ocurre decirle eso a Quequito?
7: Es verdad,
6: tan
7: eso.
6: Roto a la gente ordinaria.
7: Oye, Alejandrita, te mando un besito y un abrazo. Cuídate ya, mucho y cambia el ánimo. Andáis como enojada.
6: Sí, estoy enojada, es que tengo rabia.
7: ¿Por qué ganó Argentina?
6: Sí, ¿sabéis qué? Sí, son tan agrandados los argentinos.
7: Ya, sí, pero son así.
6: Eso.
7: Son así. No,
6: lechugas con vinagre.
7: Ya. Sí.
5: No, no se equivocaron en nada.
6: Me gustaría que me regalaran 5 minutos para decirme unas par de chuchas.
7: No, pero no.
6: Agrandados de mierda.
7: No, pero ya.
6: Ya, no dije ni un garabato.
7: Ya, Alejandro. Oye, te mando un besito.
6: Ya, me controlo.
7: Voy a respirar,
6: que ya me tengo, estoy desesperada por salir unas par de chuchas.
7: Ya, respira profundo y ahora te voy a cortar, ¿ya?
6: Hola, concha tu madre. ¡Ya!
7: ¡Ya! ¡No!
5: Pero... Alejandra,
7: yo sabía que iba a salir algo. Sí. Yo estaba nervioso, por eso le quería cortar y tú no me. Tenés que quedarte callado. Cuando digo ya, chao, quédate callado para que se corte.
5: Eso corta, no va por.
7: Se me poní nervioso. Me va a dar algo.
5: Sí, un par de salchazos te va a darte por ahí.
7: Sí, también. Oye, estamos con 100 lucas. ¿Tú quieres ir con las 100 lucas si te las ganáis?
5: ¿Yo?
7: ¿Sí?
5: Una. Amor. No sé.
7: ¿A qué?
5: Amortiguo algo.
7: No, amortiguar
5: nada. No, yo nada.
7: Nada, vos. No, yo creo que tú no la gastarías en
5: no.
7: eso.
5: No.
7: ¿Aló?
5: No, no haría ni el intento.
7: Aló, muy buenas tardes.
8: ¿Yo?
7: Hola, sí.
8: ¿Tardes? Habla con Carolina Leighton.
7: Hola, Carolina, ¿cómo estás?
8: Una fiel oyente de la nueva.
7: Ay, Carolina, qué... A ver, Carolina, ¿cómo me llamo yo?
8: Nico Maureira.
7: Nico.
8: Nicolás.
7: Nico Maureira.
5: Nico.
7: Carolina, ¿hace cuánto nos escucháis?
8: Hace como 3 meses que soy fiel oyente.
7: 3 meses ya.
5: Y todavía no sabes el nombre.
7: Pero no sabéis cómo me llamo yo.
8: Ay, disculpe, ¿y cómo se llama usted
7: entonces?
8: No, si yo sé que es usted.
7: Ay, ¿cómo me llamo yo, Carolina?
8: Nico Maureira.
5: No, Juan Nico.
7: Nico Maureira, po,
5: weón. Ahí apagó. Carolina.
8: Dígame.
5: Mira, a este caballero lo que menos le gusta son las mentiras. Usted está llamando por la plata, ¿no?
8: No parece eso.
7: Ya.
5: Usted está llamando por la plata, ¿no es cierto?
8: No, igual escucha la música, si es buena.
7: Escucha la música. Carolina, ¿de dónde nos llamas?
5: Del teléfono, po, weón.
7: Ya, pero ¿qué sector? ¿De dónde?
8: En Bombero Garrido.
7: Ya, Carolina. Dime la verdad. ¿A ti te pegaron el sapeo que estábamos regalando plata?
8: No, sabes que estaba trabajando y estaba escuchando la radio. Supe.
7: Ya, mira, yo me presento de inmediato. Me llamo... ¿Cómo le puedo decir?
5: Jaime Andrés.
7: Me llamo Jaime Andrés, pero me dicen Mito por Jaimito.
5: Mito.
7: Mito.
8: Pero estoy en la radio y lo sé usted.
7: ¿Cómo?
8: Dios.
7: No le escucho.
8: ¿Buscar algo? Y lo mismo, si es uno rubiecito.
7: Guapo, ¿no?
5: No.
8: Sí, más o menos.
7: Ya, entonces sí, ya la voy a inscribir.
8: Lo convencí.
7: Es muy chanta, güey. Ya, Carolina, atención. Te tengo que hacer la pregunta.
8: Ya.
7: mira, va a ser súper fácil, porque me caíste bien donde dijiste que estaba más o menos. Por eso nomás, por eso nomás. Hace muchos años.
8: Una fácil.
7: Sí, hace muchos años que no me decían estoy más o menos. Carolina, ¿cómo se llama este programa?
8: ¿Alguna pista?
7: No puedo, mira, no puedo hacer una pregunta más fácil.
8: Pucha, tenía todo lo otro y anotado incluso aquí en un papel.
7: A ver, te voy a dar una pista.
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7: ¿Cómo se llama este programa?
8: Que Tire Para Adelante.
7: ¡Sí!
5: ¡Ay, cómo adivinó!
8: ¡Pucha, amito!
7: Oye, eres seca, se nota que nos escucháis de siempre.
8: ¡Claro!
7: Ya, Carolina Leighton, ¿o no?
8: Sí.
7: Ya, Carolina Leighton. Oye, dime la verdad, ¿hace cuánto escuchas la radio o solamente la estás escuchando hoy día?
8: No, sí la escucho. Lo escucho hace rato.
7: Soy mentirosa. Mire. Soy
8: mentirosa. Ve al WhatsApp y tiene caleta de mensaje.
7: Tengo caleta de mensaje. A ver, mándame un WhatsApp ahora. Mándame un WhatsApp a callar. ¿Cuál es tu WhatsApp?
8: Ya, le digo Mito o le digo Nico.
7: Mito, pues si no me llamo Nicolás.
5: ¿Cómo se llama Nicolás?
8: Sí, una broma.
7: Ay, Dios mío.
5: Ay, una broma. ¿Qué bromita está cabrón?
7: Tú admientes.
5: Dios te castiga, güey.
8: Ya. Oye, ya salimos del trabajo ya.
7: Oye, Carolina, te mando un besito. ¿En qué estás ahí trabajando?
8: En pastelería.
7: ¿En pastelería? ¿Y dónde? ¿En qué parte?
8: En sector Colón.
7: Sector Colón, pastelería.
8: Sí. Bueno. Pastelería Don René, hagámosle promoción.
7: ¿Cómo se llama?
8: Pastelería Don René.
7: Don René.
5: Buena idea, sí. ¿Por qué no?
8: Buenas tortas ahí en el terminal, venden tortitas empaquetadas.
5: ¿Una tonta?
7: Ah, de estas tortitas curicanas.
8: Sí, tortas curicanas.
7: Ah, buenísimo.
8: Para que vayan a comprar ahí. Oiga, cualquier cosa.
5: ¿Y por qué no habla con el jefe para que se meta auspiciador aquí? A
7: ver si te voy a pagar. También puede ser un gran auspiciador.
5: Yo vengo gratis.
7: O por último, que nos pague con tortitas.
8: Sí, pues, claro, sería oiga, ¿sabe que al Ronald le prometí unos pasteles también? Se los tengo que llevar.
7: Ah, está ahí acostumbrada a mentir vos. Sí, ahí está la cuestión, pues, Carolina. Oye, te mando un besito y un abrazo y estás participando, ya. ¿Bueno?
8: Muchas gracias, igual ya. A ustedes, que estén bien.
7: Chao, un gusto. Chao.
8: Chao.
7: Es que, mira, pese a que nos mintió descaradamente en nuestra cara, me cayó bien.
5: Oye, sí, que a lo mejor ¿te mandó el WhatsApp o no?
7: No, si no va a mandar. ¿Tú crees que va a mandar? No va a mandar WhatsApp. Pero me cayó bien porque es como risa fácil, como buena para el huevo. Me cayó bien la Carolina. Ojalá no gane, sí, porque... A ver, ¿aló?
10: Aló, muy buenas tardes, don Jaime Andrés. Mi tomado de
5: vida. Buenas tardes, ¿con qué tenemos el gusto de hablar?
10: Buenas tardes, don Quiquiño, ¿cómo está usted? Usted habla con Jorge Palma.
5: Jorge del Carmen.
10: Exactamente, don Quiquiño.
7: No se puede llamar Jorge Cali.
5: Ya, pero ¿quién
10: te cae? Oye, Quiquiño.
5: Dígame.
10: En la mañana, oye, te pegaron la media desconocida.
7: ¿Viste?
5: ¿Qué pasó a él?
10: Le dijeron, oye, ¿cómo es que se llama este? Este que está medio gruesecito, dijeron.
5: No, si los de la mañana están todos flacos.
10: Sí, yo dije, puta, y no pude llamar para decir que estaba comparado con Willy Messi.
5: Oye, ayer vi a Willito.
10: Oye, en todo caso, Quiquiño, estáis más delgado que el Willy Messi,
7: ¿no?
10: ¿Eh?
7: No,
5: tío no, Willy... no, se dijo que
7: el tío Willy está súper delgado.
10: Entonces te vi con faja.
5: No, el Willy está flaco.
7: Tío Willy está súper delgado, la verdad. Ahora tiene más guata Cristian Castro. Sí, es verdad eso.
10: Dale de polla.
7: Oiga, tío Palma.
10: Dígame.
7: Ayer fue parte del concurso. Le preguntamos a una auditora cuál es el auditor más funado de la radio. Y nos dijo Jorge del Carmen.
10: Exacto. Y más bloqueado.
7: El más bloqueado.
5: Justamente.
7: Es verdad. Tienes razón. Mira, que eres parte de la radio también, Jorge Palme. Bueno, como todos los.
10: Pero antes te descuadraste, viejo chico, dijiste, le alegramos la vida a los viejos.
7: Sí, po.
10: ¿Y no te has pegado una fiega con el carnet? No.
7: A ver, ¿qué edad tienes tú, Jorge del Carmen?
10: 37 años.
7: Ándalate. Oiga, no, yo usted lo conozco, maestro, yo usted lo...
10: No,
7: sí,
10: no, viejo,
7: sí, sí. No venga, a ver, no, de nuevo no tiene nada, ni la camioneta.
10: Mira, si yo te he visto bajar con la mochila del pequeño y parecí el jorobado de Notre Dame.
7: Sí, porque es mochila, vos. Ya, vamos con la pregunta, atención. ¿Dónde está Jorge del Carmen?
10: Aquí, te estoy escuchando,
7: vos. Sé que estás ahí, pero ¿en qué parte, vos?
10: En la ciudad, en la comuna de La Higuería.
7: Como una de Sagrada Familia.
10: Exactamente.
7: ¿Es un té, viste? Ya, Jorge del Carmen, tu pregunta es la siguiente. ¿Cómo es apodado un típico auditor que siempre le tira la pelá?
11: ¡Ah, el recoge escombros!
7: ¡Exacto!
11: ¡El pase pobre!
7: Muy bien, compi.
11: ¡Ese es el pase pobre!
7: No, ya, ve que ya empezó ya. Ya empezó a tirarla. Ya, Jorge del Carmen está participando.
11: ¡Pero que de comunista, po!
7: Ah, seguro no es nada, po.
11: Para nada, oye, se viene mal esa weá de las 52 horas.
7: Ya. Jorge del Carmen está participando por la 100 luquita, ¿vale?
11: Oye, ¿ah? Oye, los vamos a media.
7: Ya, mira, ¿ve que es comunista? ¿Ve que es comunista? Ahí se le salió. ¿Ah?
5: Pues no.
7: Yo no, compañero.
11: Moreira.
7: ¿No?
11: Puta, a ver que repartir el PT. Está el otro escuchando ahí al lado.
7: Ya nos volvimos republicanos. Ya. Ay, esté muy bien, Jorge, cuídate. Chao.
5: Chao, Jorge del Carmen.
7: Oye, las opiniones vertidas en este programa son bromas nomás. Sí, porque después se enojan los políticos con nosotros. Son bromas y al final sabemos que de derecha y de izquierda todos roban por parejo. Sí, porque siempre decimos, no, los comunistas. Pero son bromas, son bromas. Y son, sabemos que todos se arreglan los bigotes. Está lo mismo del lado que sea. Aló.
12: Buenas tardes.
7: Hola, muy buenas tardes.
5: ¿Qué estás haciendo, amigo?
12: ¿Cómo está?
7: Muy bien, ¿con quién hablo?
12: Usted habla con Rodrigo.
7: ¿Qué Rodrigo?
12: Dímelo.
7: ¿Viste que te morí? Dios mío santo. ¿Su apellido, Rodrigo?
12: Rodrigo Herrera.
7: Oiga, Rodrigo Herrera, ¿usted no es famoso?
12: ¿Eh? No todavía.
7: ¿Usted no es? No, estoy equivocado.
5: Ese es Pablo Herrera, pues.
7: Ah, es en aquel.
12: No me confunda, no me compadre. O sea, no me haga comparaciones con ese caballero.
7: No te enojes. Sí. Oye, ¿cómo estás, Rodrigo?
12: Bien, ¿y tú, viejo?
7: Bien, compita. ¿Dónde te encuentras a esta hora de la tarde, amigo?
12: En estos momentos, aquí afuera de la escuela Ernesto Castro.
7: ¿Esperando la bendición?
12: Sí, están ahí, salieron ya.
7: Buenísimo. Ya, vamos rápido entonces con la pregunta porque va a llegar la jefa o no va a andar la jefa.
12: No, ella lo anda recogiendo. Yo estoy aquí esperando arriba del vehículo.
7: Viste, va a llegar al auto, te va a retratear y llamando, weón. Atención, Rodrigo, tu pregunta es la siguiente.
12: Ya.
7: ¿Cuál es el dial de la nueva FM?
12: ¿De la nueva FM? Está complicado. El 104.7 me dice la radio.
7: ¡Excelente!
12: Esto.
7: Ah, verdad, por lo menos en la radio.
12: Bueno,
7: ya me lo hiciste. Oye,
12: eso.
7: Rodrigo Herrera, estáis participando por 100 luquitas, ¿vale?
12: Vale, viejo.
7: Un abrazo, compañero, que esté bien.
12: Igual, saludos.
7: Ya, nos vamos a la música.
5: Oye, tenés caleta anotada.
7: Musiquita y abuelo. Son 100 lucas, pa' amigo. Son 100 lucas. Además, hoy día estamos haciendo programa especial aniversario, inscribiendo a toda la gente que nos llame, porque estoy enfermo, no quiero hacer nada. Ya. Vamos a... ¿Qué temita podemos programar? Yo no sé ni qué música poner ya.
5: Oye.
7: ¿Ah?
5: Y si anotamos a 100 personas y...
7: Y le damos lucas a cada uno.
5: Y así ganan todo.
7: Oye, sería buen premio ese, ¿eh? Tenés razón. ¿Y qué? Lo vamos a pensar, lo vamos a analizar. Sería buena, ¿o no?
5: Sí, porque no quede nadie enojado, pues, güey.
7: Sí. ¿Sabes qué?
5: Ahora, si anotáis a 101, ahí está para estar Loli. Sí. Voy a tener que pasar la luca.
7: Tendría que pasar una luca yo y no tengo. ¿Aló?
13: ¿Aló, Mito?
7: Sí. ¿Con quién hablo?
13: Hola, ¿cómo estás?
7: Muy bien. ¿Con quién hablo?
13: Con Ana.
7: Ana. ¿Cómo estás, Anita?
5: Ana, ¿cómo
13: estás? Bien.
7: Ana, ¿estás triste, Ana?
13: ¿Perdón?
7: ¿Estás triste, decaída? Te escucho como cabizbaja, sí.
13: No, estoy aquí, recién está llegando mi nieta.
7: ¿Del colegio?
13: La Josefa, que te llama siempre.
7: Ay, la José, tan linda ella. Oye, Anita, ¿de dónde eres?
13: De acá, de Los Niches.
7: Ah, de Los Niches. Hace tiempo que no voy a Los Niches. Podemos ir de vacaciones de invierno. Vale. Oye, Anita, ¿estás preparada para la pregunta?
13: Ay, ojalá que me la sepa.
7: Oh, ya. ¿Ya estáis preparada entonces?
13: ¿Me da ayuda?
7: Sí, pues aquí igual ayudamos nosotros. ¿Hace cuánto tiempo escucháis la radio, Anita?
13: Cerca de... cuando estaban en la otra radio.
7: Ah, mucho tiempo entonces. Ya, sí. Anita, atención.
13: Dígame.
7: La pregunta es la siguiente. ¿Cómo se llama el DJ que siempre trabaja conmigo?
13: Ay, lo nombró delante.
7: Sí, lo nombramos delante. Ay. Es un DJ muy simpático.
14: ¿Cómo se llama el DJ?
7: ¿El DJ?
14: ¿Bartolito?
7: ¡Excelente!
14: Me ayudó mi hija.
7: ¿Quién te ayudó, Anita?
14: Mi hija.
7: ¿La José?
14: La Milena.
7: La Milena. Ah, por eso. Ya, ¿cuál es tu nombre completo, Anita?
14: Ana María López.
7: Ana María López. Ella es Anita María Muñoz.
5: Cállate, vos, que lo que hace el Boco Muñoz.
7: Ana María López de los Nietzsche. Entonces, Anita, estás participando por la 100 Luquita, ¿vale?
14: Ya, pues, envíale un saludo ahí a la José que viene recién llegando y
7: ya,
14: escucha las tardes.
7: Ya entró ya a la casa, ¿no?
14: Sí, sí, está aquí. Sí.
7: Oye, le mando un besito grande a la José, entonces, que espero que le haya ido muy bien en el colegio para que estudie mucho y llegue lejos, así como llegué yo.
15: Hola, ¿cómo estás?
7: Hola, José. Bien, ¿y tú, mi amor?
15: Bien, ¿y usted?
7: Bien, también, mi amor. ¿Cómo te fue en el colegio hoy día?
15: Bien, escribimos mucho.
7: Escribieron mucho. Oye, ¿y cómo lo pasaste? ¿Jugaste o no?
15: Sí, sí, jugué, lo pasé súper.
7: Bacán, y mira, eso es lo que me importa, las tareas dan lo mismo. Lo importante es pasarlo bien, mi amor. ¿Dale?
15: Sí.
7: Sí. Oye, un besito para ti.
15: En la escuela de Estados Unidos.
7: Ah, mira, venís de allá de Donald Trump. Allá de Estados Unidos. ¿Y sabes sí. decir algo en inglés?
15: Happy y... Ay, ¿cómo se decía Lan. Esto?
7: Happy Lan.
15: My name is Josefa.
7: Ah. Oh, yeah. Mira, y si yo te digo, what's your name?
15: My name is Josefa.
7: ¡Excelente! Es lo único que es en inglés, así que no podemos seguir hablando en inglés. Oye, José, te mando un besito grande para ti, ¿bueno?
15: Ya, chao.
7: Te quiero mucho, chao.
15: Cuídate.
7: Igual, mi amor, adiós.
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7: Ya, Kiki, vamos a la música.
5: Vamos a la música.
7: Y nos vamos a 200. A 200 kilómetros por hora. Tengo cualquier... Ya, chao.

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1: 3 de la tarde con 57 minutos.
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3: El Fondo Monetario Internacional redujo nuevamente su proyección de crecimiento para Chile en 2026, desde 2,2% a 1,8%. El organismo destacó la resiliencia de la economía, pero advirtió sobre riesgos externos y llamó a fortalecer la disciplina fiscal y las reformas estructurales. La Comisión de Desarrollo Social aprobó en general el proyecto que

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0: Mito Maureira.
1: Que yo estaba esperando. Lo dices porque estás cerca de mí.
0: Aló, aló, sí, me oigo bien, me oigo como el loyo. Ay, sí, como el loli, perdón, como el loli, como el loli. Ya, estamos completamente en vivo, estamos de regreso, 4 de la tarde con 24 minutos. ¿Ya bajó la temperatura aquí, o no?
1: Sí.
0: Hace bastante frío, yo me siento mal.
1: No, es que usted se siente mal.
0: Sí, a ver, déjame ver la temperatura de inmediato. Mira, a esta hora en la ciudad de Curicó tenemos una temperatura que alcanza apenas los 14 grados. Y se espera una máxima de 15. Pero yo creo que ya la tuvimos.
1: Ya fue, ya fue.
0: Sí. Yo creo que a esta hora ya empieza a disminuir, ¿no es cierto? ¿Está feo?
1: Chivo.
0: Cielo, no. No, que me asomo por acá por el balcón de la radio y está bastante feito el clima. Hay nubosidad parcial y se prevén lluvias. Atención, chiquillo. Oye, pronóstico del tiempo, Bartolito, por favor, música de tiempo. Vamos a dar el tiempo. Mira, te informo que hay pronóstico de lluvia para la provincia de Curicó para mañana miércoles. Miércoles, jueves, viernes, sábado. El domingo para y el lunes sigue. Va a llover caleta, hermano. Y al parecer va a ser bastante lluvia. No sé. Es que siempre cuando dicen, oye, va a llover harto, al final no pasa nada. ¿Ha pasado eso? Así que, no sé, pero lo que indica acá al menos el pronóstico del tiempo es que hay un 90% de probabilidades de lluvia para el miércoles y el jueves y un 95% de probabilidades para el día viernes y el sábado disminuye en un 60%. Así que vamos a tener agüita para mañana y el de mañana al sábado va a caer harta agüita.
1: Harto churrasco.
0: Así que vamos a tener que hacer un arca.
1: Sí.
0: No, eso es un arca.
1: Ah.
0: Vamos a hacer un arco. Es una arcada. Así se llama, ¿no?
1: Sí.
0: La arcada. Pero uno le dice, ¡oh, me dio arca! Mira, si tuvierais que hacer un arca, como el arca de Noé, y te dijeran, puedes echar arriba del arca a dos seres humanos. ¿A quién echas arriba? Ah. Lo noto pensativo, no compañero.
1: Sé. No sé, bueno, no sé.
0: Si te dicen, tienes que arriba llevar solamente a dos seres humanos. ¿A quién le echas ahí arriba? Ya, mójate el poder.
1: Hasta yo me quedo abajo, amigo.
0: Ya, pero ¿a quién le echas ahí arriba?
1: No sé, no.
0: Ya,
1: a nadie, bueno.
0: Tan cobarde.
1: A nadie, bueno, la humanidad está tan mala, bueno.
0: ¿A quién le echas ahí arriba? A dos personas, a dos seres humanos.
1: Una vez, ya te he hecho a vos, weón.
0: No. ¿Y para qué yo, weón?
1: Lo mismo, pregunto.
0: Ella... Ya, ya. Te están escuchando.
1: ¿Y a vos? ¿A quién echaría ahí vos?
0: Yo a mis dos hijos. Limpio de polvo y paja. Quedé como rey. Quedé como rey.
1: Tan de pájaro, pero.
0: Tanto, ya.
1: Dale, de polvo puede ser.
0: Ay, contesté tarde.
1: Era la que cuelga.
0: Era la que cuelga. ¡Aló!
2: Hola, tío Mito.
0: Hola, mi amor.
2: Soy yo, Baltasar Reyes.
0: ¿Cómo estás, Baltasar?
2: Te mando muchos saludos porque hoy es el cumpleaños de la radio La
0: sí,
2: Nueva.
0: Sí, es verdad.
2: Recuerda que soy tu fan.
0: Lindo, Baltasar. Un besito para Baltasar que está ahí en sintonía de La Nueva FM. ¿Aló?
3: ¿Cómo estás, Mito?
0: Muy bien, compita. ¿Y usted?
3: Bien, también.
0: ¿Con quién hablo?
3: Elías Navarro.
0: Elías Navarro, desde Puerto Montt.
3: Correcto.
0: Buena, compita. ¿Cómo está el clima por allá, Elías?
3: ¿Cómo es Puerto Montt, pues, güey? Llueve y llueve y llueve.
0: Está lloviendo, mira.
3: Temporal anoche acá.
0: ¿En serio? ¿Te mojaste?
3: Sí, a la antigua, como decimos allá.
0: Oye, supongo que llamas por el concurso, ¿no es cierto?
3: Sí, ni te quería anotar a mi mami, güey.
0: Ay, qué... Oye, ¿cómo está tu mami? Hace tiempo que no sé de ella.
3: Bien, vendiendo empanada. Le va bien con la empanada, weón. Sí. Gana plata con la empanada.
0: Es bacán, debe tener la mansa empanada.
3: Tiene buena empanada.
0: Tiene buena empanada, sí. Todos dicen lo mismo de allá de Trinidad. Que la mejor...
3: gente que pasa por ahí dice que mi madre tiene buena empanada.
0: La mejor empanada del sector. Sí, es verdad. Sí. Oye, ¿por qué? ¿Cuándo vende empanada ella? ¿Qué días?
3: Los sábados.
0: Ahí
3: en Trinidad. A 1500 la empanada. Y con carne, güey. No, carne molida, esa weá.
0: Oye, carne de ría. ¿Qué tú comías empanada?
4: Sí, pues.
0: Podríamos ir un día, un fin de semana allá a Trinidad, a puro comer en la empanada.
4: ¿A dónde queda?
0: Sagrada Familia,
3: papi. Sagrada Familia, más chiquito.
0: Sí, pues.
3: ¿Dónde vive Cristian Castro?
0: Sí, pues ahí mismo. Es vecino este, güey.
3: Ahí mismo, al lado, vecino.
0: Sí, es vecino de Cristian Castro.
3: Sí, yo no voy a saber nada de mi vecino,
0: no, quédate callado, no, quédate callado. Oye, podríamos ir un fin de semana que quiera comerle la empanada a la mamá de la Elía.
3: Oye, Nito.
4: ¿Aguantará para los dos?
0: Sí. Ah, dime, Elía.
3: Mira, ya, huevón.
4: No, es que...
3: De mi madre.
4: No, no, no, es que lo que pasa es que yo como harto, a eso me refiero.
3: Yo también como más que cabrón tonto, pero igual.
0: Sí, se nota. Oye, ¿me estáis más flaco, Elía? ¿O no?
3: Sí.
0: Sí, estáis más flaco.
3: ¿Por qué, po? Ya. ¿Sabes por qué?
0: Ya, ya.
3: Los
0: días.
4: Ya, el amor lo hace pasar hambre, pues.
0: Dejémoslo ir a... ¿Qué quito?
3: ¿Ah? Es que anoche estaba... Viste que tú has venido para Puerto Montt, pues. Tú venís para Puerto Montt.
0: ¿Quién?
3: Tú, po.
0: Ah, yo sí.
4: Ahora,
0: sí,
4: po,
0: sí.
4: A ese se le pasan los vuelos al huevo, pero...
0: Ya.
3: Hay que entrar en los compitos acá. No tienen el mismo sabor que allá, weón.
0: No, es de ser otra vianesa.
4: Lo hace copiar ese salmón.
3: A nosotros no podía dormir pensando esa huevo. Y yo llegué a la conclusión que debe ser el tomate, weón.
0: ¿El tomate?
3: Porque las verduras de acá no tienen el mismo sabor que las de allá, weón.
0: Pues, oye, puede ser, ¿ah? ¿Eh? Puede ser. Porque sí. Tomate curicano, como el tomate curicano, no hay.
3: No, no hay.
0: Muy bueno.
3: Y right. Tenía otra teoría.
0: Ya
3: ves. Disculpa que te moleste.
0: A ver.
3: Pero no es que tú llegues tarde, weón. Es que nosotros te escuchamos desfasado.
0: Sí. Porque me escuchan por internet.
4: Yo tengo
3: sí,
4: esa teoría.
0: Por eso.
3: Mi llamado va a sonar como. Pues yo lo voy a escuchar en la radio como 15 minutos después.
0: ¿Viste?
3: Y bueno, es verdad,
0: ¿no? Sí, bueno, sí, por eso la gente piensa que yo llego tarde.
4: Es que no es que voy a llegar tarde.
3: La gente no entiende ese mundito.
0: No, no saben. ¿Cómo no es que yo llegue
4: tarde? No es que tú llegues tarde.
0: Entonces.
4: Que nosotros te empezamos a escuchar muy temprano.
3: Eso.
0: También puede ser eso.
3: Muy bien, chiquito.
0: Tienes razón. Ya, Elías, vamos con la pregunta. Atención.
3: Ya una fácil, tío, el que el otro día me complicaste.
0: Sí.
4: ¿Quién es el que llega más tarde en la radio? Y se ríe,
0: bueno. Ya, ¿cómo se llama el locutor que siempre llega tarde?
4: Cuéntame
3: todo. Ahora mismo tú sabes que te tengo mucho cariño.
0: Yo también, Elías.
3: Se llama Nico. Nico Moreira, dijo la productora.
0: Nico Moreira, efectivamente, es el que llega más tarde. La Carolina me cayó bien, pero andaba más perdida. Oye, Elías Navarro, estás participando por las 100 luguitas, ¿vale?
3: Anota mi mami, sí, bonito, sí, me anoté ayer.
0: Ah, ya. ¿Cómo se llama tu mamita?
3: Sandra de Suelto, la tía de la empanada.
0: La empanada más de religiosa de esa.
3: Ah, no, pues los colegas de lo que decía, empanada.
0: Sí, eran los colegas. Oye, Elías, te tengo una pregunta.
3: Dime.
0: Si tú haces un arca como el arca de Noé y se viene una tempestad horrible donde va a morir todo el mundo y te dicen puedes echar arriba del arca a dos seres humanos, ¿a quién te llevas en el arca?
3: Nito, yo siendo realista echaría a una mujer arriba, obviamente para procrear.
0: Ah, muy bien.
3: Sí.
0: ¿Y la otra persona?
3: Y otro... Tendría que ser...
0: ¿Y otro hombre para que procreen entre ellos?
3: Al hijo.
0: Al hijo, muy bien, Cofi.
3: Sí,
0: maravilloso.
3: ¿Por qué? Porque si yo tengo una hija con la que he hecho yo arriba, porque mi hijo todavía está muy chico para que críe.
0: Claro.
3: Después, eso que van a hacer, puede tener más hijos con mi hijo.
0: Van a ser de la UDI. Sí, van a ser de la UDI. Pero bueno. Oye, Elía, un abrazo, compañero.
3: Ya, amito. Saludos, Kikito.
0: Cuídate mucho.
4: Saludos, Elías.
3: Saludos, Kikito.
0: Chao, que estés bien, Elías. Te queremos. Chao. Me escucha con desfase. Hay un pequeño desfase hacia la ciudad de Puerto Montt. Es bonito Puerto Montt.
4: ¿Sí le gusta Puerto Montt?
0: O sea, lo que le he podido recorrer.
4: ¿Y el salmón?
0: Es bonito. Prefiero el de Isloca. ¿Aló?
5: No, hola, Nito.
4: ¿Felipe?
0: ¿Felipe eres tú?
5: No.
0: ¿Con quién hablamos?
5: Con Graciela.
0: Graciela, que te salió Graciela. Te salió igual a Felipe. ¿Cómo dice?
4: Hola, Mito.
5: A la cata.
4: A la cata.
0: Andai con vestido.
4: Andai con calzones.
0: No, con vestido era.
4: Oye, un día le preguntó, weón.
0: Ya. Ay, Graciela, ¿cómo estás, Graciela?
5: Bien.
0: Qué bueno. ¿Dónde te encuentras a esta hora de la tarde?
5: En el trabajo, pero ya estoy por irme.
0: Buenísimo, gracias. Oye, ¿estás preparada para la pregunta sobre la radio?
4: No, hermano, es Felipe.
5: Sí, por la fácil, sí.
0: Sí, pero sí. Oye, si todas las preguntas son fáciles. ¿Tú hace cuánto tiempo escuchas la radio?
5: Hace más de 3 años.
0: ¿Viste? Entonces, para ti, todas las preguntas van a ser fáciles.
4: Hoy me dio un calambre.
5: Pero es que escucho hasta las 5 nomás, pues de ahí me voy.
0: ¿Ya? No importa. Ya, no importa.
5: Ya.
0: Prepárate.
5: Ya.
0: ¿Cómo se llama el director de Radio La Nueva? ¿Te doy una pista?
5: Ya.
0: Tócame la abuelito.
4: Ay, yo pensé que había una película con el nombre de él. No.
0: También puede ser.
4: Sí.
0: ¿Te doy otra pista? ¿Otra pista?
5: Ya.
0: La película que lleva su nombre se llama...
4: Liberando a Willy.
0: Liberen a Willy.
5: Ah, Willy Messi.
0: ¡Excelente! Muy bien. ¿Viste que somos buenos para ayudar a la gente?
5: Sí.
0: Graciela, ¿cuál es tu apellido?
5: Ponce.
0: Graciela Ponce, estás participando por la 100 luquita al sorteo este viernes, ¿vale?
5: Ya, porque es el cumpleaños número 1 de la radio nueva.
0: Gracias. Un besito para ti, un abrazo grande y apretado.
5: Y una,
0: y una nalgada también. Chao, te queremos.
5: Ya, está listo.
0: ¿Por qué no? ¿Por qué no? Es una nalgada, piola. ¿Por qué? ¿Tú le das nalgada a tu pareja?
4: Sí.
0: ¿Por qué el hombre hace eso?
4: Sí.
0: Es como un animal, ¿o no?
4: Sí.
0: Es como una cosa de animal, como que ¡pa! Y te dicen, ¡déjate pegarme, mierda!
4: ¡Déjate, coche!
0: ¿Sí? ¡Déjate pegarme! Así me dijo el otro día. ¿En serio? Yo le digo, pero sí, es como... No, las mujeres no entienden que es una muestra de amor. Es raro. Pero cuando uno le... Cuando el hombre deja de darle la nalga a la mujer, se acabó todo.
4: Yo creo.
0: Sí, pero sí es verdad. ¿Sí es verdad? El otro día así... ¡Déjale pegarme! Y fue como... Perdón, nunca más. Te juro, me dio miedo. Incluso vi el combo en los hijos. Lo vi. Pensé que me iba a dar un chachazo, güey.
4: Mito, dame una nalgada.
0: No, a ti.
4: No.
0: Este es Leo. Oye, todos los Leos son medio. Ya, a ver, vamos para. Tenemos más. ¿Aló?
6: Ay, Mito, yo creo que sí. Yo creo que esa nalgadita.
0: Mira.
6: A la pasada. Es como si. Sí, un gesto lindo.
0: ¿Viste?
6: No le veo lo malo.
0: ¿Viste?
6: A ver, es que es una cuestión cuática. Así ya que salió un látigo para pa asustarte a la pasada. Pues ya es otra cuestión. Pero esa nalgadita tierna, así como de... No sé, es bonita.
0: ¿Viste? Aquí hay una mujer que lo entiende. Sí, pero es que es con deseo. ¿Cómo? Bueno, te pego. ¿Qué te pasa? Sí, es que es como con toda la palma, ¿sí o no?
4: Le estoy diciendo a Hortelito que yo... Es poco el movimiento, pero yo tengo la mano pesada. Pues.
0: Sí, pero es que es el tema, porque uno pega... Claro, a lo mejor... Uno no calcula, pero es como con amor, no es para que te enojes. Sí. ¿Aló?
7: Igual es que colocas en el otro lado de... Que si pegáis... Porque si pasáis y no pegáis nalgada, te hacen show, pues claro, tenía otra, y bla, bla, bla, entonces...
0: Claro.
7: No sé si pegar o no pegar. Porque si pegáis, te retan, y si no pegáis, te huean.
0: Yo digo, el día que el hombre pase, por ejemplo, por atrás de su pareja, y no le des una nalgada, mujeres... Mira, esto es un aviso para las mujeres. El hombre... Mujeres, cuando tu pareja pase por atrás tuyo y no te dé una nalgada, lo estás perdiendo. Lo estás perdiendo, yo lo digo al tiro. Lo estás perdiendo. ¡Aló!
8: Oiga, tío Mito, el otro día pasé a comprar dos empanadas. ¡Pura cebolla!
0: Oye, no seas mentiroso, mentira. Siempre dicen que es muy buena la empanada de la mamita de Lelia, así que... hay que ir a probarla, Kikito.
6: Pero yo no sé. No sé qué mujer es la que reclama eso de que se tiene a otra. No lo he escuchado, no me ha pasado. Yo creo que si dejan de dar a nalgadita, sí, uno hace puchero nomás. Po. Pero al tiro el macho ahí cacha de que le falta algo, po. Que tiene que cumplir con su deber ahí con ese cariñito.
0: Es como medio, claro, si bien es un acto medio troglodita, no, prehistórico. Bueno, antiguamente en la prehistoria
4: era un palo en la cabeza.
0: La manera de dar amor era un palo en la cabeza.
4: Era un palo en la cabeza.
0: Sí, pues. Y eso ha ido, gracias a Dios.
4: ¿Te aguantará un palo?
0: No. O sea. Pero me refiero a que eso ha ido evolucionando y ya no se golpea con un palo en la cabeza, sino que con una palmada en el poto.
4: Ay, yo pensé que con un palo en el.
0: No. Una palmadita en las nalgas.
9: Mito, dame un palo mejor.

0: Oye, bonito.
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0: Oye, bonita esa canción, ¿o no?
2: No sé,
0: por
2: está tomando.
0: Por mujeres como tú, amor.
2: Está
0: hay
2: buena.
0: Hombres como yo que se pueden perder. Oye, estamos en, vamos con los últimos llamaditos.
2: Yeah.
0: Estamos celebrando el aniversario número
2: uno.
0: Somos un bebé aún.
2: Oye, Lu.
0: Somos un bebé todavía.
2: ¿Y en la otra cuánto eran?
0: ¿Como 13? ¿14?
2: 14.
0: O sea, este sería como el 15.
2: Sí.
0: De corrido. Pero es el 1. Igual es raro este cumpleaños, porque es como un año de la nombre Radio La Nueva, pero al final la esencia no es la misma.
2: Sí.
0: Se ha perdido mucho. Sí.
2: Crédito.
0: Ahora somos más tirados al gol, gol, gol. Antes éramos cualquier cosa.
2: Pero, o sea, ¿qué? ¿Si a usted te gusta la ranchera, weón?
0: Sí, pero estas, pues, así como... Por mujeres como tú, amor, hay hombres como yo.
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3: Chao, tío mito, ponga algo que me gusta a mí, no.
0: ¿Qué te gusta a ti, mi amor?
3: Romántica, me aburre.
0: ¿Qué te gusta
3: a ti?
0: Tío
3: mito.
0: ¿Qué te gusta?
3: Ponga otra, ponga... la de María José Quintanilla fue difícil. Porque
0: fue
3: la otra
0: difícil,
3: me aburre.
0: Pero esa también es romántica, po. ¿O no?
3: O fue... le digo tío Chanchihuahui.
0: Ya, va a empezar a molestarme. Va a empezar a molestarme. ¿Viste que eres pesada tú? Oye, María José Quintanilla, fue difícil. También es romántica.
2: Sí, pero si la ponís con Tamarino, po.
0: No.
2: Es como más cumbianchera.
0: Claro, también es verdad. ¡Aló!
4: Hola, buenas tardes, cordes de mamá. Huevo. Hola, Keki.
2: Hola, Casimiro.
4: Saludos, bendiciones para todos. Chao. Feliz cumpleaños para la radio que nueva.
0: Que nueva.
2: Que nueva. No se vuelve a escuchar la radio.
0: Pregunta para mamá huevito. Mamá huevito, ¿volviste a trabajar?
2: Tengo vacaciones.
0: Necesito saber esa información. Ah, ¿estás con vacaciones todavía?
2: Tengo vacaciones.
0: Pero, avísame si vuelves a trabajar, por favor. ¿Por qué necesito comprar gas?
2: Ah, pero yo tengo un primo que trabaja en la misma empresa.
0: Pero yo le compro a mamá huevo.
4: Sí, pero para ti no, mamá huevo.
0: Ya, entonces mi cupón del gas, voy a ir a otra empresa.
1: Es Mito Maureira por la...
0: Oye, un besito a la Priscila también que anda con mamá huevito. Estamos haciendo un programa especial hoy día. Hemos inscrito durante todo el programa por este espectacular sorteo del día viernes. 100,000 pesos pueden ser tuyos participando con nosotros en este especial aniversario. Un añito de historia escribe en un libro de oro. Ah, me siento como Claudio Palma. Radio La Nueva FM. ¿Cómo puedes participar? Nos debes llamar a este número.
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0: y responder una simple pregunta con respecto a la radio, obviamente. Por ejemplo, ya sé qué pregunta voy a hacer ahora.
2: Ya. Aló.
0: Aló.
5: Aló.
0: Aló.
2: Aló.
0: Sí, ¿con quién hablo?
5: Con Benito.
0: Ya, con Benito. Bienvenido. Están pesados este mamá huevo. ¿Cómo estáis, mamá huevito?
5: Aquí saliendo a trabajar hoy.
0: Maravilloso. ¿Hasta qué hora trabajas, mamá huevito?
5: Hasta las 7.
0: Hasta las 7, Sí, igual me sirves. Oye, mamá huevo, ¿estás preparado para la pregunta?
5: Depende.
0: Atención. Mamá huevo, ¿cuántos baños tiene Radio La Nueva?
5: No sé.
0: Tenés que responder algo, po.
5: No,
0: y
5: tú me
0: descaras
5: de mantenimiento. Yo hago mantenciones ahí, mantenimiento.
0: Ya, opción...
5: Pero debe tener uno porque...
0: Opción. Opción uno.
5: Uno solo.
0: Opción A, un baño.
5: Ya.
0: Opción B, dos baños.
5: Ya.
0: Y opción C, dos baños.
2: Escucha bien, mamá huevo. Opción A, un baño. Opción B... Dos baños. Opción C, dos baños. ¿Cuántos baños tiene?
5: Dos baños según usted. Dos entonces.
0: Dos, la respuesta es correcta, mamá huevo. Efectivamente, mira, y ¿sabes qué? Es una gran diferencia, porque en la antigua radio no teníamos ni un baño.
2: No tenía ni baño.
0: Una pelea.
5: En la antigua radio no tenía nada.
0: No.
5: Eso parecía un eso era una cárcel.
0: Ya, hombre. No, en la antigua radio efectivamente no teníamos
2: Yo muchas pelea. Veces, con todo respeto, amigo, pero voy a contarle una infidencia.
0: No, pero por favor.
2: Yo a usted muchas veces lo vi meando ahí en el despilche del aire acondicionado.
0: En una botella.
5: Mira, yo lo vi orinando a él al lado del filtro del agua.
2: ¿Me viste?
5: Cayendo.
0: En ese bidón grande que teníamos para
5: que orinara. Yo sé, ¿verdad? Yo me acuerdo que yo orinaba.
2: Sí. Y iba encima de esa, iba a sacar el agua y a mí se me cayó la cosita adentro y metí la mano y después me acordé.
0: ¡Ah, caché! Déjate, es mentira, todo eso es mentira.
2: Me chupé los dedos, los tenía salado.
0: No, porque ese día, o sea, en esa radio bajábamos y íbamos al baño del gimnasio. Pero
5: no,
0: en esta
5: no,
0: radio...
5: No, sacudía, te escuchaba.
0: En esta radio... Ya... Ya, nombre y apellido, Pama Huevo, por favor.
2: Luis Casimiro Castro.
0: Ya, Luis Castro, estás participando, ¿vale?
5: Gracias.
0: Un abrazo. Chao, cuídate. Adiós. Chao, Pama Huevo. Se ponen bastante ordinarios ustedes dos.
2: Vale.
0: Juntos. Oye, último llamadito. Último llamado y nos vamos.
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6: Buena, Jorge del Carmen.
0: Ay, está Maestro Palma molestando a Jorge del Carmen. Dios mío.
7: Hola, mi Tito lindo, ¿cómo estás? Hola, Quequito. Bueno, hablo para desearles un súper aniversario, que este primer año haya sido de muchas bendiciones para ustedes y todos los que vengan sean, pero mucho mejores. Que sean muchos, muchos más y que son una radio que acompaña, que alegra el día y son espectaculares. Todos los programas, incluso hasta el Casi Serias, que no, todavía no sé el nombre de los muchachos, pero es súper bueno. Y no, les deseo solo lo mejor, que celebren harto y que lleguen a muchos años más.
0: Qué
7: y
0: linda.
7: Lleguen a más gente.
0: Preciosa.
7: Que los pueda escuchar.
0: Maravillosa. Apolinia. Muchas gracias por tu saludito, amiguita. ¿Yo sabéis qué? Estoy esperando el mensaje del cuarto piso, del jefe, que diga: chicos, todos invitados a tal restaurante para que celebremos un año de la nueva FM. Mensaje que no va a llegar nunca. ¿Aló?
8: ¿Aló?
0: Hola, sí, ¿con quién hablo?
8: Con Magali Bani, de acá de Castro
0: Miguel. Hola, Magali, ¿cómo estáis?
8: Bien, súper bien.
0: Oye, aprovechando que tú me llamas de Pichingal, tengo que mandar un saludo. Espérame. Que es para una persona precisamente de Pichingal. No sé, a lo mejor tú la conoces. Se llama Carolina Pérez. ¿No? ¿No la cacháis?
8: No.
0: Bien, bueno, quiero saludar a Carolina Pérez y a Jorge Pérez de... Digo, ¿de dónde, no? De...
8: ¡Ah, sí!
0: A ver, ¿quiénes son?
8: Los chicos de Pampiño trabajan en el Dino completo.
0: ¡Sí! Oye, y ayer fui al Dino de pasadita y estaba Carolina ahí, nos sacamos una foto y dijo que escuchaba todos los días en la radio, así que un saludo para ella y para su hermano Jorge, que son muy buenos. Ya. ¿Tu nombre me dijiste cuál era?
8: Magali Bañez.
0: Ya, Magali, bájale el volumen a la radio, porfis, porque no te escucho muy bien.
8: Ya.
0: Ya, ahí sí. Ya. Magali, ¿escuchas siempre la radio o no?
8: Siempre.
0: Ya, atención.
8: Uy.
0: Magali. ¿Cómo se llama el locutor que hace Los Halcones del Aire?
8: ¿Rillito? No.
2: Yo lo mire, yo lo voy a dar una pista. Yo lo voy a dar una pista. Canta azul, este amor es azul como el mar azul.
8: Cristian Castro.
0: Correcto. Cristian Castro.
2: Por lo menos te dijeron Nico.
0: Rillito le dijeron a esta. Rillito. Oye, saludos para Rillito Muñoz también, que es parte de Radio Tenina. Radio Hermana, somos hijos del mismo padre. Sí. Ya, Magali, ¿tu apellido?
8: Ibáñez.
0: Magali Ibáñez. Ya, oye, atenta al sorteo el viernes de los 100 mil pesos, ¿vale?
8: Ya, muchas ya, Magali, gracias.
0: Un besito, chao.
8: Chao.
0: Ay, Dios mío, santo. Qué manera de estornudar. Oye, nos tenemos que ir.
2: Legal.
0: Sí, ya llegó la hora de la tuya despedida.
2: Tampoco.
0: Hoy tuvimos mucho contacto con la gente y eso me gusta a mí.
2: Sí.
0: ¿A ti te gusta contactarte con la gente, hablar con la gente?
2: Sí, me gusta.
0: Entretenido, ¿no es cierto?
2: Sí. Feliz cumpleaños, amigo.
0: No sé, no estoy de cumpleaños.
2: No, vale. ¿Eh? Cumple un año que usted ya.
0: Ah, claro.
2: Sí, el aniversario.
0: Oye, estoy feliz.
2: No, si me imagino. No, si te miro la cara, weón.
0: Es que no puedo hablar de corrido porque quiero.
2: Pero estoy, habla sentado estoy, para que vaya a correr, pum.
0: Ay, qué guay.
2: Ayú, lo vieran como se suenan un poco. Oye, te parecía Rodolfo ahora.
0: Oye, la gente viera cómo he hecho este programa.
2: Tenés la nariz colorada.
0: Me he limpiado caleta poco, estornudado como Gil. Ataques de tos y todo eso, pero todo para llegar a tu hogar de la mejor manera posible.
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0: Oye, yo quiero finalizar el capítulo de hoy agradeciendo, por supuesto, la sintonía, la tremenda sintonía que nos dan de lunes a viernes, no solamente en el Que Tire para Adelante, sino que desde muy temprano con Arriando la Mañana, con el tío Jaime, luego con Cristian Castro, Los Halcones del Aire. Seguimos nosotros, humilde, el programa más humilde de la radio este. El Que Tire para Adelante de 1 a 5, o de 1 y media, o un cuarto a las 2, tal vez. Pero lo importante no es llegar primero, es saber llegar. Luego se siguen acompañando por Catalina López. Y después, tantos programas más que nunca. Así que nada, agradecer la sintonía, agradecer a toda la gente que es parte de este primer añito de vida, de este primer añito de historia. Y esperando, por supuesto, que nos sigan acompañando para que sean muchos años más. Y ojalá, ¿por qué no? Que me sigan dando trabajo. Sí, eso es lo que más me importa, porque tengo pensiones que pagar y tengo que comer.
2: ¿Y si no come?
0: No, no voy al baño.
2: No, al baño.
0: Cago para siempre.
2: Se muere.
0: Voy a ser un muerto cagón. Es así. Así que nada, gracias a todos por la sintonía. Gracias por este primer añito acompañándonos en el Que Tire para Adelante. 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

sean felices, disfruten la vida. Sonríe hoy porque mañana te puede faltar un diente. Es así. Cuídense mucho, nos escuchamos mañana. ¡Chao!

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0: suponía que esto era una fiesta. No, yo vengo llegando y ya se fueron todos los invitados. Pero está todo muy lindo aquí, estamos de cumpleaños. Pero no estoy sola, no. Estoy con todo ese público hermoso, precioso, que está del otro lado siempre en sintonía de la 104.7. Ya un añito de vida, un año acompañándolo, sacándole más de alguna risa al día. Haciéndole bailar, moviendo su cuerpo, acortando tu tarde, difundiendo actividades, compartiendo sueños, dándole la posibilidad a muchas artistas que se presenten también a través de la radio. ¡Para eso estamos! Y esperamos seguir por mucho tiempo más, por mi parte, ¿eh? Por mi parte. Feliz de acompañarlo siempre, todos los días de la semana, también el sábado. Sí. Sean todos bienvenidos a este bloque de la tarde. Hoy día llegué un poco pasada. Ya no pasa. Lo que pasa es que me atrasé. Salí 10 para las 6 de la tarde. Salí de allá de mi trabajo. Perdón, 10 para las 5. Entonces tú te imaginarás que en 10 minutos yo no llego aquí. Más encima yo había comprado un foco. Un foco que había roto en mi casa. Pasaron vendiéndolo, esos focos que sirven para emergencia. Estaba 3 lucas. Dijo, uy, qué barato. Lo compré, allá lo dejé. Me dieron unos pancitos para traerme, allá los dejé. Bueno, a quien no se le quedan las cosas también, venía Burayo.
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0: Bienvenidos a este super martes, martes especial, martes de cumpleaños, happy birthday to you. 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Como un mes después, más o menos, llegó aquí a la radio. ¡Tío Alameda! ¡Te quiero mucho, tío Alameda! Vamos a comenzar con buena música, como corresponde. En 7 grados nos acompañan a esta hora aquí en la ciudad de Curicó. Está medio nublado, ¿ah? ¿Eh? Aquí comienza, en ruta.
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0: martes, ¿eh? Estamos hasta las 7 de la tarde, nomás, copita. Estamos hasta las 7 porque ya luego de 7 a 8 llega hoy, martes, Somos Juventud. El programa más joven. Yo antes era la más joven de la radio, pero ahora son ellos. Sí, unas voces muy interesantes que comparten opiniones. Son cabritos jóvenes, hoy si van a ir están en la media todavía. Son súper simpáticos, así que no se lo pierdan eso el día de hoy. Usted comuníquese conmigo, ya sabe dónde, mande saludos, pídame algún tema, si quiere algún tema alegre, movido, entretenido, porque hoy ya no tengo ni un repertorio preparado. Así que pidan su música y mande sus saludos. Si quieren mandarle besos a sus personas favoritas, también lo pueden hacer aquí a través de mi programa. Dedicar canciones de amor también. Sí, ¿por qué no? O si quiere tener algún descargo, mandar a decirle algo a alguien, también lo pueden hacer. A nosotros no nos gusta el cagüín, pero nos gustaría servir como medio de, claro, de para llevar mensajes de un lado para otro. Lo pueden hacer todo ahí al WhatsApp.
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0: Estaba mirando por la ventana y está bien feo para afuera. Ya ni se ve, oye, es harta la niebla. ¿Cuál será la diferencia entre la niebla y la neblina? ¿Hay una diferencia o no? ¿Alguien sabe eso? Saludos para Leonardo, que delante me tocó la bocina. Venía atrás, ¿viste cómo caminaba de rápido? Oye, hoy es 7 del 7 y hoy es el Día Mundial del Cacao. A mí me encanta el cacao. Yo creo que el cacao es algo muy bonito. Algún día voy a tener una planta, un árbol de cacao y voy a hacer mi propio chocolate, pero desde cero. He visto en algunos reportajes por ahí cómo se hace todo desde cero. Hoy es la fiesta dulce. El Día Mundial del Cacao, una joya de la naturaleza que nos da uno de los mayores placeres de la vida. ¿A quién le gusta el chocolate? Es rara esa gente que no le gusta el chocolate. No, a mí no me junten con ellos. Yo tengo una prima que le gusta el chocolate, pero es alérgica. Entonces, cuando se va a comer un chocolate, antes se toma una pastilla. Nada. Por eso.
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0: El cacao tiene su origen en la selva de América del Sur, allá en la cuenca de las Amazonas, muy lejos para allá. Fueron las culturas prehispánicas de Mesoamérica, como los olmecas, los mayas, los aztecas, quienes lo convirtieron en una bebida sagrada, imagínate, amarga y espumosa. Para ello era el alimento de los dioses y las semillas eran tan valiosas que se usaban como moneda. Mira la semilla del cacao. ¿Cuándo se inventó el chocolate como lo conocemos hoy en día en barra? Existió Willy Wonka, ¿no? Qué bonito tener una fábrica de chocolate. Yo tengo la chasquilla y yo podría ser Willy Wonka. Eso ocurrió mucho después, a mediados del año 1847 en Inglaterra. Una compañía británica llamada Fry y Sons descubrió cómo mezclar el polvo de cacao con azúcar y manteca de cacao derretida, creando la primera barra de chocolate de la historia. Ahí cambiaron el mundo para siempre. Oye, ¿me pueden recomendar sus chocolates favoritos? Eso vamos a hacer ahora en esta primera bienvenida. Quiero que me compartan su chocolate que más le guste, ¿ah? ¿Cuál es ese chocolate que te hace feliz? Yo les voy a dar a conocer los míos, ¿ah? Probablemente compartan gusto igual conmigo. Yo tengo buen gusto. Buen gusto.
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0: Yo siempre elijo el chocolate amargo. Ese me gusta más, el chocolate amargo. Pero hay uno que, por ejemplo, el Capri o Lorli, chiquillos, de menta. Es muy bueno. Y el Capri, ese Capri de guinda con pita, es muy bueno. Se lo recomiendo, ¿ah? El que me dice que no encuentra bueno el Capri de guinda, que me lo diga a la cara. Es muy rico, de verdad. Y el Orly ese de menta es espectacular. Antiguamente vendían uno a 10 pesos, ¿se acuerdan? Unos chiquititos así. Eran ricos también. Habían dos variedades, yo me acuerdo. Una la descontinuaron hace varios años atrás. Esa era la mejor.
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0: ¿Hay beneficios de comer chocolate? Claro que los hay. Comer chocolate no solamente es rico, es placentero, también le hace bien al cuerpo, así que ahora aplíquense chocolate en el cuerpo y Y dejen que se lo coma alguien, ¿no?
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0: Pues el chocolate, chiquillos, es un antidepresivo natural. Estimula la producción de endorfinas y serotonina, las hormonas de la felicidad. Por eso nos cambia el ánimo al tiro. ¡Tráiganme un chocolate! Oye, el tío Alameda hizo chocolate el otro día, pues andaba con un aceite de coco, compró cacao y todo, y preparó en la casa con maní. Hoy día me dio una barrita, estaba bien buena, ¿no? Y es saludable igual, bueno, saludable.
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0: Es una mina de antioxidante porque protege nuestras células y es excelente para la salud del corazón y la presión arterial. Coman chocolate, toma chocolate, paga lo que debe. Bate que bate, esa es la cortina que necesito ahora.

0: 5 de la tarde con 33 minutos, estamos hablando del chocolate. Bate que bate. Le decía yo que era una mina antioxidante porque le protege las células. Sí, no, no el celular, las células. Y es excelente para la salud del corazón y la presión arterial. Nos da energía y concentración. Gracias a un toque natural de teobromina, nos mantiene despiertos y activos. Hay una chica en Curicó que tiene una chocolatería que se llama... ¿Cómo se llama? Meraki Chocolatería. Un día de esto la voy a invitar a yo a la hora del sabor para que para conocerle, que nos cuente el secreto de los chocolates. Tiene unos chocolates muy ricos ahí, unos bombones buenos. Hay un chocolate más sano que otro, hay un secreto. El chocolate negro, el amargo, idealmente con más de 70% de cacao o 70%. Mientras más porcentaje de cacao tenga, menos azúcar y leche lleva. Así que son más puros sus beneficios. Así que el chocolate blanco, que técnicamente es solo manteca y azúcar, o el chocolate de leche ultraprocesado, es mejor dejarlos para un gustito de vez en cuando, ¿ah? Pero si usted es esa persona buena, buena para el chocolate, tiene que comer más de 70% de cacao, ¿ya? Para que sea saludable, para obtener esos beneficios.
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0: Y a propósito también del cacao, que nace desde la tierra, hoy también es el Día Internacional de la Conservación del Suelo. A veces nos olvidamos de lo que andamos pisando, ¿ah? Pero el suelo está vivo. El 95% de nuestros alimentos viene de aquí, del suelo, hasta abajo. Cuidarlo de la erosión y no contaminarlo es muy, muy, muy vital. Ya si el suelo enferma, nos quedamos sin comida. Así que cuiden el suelo, no boten basura, cabrón. No estén haciendo eso. ¿Quedaríamos sin chocolate también? Cuidar la tierra es cuidar nuestro futuro. Así que a cuidar el suelo, ¿ah? ¡Aló!
2: Hola, hola, ¿cómo estás?
0: Bien, ¿y tú cómo estás?
2: Un programa de la tarde, muy bueno.
0: ¿Ah, sí?
2: Hasta las 7 nomás.
0: Sí.
2: Bueno, oye, un saludo para pa Lucía, mi pareja.
0: Ya.
2: Y lo otro, me gustaría pedirte una canción.
0: ¿Qué es lo que tú querés?
2: Viejos habitantes de J-Dro. O Hordatos, como se le dice. Por favor, vale, oye, estoy súper bien, saludos.
0: Gracias, mi compita. Qué bueno que le guste este programa. Aquí te va un Y saludos también para la Lucía. Bendiciones para ustedes dos. Oye, ese tema que tú me estás hablando es como un rap. Estoy muy equivocada yo de frecuencia. Es como un rap, ¿o no? Te lo vamos a buscar, amigo. Que tengas un lindo martes.
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0: Acá me dice Marcone, la diferencia entre la niebla y la neblina es la visibilidad. ¡Ah! A ver, aprendamos, si esto nos sirve a todos, yo no tenía idea. La niebla da una visibilidad inferior a 1 kilómetro. Es más densa, mientras que la neblina da una visibilidad superior a 1 kilómetro. Gracias Marcone.
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0: Entonces ahora lo que tendría en mi aquí frente a mí sería... Niebla. No, neblina. Es niebla. Estamos con niebla.
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0: Hola.
3: Bueno, a mí desde que estudiaba en la básica, me encanta siempre el picnic.
0: ¿Picnic?
3: O el chocarros.
0: Picnic.
3: Después pasé como al bonobón.
0: Y el safari.
3: Y hasta el trencito. Pero el nudos, recuerdo el nudo, no. El nudo encuentro muy estudioso. Y la verdad compré uno de pistacho ahí en el mall, en la FED.
0: ¿Qué tal?
3: Uno cuadrado que vale como 15 lucas.
0: ¿Ya?
3: Muy bueno, muy bueno. Pero bueno, también repugnante, hay que comer un poquito.
0: Oye, ¿ya han probado el chocolate de Dubái? ¿Ah? Yo ya no probé el chocolate de Dubái. No. Qué rico, amigo, hablaste de chocolate y me dieron ganas de comer. Aguanta el picnic. Y yo también conozco el picnic. Era muy bueno. Me acuerdo de los batones también. Pero han cambiado. Los batones antes eran ricos. Uno los compraba y los tenía que tener en la boca nomás. Para no decir otra cosa. Los tenía que tener en la boca hasta que se fuera derritiendo. Eran bien ricos los batones. Los sapitos también. Todos esos chocolates de sapito. Bueno. Pero han cambiado, ¿eh? Han cambiado. Ya no es lo mismo.
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1: 5 de la tarde con 48 minutos.
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4: En mayo de 2026, el índice real de remuneraciones en Chile creció 3,2% en 12 meses, según el INE. Asimismo, los índices nominales de remuneraciones y de costos laborales aumentaron un 7,3% y 7,9% impulsados por el comercio, la industria y la construcción. El abogado colombiano Abelardo de la Espriella acusó al presidente Gustavo Petro de impulsar un golpe de Estado tras desconocer su triunfo electoral. La denuncia surge en medio de una fuerte tensión política e institucional por los cuestionamientos a la legitimidad del mandatario. La Fiscalía de Valparaíso investiga la muerte de un recién nacido en el Hospital Claudio Vicuña de San Antonio para esclarecer si fue un aborto provocado. La denuncia fue recibida el 6 de julio, dando inicio a la pesquisa.
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0: Oye, estaba esperando un llamado telefónico, pero no sé qué pasa. Estaba en la línea y dice, no, me llamó, espérame. Entonces nos van a llamar enseguida. Estamos esperando acá un contactito telefónico porque estamos recibiendo saludos en nuestro cumpleaños, en nuestro primer año. ¿Qué ha significado la radio para ustedes todo este tiempo? Hay muchos que vienen con nosotros desde un pasado que a algunos no les gusta nombrar, no sé por qué. Pero yo me acuerdo perfectamente. Veníamos de otra casa radial nosotros que justo se había terminado. Así que ya, se acabó, nos vamos para la casa. Y de pronto apareció el iluminado Jesucristo. Y nos dio esta oportunidad a todos. ¿Sí? Y creo que lo hemos hecho súper bien, ¿ah? ¿Eh? Yo sé, no me gusta cachiporrearme a mí, ¿ah? ¿Eh? Pero a mí me escuchan en caleta de parte. Y a mis compañeros más todavía. Esta radio está súper popular. La gente la elige. Te acompaña. Es bastante mixta. Y tiene de todo un poco. Es una radio curicana. De Curicó para el mundo. Yo creo que el objetivo principal de todos los locutores aquí es hacerles felices a ustedes, acompañarles y hacerlos mover el booty. Tenemos más saludos, los vamos a ir a revisar en breve. Estaba comiendo tortita yo, porque sí, hay que aprovechar. Dejaron un trocito de tortita y estaba muy buena la torta. Rica, rica la torta. Hola, Catita, ¿puedes saludar a Susana Soto de acá de Curicó? Y le queríamos pedir un tema que es un mix de Cristian Castro. ¿Cristian Castro? Cristian Castro no es mi compañero. ¿Usted quiere que le ponga a ese que canta Azul? Pero ese no está en el estilo de la radio, ¿ah? No. Tendríamos que ver qué se hace, pero no... Así como decirle que le voy a tocar el mix de Chris, no sé. Pero algo puedo hacer, algo puedo hacer. Creo que tengo un amigo ahí, el Eric Berríos, que tiene un mix con las canciones de Cristian Castro. No sé si le sirve o no. E igual es bueno, a uno se las canta todas.
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0: Llegando también los compitas del próximo programa. Bienvenidos a la fiesta, acá al party. Aquí está hermoso el estudio. Deberíamos estar saliendo en la cámara ahora. El programa que viene a continuación es transmitido en cámara. Yo les voy a ir a servir un pedacito de torta a los chiquillos. A pesar de que llevan poquito aquí en la radio, llevan como, van para los 2 meses ya. Pero están en la fiesta. Y como yo soy muy buena anfitriona.
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0: Voy a buscar este pequeño mix que tengo acá de Cristian Castro para la Soa Susana. Soa Susana Soto.
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0: ¿Qué le pica? No. No anda así.
1: Sí. 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Más 569-7343-7373.

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1: Listo, ya volví. Ya volví. 6 de la tarde con 17 minutos. Tenemos más saludos. Claro que los vamos a revisar ahora. Estamos compartiendo aquí este martes, martes relajado, martes tranquilo, martes dulce. Esa torta estaba dulce, ¿eh? Cuando yo como algo dulce, yo me transformo. Como que me da una cuestión, como que quiero correr. 7343-7373, nos escriben por acá. Hola, hola, muy buenas tardes, Catita. Por aquí reportándome, activa en ruta. Que tengo una linda tarde y saludos para mi nueva compañera que se llama Liliana. Buena, Lili. Llegaste a trabajar ahí con la Ana Lee. Lo bueno que ahí escuchan buena radio y va a pasar volando el turno, ya que a poco. Saludos, coloco una canción. ¿De qué personaje, porfi? A ti gusto. A ti gusto. Feliz tarde y besos, besos para ti también, Ana Lee. Le vamos a programar ahí un qué personaje. ¿Qué podría ser? Hay varias buenas. A mí me gusta la que tiene con Gilda, paisaje. Ese lo encuentro bueno. Vamos a programar ese. Catita dice, a usted la enfermó el mito y él sigue enfermo, a usted se le pasó. Dígale al ruso que se pinche, dice, yo me enfermé igual, pero a puro tapsín y oblea china. Mira. Oye, esa oblea china cuesta tanto tragarla, hombre. ¿Hay algún secreto para tragarse esa oblea china o no? Porque yo cada vez que me la he tratado de tragar, no puedo. Es como que no, como que me cuesta, no hay caso, de hecho le tengo mal a esa pastilla. El Tapsin te creo es una buena opción, yo también lo he usado y creo que me ayuda. Que se mejore mi amigo, ay, es cierto, no sé si el mito seguirá enfermo. Ah, sí, po, si en la mañana le dije, ¿a qué hora llegáis? Estoy en la cama, amigo, te siento mal, todavía no me mejoro. Es porfiado ese, porque se enferma y no se toma ni siquiera una vitamina C. ¡Nada! Yo por último vi que me estaba dando resfriado esta cuestión y yo no me puedo enfermar porque soy una máquina chambeadora. Fui y me compré un Astisol. No sé qué otra cuestión me compré, me lo recomendó mi doctora personal. Y me mejoré, me mejoré. Estuve tomando tecito también con jengibre y con miel. Me dijeron que tomara eso y yo me lo tomé, ¿viste? Yo estoy mejor, ya siento olor. No tuve tanta tos más que un día, un poquito y ya. Pero si el mito no se mejora porque él no se ha ido a pinchar ni se toma nada, nada. Ni siquiera un caldo de pollo se toma. Le he dicho yo en la radio, el caldo de pollo le ayuda a uno con el resfriado. Pero no.
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1: Por acá, hola, quiero saludar a mi tío Beto y para Joaquín del Maule en Molina con el tema Ultra Solo. Y aquí estoy, Ultra Solo.
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1: pensando en cómo lo perdimos todo, pensando en cómo lo perdimos todo. Vamos a buscar ese temita.
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1: Y también qué personaje, van esos dos de una. Oye, al amigo que está resfriado, yo tengo, justo está viendo acá. Lo guardé, parece, a ver. Es como una receta, pero es como para levantar muertos, sí. O sea, si estáis así como mal y necesitáis mejorarte de una, te voy a comentar una receta. No sé si usted quiere la aplica. Yo no soy doctora, yo tampoco soy la IA. De en vano debería hacerme caso, pero me parece que los ingredientes que tiene le podrían hacer efecto. Es como lo mismo que estaba tomando yo, pero yo no le agregué ni ajo ni limón, porque ahí ya tiene más pinta de ensalada. Pues. Hay una combinación acá para todos mis compitas que andan agripados. Una receta potente, natural y demasiado efectiva. Lo ideal es tomarla bien calentito, posiblemente para que el vapor también te ayude a descongestionarte. Está el levantamuerto, que es jengibre, ajo y limón. Oye, yo andaba buscando jengibre y el tío Alameda justo un día me mandó a la Feligur y yo fui y vi un lugar de jengibre. Le dije, oiga, quiero jengibre, unos 1,000 pesos. Me pasó una bolsa y yo empecé a echarle. Y me dice, échele más, le falta. Y yo llevaba caleta de jengibre. Le dije, no, es que yo no quiero tanto. Le dije, Y toda esa cantidad de jengibre que llevé me salió 400 pesos, compa. Así que vayan a buscar jengibre a la Felicur.
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1: Esta combinación es una de las más fuertes porque puede hacer que el jengibre sea un potente antiinflamatorio y el ajo actúa como un antibiótico natural gracias a la alicina. Alicina. Y el limón aporta la dosis de vitamina C que tú necesitas. Sé que tiene que hacer cortar un trocito del jengibre ahí, fresquito, unos 3 o 4 centímetros, rebanarlo o rallarlo. Ya, uno o dos dientes de ajo machacado para liberar esas propiedades. Machaca, machaca, machaca. Y una cucharadita de miel pura y dos tazas de agua. Así que eso usted se lo toma calentito y le va a quedar una infusión especial para que se le vaya esa gripe del cuerpo, ¿sí?
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1: Dos tazas de agua. Ah, esto hay que echar todo junto. Ah, ya entiendo, ¿verdad? En una ollita, ahí van a hacerse la infusión, en una olla. Ahí usted pone a hervir el agua junto con el jengibre, el ajo machacado y una ramita de canela si quiere para el sabor. Dejarlo que hierva a fuego lento durante 10 minutos para que se concentre en los jugos.

un juguito de limón grande, una ramita de canela que es opcional, ya le dije, para el sabor y también es antiséptica, una cucharadita de miel pura y las dos tacitas de agua. Dejar que hierva a fuego lento durante unos 10 minutos para que se concentren los jugos. Luego apaguen el fuego y dejen la ollita tapada y dejando reposar por unos 5 minutos y va a tener una infusión sagrada. Si lo hacen me cuentan, si tienen efecto. Si tienen efecto adverso también me cuentan. Luego hay que colar la infusión en una taza y agregar el juguito de limón fresco y endulzar ahí con la miel, ¿ya? Tómelo por la noche antes de dormir para que sude la gripe.

0: 6 de la tarde ya con 25 minutos y a esta hora vamos a saludar a quien hace posible también a esta hora de la tarde en ruta, Alameda Sandwich. 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Es que no sabe a quién traer mañana el programa. A la hora del sabor. Dice, no sé a quién llevar a la hora del sabor. Y le preguntó a Calete, gente en la calle. Y le dijeron que no. Porque le decían que no, no, no me interesa. Así le decían. Y lo subió ahí a las redes sociales. Vayan a verlo. @ Alameda Sandwich Curicó.
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0: Con el tema de la Ana Lee, que ella quiere escuchar a qué personajes. Tengo acá a qué personaje junto a Karina. Esto se llama, este tema se llama Paisaje y lo escuchan a esta hora aquí en La Ruta.
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1: Dice así, bebé.

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1: 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Si me calentaron la oreja aquí. Ya está listo el plantel que viene a continuación al próximo programa. No te separes y escucha lo que viene ahora. Viene Somos Juventud. Para que no se lo pierdan. 5 grados de temperatura. Hoy el programa se nos fue así. ¡Piu! Volando, es que. No, es que estamos en modo cumpleaños. Está rica la torta. Feliz cumpleaños, Radio La Nueva. Los quiero mucho. A todos los que me quieren, los quiero mucho. Mañana vamos a volver, si Dios quiere, a las 5 de la tarde, aquí mismo, en el mismo dial, a la misma hora. 104.7, La Nueva FM.
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1: Oye, se espera para mañana precipitaciones, es correcto. Se esperan precipitaciones para mañana martes 8 a las 5 de la tarde, entre las 5 y las 8, justo cuando estoy yo en la radio. Vendría una lluvia débil para que no vaya a tener la ropa tendida, bueno, que a esa hora se pone húmeda ya. Y el día jueves también vamos a estar acompañados de un día nublado y de chubascos, pero durante la noche, y ahí vamos a ir viendo, el viernes sale lluvia todo el día. Ahí vamos a ver qué pasa. Usted no se separe de la radio. Me pueden seguir en Instagram como en Ruta 104.7. Ahí lo seguimos de vuelta. Que estén muy bien. 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Que esté muy bien, mi gente. Nos vamos con el grupo Clandestino. Besito para todos. Lávense los dientes y sean buenos humanos. No abandonen animalitos, por favor. Chao.

así se nos va acabando el petróleo por hoy. Gracias por habernos acompañado en Ruta, el programa más prendido para sobrevivir al taco, sin morir en el intento. Aquí termina la ruta. Y no se olviden, el camino se hace más corto con buena compañía de la nueva FM. ¡Hasta la próxima! 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
2: 6:48.
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7: La exministra de Seguridad Trinidad Steiner presentó una solicitud de reconsideración a Contraloría luego de que la entidad estimara que su actuar estuvo fuera de las atribuciones de su cargo. El sistema frontal en la región de Los Ríos provocó cortes de suministro eléctrico y remociones en masa como principales daños. El temporal generó deslizamientos de tierra que afectaron rutas y miles de hogares quedaron sin luz debido a los fuertes vientos y lluvias. 3 integrantes de una banda dedicada a asaltar camiones repartidores y locales comerciales en La Calera fueron condenados a penas que suman más de 23 años de cárcel efectiva. El grupo delictivo estaba compuesto mayoritariamente por menores de edad y solo uno era adulto.
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1: ¿Aló, aló? ¿Se escucha primero? Primero que todo se escucha.
2: Se escucha bien, porque las otras veces... Ya. Buenas noches a todos, espero que estén muy bien. Me encuentro junto a mi panelista... Agustín Palacio y mi panelista principal, Cristian Salinas. También tenemos como invitada especial a Mariela González, presidenta de la agrupación de padres, CEA, y Camila González, que es profesora, para personas con capacidades diferenciadas. Quiero decirles también, darle una noticia, que la radio estuvo de cumpleaños hace muy poquito.
3: Hoy día.
2: Ah, hoy día. Hoy día. Feliz cumpleaños a todos los que nos escuchan y a la radio. Feliz cumpleaños. ¿Cantemos feliz cumpleaños? No, no, ¿por qué no?
3: Ya, ya nos comimos la torta.
2: Señora Mariela, quería preguntarle para partir ¿qué es la agrupación de padres CEA?
4: ¿Cómo están, chicos? Primero, un gusto poder estar con ustedes, saludar a la radio también en su primer aniversario. Agradecida este espacio, primero que todo, poder hablar de autismo, para nosotros tremendamente importante es esto, y poder aprender y que los jóvenes, sobre todo, que puedan tener incluso ustedes compañeros, ¿cierto?, dentro de la condición o con una diversidad neurológica, de alguna forma nos trae una esperanza a nosotras las mamás de poder... seguir luchando por esta causa tan hermosa que considera Padres CEA Curicó. ¿Qué es Padres CEA Curicó? Una agrupación que trata de alguna forma acompañar a las familias, a la persona autista, durante todo el ciclo vital. Estamos hablando desde que comienza el diagnóstico en adelante, se viene una carrera que no es menor para la familia, para los chicos que están escolarizados, ¿cierto? Y nosotros de alguna manera con profesionales voluntarios como la profesora Camila trabajamos de alguna manera para poder ir guiando este camino que es tan difícil. Nace a partir del diagnóstico de mi hijo y hoy día

0: Ya llevamos 9 años en esta agrupación.
1: 9 años. ¿Cómo partió todo?
0: Desde el diagnóstico de
1: mi hijo. Desde el diagnóstico de su hijo. Pero sí, ¿cómo fue que lo hizo? ¿Cómo lo creó? ¿Cómo partió esta agrupación?
0: Me estáis tocando una fibra súper delicada. No hay ningún diagnóstico de autismo que sea muy sutil. En la fibra más íntima de uno como mamá siempre llega la sensación de que hay mucho por descubrir y que hoy día, felizmente, sí tenemos mucho conocimiento, ¿cierto? En correlación a 9 años atrás, que fue cuando me tocó recibir el diagnóstico de mi hijo por una situación de convivencia escolar en el colegio. Lo primero que yo recibí por respuesta en una situación de pelea en el colegio es que mi hijo, porque no se defendía, no era normal. Entonces algo pasaba y tenía que ser visto por un neurólogo. Así, a calzón quitado. Entonces, para nosotros era tan complejo, como familia fue tan compleja la situación, que determinamos evaluarlo y salir de la duda finalmente, porque para nosotros todos, claro, habían ciertas cosas en él que a lo mejor no eran concordantes con lo que es el desarrollo típico de un menor, pero tampoco daba como para pensar en un trastorno, ¿cierto? Entonces fue una etapa de que todas las mamás y los papás y las familias más cercanas, los familiares más cercanos de la persona autista vivimos, que es una etapa de duelo. Y luego de eso fue como, mi duelo fue recorto en realidad, porque es oscilante, ¿cierto? Uno pasa por diferentes etapas, de hecho es un duelo que yo creo que nos acompaña toda la vida las mamás. Pero lo vamos capeando de alguna forma. Y una de las maneras de sublimar, de cambiar este diagnóstico fue... primero el pensamiento, no puedo ser la única, esto no puede ser solo mi hijo, tiene que haber mucha gente más, había mucha desinformación, y comienza Padre Sea Curicó con un grupo de amigos, coincidentemente muchos de ellos profesores.
1: ¿Y cómo se evalúa entonces el autismo? ¿Cómo se dice que alguien es realmente autista?
0: Lo que pasa es que hay varios hitos en el desarrollo de una persona. Hablamos hoy día inclusive de diagnósticos tardíos. Hay adultos autistas que después del diagnóstico de sus hijos menores, ¿cierto?, llegan al diagnóstico propio como persona autista, pero va a depender de muchos factores. En el caso de los menores, por ejemplo, en etapa de jardín, podemos verlos caminando en punta de pies, por ejemplo, que son señales más visibles, ¿cierto? Que caminan en punta de pie, que tienen un pequeño aleteo, quizás en vez de jugar con los autitos como al boom, qué sé yo, ordenan los vehículos, los autitos, los juguetes, los ordenan por colores, van a tener una secuencia especial, digamos, en torno al juego. Se evalúa en la primera infancia generalmente en torno a lo que debiese ser un juego más neurotípico, por decirlo de alguna forma, ¿cierto?
2: Los niños, el disfrute compartido.
0: Claro.
3: Y tengo entendido yo que los niños o las personas con esta condición pueden tener distintas como acciones o distintas actitudes dentro del mismo, de la misma condición. ¿Cómo se diferencian como esta condición? ¿Cómo se representa en la persona? ¿Es dependiendo de alguna neurona? ¿Cómo el proceso biológico? ¿Qué hace esto?
0: Desde la teoría, acaba de salir hace poquito, no me acuerdo si un estudio de chino o japonés, no recuerdo, pero vi la noticia, es un estudio de unos capos en psiquiatría muy interesante que apuesta hacia una situación de un cromosómica, pero todavía no está del todo definida. ¿Okay? Entonces no podemos decir cuál es la causa raíz. Ahora, ¿qué características va a tener cada persona autista? Tú tienes que considerar que en la cotidianeidad todos somos distintos. Ninguno de los que estamos en este estudio somos iguales. En autismo tampoco te vas a encontrar un autista igual a otro. Entonces va a depender de cómo vas a conocer a tu persona autista. Si tú tienes un compañero de curso, no necesariamente ese compañero de curso que puede estar en el mismo nivel va a tener las mismas características que está en el mismo nivel, pero en el otro curso. ¿Te fijas? O puedes tener más de un compañero autista que también entre ellos, alguno va a tener a lo mejor una hipersensibilidad auditiva, otro le va a dar exactamente lo mismo el ruido, sin embargo no va a querer que lo toque. Por eso tienes que en el fondo ir tratando de conocer más que lo macro del autismo, es la individualidad para poder descubrir a esa persona autista.
4: ¿Y qué lo motivó a ser la presidenta de este grupo?
0: La verdad es que renuncié hace rato, nunca me hemos permitido la renuncia, no, pero más que allá de una presidencia, partimos nosotros, nos costó mucho sacar la personalidad jurídica, porque esto era un tema de resolver vida, era resolver compañía, era resolver dudas, era un acompañarnos entre muchas personas que estábamos viviendo una situación similar, algunos en situación de sospecha, otros ya con diagnóstico derechamente. Pero nosotros partimos y nuestra principal función siempre ha sido el poder resolver a las personas que recién comienzan este camino. Luego con el tiempo nos dimos cuenta de que era importante para poder llegar a las autoridades educativas, de salud, a la alcaldía, en fin, en su generalidad, teníamos que tener una personalidad jurídica. Las asociaciones con las agrupaciones con una personalidad jurídica pueden obtener beneficios como, por ejemplo, no sé, la obtención de un bus, ponte tú, para poder hacer un viaje a alguna parte, que nosotros fuimos al Buen Sobre en vacaciones de invierno, gracias a esta personalidad jurídica. Y también nos presentó la oportunidad de... llegó la ley de autismo, cuando era un proyecto de ley. Y para poder entrar a estas reuniones que eran tan importantes para nosotros, ¿cierto? Para poder sentar un precedente legal y poder tener una base en educación, en salud, en desarrollo social, en los diferentes ministerios y a nivel de sociedad también en torno a los derechos y los deberes, por supuesto, de las personas, llegamos a tener la personalidad jurídica y eso, obviamente, como ya llevo un poquito más de tiempo con mis pares, digamos, dijeron, bueno, te toca el cargo, presidente.
1: A mí me gustaría saber cómo el desarrollo total de las actividades y cómo se desarrolla en los colegios. Tengo entendido que usted es profesora, creo que sabe más bien cómo se desarrolla ahí, quizá en los jardines, ¿verdad?
5: Bueno, cada niño tiene sus características, también cada escuela tiene su realidad. Cada escuela es un universo y cada curso también es como un planeta distinto. Yo soy profesora de inglés, por lo tanto yo no trabajo con el programa de integración escolar. Sin embargo, sí trabajo con niños que están dentro de la condición. Entonces, es difícil desde el punto de vista en que a nosotros nos exigen mucho. Nos piden que ustedes cumplan ciertas metas, ¿cierto? Que tengan ciertos aprendizajes y siempre van a haber barreras. En el caso de los niños con el espectro o con el diagnóstico de autismo, ¿cierto? Es más fácil de pronto para nosotros saber cuál va a ser la barrera porque... ya tenemos el diagnóstico, ya nos dice mucho. Entonces, generar un vínculo con este estudiante es primordial para poder saber cómo realizar una actividad, cómo adecuarla, que es algo que tenemos que hacer con todos los estudiantes, ¿ya? Pero en el caso del autismo se da, a mi favor, que les gusta mucho el inglés. Entonces, en mi caso es muy... tranquila la clase, son pocas veces las que tengo, por ejemplo, desregulaciones. Saben mucho, de pronto incluso mucho más que yo. Les gusta, como tienen mucho conocimiento del área, yo uso inglés americano y a ellos les gusta el británico. Algunos entonces me retan y me dicen, ¿pero por qué estás usando esa palabra? Si esa no es la correcta. Se trabaja con ellos en base a sus capacidades, igual que con todos los niños. Lo que ellos puedan ser capaces de lograr se les permite hacer, y lo que no, nosotros estamos encargados de eliminar esas barreras para que ellos lo puedan lograr. No son obligados, no son medidos de forma distinta, no son excluidos. Ellos trabajan con sus compañeros de la misma forma, solo que está la consideración de que en algún momento, por ejemplo, puede haber un ruido que provoque en este niño una desregulación.
1: Claro. En nuestro colegio, por ejemplo, aquí con Cristian, en el Instituto Inglés, tenemos varios compañeros con autismo, que de hecho tienen certificaciones en inglés avanzado en Cambridge, y son demasiado buenos. Uh-huh. Pero hay un problema aquí, la comunicación, y es que se les excluye a veces. No vamos a decir el nombre, sí, obviamente, pero los jóvenes son muy talentosos, pero socialmente son muy excluidos. Quiero saber cómo ahí, entre también con gente con el espectro, cómo ellos también se desarrollan en la sociedad.
5: Bueno, lo que yo he observado en aula, por ejemplo, que claro, ellos tienen mucho conocimiento sobre el idioma. Como dices tú, un nivel avanzado, con certificación de Cambridge, etcétera. Pero, por ejemplo, yo ya tuve un desafío en enseñanza media con un estudiante en el que yo estaba viendo una unidad donde teníamos que dar consejos. Entonces yo dije... es muy fácil dar un consejo cuando yo me siento mal y les planteé situaciones como me duele la cabeza, estoy enfermo del estómago, me mareé, y les pedí que me dieran recomendaciones, y ahí tuvimos un problema de comunicación con él porque el niño me decía, pero ¿por qué yo te voy a dar un consejo de salud si yo no soy doctor?
1: Claro.
0: Claro, porque una de las barreras que es importante que deben considerar o de las dificultades que tiene una persona autista es precisamente las habilidades comunicativas. Son muy descendidas en algunos casos. Y esta rigidez cognitiva que el consejo en este caso de situaciones médicas, ¿cierto?, tienen que ser dadas por un doctor, en algunos casos son muy firmes y eso es una barrera que hay que se puede ir trabajando, que se puede ir limando, que se puede ir emblandeciendo de alguna forma. Y para eso tenemos que colaborar todos, la familia, ¿cierto?, los profesores, en este caso la profe de inglés, ¿cierto?, adecuar su clase de tal manera de que pueda dar el alcance que es el aprendizaje de todos sus estudiantes.
4: Y
0: ustedes, por supuesto, tienen una, perdonen, ustedes tienen una gran responsabilidad, todos los estudiantes de todos los colegios que tienen compañeros autistas, siempre pensar de que no es que haya una dificultad, sino que hay una diferencia entre él y yo, que hay algunas cosas que va a ser muy capo, como este compañero, ¿cierto?, que tiene esta certificación de Cambridge, pero también hay situaciones que se le van a hacer más difíciles. Entonces yo tengo la responsabilidad moral como estudiante y compañero de alguna manera poder facilitar, bajar el tono de la voz, por ejemplo, porque aquí andamos con cosas, las salas de repente son mucha disrupción, al profe se le dificulta hacer la clase. Entonces ahí nosotros como papá y cuando vamos a los colegios a hacer como agrupación de alguna manera algún abordaje educativo para poder colaborar, educativo desde el punto de vista de la condición, ¿cierto? Para poder hacerle algún tipo de aporte, hablamos mucho de lo que es el respeto humanitario, ¿cierto? Yo te respeto a ti como tú me respetas a mí. Siempre hablamos, no sé si ustedes han escuchado, a lo mejor se va a caer el carnet, porque hablábamos nosotros los de mi generación de que mi metro cuadrado termina donde empieza el tuyo, ¿cierto? Y eso es una situación social que debemos tenerlo todo claro. Para que alguien pueda salir adelante, para que tenga un buen rendimiento académico, para que tenga un buen comportamiento, para que una pena pase, siempre va a necesitar a alguien. Y en eso nos comprometemos todos también como sociedad.
5: Es más, yo creo que ustedes como estudiantes tienen un rol súper importante, porque ustedes son los guías sociales de sus compañeros que están en el espectro. Ellos son muy buenos para imitar conductas. Si ellos ven que una persona es buena en cierto sentido, van a comenzar a usar las mismas palabras, van a intentar como no imitar, pero ser lo más parecido posible a esa persona. Entonces, es importante que ustedes también sepan comunicarse con estos estudiantes. Por ejemplo, remarcarle normas sociales. Oye, en clase no nos podemos poner de pie, tienes que estar sentado. Si el profesor dice que hay que escribir, hay que escribir. No alcanzaste a hacer una tarea, no importa, no es el fin del mundo, la podemos hacer después. Pero hacerlo ver que es parte del grupo, que no es una persona distinta, no es un ajeno, no es alguien que está solo. Ustedes se buscan, tienen amigos, ¿cierto? Ustedes tres son amiguitos, pese a que no están en el mismo colegio. Y se encontraron por algún tipo de afinidad. Con la persona en el espectro, de pronto hay que buscar un poquito más cuál va a ser esa afinidad, cuál va a ser esa situación que me va a ayudar a conectar. Pero al final todos podemos apoyar, todos podemos ayudar.
0: Es como el primer día de clase, ¿cierto? Cuando me cambio de colegio y llego a buscar chuta como pollito nuevo. Para ellos todos los días es un día nuevo. Todos los días es un primer día. Todos los días hay un desafío distinto. Y ahí es donde ustedes tienen realmente una responsabilidad importante. Es más, mi hijo, por ejemplo, hoy día está en un colegio donde nunca había tenido amigos en el colegio anterior. Que pasamos por varios colegios, que también es una situación que sucede mucho en autismo. Nos cuesta mucho encontrar el espacio donde se nos albergue y se alberguen nuestros hijos. Mi hijo nunca había tenido amigos. Siempre eran los mismos niños que estaban dentro de la condición del curso los que siempre se juntaban entre ellos, por los intereses en común, por un sinfín de cosas. Hoy día está en un colegio en donde mi hijo, los compañeritos más cercanos, los que se han dado este tiempo de poder tomarlo y llevarlo a almorzar, por ejemplo. Mi hijo nunca almorzaba en el colegio, vino a almorzar este año. Entonces, que a la hora del desayuno, Martín se llama mi hijo también. Entonces le dicen, Martín, vamos, nos toca el desayuno, entonces tenemos que hacer la fila. Le enseñan los espacios, lo enseñan lo han enseñado hasta saltarse la fila al momento del almuerzo.
1: ¿Y cuántos años tiene su hijo?
0: Tiene 14.
1: Ah, tiene 14.
0: Tiene 14 años, está en octavo básico. Entonces, claro, pero ese desorden que uno dice, pucha, pero ¿cómo se salta la fila? Yo que te juro que cuando yo me enteré que se había saltado la fila con los compañeros y había hecho todo este despeinarse un poco, yo era la más feliz, porque para él las normas son normas y hay que cumplirlas. Entonces cuando empecé a darme cuenta que en este colegio, más allá de lo académico, habían instancias sociales que para él eran muy difíciles y que se estaban dando a partir de lo que estaban haciendo sus propios compañeros. O sea, yo te digo, hoy día ese colegio a lo mejor quizás no es el mejor colegio del país, pero está haciendo la pega desde el director hasta sus propios compañeritos, pasando por todo lo que tiene que relación con los asistentes de la educación. Nosotros buscamos mucho eso, el que nuestros hijos puedan desarrollarse, y para poder desarrollarse integralmente, no solamente el profe tiene que estar comprometido, sino que en que si hay un partido de fútbol, a lo mejor no le gusta jugar a la pelota, pero quizás sí se va a entretener mirándolo y probablemente se aprenda las normas y le sirva de árbitro el día de mañana. No, claro. Si estabas offside hoy día que estamos con el mundial, ¿cierto? No, sí, te cometiste foul. Exactamente. Entonces, hay que a partir de esas habilidades tratar de incorporarlos, insertarlos.
1: ¿Y a qué se debe eso de la buena memoria, de saber memorizar tantas cosas?
0: Hay muchas cosas que yo te podría preguntar, pero hoy día hay tantas cosas que están, que son características, son particularidades de la condición, que no tienen una explicación científica. Hay chicos que tienen habilidades para la música y otros que tienen para las matemáticas. Estos cabros chicos tienen una memoria increíble. Muchos dicen, son muy inteligentes. Para mí la inteligencia es una cuestión que es súper poco factible de poder medir de alguna manera. Porque no porque tú a lo mejor tengas menos notas que yo, significa que tú seas menos inteligente que yo.
1: Y hay diferentes tipos de inteligencia, ¿no?
5: Hay diferentes tipos de inteligencia, hay diferentes tipos de aprendizaje, y además tienes que pensar que nosotros en los colegios no evaluamos la inteligencia, nosotros evaluamos los conocimientos que tienen ustedes. Ni siquiera estamos evaluando lo que nosotros como profesores estamos enseñando. Yo lo último que leí fue que hay más de 67 tipos de inteligencia, formas de aprender, porque se pueden ir mezclando. Entonces, antiguamente se hablaba del BAC, y todo el tiempo se habla de que, no, yo soy visual, yo soy auditivo, yo soy kinestésico. No, eso no existe. O sea, sí, hay cosas que van a ser mucho más fácil aprenderlas de manera auditiva. Por ejemplo, una clase de música va a ser mucho más fácil aprenderla de forma auditiva, mezclando el movimiento, ¿cierto? Más que solamente visualizando algo que no entiendo. Y al revés, una clase de lenguaje sí va a necesitar más lo visual, por ejemplo, que tal vez lo auditivo. A lo mejor voy a necesitar silencio para hacer una lectura. Entonces,
0: las fórmulas, por claro. ejemplo, ¿cierto? Que para poder desarrollar un ejercicio necesito la memoria, me tengo que recordar de la memoria. Entonces, es tan amplia la variedad de los tipos de inteligencia como el espectro del autismo.
3: O sea, yo creo que todos tenemos las 67, solo que algunas se proyectan en el momento o situaciones distintas.
5: Exacto. Todos respondemos a la situación, ¿cierto?
3: Yo les quería preguntar, bueno, a ambas, que desde que salió esta ley en 2023, que por lo que sé y lo que he visto ha sido muy buena o ha favorecido mucho a estas personas, ¿qué es lo que ustedes han visto que ha cambiado, que fortalece o que agradecen como esta ley? ¿Qué es lo que ha traído?
0: Ahí entramos en una polémica, porque tenemos que hablar un poquito de política, y la verdad es que hablar de política es medio complejo. Efectivamente, la ley fue un trabajo larguísimo, nos dio la oportunidad de que la sociedad en general pudiera hablar de autismo. Que se generaran oportunidades para la comunidad autista, ¿cierto? Poder tener estos espacios de conversación que antes eran casi un tema tabú, ¿verdad? Pero estamos muy al debe. La ley de autismo hoy día tiene muchas situaciones de cumplimiento, ¿vale? Todas las leyes que salen sin presupuesto. Esta ley sí salió con un presupuesto aprobado. Y lamentablemente han sucedido cosas que esos presupuestos no han permitido que lleguen a más de 200 y tantas comunas del país. Por tanto, hay casi un incumplimiento a la ley hoy día. Entonces, la comunidad autista, claro, quizás las personas neurotípicas, ¿cierto?, o que no tienen la condición del espectro autista, lo observan como una oportunidad y casi un privilegio, ¿cierto?, donde yo, como persona autista, me posiciono en ciertas situaciones con un privilegio, valga la redundancia, por sobre cualquier otra persona. Más para la comunidad autista es una deuda todavía. La ley de autismo conlleva muchas instancias en salud, en educación, y principalmente en salud. Nosotros en Curicó fuimos afortunados, fue una de las primeras ciudades que tuvimos y que nos costó una pelea tremenda poder traer el centro de CEA, que está aquí en el sector de Santa Fe. Entonces, podemos decir que fuimos una comuna que que de alguna manera se posicionó también a nivel político para poder capturar estos recursos de que trae la ley, que no son solamente letras, sino que también hay plata. ¿Okay? Entonces se instala este centro y se generan oportunidades. Pero esa es una realidad que nosotros vivimos casi de privilegio en Curicó. Si nosotros hacemos un análisis a nivel país, tanto en educación como en salud, estamos aún muy, muy al debe. Todavía hay colegios que se presenta el diagnóstico y llega la mamá y sabe que necesito por A, B o C motivo una matrícula a mitad de año, no tenemos cupo, solamente porque está el diagnóstico de la condición. Y eso es una discriminación arbitraria y sigue sucediendo.
1: Muchas gracias, señorita Camila y señorita Mariela. Ahora nos vamos a ir con una pausa porque ya estamos alrededor de las 7:30. Pero antes vamos a recordar que están escuchando Somos Juventud en la nueva FM 104.7 y vamos a dictar los números para que nos puedan mandar mensajes o hacer llamadas. Para los mensajes, más 569-7343-7373. Repito, 7343-7373 y para llamadas, 75276-0101.
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1: Somos Juventud y tenemos dos mensajes de dos personas diferentes. Y Cristian va a hacer las preguntas.
2: ¿Cómo una mamá puede saber si su hijo es autista o cómo se puede detectar?
3: Lo comentábamos delante, ¿cierto? Sí. El tema va a depender del ciclo vital en el que se encuentre la persona que vamos a evaluar, ¿cierto? Va a depender también de si es niño o es niña, ¿cierto? Pero principalmente tiene una relación que con el juego en la primera infancia, y se repite mucho también con lo que estábamos conversando recién, el tema de la socialización, ¿cierto? El cómo nos vinculamos con un otro. Si tiene amiguitos, no tiene amiguitos en el colegio, si prefiere estar solo o solita.
4: Se diferencia entre el tú y el usted.
3: Claro, en algunos casos son muy apegados al usted y en otros son muy apegados al tú. ¿No diferencian un poco lo que es la
4: norma social?
3: Esta situación jerárquica, que claro. En el fondo, por ejemplo, el profe lo pueden tratar perfectamente como de tú y para ellos es absolutamente normal, y un profe a lo mejor normalista, un poquito mayor, ¿cierto?, le va a parecer hasta una falta de respeto. Pero va a depender de varios factores. Y ahora, si hay dudas, importante es consultar. Nunca está de más poder acercarse al CESFAM. Hoy día, precisamente por salud, por el tema de la ley de autismo, en cada CESFAM en Curicó hay un médico de familia que ha estado siendo capacitado para poder observar las primeras señales de alerta. Así que si ve que la niña camina en punta de pie, que es una de las cosas que más se da en las niñas, ¿cierto? Que hay un aleteo, que a lo mejor hay estereotipa, o sea, hay un lenguaje colálico que de mucha repetición, hay qué sé yo, y si simplemente yo tengo esa espinita como mamá de que algo pasa con mi hijo que no es normal, siempre es bueno consultar. Así que acercarse en este caso al consultorio y pedir, ojalá, una horita con ese médico de familia que puede darle de alguna manera un atisbo de que sí es o no es.
4: Ahora, además, también es importante mencionar que antes de los 2 años tampoco es tan certero saber si es que el niño está en el espectro o es algún otro diagnóstico que tiene. Después de los 2 años ya se empiezan como a presentar más los síntomas y uno ya puede saber con más claridad.
3: Y eso está claro, depende si bien de la poda neuronal, ¿cierto?, que va generándose a medida que van creciendo los niños, también tiene una correlación también de inclusive posibles comorbilidades que pueda presentar una persona autismo nivel 3 que con mayores necesidades de apoyo. Yo diría que casi en un 100% hay una afectación de otro tipo, ¿vale? No hay un autismo puro. El autismo puro es más difícil de poder diagnosticar. Inclusive muchos estudiantes hoy día tienen el diagnóstico de trastorno de déficit atencional con hiperactividad, más no el de autismo. Entonces, y pueden calificar perfectamente a lo mejor dentro de lo que significa este espectro, porque este espectro no siempre es hacia abajo, que es lo que hacen los programas de integración escolar, nivel para abajo, porque como el niño tiene una condición, entra al programa de integración, ¿y qué hace el programa de integración? Nivela para abajo, vamos bajando escalas, vamos haciendo las pruebas más fáciles y no potenciamos y no intentamos, cuando el mayor desafío de la persona autista es precisamente derribar esos mitos, que es el que porque es autista no puede. No, ojo, cuidado, son peligrosos. Podrían a lo mejor incluso ser brillantes y los colegios no los involucran, por ejemplo, en las olimpiadas de matemáticas en algunos casos.
4: O al contrario, los estereotipan ahí a que son muy buenos para matemáticas. Claro.
1: Y los sobreexplotan mucho.
3: Y los dejan ahí, y claro. Los dejan solamente en el marco de la matemática. Y no, a lo mejor hay un tremendo baterista también.
1: Claro.
3: Considerando que la percusión también, ¿cierto?, y la música tiene mucho de matemática. ¿Cierto?
1: Sí. Tenemos otra pregunta más, que de nuevo la hace Cristian, la segunda, de otra persona.
2: Este otro auditor dice que si hay muchos niños con el espectro autista dentro de Chile.
3: Mira, la pandemia nos trajo varias cosas. Primero, nos trajo, ¿cierto?, el desafío de que muchos niños pequeños no tuvieron la posibilidad de jugar con pares. Entonces, evidentemente, el área social puede estar descendida, ¿cierto? Y hoy día hay muchos falsos positivos, como hay otros que son positivos y aún todavía no se descubren. La realidad es que pese a que la ley de autismo indica que debemos ser contados, el último censo no cumplió con esta situación solo porque colocar la pregunta era muy cara para el Estado. Entonces, hoy día no sabemos cuántas personas autistas. Tú tienes que considerar que todos los días hay, a lo menos en Curicó, consultas con neurólogos, por ejemplo, que están completas. Cuesta muchísimo encontrar horas de neurólogo. Muchos de esos neurólogos están diagnosticando nuevamente a personas con autista, y es con autismo, y es, o personas autistas, que no, la sociedad sí nos gusta que no digan personas autistas, no con, porque no es una etiqueta, ¿okay? Es parte de nosotros. Entonces, decir cuántos adultos, cuántos niños, cuántos en sospecha, cuánto qué sé yo, sería súper irresponsable de mi parte poder darle siquiera un porcentaje mínimo de o máximo de, porque no tenemos claridad.
4: Ni siquiera las escuelas tenemos como un catastro, porque tampoco el programa de integración tenemos 7 cupos, que son 5 para los transitorios, 2 permanentes, y ahí entrarían los niños dentro del espectro, más las excepcionalidades. Entonces, en ningún curso tenemos solo 2 niños en el espectro.
3: Y de hecho, tampoco la ley de autismo permite que se cierren los apoyos a los 2 que son de apoyos permanentes, ¿cierto? Si hay 5 estudiantes autistas dentro del aula, todos deben recibir los apoyos que requieren por ley, más allá del número que indique.
4: Y también pasa que, por ejemplo, cuando el diagnóstico es temprano, es más fácil. El niño crece sabiendo que es autista, crece con su entorno adaptado a esto, ¿cierto? Se adapta de alguna forma a aceptar la condición, porque como decía Mariela, es un duelo. También están los niños que se diagnostican, por ejemplo, a la edad de ustedes, que son adolescentes, y hay un estigma, hay una vergüenza, ¿cierto?, de decir soy distinto al resto, pero de una manera invisible, porque al final podría haber más de una persona autista aquí y no lo vamos a notar porque no se nota. Entonces no se presentan los diagnósticos.
5: Yo creo que todos somos distintos, ¿verdad?
4: Sí.
2: Yo le tengo una pregunta. ¿Usted considera que es bueno que los niños con este
3: diagnóstico,
2: estudien junto con otros estudiantes que no tengan este diagnóstico? Porque igual a veces se genera mucho discriminación, le hacen bullying, pero igual tiene su lado bueno porque pueden socializar y interactuar más con las personas. ¿Ustedes qué opinan?
3: A ver, ¿quieres que te dé la respuesta como mamá o como dirigente social?
2: Como las dos.
3: Ya, como dirigente social, evidentemente hay una amplia opinión respecto a mí. Hay muchos dirigentes sociales y padres que viven en el espectro que están agrupados y que piden que hayan escuelas específicamente para personas autistas, ¿cierto? Con todas las condiciones, con todas las adecuaciones, con todo, casi una escuela especial, ¿ok? Sin considerar que es una escuela, digamos, para personas con discapacidad intelectual, por decirlo de alguna forma. Pero si me lo preguntas a mí, como mamá y como persona autista, creo que la única fórmula que tenemos para reunirnos es cuando nos juntamos. ¿Y cómo nos juntamos? En el colegio, en la primera parte donde empezamos a hacer, cierto, sociedad, en donde tenemos amigos, en donde podemos opinar, en donde podemos generar grandes potenciales políticos del día de mañana a través de líderes estudiantiles, cierto, donde desde la propia escuela, cierto, vamos recogiendo diferentes ideas y diferentes situaciones, y dentro de eso está también la condición del espectro autista. Entonces, para mí, como mamá, lo mejor es que nos juntemos y podamos conversar. ¿Y dónde nos podemos juntar? En el colegio.
4: Yo quiero hacer ahí también una acotación. Nosotros las escuelas estamos trabajando ahora con los modelos de aprendizaje activo, que significa que ya el aprendizaje no está tan basado en lo que hacemos nosotros los profesores, sino que es lo que hacen ustedes. Por eso les decía, nosotros evaluamos su conocimiento. Y que el niño tenga o no tenga el trastorno, o sea, el diagnóstico de trastorno del espectro autista o no, no implica que tenga o no capacidades sociales. Hoy día ustedes son una generación de teléfono. Están los tres con el celular ahí encima.
5: Es que aquí tenemos la ronda de las preguntas.
4: Como decía, la pandemia también nos llevó mucho al computador, nos llevó mucho a perdimos mucho el contacto físico, hacer contacto visual. A algunos niños todavía les cuesta. Y eso también significó que, por ejemplo, muchos niños no aprendieron a resolver problemas. Entonces, vemos que en un primero medio, porque yo quería hacer el dibujo azul y tú lo pintaste rojo, no te voy a hablar nunca más. Y eso no tiene nada que ver con el espectro, sino que
3: es los rezagos de la pandemia.
4: Entonces, para poder nosotros como sociedad desarrollarnos, tenemos que vivir todos juntos como sociedad. No nos podemos estar aislando y llevando a los rubios a un lado, a los morenos al otro, a los que tienen apellido extranjero allá. No, tenemos que trabajar. O lo otro que se da mucho, es las niñas con las niñas y los niños con los niños. No, yo tengo que aprender a trabajar con varones, los varones tienen que aprender a trabajar con niñas. Yo tengo que aprender a trabajar, por ejemplo, insisto, yo enseño inglés, pero también tengo que aprender a trabajar con mi colega de lenguaje, por ejemplo, mi colega de ciencias, porque yo estoy enseñando de forma integral, no estoy enseñando solo una cosa.
1: No, y aquí igual he aprendido a trabajar porque aquí tengo a mi moreno, yo apellido extranjero, y aquí a mi rubio.
4: Ah, son diversos.
1: Sí, son diversos. Bueno, pero vamos a seguir con la ronda de la pregunta, de la ronda de preguntas que vienen desde afuera, y preguntan, Padre Sea hizo un trabajo con bomberos, ¿de qué se trata?
3: Uy, fue una experiencia maravillosa. Yo soy técnico de nivel superior en prevención de riesgo, entonces era una situación que para mí era, de verdad que era una pasión, era poder llegar a la emergencia in situ a través de los cuerpos de bomberos, del cuerpo de bomberos de Curicó con sus diferentes compañías. La intervención tuvo una situación de capacitación, no solamente nosotros no tocamos lo que es la emergencia per se, porque hay procedimientos que son exclusivos, ¿cierto?, y de conocimiento del bombero voluntario, pero sí entregarle algunas estrategias o algunas consideraciones respecto de la condición y ponerlos en conocimiento, digamos, que existe esta situación. Fue prepararlos para la diversidad de que puede haber una persona en un segundo piso en un incendio, por ejemplo, y no quiere salir simplemente porque tiene todos sus objetos de apego, ¿cierto? Sus juguetes, su música, sus cosas, y simplemente no quiere salir porque no quiere dejarla. El bombero debe tenerla e intentar, a lo menos, de sacarlo de alguna forma no tan forzosa, más amigable. Nos tocó participar en las inundaciones de hace como 2 años atrás, en donde tuvimos que rescatar personas autistas en botes, y para estas personas autistas los bomberos cantaban, así, porque toda la emergencia se transformó en un juego, ¿cierto? Porque en autismo se trabaja sobre todo en niños con mucho en base al juego. Entonces fue una experiencia muy enriquecedora. Fuimos, yo creo que una de las instituciones que en primero capacitar a bomberos a nivel nacional. Hemos marcado varios hitos dentro de la historia de Padre Sea, y esa fue la vinculación precisamente con bomberos. Bomberos son nuestros amigos, son nuestros compañeros, son nuestros, y aprovecho de mandarles un abrazo cariñoso porque fue el día, estuvieron de aniversario, ¿cierto? Y nosotros como Padre Sea somos medio flojitos en ese sentido, nos cuesta por temas de cuidado poder ir a saludarlos, pero todos nuestros voluntarios, para no dejar a nadie afuera, desde la comandancia hasta el último voluntario que haya podido ingresar ayer, mandarle primero nuestros agradecimientos, porque la verdad es que el trabajo en la práctica en diferentes situaciones se nota, la capacitación se ha notado, y tenemos familias que han estado muy agradecidas precisamente. Yo como presidenta de la agrupación, por supuesto, y muy contenta de lo que pudimos hacer con bomberos de Curicó.
2: Yo tengo una pregunta, y si un padre de un niño con espectro autista se quiere contactar con usted, ¿cómo lo haría para contactarse con la asociación?
3: Tenemos nuestras redes sociales, Facebook y en Instagram, Padre Sea Curicó. Si nos buscan así, nos mandan un mensaje, nos cuesta un poco contestar las redes sociales, pero apenas podemos contestamos. Y nuestro correo electrónico es padresteacurico@gmail.com. Pero más fácil por las redes sociales, Facebook, Padre Sea Curicó, en ambas.
1: Muchas gracias. Tenemos el último comentario desde fuera y lo va a comentar Agustín Palacio.
6: Ya, es una pregunta muy interesante. Dice, ¿sabían ustedes que existen grandes personajes de la historia y actuales, grandes empresarios famosos que son autistas? Por ejemplo, Elon Musk.
3: Sí.
6: Bueno, eso es el comentario, creo que sí. Dirigido a qué opinan, no sé qué.
3: Sí, po. Messi. Hoy día en torno al autista. Mundial. Messi, sí. Es una persona autista. Él es neurodivergente, sabemos que tiene varios TOC, pero el diagnóstico de autismo no estoy tan segura, pero sí es una persona neurodivergente que tiene una condición, digamos, del neurodesarrollo asociado. Y hoy día podemos, como mencionaba el auditor, ¿cierto?, a esta persona, hay muchos, la plataforma de Google fue creada por una persona autista, y le puede dejar la tarea que busquen el nombre del creador.
5: ¿Tienes
3: de
5: tecnológico?
3: Son muy computines y claro. Tenemos hoy día una una amplia gama de actores, actrices que están dentro del espectro autista, cantantes. Y hoy día, ¿cómo está el boom del mundial? Como dato freak, Messi es una persona dentro del espectro autista.
4: Claro, es que antiguamente también se veía el autismo como físicamente, los niños que no hablaban,
3: el más profundo.
4: Entonces eran internados en clínicas, eran, ¿cómo se dice? Sí, pues internados en colegios, se aislaban socialmente, claro, y compartían con gente en su mismo rango de necesidades de apoyo. El grado 2 y el grado 1 no se consideraban tanto. Entonces hay muchas personas adultas y famosas que no llegaron al diagnóstico porque en ese tiempo no se consideraba autismo.
3: De hecho, como dato freak, Hans Asperger fue una de las primeras personas que habló de autismo en el mundo, ¿ok? Por eso nace el diagnóstico de Asperger, que hoy día ya no lo tenemos. Pero Hans Asperger era un nazi que decidía quién vivía y quién moría. Y él estudió a las personas que autistas de esa época, y los que cumplían ciertos parámetros, situaciones que permitían, digamos, que pudieran mantenerse en este mundo, eran diagnosticados con Asperger como un autismo que podía colaborar con la sociedad, que podía ser útil socialmente. Y él ¿cómo decirlo? A ver, como para no generar estigma, pero él decidía en el fondo, fue tan dictador que capaz que hasta él mismo haya sido una persona autista porque era muy dueño de su verdad. Él decidía quién vivía y quién moría. Entonces, eso es dato freak. Y luego viene la teoría de Leo Kanner, y luego vienen varios personajes que son famosos también, científicos que han estudiado el espectro autista.
6: O sea, ahí tenemos una prueba clara de que la gente autista puede llegar a hacer grandes cosas, como otra gente les puede decir, no, quédate en la casa, no salgáis. Bueno, pues ahí tenemos varias pruebas de futbolista, cantante, todo, que han llegado a la gloria.
3: Yo creo, Agustín, que la fórmula de poder ser está en las oportunidades. Cuando generamos oportunidades en masa, ¿cierto? Y te sientes con el apoyo de primero de la familia, ¿cierto? De tus profesores, de tus amigos, de tus pares, puedes llegar a hacer a lo mejor algo impensado. No sé, el día de mañana llegar a la luna, por decir algo, ¿cachai? Pero tú antes dijiste, no sé, siendo más chico, no, yo jamás voy a llegar a la luna. Pero si se te abre una puerta para ver quizás la posibilidad de llegar a la luna, lo vas a conseguir si tienes los apoyos y se te dan las oportunidades. Y eso pasa también al autismo, independiente del nivel de necesidad de apoyo que tenga una persona. Una persona va a poder hablar, si no es verbal, por ejemplo, autista, siempre y cuando se le dé la oportunidad de que en algún momento, porque muchos niños autistas, de hecho ahora acaba de salir un libro, miren, me hicieron recordar, de Marielu Jiménez. Marielu Jiménez es una psicóloga que empezó a hablar a tardía edad. ¿Ya? Ella era en este libro, que es de No Éramos Nosotros, era el mundo, escrito por Chantal Garay y la Gaby Verdugo, dos mujeres autistas, periodistas ambas, escriben este primer libro inédito en Chile, escrito por mujeres autistas, que cuenta la historia de 8 mujeres autistas. Una de ellas, Marielu Jiménez, una chica que es excepcional, psicóloga, estuvo en Curicó capacitando a los profes de Curicó, ¿cierto? Muchos de los profes que nos puedan estar escuchando se deben recordar de ella. Ella empezó a hablar tardíamente. Y a partir de este hablar tardíamente también se fueron abriendo muchas situaciones de preocupación en su entorno, pero se le fueron también dando las oportunidades. Y hoy día es una connotada psicóloga, una mujer con participación política, es una mujer autista que vivió los procesos que fue viviendo a medida que se le fueron abriendo las oportunidades.
1: Muchas gracias, señorita Mariela y señorita Camela. Gracias por contestar las preguntas de las personas de afuera. Ahora vamos a ir con un tema musical, y aparte tenemos otras preguntas más de afuera de gente, así que vamos nomás con el tema.

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1: Ahora sí volvimos con las últimas preguntas ya, que va a partir Cristian Salinas.
2: Esta es una pregunta de los auditores, que ¿qué significa Asperger?
3: Es en honor a Hans Asperger, una de las primeras personas que hizo estudios respecto del espectro autista.
2: Yo tengo otra pregunta.
3: Diagnóstico que ya no existe, por cierto. Hoy día se habla autismo nivel 1. Okay. Menos necesidad de apoyo.
1: Ah, el Asperger es la que tiene menos necesidad.
3: De 1, claro. Y 3 es el que tiene mayores necesidades de apoyo. Por eso 1, 2 y 3.
4: Que a la gente le gusta ver de pronto a los niños como maquinitas. Entonces dicen, no, él es de alto funcionamiento. Y claro, todo funcionamos. Sí.
2: ¿Cómo se van definiendo los distintos niveles que hay dentro del autismo?
3: En torno a las necesidades de apoyo. Hay niños que, como comenzábamos, ¿cierto?, hablan, hay otros que no hablan, hay otros que se comunican a través de su cuerpo, hay otros que se ensimisman, ¿cierto?, que todas sus emociones que se las guardan. Entonces tenemos que ir observando muchas situaciones donde la terapia ocupacional, la kinesiología, la psicóloga o psicólogo, ¿cierto? Hay diferentes profesionales que nos van acompañando en este. El autismo es carísimo. Carísimo. Ya diagnosticarlo es caro. Y luego acompañar a la persona autista para poder generar habilidades e ir bajando sus necesidades de apoyo, necesitamos un equipo completo de profesionales, dentro de ellos los que te acabo de mencionar, como, por ejemplo, para mí, fundamental, la terapia ocupacional.
4: O sea, es que tan autónomo puede ser la persona. Mientras menos autónomo, más nivel de apoyo tiene.
2: ¿Y usted cree que dentro de los colegios se está dando suficiente apoyo? Porque igual en algunos colegios no se... Por ejemplo, en situaciones, por ejemplo, un temblor, igual a veces no le dan el suficiente importancia a los niños con autismo y es como que se quedan colgados de la situación.
4: Ya, yo te voy a hacer la contrapregunta. ¿Tú crees que los colegios trabajan como deberían? ¿Lo ves en tu escuela?
2: Igual tienen apoyo de parte de los profesores, pero igual siento que nunca va a ser suficiente para un niño con autismo, porque, por ejemplo, adecúan algunas situaciones, pero dejan otras sin tomar en cuenta.
1: Claro, las medidas de emergencia se quedan cortas.
2: Claro.
4: Y hay una diferencia muy grande entre apoyar y hacerle el trabajo. Y en algunos establecimientos todavía se mantiene esa mala costumbre de hacerle el trabajo al niño.
3: De hecho, muchas mamás piden que haya un docente sombra, por ejemplo. Y el docente sombra, si bien en una primera etapa puede ser muy útil, porque lo acompaña y lo toma y lo guía para poder hacer ciertas cosas, ¿cierto?, y desarrollar ciertas tareas. Pero estamos cayendo en algunos colegios en el hacer por el estudiante. O sea, tenemos muchos estudiantes con dificultades académicas, una muy buena memoria, como lo conversábamos al principio, ¿cierto? Pero no con conocimiento real. ¿Por qué? Porque las tías del pibe le están haciendo la tarea a los niños. Y no es hacerle la tarea al niño, es intentarlo hasta que logre hacer la tarea. ¿Cuántas veces y cuánto tiempo nos va a tomar eso? Va a depender de cada estudiante con una necesidad educativa especial. Y ahí entran todos los amiguitos del autismo y todas las neurodiversidades y todas las necesidades educativas. Tú aprendes distinto, yo aprendo distinto, todos aprendemos distinto. Por tanto, no podemos hacer, sino que tenemos que ayudar a hacer y a entender y a aprender.
5: Bueno, hemos llegado al tiempo cumplido de este podcast. Agradecemos mucho su participación y las explicaciones que dieron, porque yo no estaba tan informado y quedo muy conforme con las explicaciones, y esperemos que tengan muy buen futuro la compañía y que tengan un buen regreso.
3: Muchísimas gracias.
1: Muchas gracias, señorita Mariela y señorita Camila, y a todos nuestros auditores por escucharnos hoy día martes también. Nos vemos el próximo martes y recordar que están escuchando Somos Juventud en la nueva FM 104.7. Nos vemos. Sí.

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